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1: Está faltando y mucho a Libertad. Pero claro, pero no lo tomemos que Juan Pablo Basualdo sea el salvador de esta noche. Porque Libertad, cuando empezó el torneo, mostró varios rasgos interesantes de su identidad de juego. Hoy tiene la chance de poder recuperarlos. Porque en el trajín de estas últimas fechas, Libertad perdió esos rasgos que lo hacían un equipo con identidad y que se perfilaba por los nombres a ser uno de los candidatos del campeonato. Creo que lo sigue siendo. Pero Libertad deberá recuperar todo eso bueno que hizo en el comienzo del campeonato. La clasificación de Libertad depende pura y exclusivamente de Libertad. Pero para eso deberá leer muy profundamente su realidad. Tendrá que tomar lo que hoy tiene que clasificar y despegar en el campeonato. Hoy recibe a un rival muy necesitado como es Atlético Ceres Unión. Porque hoy Atlético Ceres Unión está fuera de lo clasificado y necesita ganar para meterse en esa zona

0: Lorenzo Tostado, Central y Unión y Juventud de Bandera, de los cuales, de esos cinco, tres ya han asegurado sus puestos. El uno es Unión de San Guillermo, el dos San Lorenzo Ambrosetti, el tres San Lorenzo Tostado. Esos puestos no se los quita nadie. Libertad hoy, si gana, terminará en la cuarta ubicación. Y lo desplazará a Central y, por lo tanto, será el rival de Libertad, porque lo desplazará a la quinta ubicación al equipo aurinegro. Y habrá que ver qué pasa con Atlético de Selva. Entonces, para la zona de clasificación, también hay que decir, cinco, dije clasificado, quedan tres lugares, en los cuales se postulan cinco equipos. De esos cinco equipos son Atlético Selva, Libertad, Unión Deportiva Rufó, Atlético Ceres y Atlético de Tostado. Afuera, ya sin chances, ya en fechas anteriores, Ferro 2 de San Cristóbal. Y esto me animo a anticipar. Cuidado, si gana esta noche Atlético Tostado y clasifica, luego en la liguilla y en lo que resta el campeonato, puede hacer mucho ruido el conjunto verde, porque es un equipo que tiene experiencia, sobre todo en la instancia de definición. 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Estamos en el aire, aquí está disputando el partido de sub-23, está ganando Atlético Ceres Unión por 1-0, tenemos el resultado también de que está ganando Atlético de Selva. Con estos resultados, el que está quedando eliminado de los cuatro que van a clasificar a la próxima instancia de la categoría del sub-23 es Unión de San Guillermo. Comenzamos a abrir la carpeta publicitaria en esta puesta al aire de este miércoles de definición, ¿eh? Realmente un capítulo muy interesante el que muestra estos dos partidos de la Liga Ceresina, última fecha del torneo Apertura. Jugarán aquí a partir de las 22, Libertad, Atlético Ceres Unión. Ambos necesitan ganar. Libertad para ocupar la cuarta ubicación en el campeonato, Atlético Ceres Unión también para meterse en zona de clasificación en la previa. Partido interesante aquí en el Rafael Pepa.
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0: Últimos dos juegos de la última fecha del torneo Apertura de la Liga Ceresina. Libertad recibiendo Atlético Ceres Unión aquí en el Rafael Pepa, y en Tostado, Atlético Tostado con Atlético de Selva. Aquí está ganando el conjunto ceresino en el sub-23 por 1-0, mientras que en Tostado está ganando Atlético de Selva. Está quedando afuera de los clasificados Unión de San Guillermo. Le doy la bienvenida a quien va a ser la voz informativa y también el responsable de la puesta al aire, Salomón Pérez. ¿Qué tal, Salo? ¿Cómo te va? Seguramente estarás con toda la información que provenga desde la Villa Recreativa. ¿Cómo te va? Buenas noches.
3: Hola, muy buenas noches, José, Gonzalo, Rama, y ahí al Pollo, y a toda la audiencia de la 104.5, ¿no?
0: Bien, perfecto. Entonces, estamos a través de la radio, también a través del streaming. Dame una y presentamos al comentarista y empezamos a analizar esta previa de la última fecha de la Liga Ceresina, que se juega en forma parcial. Últimos dos partidos: Libertad, Atlético Ceres Unión, y Atlético Tostado, Atlético de Selva.
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1: Bueno, Gonzalo, ¿qué tal? ¿Cómo te va? Muy buenas noches. Bueno, ha llegado el día del cierre de la primera fase del torneo Apertura Libertad, ganando, terminará la cuarta ubicación. Podrá terminar en varias ubicaciones Libertad, dependiendo de los resultados, tanto del propio como también del que ocurra entre Atlético Tostado y Atlético de Silva, pero más allá de eso también está la posibilidad de que también Libertad, que ya la vamos a analizar, queda fuera del campeonato, pero es una buena chance para que Libertad vuelva a encontrarse consigo mismo. ¿Cómo te va? Buenas noches.
2: ¿Qué tal, José? Buenas noches para vos. Un saludo para Salo Chico, la puesta al aire, a la audiencia de la radio. Sí, bueno, llegamos a la última fecha del torneo, esta última fecha con lo que se ha jugado de manera desdoblada por diferentes motivos. Y yo pensaba recién cuando hacías el prólogo de la transmisión y, bueno, daba los números y las posibilidades y demás. Digo, hace tres fechas atrás, aproximadamente, era impensado que Libertad llegue a esta última fecha tal cual. No sé si decir con la soga al cuello, pero sí, porque está en una situación límite. Yo creo que cuando Libertad consiguió, en aquel momento, cuando consiguió los 12 puntos, bueno, todos dijeron Libertad ya está clasificado, ya lo vieron clasificado, porque, bueno, realmente se toma una base de puntos que uno siempre imagina que son los que se necesitan para clasificar. Pero bueno, el tema es que los demás también suman, y Libertad dejó de sumar porque viene de tres derrotas de manera consecutiva, y hoy se encuentra con un partido que va a ser el más importante de toda esta base regular. Podemos buscar más atrás partidos que, bueno, fueron importantes, que por su trascendencia, por su victoria, uno recuerda aquel partido ganándole a San Lorenzo Ambrosetti, que es un equipo que siempre es importante, Atlético de Tostado, pero llegó a esta instancia, a esta última fecha, de una manera que no lo creo que hasta el menos optimista imaginaba que Libertad hoy iba a estar en esta situación. Pero bueno, debe afrontarla, debe ya olvidarse de lo que pasó, agarrarse de lo positivo, y yo creo que hoy, si Libertad, antes de que arranque este partido, tiene algo positivo, es la vuelta de Juan Pablo Basualdo. Libertad ha carecido de los últimos partidos de presencia ofensiva, ha carecido de generación de juego, ha carecido de situaciones de gol, ha carecido del gol en sí mismo, y bueno, si Libertad quiere ser protagonista y quiere estar en la pelea, no solamente tenés que tratar de que tu arco quede en cero, sino que debes al menos generar situaciones. Volvemos a lo que habíamos dicho en algún momento. Vos tenés las situaciones, si no las concretas, bueno, tenés que corregir la definición, tomar una buena decisión a la hora de definir. Ahora, cuando ya no tenés situaciones, te cuesta generarlas, ese es un problema mayor aún. Bueno, Libertad le pasó en estos últimos partidos, le ha costado mucho generarle situaciones al rival. Yo creo que la ausencia, y lo vengo diciendo, de Basualdo fue clave, porque está más que claro que es un futbolista que Libertad lo necesite mucho en la parte ofensiva. Es un jugador que te da juego, que te puede generar situaciones, que además tiene, él mismo tiene gol, te aporta mucho gol. Bueno, tuvo la mala suerte Juan Pablo, que se fracturó, bueno, se fisuró una clavícula de un lado, después se fracturó la del otro, tuvo muchos partidos afuera y Libertad lo sintió, me parece, ¿no? Después de este fútbol, y cualquier cosa puede suceder, pero bueno, yo creo que Libertad, con un plantel que se le ha tornado demasiado corto, sobre todo en la parte de adelante, la ausencia de uno o dos futbolistas importantes como lo son, como lo es en este caso Basualdo, yo creo que Libertad lo sintió demasiado. Pero bueno, hoy tiene una prueba de carácter donde deberá demostrarlo, de personalidad, y deberá conseguir una victoria, no solamente para asegurar la clasificación, sino para llegar también, en caso de que clasifique, con el ánimo más arriba de lo que viene en los últimos partidos. Así que, bueno, veremos. Frente a un rival que va a estar necesitado, pero no le queda otra que ganar, entonces también se puede tomar de eso Libertad, de la obligación que tiene el rival, que va a tener que salir a buscar el partido, no le va a quedar otra, Kaku.
3: Exactamente.
2: Entonces, bueno, está así planteada esta previa de este partido, que es muy importante, donde Libertad, bueno, llegó a esta última fecha de manera impensada en esta situación.
1: Sí, Tal cual, adhiero al término, ¿no?, de que Libertad llega con la soga al cuello, ¿no? Pero creo que se la puso Libertad solo a la soga, porque los demás también juegan. Libertad en algún momento, cuando retiraba esas expulsiones que no tienen justificativo, digo, Libertad desde ese punto de vista se está pegando un tiro en el pie solo. Pero bueno, Libertad, decíamos, consiguió un colchón de puntos, esos 12 puntos, que parecían seguros, pero como se ha dado estos últimos partidos y cómo está la tabla de posiciones, esa base sólida ha quedado una partecita que es arena, que es movediza y que tiene que ver con la diferencia de goles. Decíamos, ¿de qué manera Libertad, porque esto también hay que decirlo y analizarlo, y que parece una utopía, pero no lo es tanto, de que Libertad quede eliminado, qué resultado se tiene que dar? Que Libertad pierda por más de 2 goles de diferencia y Atlético Selva pierda por 1 gol de diferencia. De esta manera, después vamos a repasar la tabla de posiciones, terminaría Libertad, Unión Deportiva Rufo y Atlético Selva con 12 puntos. Atlético Selva y Libertad en la diferencia de goles, los dos con menos uno. Pero como Atlético Selva tiene más goles a favor, que es el tercer ítem que hay que analizar, tiene 16, Libertad 13. Entonces, de esta manera, Libertad quedaría eliminado del campeonato. Ni pensar en esta situación, si llega a ocurrir esta situación, ¿no? Me parece que haría mucho ruido, porque Libertad se preparó realmente para ser protagonista. Pero bueno, también Libertad, por eso lo decíamos, deberá ponerse un espejo enfrente y mirarse a lo que hizo bien antes de esta seguidilla de las 3 derrotas en forma consecutiva. Libertad tiene material, depende de sí mismo, tendrá que levantar en la parte anímica, tendrá que generar juego, generar situaciones y también convertir. Lo decía Gonzalo, Libertad en este trayecto lo perdió a Juan Pablo Basualdo y hubo fechas que también no lo tuvo a el jugador Aguirre, a Natanael Aguirre, al chaqueño, pero tampoco que hoy se conviertan en los salvadores. Si el objetivo no se cumple, que sean los salvadores, porque además Juan Pablo Basualdo viene de un largo tiempo de inactividad. Lo cierto y lo bueno para Libertad es que depende absolutamente y exclusivamente de sí mismo. Porque hoy Libertad, ganando, va a terminar en la cuarta ubicación. Y va a terminar en una nueva ubicación de privilegio. Porque va a terminar teniendo ventaja deportiva sobre su rival, que puede llegar a ser Central en caso de que gane Libertad. Bien, aquí ya estamos transitando la parte final del sub-23. Continúa ganando Atlético Ceres Unión por 1-0. Cuando Libertad dispone de un tiro libre de riesgo.
2: Ya tenemos 43 y 44, estamos ya en tiempo adicionado y Cacu acá en esta categoría está ganando y está clasificando. Lo propio estaba haciendo Atlético de Selva.
1: ¿Y si convierte Libertad?
2: Si convierte Libertad se complica.
1: ¿Y qué le dije, no? ¿Sí? ¿Qué le dije?
2: Pesaresi.
1: Bueno. Era un lindo tiro libre. Por eso, ¿y ahora qué pasa con Atlético Ceres Unión? Golazo de Pesaresi de tiro libre, el arquero quedó parado, la acomodó en contra del palo, era un lindo tiro libre. Ahí en la media luna, en la panza de la media luna, la colocó en contra un palo. Y ahora, ¿cómo queda la tabla, Gonzalo?
2: Tenemos en sub-23, ya clasificado, Central 23, San Lorenzo de Tostado. Y terminó, Final, 1-1. Lo decía, Central 23, San Lorenzo de Tostado 20 clasificados. Unión de San Guillermo 17. Y tiene diferencia de más 12. Cacu se va 17 cuando hay algún inconveniente. Acá vemos corridas de los jugadores. No sé qué pasó entre algunos jugadores de Libertad y Atlético de Ceres.
1: Fue entre 2 jugadores y bueno, después se sumaron un montón, no sé qué habrá pasado, Bueno, ahora sí.
2: Que esto se calme, que no pase a mayores. Bueno, me parece que ya se tranquilizó un poquito. Pero bueno, le decía, con este empate Cacu llega a la línea de Unión de San Guillermo que tiene 17. El tema es que Unión de San Guillermo tiene más 12 y Cacu más 2. Y Selva, que está ganando, se va a 18. O sea que con estos resultados, el que está quedando fuera es Atlético Ceres. Y se está metiendo por diferencia de gol Unión de San Guillermo. Quedaría Selva con 18, tercero. Unión de San Guillermo con 17, cuarto. Más 12 de diferencia de gol. Cacu con 17, más 2 diferencia de gol. O sea que este empate increíble, ¿no?
1: Lo presumí porque era un lindo tiro libre. ¿Cómo estaba ubicada la barrera, Gonzalo? ¿Y cómo estaba ubicado el arquero? Era simplemente tener precisión por parte del ejecutante, en este caso Nicolás de Pesaresi, pero era tremendo el olor a gol que se presumía en la previa, terminó siendo gol de Libertad y la eliminación de Atlético Ceres Unión, porque con la victoria se metía Atlético Ceres, lo veníamos mencionando, y la victoria de Atlético Ceres y quedaba fuera Unión de San Guillermo. Con este gol de Libertad, el que se mete es Unión de San Guillermo.
2: Exactamente, con este gol de Libertad, el empate, le quedan con los mismos puntos Atlético Ceres Unión de San Guillermo, pero mejor diferencia de gol para Unión de San Guillermo. Así que, y si termina ganando Selva, que es lo que estaba sucediendo, clasifican entonces Central, San Lorenzo de Tostado, Selva tercero, Unión de San Guillermo cuarto.
1: Bien, perfecto. Bueno, aquí me parece que gol de Barreto, el gol de Atlético Ceres, habían marcado. Sí, bueno,
2: el 1-0
1: el 1-0, bueno, el empate de Nicolás Pesaresi. Bueno, entonces, sobre el final, entonces, el empate de Libertad a través de Nicolás Pesaresi. Bueno, y así tendremos que estar muy atentos a lo que acontezca en este partido, porque los goles serán muy importantes, más allá de los puntos, también la diferencia de gol. Aquí se retira el plantel de Libertad, ya lo hizo anteriormente Atlético Ceres Unión. Bueno, un cruce entre dos jugadores, uno de Libertad y uno de Atlético Ceres Unión. Algunos que fueron con la intención de separar, bueno, no sé a qué se haya debido el enojo de ambos. Todo se ha calmado. Final entonces en el Sub-23. Libertad 1, Atlético Ceres Unión 1. Con este gol en el final, ya en tiempo de descuento a los 43, Nico Pesaresi, significó la eliminación de Atlético Ceres Unión, que con esa victoria parcial se metía en zona de clasificación, pero ahora se ha relegado a la quinta ubicación, por lo tanto queda fuera de la clasificación. El que se mete en la cuarta ubicación es Unión de San Guillermo. Momento de marcar la pausa, ya nos metemos en primera.
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1: Bien, mientras aguardamos los planteles de primera división aquí en el Rafael Pepa, marcamos el final del Sub-23. Empataron 1-1 entre Libertad y Atlético Ceres Unión. Ya estaremos atentos también, salvo cuando llegue el final en Tostado, entre Atlético Tostado y Atlético Selva, donde estaba ganando el conjunto santiagueño. Hablamos de la formación de Libertad. Este Libertad que tendrá a Singer en el arco. La defensa va a ser la misma que jugó el último partido de Libertad, que perdió 1-0 en el clásico ante Unión de San Guillermo. Beltramino será lateral por la derecha, Villafani por la izquierda, los centrales Galeano y Martín. En la mitad de la cancha los volantes internos serán Walter Viniolo con la 5 y Nicolás Bianco con la 8. Por los carriles uno intuye que arrancará por la izquierda Agustina Faticati y por la derecha Natanael Aguirre. Más adelante, con la 10, Juan Pablo Basualdo y con la 9, Rodrigo Puebla. Los 11 de Libertad para enfrentar Atlético Ceres Unión. El regreso de Basualdo recuperado, luego de un largo tiempo estar fuera del equipo por la lesión que lo tenía a maltraer en uno de su clavícula. Bueno, y ahora se ha recuperado el jugador de Libertad, este Libertad que viene, como lo decíamos recientemente, de tres derrotas de forma consecutiva, pero más que nada, más allá de eso, Libertad necesita recuperarse futbolísticamente. Y este es el momento, es la oportunidad, no hay otra, no hay otra, porque además enfrenta a un equipo necesitado de ganar, como es Atlético Ceres Unión. Llega a esta última fecha con la necesidad de ganar el conjunto ceresino, que tiene 11 puntos, por eso la necesidad de ganar de Atlético Ceres Unión. Y el otro equipo que hoy está expectante de estos dos partidos es Unión Deportiva Rofó, que también tiene 12 puntos en el campeonato, pero lo que pasa es que Unión Deportiva Rofó tiene una gran diferencia de goles en contra, que tiene menos 8. Unión Deportiva Rofó quiere que gane, o sea, los resultados que necesita Unión Deportiva es que gane Libertad y que empaten o que gane Atlético Silva en tostado. Eso es el resultado que necesita Unión Deportiva Rofó, que tiene 12 puntos, pero que tiene la peor diferencia de los tres equipos que tienen 12 puntos. Por eso, la expectativa también de estos resultados, de estos dos partidos, en el resto, y además, cómo quedará conformada las llaves de la liguilla. Diciendo que, bueno, de los 8 equipos que hoy clasifican, Unión, en este orden, Unión de San Guillermo, San Lorenzo de Ambrosetti, San Lorenzo de Tostado, Central, Bandera, Libertad, Atlético Selva y Arrufó. Hoy por hoy, fuera de la zona de clasificación, Atlético Ceres, Atlético Tostado y Ferro, que ya está eliminado. Pero atención, por los puntos que tienen, 5 ya hay clasificado. Unión de San Guillermo, Ambrosetti, San Lorenzo Tostado, Central y Unión de Juventud de Bandera. Quedan 3 lugares para 5 equipos. Que son Libertad, Atlético Selva, Unión Deportiva Rofó, Atlético Ceres y Atlético Tostado. Puede pasar cualquier cosa, ¿eh? Todo depende de los resultados, del resultado y también de la diferencia de goles. Será muy importantísimo cada gol que acontezca en cada uno de los estadios, bueno, en Tostado y aquí en Villa Trinidad.
3: ¿José?
1: Sub-23, José, sí, ya lo tenés el final ahí.
3: Así es, ganó Selva por 1-0 en Sub-23 con gol de Tomás Ruiz Díaz.
2: Bueno, con este resultado lo que decíamos, afuera Atlético Ceres, increíble la clasificación que se le escapa a Atlético. Iba ganando todo el partido, tuvo chances para hacer un segundo gol, tuvo más chances que Libertad, y Libertad se lo empató a los 44 con un gol de tiro libre, y de esta manera Libertad indirectamente le dio una mano a San Guillermo.
1: Sí, lo que mencionaba anteriormente. Porque sí, el gol de Libertad le dio la clasificación a Unión de San Guillermo, fue el título que mencioné anteriormente.
2: Así que, bueno, entonces, en Sub-23, primero Central 23, segundo San Lorenzo Tostado 20, tercero Selva con 18 y cuarto Unión de San Guillermo con 17, por diferencia de gol quedó afuera Atlético Ceres Unión.
1: Bueno, y en Libertad el cambio es Basualdo reemplaza a Olivero. La modificación que tiene Libertad con respecto al partido con Unión de San Guillermo, ¿no? Pero más que nada Libertad necesita encontrarse consigo mismo, ¿no?
2: Sí, sí, bueno, yo creo que sí, era muy esperada la vuelta de Juan Pablo Basualdo, yo creo que era lo que Libertad estaba esperando, lógicamente debía recuperarse bien de esa lesión, y bueno, alguien debía salir en el equipo, y bueno, en este caso él le toca a Juan Solivero, que bueno, deberá al banco suplente. Está claro que Libertad, veremos cómo se acomoda desde lo posicional. Uno imagina que Basualdo va a ir muy cerquita de Rodrigo Puebla, bien arriba. Veremos a Aguirre, Natanael Aguirre, si va como extremo por la derecha, con el perfil invertido, y a Faticati va por la izquierda. Uno imagina que puede llegar a ser así. Y bueno, pues está claro, ¿no? Los dos volantes internos y con Bianco, con Walter Viñolo, y bueno, los cuatro del fondo ya con, ante la ausencia de Robles, que hoy cumple su última fecha. Robles ya va a estar disponible, sí, verdad, termina clasificando para el primer cruce. Bueno, esta noche va otra vez con la misma defensa que viene jugando tras la ausencia de Robles por sanción, ¿no? Que es Beltramino, Andy Galeano, Javier Martín y Villafañe. Así que bueno, así uno imagina Libertad. Veremos este Atlético Ceres Unión, que tiene jugadores con características ofensivas, que tiene para mí uno de los jugadores, si no es el mejor, de Atlético de Ceres, y por ahí uno de los mejores que tiene también en la liga, que es Alves de Sousa, que es un jugador que para Atlético es clave, es determinante, porque es muy parecido a lo de Basualdo, es un futbolista, un volante ofensivo que tiene llegada al gol.
1: Que tiene llegada y tiene gol, además. Tiene gol,
2: exactamente. Y bueno, veremos, porque Atlético de Ceres está muy obligado, tiene la necesidad, lógicamente, en un escalón el mayor que el de Libertad, porque hoy Libertad se ve adentro. Atlético Ceres no, Atlético Ceres no le alcanza ni siquiera el empate, tiene que ganar. A Libertad el empate le sirve, pero bueno, está claro que es un partido decisivo y Atlético tiene una obligación que no tiene mañana, que es de salir a ganar aquí en la cancha de Libertad.
1: Exactamente. Bueno, vamos dando a conocer la información. ¿Le quedan algunos casilleros de Libertad por completar?
2: Suplente de Libertad, acá justo me lo pasan en este momento.
1: Bueno.
2: Y falta confirmar dos suplentes de Atlético Ceres Unión, que bueno, ya en un ratito lo vamos a tener.
1: Bien, complete pero... Libertad, y mientras tanto vamos presentando la formación del conjunto celeste y blanco.
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2: Libertad esta noche lo hará con la 1, Gastón Singer, 2, Andy Galeano, el 3, Gabriel Villafañe, con la 4, Gabriel Beltramino. Casaca 5 para Walter Viñolo, el 6, Javier Martín, con la 7, Natanael Aguirre, el 8, Nicolás Bianco, con la 9, Rodrigo Puebla, el 10, Juan Pablo Basualdo, con la 11, Agustina Faticati, el equipo que conduce Luis Rivero y Román Maurici, que tiene estos suplentes, el 12, Joaquín Herrera, el 13, Franco Hernández, el 14, Valentín Ávila, el 15, Nicolás Pesaretti, 16, William Cardoso, el 17, Franco Coquio, y el 18, Juan Sebastián Olivero.
1: Vamos presentando la formación de la visita, Atlético Ceres Unión.
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2: El conjunto rojo ceresino, Atlético Ceres Unión, en el arco el 1, Ignacio Dalmao, el 2, José Luis Muñoz, casaca 3 para Elías Tolosa, el 4, Gastón Blanco, con la 5, Julián Silva, el 6, Francisco Barreto, casaca 7 para Ian Simbrón, el 8, Nicolás Alves de Sousa, con el 9, Ángel Vallejos, el 10, Julián Rodríguez, el 11, Ezequiel Tolosa, el equipo que conduce Marcelo Alonso y Jorge Sainz, que tiene sus suplentes, el 12, Guillermo Auce, el 13, Lucas Macelo, el 14, Franco Paz, el número 15, Martín Benítez, el 16, Gastón Barreto, resta confirmar, el 17 y el 18 en el conjunto rojo.
1: Vamos presentando las autoridades del juego.
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2: El árbitro del partido será el San Cristobalense, Alejandro Schneller. El asistente 1, Fernando Schwarmans. El asistente 2, Fernando Retamoso. El cuarto árbitro, Juan Centurión.
1: Bueno, Libertad ha ido recuperando jugadores, en este caso Basualdo. Robles quedaría habilitado para la próxima fecha. Y para los cruces en caso de que Libertad clasifique, y de esta manera tendría el plantel completo. Digo, ahora Libertad, viendo los suplentes, tiene un banco con característica más ofensiva, sí, el caso de Cardoso, Coquio y Olivero.
2: Ahí tenés tres jugadores, como Coquio, como si quiere, como nueve, si querés llamarlo así de esa manera. Cardoso y Olivero son también jugadores ofensivos. Hoy lo tenés a Nico Pesaretti, que bueno, fue el que hizo el gol de tiro libre en reserva. Yo creo que se ganó el lugar con ese gol. Va al banco suplente, también es un volante que en reserva lo terminó siendo delantero, pero es un volante también con características ofensivas. Y después tenés Ávila como un volante de contención, Hernández como único defensor, y bueno, Herrera como arquero suplente.
1: Sí, por el lado de Libertad, hoy desde lo estratégico será seguramente se va a encontrar con un equipo necesitado y a ver cómo lo neutraliza esa necesidad de Atlético Ceres Unión, que ganando con la mínima diferencia, Atlético... Después tuviéramos que analizar la tabla de posiciones.
2: Y Atlético, si gana por 1-0, supongamos, se va a 14 puntos y queda con menos 2 de diferencia de gol.
1: Atlético Ceres Unión clasificando, ganando, clasifica.
2: Sí, sí, porque se va a 14.
1: Porque supera la línea de Libertad y la de Unión Deportiva Rojo.
2: Exactamente, y hasta lo supera Bandera también. llega a la línea de Central, que tiene 14, pero Central hoy tiene más uno de diferencia de gol. Así que está, incluso está ganando Atlético de noveno, que hoy está en el campeonato, hasta estaría quinto.
1: Claro, por eso lo que puede ocurrir esta noche, ¿no?
2: Dependiendo de lo que pase en tostado con Atlético y Selva, porque si Selva gana, se va a ir a 15 puntos, Selva, y bueno, en caso de que gane Atlético de tostado, Atlético llegará a 13, llegará a línea de bandera, pero bueno, habrá que ver también ahí la diferencia de gol para ver quién termina en una posición u otra. Pero bueno, está claro que puede pasar cualquier cosa. Entonces, darle realmente cómo puede terminar uno u otro, todo va a depender cuando aproximadamente a las 12 de la noche tengamos más certeza de lo que suceda en los dos partidos.
1: Claro. ¿Se acuerda cuando se lo mencioné días atrás, en la transmisión anterior? Sí, claro, en el clásico. Que podría haber clásico en la próxima instancia del campeonato. Porque si Libertad termina octavo, que puede llegar a terminar octavo, claramente va a jugar con Unión de San Guillermo.
2: Sí,
1: bueno, en el primer cruce.
2: Sí, a ver, hoy Libertad empatando llegaría a 13 puntos y lo superaría por diferencia de gol a Bandera. Llegaría a la línea 13 puntos. Hoy Bandera tiene 13 puntos, pero tiene menos 4. Libertad tiene más 1. Empatando lo superará en cuanto a diferencia de gol. Ahí ganaría una posición, quedaría quinto. Y bueno, después habrá que ya ver también lo que pasa en tostado con el Cat y Selva, ¿no? Para ver realmente después la posición final. Pero bueno, yo lo que sí está claro, creo que lo más claro de todo, que Libertad ganando termina cuarto.
1: Exactamente,
2: sin depender lo que pase en tostado.
1: Claro, y que si termina cuarto, la gran posibilidad es que juegue con Central. Porque lo va a desplazar a Central, que hoy está cuarto.
2: Que va a ser la llave, José.
1: Sí, porque... No, hay otro resultado que lo analicé, no recuerdo bien los números.
2: Ah, el de Selva.
1: El de Selva, porque bien. Si gana Libertad y gana Selva... Sí, sí. Lo desplazan a Central, a la sexta ubicación.
2: Y sería Libertad Selva.
1: Exactamente.
2: Si Libertad ganando, los rivales no saldrían de Central o Selva.
1: Claro, ganando.
2: Después lo que sí habrá que ver, lógicamente, porque, bueno, Libertad al ser cuarto, si gana, va a tener el primer cruce, al menos, la ventaja deportiva. Jugaría primero de visitante para después terminar de local y con la ventaja del resultado, ¿no? Porque recordemos que en esta liguilla... que ya arranca el domingo, ya el domingo arrancaría, el equipo que tiene ventaja deportiva, al menos en el primer cruce, que son los que terminan las primeras 4 posiciones, obligan al rival que les toque al menos ganar uno de los dos partidos. El que termina mejor clasificado entre los 4, el primer cruce, con 2 empates, lo clasifica de fase. Así que bueno, sería muy bueno para Libertad no solamente clasificarse, sino lógicamente, al menos en el primer cruce, si llega a ganar hoy, terminar cuarto y tener esa ventaja deportiva.
1: Sí, seguramente uno de los temas que habló en todo este tiempo de Libertad por el parate que viene, que ha tenido, del cual viene, es sobre todo en la recuperación futbolística y anímica, porque...
2: Yo creo que pasa mucho por ahí, ¿no? La parte anímica. Por eso le decía, hoy Libertad no solamente debe ganar para clasificarse, sino también para llegar... de otra manera los cruces de lo olímpico, ¿no? Porque viene Libertad de 3 golpes duros, de 3 derrotas consecutivas, con San Lorenzo de tostado, con Arrufó, con Unión de San Guillermo en el Clásico, y bueno, lo puso esas 3 derrotas consecutivas, lo puso en esta situación hoy por hoy, que era impensada justamente en 3-4 fechas atrás. Pero bueno, eso tiene el fútbol, ¿no?
1: Bueno, ya está el árbitro, el San Cristóbalense, Alejandro Schneller junto a Fernando Suarman, y que será el asistente número 1, y Fernando Retamoso, el asistente número 2. Ya se va a venir Libertad rumbo al campo de juego. La tradicional camiseta celeste y blanco, bastones verticales, pantalón y medias blancas, Libertad. Todavía no ha salido del vestuario Atlético Ceres Unión. Allí se abrió la puerta del vestuario del conjunto visitante. Ya se vendrán de a poquito rumbo al campo de juego, la foto de los árbitros, el cuarto árbitro, Juan Centurión, quien fue el árbitro del Sub-23, Libertad, que continúan abrazados en la arenga final antes de meterse a la cancha. Nosotros estamos en la previa, hora 22, y los equipos no están en el campo de juego, los árbitros ingresaron correctamente horario. Los equipos todavía no están,
2: el casco todavía está en vestuario, o sea, seguramente la parte final, y Libertad ya dentro del campo de juego con la arenga final. Los que están siguiéndonos en el streaming lo están viendo, allí con Arenga final de Libertad. Así que bueno, seguramente habrá gente prendida en la radio, incluso gente de Ceres estará prendida, porque también tenemos entendido que los colegas allí de Ceres también iba a tomar nuestra transmisión, así que le mandamos un saludo grande a toda la gente de Ceres.
1: El saludo para ellos.
2: Sí. Y ya que estamos, recordamos, mañana jueves, programa especial de BTC Sport, por la tele, a partir de las 21, con lo que deje esto, más seguramente lo que deje Katy Selva, y ya con la liguilla conformada y todos los resultados.
1: Correcto. Cómo van a quedar conformadas las llaves de la liguilla de la segunda parte del campeonato del torneo Apertura de la Liga Ceresina. Libertad ya está en el terreno de juego. Libertad con Connie Singer en el arco. Galeano y Javi Martín serán los centrales. Kiki Villafañe marcando el lateral izquierdo. Beltramino el derecho. En la mitad de la cancha, dos volantes internos con la 5, Walter Viñolo. Con la 8, Nico Bianco. Por las calles laterales, por la izquierda, uno intuye desde el comienzo. Con la 11, Fati Cati, por la derecha, con la 7, el chaqueño Natanael Aguirre, delante de ellos, Juan Pablo Basualdo con la 10 y con la número 9, Rodrigo Puebla, y el 11 de Libertad, que espera a que se venga al campo de juego Atlético Ceres Unión, que allí lo vemos, está ingresando por el sector visitante, ya se viene Atlético Ceres Unión, que tendrá a Nacho Dalmau en el arco. Los centrales, Muñoz y Barreto. Los laterales, Blanco con la 4 y con la 3, Elías Tolosa. En la mitad de la cancha con el 5, Julián Silva. Con el 8, Nicolás Alves de Sousa. Con el 7, Ian Simbrón. Junto a Julián Rodríguez, Ezequiel Tolosa y Ángel Vallejos. Los 11 elegidos por la dupla técnica. Alonso Isaíns, el conjunto ceresino, el rojo, también está en el campo de juego. Saluda al puñado de simpatizantes, están sentaditos allí en la tribuna. También está Libertad y Alejandro Schneller, que se ha acercado ahí a los jugadores. No sé lo que habrá dicho. Bueno, una bandera que despliegan los jugadores de Atlético Ceres Unión. Gonzalo, bueno, que dice fuerza.
2: ¿Fuerza negro?
1: Si no alcanzamos a ver.
2: Fuerza negra.
1: Negra.
2: Sí, bueno,
1: fuerza negra.
2: No sabemos exactamente.
1: Bueno, a los colegas que nos están escuchando, que tal vez sepan de quién se trata, ¿sí? Un mensajito para que tengamos, sepamos de qué se trata esta bandera, que dice fuerza negra. ¿A quién se refiere? Bueno, y se viene el saludo protocolar. Sí.
3: Te cuento, por Conmebol Sudamericana, se están jugando 30 minutos del primer tiempo. River empata 0-0 con Blooming y Maxi Sala a los 10 minutos erró el penal.
1: Bueno, qué momento, qué momento de River. Bueno, realmente sí está claro que hay que hacer una limpieza en ese plantel, muy pero muy necesaria. Bueno, tanto se hizo para traer a Maxi Salas en aquel momento con Racing, que generó una gran polémica. Muchas veces esas cosas hay que evitarla. Y bueno, parte también tiene que ver con la decisión en ese momento de la dirigencia. Pero bueno, River ha equivocado en este último tiempo el camino, el rumbo. Por algo está donde está River. Pero bueno, ha llegado a una final, tal vez impensada, Salo, que River haya llegado a una final jugando como jugaba y con el nivel futbolístico de sus jugadores, pero bueno, llegó a una final que bueno, que la terminó perdiendo y me parece que la termina perdiendo River, ¿no? Porque por lo que aconteció en la última parte de ese partido con Belgrano, que es el karma en la historia de River. Bueno, se ha realizado el sorteo. Va a colocarse frente a la pelota el delantero Ángel Vallejo. Va a comenzar el partido, cronómetro en marcha. Allí se ubican los asistentes. Alejandro Schneider mira hacia un costado, lo mira a su Arman, también a Retamoso. Señoras y señores, vamos presentando el comienzo del juego.
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1: Se viene Atlético por la derecha con De Sousa, juega al medio, la pelota lo supera a Vallejo, viene el rechazo en el fondo de Galeano. lo que está pasando, juega de cabeza, viene jugando para Bianco, la tiene allí Bianco, ya levantó la cabeza y lo va a poner a correr el chequeño por el sector derecho, Aguirre la tiene en la TAE, lo va a encarar en la marca a Tolosa, sigue Aguirre, que amacó bien Aguirre, se perfila para la zurda, hace la diagonal Aguirre, saca remate, justito lo bloquean. Aguirre, la pelota le va a quedar al número 11, que es Ezequiel Tolosa, la presiona en la salida, viene el rechazo. Libertad instalado en campo rojo, la tiene hacia arriba, mejor Aguirre, va a saltar el jugador Vallejos, intenta llevársela, la alcanza a tocar justito Galeano, pero en el arranque del número 9, Ceresino, el árbitro Alejandro Hernández pitó y marcó la falta, tiro libre para Atlético, desde la mitad de la cancha en el comienzo del juego de esta última fecha de la Liga Ceresina, de la fase regular del torneo Apertura. Y también, Salo, nos indicás el comienzo en Tostado, entre Atlético Tostado y Atlético Selva. Estaremos muy atentos a ese resultado también. Viene la jugada de Barreto, viene jugando con Muñoz. Muñoz que abre a la derecha para Blanco. La tiene Blanco, viene jugando con Silva. Tocaba de primera la pelota allí para el jugador. Era Rodríguez, la tiene Rodríguez, la juega de taco. Va a meter el centro por lo bajo, cortaba Walter Viñolo. Recupera ahora el jugador de Libertad, que era Bianco. Bianco que entrega la pelota para Afaticati. Así Afaticati tira la pelota larga para Rodrigo Puebla. Atención, se va a meter en el área por la izquierda. Se va a acercar el chaqueño, la jugó para el chaqueño. ¡Saca remate! ¡Remate cruzado, ancho! Se tiraba Nacho Dalmao, la pelota pasó un metro del vertical izquierdo del arquero Ceresino. Llegó Libertad, Gonzalo.
2: Bueno, la primera del partido. Una pelota larga de Afaticati a las espaldas del lateral de Atlético de Ceres. En ese sector blanco, ganó allí Rodrigo Puebla, se metió en el área, hizo la diagonal de la derecha hacia el centro. Natanael Aguirre, justamente para darle la opción de pase al número 9 de Libertad, lo vio, el remate ya casi con el defensor encima, la pelota se va cerquita al palo izquierdo de Almao. El Atlético de Ceres posee los cuatro defensores marcados, el doble pivot es Ian Simbrón y el número 5, Julián Silva. Por la derecha va desde Sousa, por la izquierda va el número 11, Ezequiel Tolosa. Delante de los dos volantes internos, el número 10, Julián Rodríguez. Y arriba, Ángel Vallejos.
1: El dibujo de Libertad lo acertamos. Por la izquierda, Faticati. Por la derecha, Aguirre, con ese perfil zurdo, buscando siempre hacia adentro. Bueno, aquí hay lateral para Libertad, que lo va a hacer Beltramino. 3 minutos de juego, 0-0. Estamos a través de la radio, también a través del streaming. Y el saludo para toda la gente que nos sintoniza. Allí la pelota era de Julián Silva Puebla. Ahora la pelota le queda al chaqueño. Va el chaqueño. La tiene Aguirre a la pelota. La pisa Aguirre. Sigue con la pelota. Ahora Beltramino que saca el centro. La pelota para Puebla. No puede hacer un buen control. Le queda Aguirre. Va a encarar a Aguirre. Quiere meterse en el área. No puede. Ahora es de Puebla. La pelota viene a la mitad de la cancha. Galeano que la impulsa. En un rechazo largo. Que la pelota pica. Y del arquero Dalmao. Sale Atlético del fondo en 3 minutos 40, igualan 0-0.
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1: La pelota de Rodri Puebla para Basualto, pero está en offside. En posición adelantada, marca el asistente. Fernando Suárez marca el ataque Libertad de la defensa Atlético.
2: Correcto, Suárez. Fernando es el 1, Fernando Retamoso el 2.
1: Saló, nos llamás de inmediato cuando empieza en Tostado. El rechazo de Martín, Bianco, viene para Puebla, juega de cabeza a la derecha, viene el anticipo de Elías Tolosa. Allí el cabezazo era del jugador de Vallejo, toca Atlético, la pelota número 10, Rodríguez, le queda Villa España, juega más atrás con Coli Sinker, lo va a presionar Vallejo, la tiene que jugar Sinker, también lo van a presionar a Galeano en la salida, que es Tolosa, que es Ezequiel Tolosa, juega la pelota para Beltramino, pelota afuera. Presión alta del conjunto ceresino. Ha logrado ganar el lateral por la izquierda. Que lo va a hacer Elías Tolosa. Juega la pelota. Viene jugando para Simbrón. Lo presionaron. Le quedó Simbrón. Traba con Bianco. El lateral es para Libertad. Aguirre le deja la pelota a Beltramino. Lo va a hacer el jugador de Libertad. Gabriel Beltramino. Al saque de costado. El partido 0-0. Viene el lateral para Rodrigo Puebla. Controla la pelota, se le va afuera, lateral para Atlético Ceres, que lo hace Elías Tolosa. Viene jugando la pelota para Simbrón, otra vez para Tolosa. Largo el pase, no se entendió Elías Tolosa con Ezequiel Tolosa. La pelota no se fue. Beltramino de zurda, la peina Walter Viñolo, la pelota es de Elías Tolosa. Viene jugando en un pase algo comprometido en diagonal y hacia atrás con el jugador Gastón Blanco. Juega al medio, juega para Muñoz, levanta la cabeza y juega a la derecha para De Souza. Hace un control largo, tiene que retroceder De Souza. Juega la pelota para Blanco y va a presionar a Faticati. Viene jugando con Muñoz, la tiene en el fondo. Muñoz que la cambia para Tolosa a la izquierda. Juega de primera, entregó mal el pase. Es de Beltramino, Bianco juega primero para Aguirre, la tiene el chaqueño, viene jugando para Bianco, se le escurre la pelota, recupera Jan Simbrón, intentaba allí el jugador de Atlético Ceres Unión, la pelota a la derecha, ahora aparece Simbrón por el sector derecho para sacar el centro, mira de reojo el área, se frena ahora, viene jugando la pelota para Blanco, Blanco que lo encuentra a Julián Silva, la tiene Silva, levantó la cabeza, mete la pelota a la puerta del área, rechaza de cabeza el jugador Martín, la viene a buscar Basualdo, lo anticipaba el jugador Ezequiel Tolosa, juega hacia atrás, la pelota la tiene Atlético, la pelota para el jugador Elías Tolosa, levanta el balón, va con Beltramino, no podía el jugador Rodríguez, la pelota es de Bianco, por momentos se presta en el balón. Algo impreciso el juego en el comienzo. Ahora recibe Julián Silva. Ya levantó la cabeza y lo habilitó al jugador. Ezequiel Tolosa por la izquierda. Va a cerrar Beltramino. Se frena. Tiene la pelota. Llega con la pelota Ezequiel Tolosa. Mete un taco. Gana Beltramino. Pasa de largo. Quiso cubrir la pelota. Viene Tolosa. La juega al medio. Viene el rechazo. El jugador Bianco. Viene para Basualdo. Viene jugando de primera. Más impreciso. Irá para Aguirre. Lateral para Atlético.
3: No sé.
1: La pelota sí, decime.
3: Arrancó el partido en tostado.
1: Bien, ya está en marcha entonces. Gonzalo, me dice el árbitro allí en tostado, ¿lo recuerda?
2: Ya se lo digo, si no me equivoco es Mario Gorosito.
1: Perfecto, la pelota la tiene Juan Pablo Basualdo. Deja la pelota para el jugador Walter Viñolo, entrega mal Basualdo. La pelota la tiene Jan Simbrón. Simbrón quien lo encuentra, levanta la cabeza y lo encuentra a Blanco. Se adelanta, Blanco engancha hacia adentro, Blanco sigue con la pelota. Se perfila para la derecha y viene jugando la pelota para Julián Silva. La tiene Silva, lo va a presionar Walter Viñolo. Se hace un nudo Silva. Control largo. Allí en el fondo era de Francisco Barrito. Juega para el centro de Tolosa, de Elías. En la puerta ataca Martín. Le queda a Silva. La jugó Silva larga a la pelota para Blanco.
2: En estos últimos minutos
1: Atlético con la pelota.
2: Ha logrado Atlético salir porque en los primeros dos minutos Libertad parecía que iba a jugar bien en campo rival, por lo menos tuvo incluso hasta una situación, pero en el último minuto lo ha emparejado el Atlético de Ceres, ahora está repartido el juego.
1: Ganó bien Martín la pelota de Basualdo, ya la encontró Aguirre, lo va a encarar, se quiere meter en el área, justito con la punta del botín izquierdo, Elías Tolosa la manda al córner, primer córner del partido para Libertad desde la derecha, en 8 minutos del primer tiempo. Por ahora con este resultado, con estos ambos empates, la tabla de posiciones sigue como al comienzo.
2: Exacto,
1: ¿no?
2: Se mete en Selva, Libertad y Unión Deportiva Rufo.
1: Bueno, ¿quién queda eliminado? ¿Ferro?
2: Ferro, Atlético Ceres y Atlético Tostado.
1: Bien, correcto. El córner para Libertad la acomodó Basualdo desde la derecha. Vendrá el envío del número 10 de Libertad. ¿Se cerrará o no? El córner de Basualdo, viene Basualdo sobre el primer palo, rechaza un palomita del jugador de Atlético, va a buscar Aguirre, la remolea Aguirre a la puerta del área, hay un rechazo, le queda a Villafani, le quiso agarrar como venía, le pegó a cualquier parte Villafani, salió entre el arco y el córner, hay salida para Atlético Ceres, ya juega Nacho Dalmao, para Francisco Barreto, Barreto que juega para Silva, Silva juega corto, recupera Walter Viñolo para Libertad y viene jugando para Faticati. No encuentra a Bianco, le marcó la diagonal para el jugador del Puebla, pero estaba en posición adelantada.
2: Tengo mis dudas,
1: En posición adelantada.
2: A ver si me la pueden pasar otra vez aquí la reiteración del streaming, pero me da la sensación que cuando parte el paso de Bianco, me parece que parte habilitado, Sabemos, no, está habilitado.
1: Sí,
2: claramente.
1: Bueno,
2: aquí tenemos la reiteración, estaba habilitado Puebla.
1: Bueno, pero no era tan difícil verla, ¿no?
2: No, parece que fue clarita, ¿no? Y nosotros sin estar en la posición del asistente mucho más clara todavía, ¿no?
1: Bueno,
3: José.
1: Los cuatro de San Cristóbal, ¿no? Sí, decime, Salo.
3: Vos que preguntaba el árbitro allá en el partido de Atlético de Tostado versus Selva, Mario Gorosito, asistente 1 Juan Castaño y el asistente 2 Gonzalo Blanco.
1: Perfecto, bueno, aquí entonces a los 9, una posición adelantada, viene el centro, por segundo palo, gol, ahora gol.

0: apareció por el segundo palo alguien que necesitaba hacer un gol. Rodrigo Puebla, no llegó Basualdo por el medio, sí llegó Rodrigo Puebla, gol adentro de Rodrigo a los 10 minutos, Libertad 1, Atlético Ceres Unión 0, rápidamente abre el marcador Libertad. Sí, lo necesitaba Rodrigo Puebla, convertir el delantero de Libertad, llegó la apertura del marcador, un centro desde la derecha, alguien que la quiso peinar, que la quiso desviar, que no sé si termina tocando el jugador de Libertad, lo que sí, la pelota lo superó a la última línea de Atlético de Ceres y por el segundo palo, apareció solo el número 9 de Libertad, la definición tras la salida de Edermao y Libertad, que lo gana 1-0. Tiro libre para Atlético, la falta fue sobre el jugador Julián Rodríguez. Tiro libre para Atlético Ceres Unión. Está ganando Libertad por 1-0. Con este resultado, Libertad es cuarto.
1: Claro.
0: Y jugará con Central. Lo desplaza a la quinta ubicación al conjunto ceresino, al otro equipo ceresino. Y quedarían eliminados con estos resultados. A este momento, Barro, Atlético Ceres y Atlético Tostado. El tiro libre. Este Simbrón lo dejaron a Ezequiel Tolosa. El tiro libre para el rojo de Barrio Belgrano. Toma carrera, saca el remate. La pelota queda en el hombre que estaba en la barrera. Era Faticati, por eso hay córner. Tiro de esquina para Atlético. Lo va a hacer Julián Rodríguez desde la derecha. Está ganando Libertad por 1-0. Estos dos partidos que completan la última fecha y la fase regular de la apertura de la Liga Ceresina. Viene el córner de Tolosa, no llegaba de Sousa, media vuelta, irá de Vallejo, la pelota le va a quedar al jugador Ezequiel Tolosa. La tiene Ezequiel Tolosa con la marca de Walter Viñolo. Se amaga Tolosa, viene jugando la pelota para el jugador Julián Silva, saca el centro, rechaza Galeano, la pelota le va a quedar a Basualdo. Marcaba el jugador Elías Tolosa y le queda a Blanco. Blanco que abre a la derecha, mete el pase Julián Silva, no logró conectarse con De Sousa, hay saque desde el arco para Libertad.
1: Ojo ahora Atlético Ceres, porque tiene que salir a buscar más que nunca el partido. Y recién en esta última acción a favor, quedó un solo defensor contra dos jugadores de Libertad. La pelota fue muy alta, le dio la posibilidad al defensor de ir a peleársela a Juan Pablo Basualdo. Pero Atlético, si se empieza a desordenar en la búsqueda del empate, bueno, puede pagarlo caro, ¿eh?
0: Y se viene Atlético, se viene con Simbrón. Quiere jugar con Vallejo, cierra Galeano. Rechaza en largo, a campo contrario. Devuelve de cabeza el jugador de Barrito. Salta también Bianco. Devuelve Muñoz de cabeza. Silva que juega con Barrito. Barrito que juega a la derecha. Al pecho del jugador de su compañero. Control largo. Se queda al jugador Barrito. Era Francisco Barrito que viene jugando la pelota para Ezequiel Tolosa. La tiene en contra de la raya. Se le fue la pelota afuera. Por eso hay saque de costado para Libertad que gana 1-0.
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0: ¿Atlético completó los dos suplentes que le faltaban, Gonzalo?
1: Seguro me pasaron, José.
0: Bueno, ¿quién es? ¿El 17?
1: César Bravo.
0: Bueno, perfecto. Lo agregamos entonces a Bravo. Basualdo intentaba, pero no podía. Walter Viñolo va a disputar la pelota con Vallejo. Viene el rechazo de Beltramino. Devuelve en el fondo Francisco Barrito, no podía el jugador Elías Tolosa, ahora le queda a Ezequiel Tolosa, marca Beltramino, hay un rebote y el lateral corresponde, a ver,
1: no, para Libertad, le está marcando para Libertad.
0: Bueno,
1: no, lo que pasa es que pensar cobra falta, es lateral, fue abajo fuerte Beltramino, pero le da la pelota y rebota en Tolosa y el lateral es claro para Libertad, por lo menos lo que vimos de acá,
0: Bueno, a ver, Sneller lo ayuda a levantarse. Ahí Ezequiel Tolosa, el lateral que va a ser Beltramino para Libertad. 14 minutos, casi 15. Gana Libertad 1-0 con gol de Puebla. El gol a los 10 minutos. Rechaza Blanco. Un tiro al aire y la pelota que va a caer en el círculo central. Devolvía Martín. Julián Silva. Dorado tiro libre para Libertad.
1: Falta el ataque.
0: La falta sobre Martín. La falta de Vallejo. Tiro libre para Libertad. Que lo gana por 1-0. Por ahora 0-0 en Tostado, entre Atlético y Atlético de Selva. La pelota viene para Aguirre, lo marcaban Aguirre, le queda a Silva. Silva que entrega la pelota para Simbrón. Simbrón que juega para De Sousa para Blanco, la tiene Gastón Blanco. Largo envío por arriba, va a restar en el fondo de cabeza Martín, la pelota para Kiki, este es Villafañe, viene jugando la pelota para Bianco, elude un hombre, juega para Faticati, la tiene Agustín, ya lo pone a correr a Bianco, sale hasta la puerta del área, el arquero Nacho Dalmau para quedarse con el balón, se sacó con mano derecha, lo encuentra a Rodríguez que giró y se pone de frente, el campo de juego de frente, la pelota para De Sousa, se abre en contra de la raya, con la marca del jugador Villafañe, viene jugando para Rodríguez, devolución para De Sousa. Hay falta de Faticati, sí, que va a ser amonestado, Gonzalo.
1: Sí, llega tarde. Faticati que fue al piso para tratar de evitar la devolución de este intento de pared de Atlético en el ataque. Y bueno, terminó cometiéndole falta la amarilla para Faticati. Es el primer amonestado de Libertad y del partido.
0: Ha quedado en el piso el jugador Julián Rodríguez. Tenemos tiempo, Gonzalo.
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0: El saludo para toda la gente que nos sintoniza a través de la radio, también a través del streaming. Tiro libre para Atlético desde la derecha, acomoda la pelota. Ezequiel Tolosa, 1-0, lo está ganando Libertad desde los 10, con gol de Rodrigo Puebla. Gol que necesitaba y mucho el delantero de Libertad. Ha vuelto a convertir en Libertad luego de 3 partidos, claro, sin compartir.
1: Las 3 derrotas fueron 5 goles a favor.
0: El tiro libre de Ezequiel Tolosa, desde la derecha, va a venir el lanzamiento. Viene el centro sobre el primer palo, devuelve Beltramino, la pelota para Aguirre, que viene jugando de primera para Basualdo. La tiene Juan Pablo Basualdo, y va al piso, ganó bien Jan Simbrón. Recuperando y levantando el pase, así para Muñoz, que quedó en posición de ataque. El rechazo de Galeano, lo encuentra en Aguirre, giró Aguirre, que gana la posición de la pelota Blanco. Y se viene Blanco, buen pase para De Sousa, de zurda, rechaza Galeano, pelota afuera. Lateral para Atlético Ceres.
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0: Viene el cambio de frente, derecha, izquierda. La pelota para Elías Tolosa. La tiene el zurdo, va el zurdo. Lo tomaba la camiseta, saca el centro. El primer palo. El arquero Colly Singer se queda con la pelota.
1: Pasó bien aquí el ataque Elías Tolosa. Lo tomaba la camiseta Aguirre, que lo soltó creo a tiempo. Porque si no, era una falta clara favorable a Atlético Ceres. Continuó su carrera el número 3 del conjunto rojo, tiró un lindo centro al primer palo, pero apareció primero el arquero de Libertad, así dice, para quedarse con la pelota. Atlético que de manera obligada, lógicamente, suma mucha gente de mitad de cancha hacia adelante, delante de la línea de la pelota, pero claro, arriesga Libertad. Si la puede recuperar en algún momento con espacio, con los jugadores rápidos que tiene arriba, puede llegar a ser peligroso para el conjunto rojo.
0: Y necesita arriesgar Atlético en la Unión, porque está quedando afuera del campeonato. Necesita arriesgar,
1: falta mucho partido, pero bueno, lógicamente necesita Atlético al menos empatar el partido transitoriamente para estar más cerca y más tranquilo, ¿no? Porque esta derrota lo está dejando fuera.
0: Es muy lógico el riesgo que asume Atlético tratando de buscar el empate. La pelota de Simbrón para Vallejo que levantó la cabeza y lo encontró a Blanco. Se juega en territorio de Libertad, viene el pase de Blanco, allí para el jugador Jan Simbrón. Por todos lados Simbrón, tiene mucha movilidad, la pelota de Rodríguez, vino el rechazo de Villafañe, la pelota le va a caer a Blanco, controló largo y le entregó la pelota a Faticati, la tiene Agustina Faticati que juega al medio, lo bloquearon bien, pero el rebote le favoreció al jugador de Libertad, que es el jugador Bianco. Ya metió el pase largo para Aguirre, lo pone a correr a Natanael en contra de la raya, lo va a marcar Elías Tolosa, le toca la pelota al lateral. Por eso hay saque de costado para Libertad. Lateral ofensivo cerca del banderín del córner. Quiero hacer Beltramino por la derecha. 20 minutos se juegan del primer tiempo. 1-0 gana Libertad con gol de Rodrigo Puebla. Última fecha de la apertura de la Liga Ceresina. Va a ser el lateral Beltramino. Se mueve el chaqueño. El cabezazo hacia arriba, la busca Beltramino, disputa el balón. Ahora lo encuentra a Tolosa, que se hace de la pelota. va a poner el cuerpo Beltramino, iba, chocaba, y Schneider ha cobrado las faltas, sí, abajo, la, indica la, el árbitro.
1: El asistente Schwarz para la falta, ahí Libertad tratando de presionar alto, parece que se apresura allí Gaby Beltramino en tratar de cometerle falta porque estaba de espalda, Tolosa en contra de la raya lateral.

0: Libertad, 21 minutos, 1-0 gana Libertad con gol de Rodrigo Puebla desde los 10 minutos. Va a ser el lateral Beltramino, la pelota para Rodrigo Puebla, el pase para Basualdo, lo encuentra Basualdo, tres cuartos de cancha, la tiene Juan Pablo, la pelota que viene para Villafañe, saca remate, con borde externo de Villafañe, lo encuentra justito, al retiro Ignacio Dalmao.
1: Muy buena esta de Libertad, que encontró espacio, primero la comenzó por la derecha, fue hacia adentro con Basualdo, una buena pelota Rodrigo Puebla para el 10 de Libertad, que rápidamente escuchó el grito de Villafañe, que subía por la izquierda, lo habilitó. Le digo, de primera no pudo tirar esa pelota, le terminó las manos de Dalmao.
0: Se viene Atlético con la pelota larga de Blanco desde el fondo. Galeano que se termina haciendo un nudo. Y Sinjar, bueno, en el peligro más grande para Atlético Ceres Unión entre Galeano y Sinjar. Bueno, se confundieron. Uno rechazó mal, quedó la pelota en el área y también el arquero que no pudo rechazar.
1: Ahí con las manos, ahí sí, porque no era un pase atrás, fue una pifia de Andy Galeano, le quiso dar después un rechazo del arquero de Libertad, la pifió también, bueno, casi se complican entre Galeano y Singer. Hay novedades en tostado, no sé si lo tenés, si no te lo doy yo.
0: No, lo decimos rápido, sí, ¿qué pasa? A ver, aguanta, a ver, viene allí Libertad con Basualdo, hace la pausa, viene jugando para Faticati, corta la pelota Jan Simbrón. A ver, la pelota viene en jugado para Vallejo. Hay falta de Martín. Tiro libre para Atlético. Te escucho.
1: Sí, gol de Atlético tostado. Ojeda con el 1-0 en 18 minutos del primer tiempo. Gana el CAT. Con este gol el conjunto verde se clasifica, se mete.
0: Bueno, entonces con este resultado, ¿quiénes quedan afuera? Con este Ferro, Atlético Ceres y
1: Unión Deportiva Rufo.
0: Y Unión Deportiva Rufo.
1: Sí, porque por diferencia de goles. Porque tiene los mismos puntos que Selva. Pero hoy Selva tiene diferencia 0 y Arrufó tiene menos 8.
0: Bueno, esto lo dije en el comienzo de la transmisión y algo que tenía muy pensado cuando se dieron los resultados del domingo. Si se mete Atlético Tostado, que necesita ganar únicamente la pelota de Tolosa, saca remete Tolosa, el arquero Singer casi se le escurre entre medio de las piernas y finalmente Singer se queda con la pelota. Situación para Atlético 0 y con ese remate de Ezequiel Tolosa.
1: Eso bien, Ezequiel Tolosa, porque ahí cerquita del área me parece donde más puede desequilibrar el número 11, más centralizado, no tan abierto como lo está haciendo por la izquierda. Hizo una buena acción individual, sacó un remate, le salió centralizado, casi se le escapa la pelota a Singer, que rápidamente se acostó sobre la misma porque ya había un futbolista del conjunto rojo, que era Vallejo, que estaba preparado para tomar el rebote, pero por suerte para el arquero de Libertad terminó acostándose por encima de la pelota y quedándose con ella.
0: Completo el concepto. Ganando Atlético Tostado se meten en zona de clasificación. Bueno, después puede llegar a ser un lío Atlético Tostado. Porque es un equipo... No, porque además es una
1: historia,
0: equipo. Sí, exactamente, porque es un uno contra uno, es un mata-mata. Pero además Atlético Tostado tiene un equipo que tiene mucho oficio. Tiene un goleador como es Ojeda, que marca en los momentos claves de cada uno de los partidos, como lo hizo también en la Copa de Santa Fe. De Tolosa viene el rechazo, rápidamente la atención para Tolosa, ¿no? Porque el rechazo de Galeano impactó en la cara de Tolosa, de inmediato la atención.
1: No tuvo manera de protegerse Tolosa porque fue muy cercano el rechazo de Andy Galeano, está muy encima.
0: Un rechazo muy fuerte, con mucha potencia, ¿eh?
1: Le dio un pelotazo en la cara, en el rostro. Esperemos que se recupere rápidamente el jugador Atlético de Ceres. Por eso el partido se detiene. El partido está equilibrado. Yo creo que Libertad aprovechó la situación que tuvo y pudo convertir. Atlético, si bien va en la búsqueda del empate, pero le falta claridad. Todavía no ha entrado en juego Alves de Sousa, que me parece que es importante para este equipo en la generación de juego. Rodríguez tampoco se hace el eje del equipo. Tolosa muy abierto por la izquierda, recién centralizado, pudo generar una acción individual y sacar un remate. Si bien Atlético suma mucha gente de mitad de cancha hacia adelante, pero por el momento está costando poder crear situaciones. Más que nada son situaciones puntuales de alguna acción individual, no de manera colectiva. Veremos si lo puede romper de esa manera el conjunto rojo con alguna acción individual.
0: Sí, el trámite parejo, equilibrado, y que Libertad marcó la diferencia en la eficacia, en estar en el momento justo de Rodrigo Puebla. Sale el fondo Libertad con Martín, la tiene Javi Martín. Entrega la pelota para el arquero Cory Singer. Singer que juega para Martín.

0: en Libertad, desde el fondo tenemos 26 minutos del primer tiempo. Gana Libertad 1-0, Martín que juega la pelota para Andy Galeano. Se repliega en esta jugada Atlético Cerezo Unión, Galeano con una pelota larga, allí para Basualdo. Tiene que cerrar Elías Tolosa, la dejó cortita para el chequeño. Va a llegar primero Beltramino, tramó y ganó Rodríguez. El 10 de Atlético juega el medio para De Souza y arranca el contragolpe, va De Souza, levanta la cabeza, lo encuentra Ezequiel Tolosa. Tolosa que juega al medio, termina cerrando el defensor de Libertad, que era Javi Martín, lo desplazó bien con el cuerpo.
1: Falta cobró
0: a Vallejo, pero termina cobrando falta.
1: Me parece que cobró un empujón sobre las espaldas de Martín, sobre el delantero de Atlético de Ceres. En el arranque de la jugada me parece que el pase era para adentro. Aparecía muy solo Alves de Sousa por aquel sector, eligió abrir hacia la izquierda y ahí se diluyó un poquito la acción. Pero bueno, ahora ganó un tiro libre Atlético de Ceres que va a caer en el área.
0: Fue falta, Gonzalo, la alcanzaba a ver.
1: No la protestó demasiado Martín, pero bueno, lo que entiende en él es que fue con el brazo despegado sobre las espaldas.
0: El tiro libre de Tolosa, la pelota al área, rechaza al arquero Sinker. Con golpe de puño la va a buscar Blanco, controla con el pecho y intenta ganar la pelota y se la ganó nomás Villafani y ya lo habilitó a Basualdo, que está habilitado. Se la cruza, puede estar corto el pase, entraba el chaqueño por la derecha, viene el rechazo de Walter Viñolo, la pelota al pincho del jugador Elías Tolosa, viene jugando para De Souza, tocan en la mitad de la cancha, arranca desde el círculo central, hay un rebote y le favorece a Blanco. La tiene Blanco por la derecha, levanta el pase para Vallejo, rechazo de zurda Galeano, rechazo cortito, y Martín que juega para Faticati, ya lo encontró a Bianco, la tiene Bianco, necesita Libertad juntar pase en la mitad de la cancha, por ahora no lo consigue, el partido y el trámite es equilibrado, lo gana Libertad por el gol de Puebla, la tiene Rodrigo, la tiene el tanque, la cruzó a la derecha, rechaza Elías Tolosa a la mitad de la cancha, el que cabecea es el otro Tolosa, Ezequiel Tolosa. Y la tiene De Souza, lo marcaba el jugador de Libertad Martín, ahora juegan para el chaqueño, quiere meter el pase, le queda el rebote, encara al chaqueño, va Natanael Chamaca, va al zurdo, sigue el zurdo, sigue con la pelota, pito de Marcos Neller, falta el jugador Francisco Barreto, era Muñoz, cerca de la media luna, tiro libre para Libertad. Es un lindo tiro libre, ideal para un zurdo.
1: Sí, bueno, intentó meterse en el área Aguirre, pero siempre le aparecía una pierna roja, hasta que le terminan cometiendo infracción, recto al arco, un lindo tiro libre. Sí, me parece que Basualdo candidato, Bianco puede ser otro con la derecha.
0: Villafañe,
1: Villafañe también.
0: ¿Usted que recuerda los tiros libres de Villafañe en Arrufó, que vio en el palo, en la parte interna, y que no logró meterse por poquito?
1: Antes del tiro libre, José, le mandamos un saludo grande a Martín Parrilla, ¿no? Que en lo que está sintonizando, allí también su FM, y recién nos informaba justamente también con respecto al otro juego, así que agradecerle a Martín allí prendido a la transmisión.
0: El saludo grande entonces para Martín. El tiro libre para Libertad, está Basualdo, Bianco también, a ver, hay cuatro hombres en la barrera, va Basualdo. La pelota que se va cerca del vertical derecho de Nacho Dalmau. Hay salida del fondo para Atlético, lo gana Libertad por 1-0 en casi media hora este primer tiempo.
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1: Buena ejecución de Basualdo. Yo lo miré al arquero porque en el viaje de la pelota en el aire parecía que iba linda, pero cuando lo veo a Dalmau que iba muy tranquilo, me daba la sensación que la pelota se iba y se terminó yendo por el palo derecho, pero bueno, no fue mala la ejecución de Basualdo, pasó cerca.
0: Galeano que juega al medio, corta el pase Barreto, la tiene Francisco, ya la cambió para De Souza, más De Souza, sale el arquero rapidito, Gastón Singer para quedarse con la pelota, ha sido buen pase del central, ¿eh?
1: Buena lectura aquí del arquero de Libertad, porque salió rápidamente, porque ese pase era muy bueno, la espalda de Villafani, lo superaba la pelota antes de Libertad, llegaba bien Alves De Souza, buena salida la lectura del juego de Gastón Singer, que pudo llegar primero a esa pelota.
0: Villafañe que juega para Galeano, Galeano para Martín, la revolea campo contrario, no hay nadie de Libertad, por eso sale a la puerta del área Nacho Dalmau y juega rápidamente con Francisco Barreto. Llegamos a la media hora de juego, 1-0 gana Libertad, la pelota la tiene Blanco, allí la presión de Faticati, gana el balón, la tiene Faticati, buen pase para Basualdo.
1: Libertad deberá estar más sereno, por cuando pican rápidamente los jugadores más adelantados en el terreno de juego, muchas veces Libertad se apresura.
3: Igual yo creo que el juego está, en este momento está ahí, de esta manera, porque Atlético se adelanta mucho, y cuando Libertad la recupera, lo que tiene que hacer, lógicamente, tiene que buscar la precisión también, rápidamente, que alguien marque una diagonal, que vaya a un espacio a las espaldas de alguno de los defensores, y buscar un pase rapidito, porque te deja mano a mano,
1: Paso de largo, Martín, viene el centro de la derecha, Galeano, no pudo llevársela a Vallejo, y finalmente la tiene Bianco. Deberá estar más paciente Libertad en la elaboración.
3: Acá donde la jugada. La recuperó Bianco, pero el tema es que estaba muy solo arriba Rodrigo Puebla. Hay que tener mucha precisión para buscar ese pase. Y la terminó perdiendo rápido. Libertad la recuperó y rápidamente la perdió.
1: Se viene el jugador blanco de la derecha. Saca el centro. Corta Galeano. Complementa Walter Viñolo. Devuelve de cabeza Elías Tolosa. La viene a buscar Ezequiel Tolosa. Que intentaba, pero no podía con Beltramino. Con el rechazo de Beltramino le quedó al jugador Cimbrón, que jugó con Julián Silva. Julián que levantó la cabeza a borda externa, botín derecho. Viene jugando para con Gastón Blanco. Gastón Blanco que quiere jugar con Rodríguez. La cubre Martín, la pelota es del arquero de Libertad. Gastón Singer, tenemos 32 del primer tiempo.
3: Estoy viendo, José, discúlpame, ¿no? Porque está fuera de la cancha, está suspendido Marcelo Alonso. Está Jorge está en el banco. Lo veo Alonso allá fuera del sector visitante. ¿Cómo loco? Revoleando un brazo, manotazo, enojado me parece con la última acción.
1: La pelota de Bianco para Basualdo. Corto justito. El jugador Francisco Barrito. Viene el rechazo de Silva. Allí lo encuentra al jugador de Sousa. Jugó con Cimbrón. La tiene Cimbrón otra vez con de Sousa. Del 7 para el 8. Del 8 juega para Julián Silva. Allí la tiene Julián. Levantaba la cabeza pero toca cortito para Blanco. Blanco que juega con Muñoz. La tiene Muñoz. Juega con su compañero de saga, con Barreto, con Francisco Barreto. Allí la presión de Basualdo y se la lleva Basualdo. La ganó Basualdo, levanta la cabeza Juan Pablo. La tiene Basualdo, viene jugando para Aguirre. No fue bueno el pase. Y recupera Atlético. Ahora aprieta con Silva. Silva que juega con Blanco. Imprecisiones en Libertad, se apresura Libertad.
3: Sí, en esta última, yo creo que también en esta última Basualdo en otro momento por ahí te encaraba, te la tiraba larga. Pero bueno, yo creo que también está tratando de ganar confianza Juan Pibasualdo, debe tener también por ahí algún momento, algún temor de eso.
1: Mucho tiempo de inactividad. Exactamente. La pelota de Rodrigo quiere jugar de primero con Bianco, juega el chaqueño Aguirre, juega para Basualdo, lo pone a correr al vacío Aguirre, se metió dentro del área, va Aguirre, línea final, buen cierre de Barreto, ¿y qué hay? ¿Córner? Saque del arco. Bueno, el asistente, sí, Fernando Suárez. Bueno, ha cobrado el saque desde el arco para Atlético Ceres Unión. Tenemos 34 del primer tiempo. Va a sacar el arquero Nacho Dalmao. 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Viene el envío del arquero a la mitad de la cancha. La pelota es del jugador Elías Tolosa. Saltaba Faticati. Parece que había falta, sigue el juego, devuelve Villafani, cabezazo de Francisco Barreto, lo encuentra a Vallejo, el pase para Ezequiel Tolosa.
3: Tolosa está adelantado.
1: Estaba adelantado, hay posición adelantada, por lo tanto hay tiro libre. Hay novedades. Que corresponde a Libertad, tenemos novedades.
4: José, hay gol de Selva, empata el partido Marossi a los 29 del primer tiempo.
1: Ah, perfecto entonces. Bueno, ha llegado el empate de Atlético de Selva.
3: El resultado, bueno, le favorece a Unión Deportiva Rupó, lógicamente a Selva, porque con este empate estarían quedando afuera Atlético Ceres, Atlético Tostado y Ferro.
1: Claro, bien, volvemos como al comienzo, ha empatado Selva con gol de Marossi entonces, lo ganaba Atlético Tostado con gol de Leandro Ojeda. El lateral para Atlético Ceres que lo va a hacer el jugador Elías Tolosa. La pelota venía para Cimbrón. Viene el rechazo de Bianco. La va a correr Rodrigo Puebla. En el mano a mano con el defensor. Alcanzaba a sacar esa pelota Muñoz. El cabezazo de Faticati lo encuentra Basualdo. Viene jugando de primera para Puebla. Puede estar el segundo. ¡Pelota afuera! ¡Pelota afuera Rodrigo Puebla! ¡Buen pase! ¡De primera! Esa pelota la hizo rebotar en la parte interna de su boletín izquierdo. Basualdo
0: para habilitarlo a Puebla. Estuvo cerca de marcar el segundo.
1: Bueno, Libertad deberá aprovechar las situaciones que genera, porque a veces no son muchas, por lo menos le estaba costando el último tiempo. En esta, hasta el momento, ha tenido un par. Una fue el gol, esta fue muy clara, ¿eh? Bien pasó alto porque podía haber hecho el individual y tratar de definir él, pero lo vio solito a Rodrigo Puebla, lo habilitó, y tras la salida de Almao intentó por arriba el número 9, la pelota se le fue afuera. Tuvo una chance Libertad del segundo.
0: Bueno, y en este un rebote en Cimbrón, me parece que Libertad se complicó en su salida. Rápidamente Villafañe tenía que jugar con Singer, cubrió la pelota, cubrió, hizo tiempo. Luego, cuando jugó con el arquero, ya Cimbrón lo presionó al arquero Libertad y rebota en el jugador del conjunto rojo. La pelota la tiene en el fondo Barreto, viene jugando por el medio. Corta Bianco, juega para Faticati. Deberá tener un poquito más la pelota Libertad, se desprende muy rápido. Y por la velocidad de su delantero, y porque Pasualdo habilita bien, está ganando por 1-0, y que tuvo cerca de marcar el segundo. Pero Libertad deberá retener más la pelota, trabajar más en la elaboración de las situaciones, porque va muy acelerado Libertad. Deberá estar más tranquilo, hacer una pausa. Hay lateral que favorece a Libertad. Bueno, Marcelo Alonso, ahí afuera, realmente va y viene, va y viene. Rodrigo Puebla no podía. La pelota de Atlético seleccionó de Sousa. La habilitación de atención por la derecha. Allí el jugador Cimbrón quiere meter el centro. Viene el centro. Y en el primer palo, Gastón Singer se queda con la pelota. Aprovecharon el costado izquierdo de la defensa de Libertad para llegar.
1: Que Atlético ha recostado más el ataque por aquel sector, por la derecha del ataque de Atlético, por la izquierda de Libertad. Allí ha encontrado algunos espacios.
0: ¡Viene el remate! ¡El arquero Singer se queda con la pelota! Lo probaron desde lejos. Era el jugador de Sousa. Intentó el remate.
1: Sí, porque se había adelantado Singer para tratar de buscar una pelota que venía. El rechazo quedó corto. Y inteligentemente Alves de Sousa le dio de primera, porque sabía que el arquero de Libertad estaba adelantado. Bueno, hubo suerte el arquero de Libertad, que no se le fue muy arriba esa pelota a Alves de Sousa, no lo superó y terminó quedándose con el balón.
0: Sí, le faltó un poquito nada más de precisión. Sí,
1: un poquito más de altura, y la velocidad era perfecta.
0: Sí, prácticamente pudo haber sido el empate. Se viene Bianco para la derecha, mete el centro. Al área no llega Puebla, pasa la pelota frente al arco. Correcto. Y hay córner, hay tiro de esquina para Libertad. Desde la izquierda tenemos 38, casi 39. Del primer tiempo gana 1-0. Libertad con gol de Rodrigo Puebla a los 10 minutos. Y tuvo cerca a Rodrigo de marcar el segundo a los 35. Va a acomodar la pelota el jugador de Libertad. Es a Faticati, me parece. Sí. A Faticati con el córner. Está en el sector opuesto. ¿Dónde estamos nosotros? El córner de Faticati desde la izquierda. Tiene el córner sobre el primer palo. Arriba en cabezazo. Y justito lo encontró el arquero. El cabezazo era de Martín.
1: Sí, cabezazo así de Martín o de Galeano.
0: De Galeano.
1: Fue a las manos de Almao, porque si no, hubiese sido más difícil para el arquero de Atlético.
0: El cabezazo entonces de Andy Galeano, justito donde estaba ubicado el arquero del equipo cerecino. La pelota la recibe, sigue Aguirre, hacia el diagonal, sigue Aguirre, sigue el zurdo. Atención, quiere meter el pase para Basualdo. El arquero Nacho Nalbao se queda con la pelota.
1: Bueno, está mejor Libertad, por lo menos se ha inquietado mucho más el conjunto albiceleste en estos últimos minutos. Ha tenido situaciones como para ampliar la diferencia del conjunto de Luis Celeste. Aquí una buena pelota de Aguirre, que había quedado en el sector izquierdo, le marcó la diagonal Basualdo, le ganó las espaldas a los defensores con lo justo la salida de Dalmao.
0: Dos veces seguidas se equivocó en el pase por apresuramiento Aguirre.
1: Es que si Libertad está un poco fino en la parte final allí, preciso, puede encontrar más situaciones claras.
0: Cámbiame despacio que estoy apurado, Libertad. Y en ese apresuramiento, la pelota de Villejos descarga a la derecha para Cimbrón, ya mete un taco Cimbrón al medio para Rodríguez Traba y gana y juega para Vallejo y ya la encontró parece que estaba en offside o no. Se viene Simbrón por la derecha en el mano a mano con Galeano. Va Simbrón, línea final, saca el centro. Viene el centro, el arquero manotazo, justito, no pudo Vallejo. Atención, va a venir el remate de Silva. Remate afuera, alto, desviado. Deberá salir Libertad del fondo. Tiene problemas Libertad cuando le meten la pelota al área.
1: Igual, para mí en el arranque de la jugada estaba adelantado. Por aquel sector, el jugador de Atlético de Ceres. Me parece que claramente en el golpe de vista lo veo un par de metros adelantado el jugador de Atlético. Pero bueno, la acción continuó porque Retamoso no levantó la bandera. Y a partir de allí, bueno, después vino este remate de larga distancia que fue lejos.
0: Rechaza de cabeza Tolosa, Silva... Ahora de Sousa, devuelve Beltramino. Me parece que había falta, claramente la falta del jugador Elías Tolosa sobre Natanael Aguirre. Tiro libre para Abierta, jugó rápido Bianco. La pelota para Basualdo, ahora para Aguirre. Reciben por la banda derecha Aguirre, quiere meterse en el área. Sigue Aguirre, sigue el chaqueño, juego para Basualdo, saca remate. Le pega mal Basualdo, le pegó con la parte externa de su botín izquierdo. Cuando empezaba a pisar el área, al saque del arco.
1: Y deben buscarse y encontrarse más. Así Aguirre con Basualdo, con Rodrigo Puebla, porque cuando se juntan, bueno, encuentran así algunos espacios.
0: La pelota de Basualdo, le quitaban el balón. La pelota la tiene Silva. Tamilita empieza a correr y tiene que se viene Simbrón. Se viene Simbrón, atención. Simbrón que saca el centro. Por el segundo palo, por el de Tolosa. Y al final no llega Tolosa. Hay saque desde el arco para Libertad. Encontró espacio Simbrón por la derecha.
1: Estaba habilitado Simbrón, es parte habilitado. Libertad quedó mal parado y otra vez por la izquierda de la defensa de Libertad. Allí ha encontrado algunas situaciones. Fíjate que en este pasaje lo mandó a Simbrón por la derecha y Alves de Sousa un poquito más centralizado, tratando de ver si puede encontrar allí con Alves de Sousa. Me parece que más por el medio, que es donde puede llegar a desequilibrar el número 8.
0: Sí, ahora he tirado por la izquierda de Sousa. Lateral para Libertad, que lo gana por 1-0. Tenemos 43. Parte final del primer capítulo de esta historia. Aquí en el Rafael Pepa gana Libertad con gol de Puebla por 1-0. Viene el lateral. Hay un cabezazo. Era de Tolosa. Devuelve Bianco. Otra vez Tolosa. La pelota que se pierde por un costado. Por eso hay lateral para Libertad. Están empatando en Tostado 1-1. Ojeda para Atlético Tostado. Puso el 1-0, lo empató Marossi a los 29 para el conjunto santiagueño. La devolución. Mancini Vallejo, la pelota para Ezequiel Tolosa. Va Tolosa. No fue bueno el pase que buscaba a Rodríguez por el medio.
1: Sí, intentó Tolosa. Me parece que claramente, bueno, juega con su perfil invertido. Aquí el número 11 quiso dar el pase de zurda hacia el medio. Le salió a la posición donde estaba el arquero de Libertad, que terminó tomándola con las manos.
0: Basualdo que juega para Aguirre. Se le va larga la pelota Aguirre en ese control. Que quiso hacer un control orientado, pero se fue afuera. A veces tiene que ver también con qué zurdo. Y si juega hacia adentro, está muy cerca de irse fuera del campo de juego. Con el perfil invertido. El cabezazo era de Muñoz, alta Blanco, gana Blanco. La pelota es de Sousa, levanta la pelota. Viene jugando para Simbrón, la pelota para Julián Silva, la abre a la derecha. Se viene Simbrón, atención que gana en velocidad, se viene Simbrón. Saca el centro, enganchó, jugó hacia atrás. Cuando parecía que iba a sacar el centro, Simbrón. Insiste Atlético Ceres Unión con Julián Silva. Gana la pelota Bianco, la tiene Bianco. Le van a rodear a Bianco, le quita el balón. Ahora de Sousa, viene jugando con Rodríguez, marca Villafani, Rodríguez con el centro, arriba Corey Singer, se queda con la pelota cuando llegaba el número 9, Ángel Vallejo.
1: Deberá Libertad ajustar en el sector izquierdo, está teniendo muchos problemas por el lado de Villafani, allí Simbrón aparece por momentos demasiado solo, deberá fatigar y darle una mano a Villafani o estar más atento al lateral izquierdo de Libertad, porque por el momento le ganan mucho por aquel sector.
0: La pelota de Tolosa, me parece que ya estaba afuera. El lateral es para Libertad, correcto. Tenemos 45 y monedas. 1-0 para Libertad, el lateral de Beltramino. Lo encuentra Faticati. Hace un control largo a Faticati. Silva recupera ahora Aguirre para Libertad. La tiene Aguirre, va al saqueño. Sigue Aguirre. La tiene Natanael Aguirre. La pisa Aguirre. Descarga la pelota para Villafañe. Juega de primera para Basualdo. La tiene Juan Pablo. La tiene que aguantar Basualdo. Juega hacia atrás. La tiene Galeano. La levanta Galeano. En ese rechazo la va a buscar el jugador blanco. La tiene el lateral derecho de Atlético Ceres Unión. Parte final del primer tiempo. Ya tenemos casi 46. 1-0 gana Libertad con gol de Rodrigo Puebla. Viene la pelota para Vallejo, controla largo con el pecho. Por eso recupera Walter Viñolo. Y deja la pelota para Martín. Martín que lo encuentra Aguirre. Marca bien Tolosa. Ahora la pelota de Julián Silva. La cambió para Ezequiel Tolosa. En el mano a mano con Beltramino. Esta puede ser la última jugada. Chamaca Tolosa para sacar el remate abajo. Remate afuera y desviado. Lo controlaba con la mirada el arquero Sinker de Libertad. Gana Libertad 1-0. Ya estamos en la parte final. Tenemos 46 y medio, me parece que en cualquier momento lo termina. En Neller que mira su cronómetro. Va a sacar Singer. Sale Singer del fondo con Martín. Sigue mirando su cronómetro. Parece que no observa bien, porque lo mira detenidamente. Alejandro Neller.
1: Están esperando que lleguen los 47 para terminar, me parece.
0: Sí. Bueno. Traslada la pelota Martín. Juega al medio para Bianco. Juega primero para Villafani. No lo ha logrado tener la pelota Libertad en la mitad del terreno de juego cuando Alejandro Sneller, justito a los 47, baja la persiana de este primer tiempo aquí en el Rafael Pepa, en esta noche del miércoles 27 de mayo, por la última fecha del torneo Apertura de la Liga Cerecina, Libertad 1. A los 10 minutos, Rodrigo Puebla, Atlético Ceres Unión 0. Con este resultado, Libertad por ahora termina en la cuarta ubicación y jugará con Central Argentino Olímpico. Mientras tanto, en Tostado, igualan 1-1. Leandro Ojeda para el verde a los 18. Abrió el marcador, lo empató a los 29. Marosi para el conjunto santiagueño. Final del primer tiempo aquí en el Rafael Pepa. Libertad gana 1-0.
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0: De clasificar el conjunto de Rivero y de Maurici en un primer tiempo que ya lo va a analizar Gonzalo, pero que Libertad sacó ventaja por la eficacia que tuvo en Rodrigo Puebla, un delantero que necesitaba convertir, marcó la apertura al marcador, después tuvo otra clara también a los 35, una buena habilitación de Juan Pablo Basualdo. Libertad siempre estuvo al acecho del adelantamiento, porque ya a los 10 minutos lo ganamos 1-0, del adelantamiento de la última línea de Atlético Ceres Unión, que tiene que arriesgar, que también ha tenido sus situaciones con ese remate desde lejos de Sousa, viendo que se había adelantado el arquero Cory Singer. Pero bueno, en un primer tiempo que en general no tuvo un claro dominador del juego. A Libertad le ha costado mucho la parte de tener la pelota, de la tenencia y de la elaboración del juego. Final del primer tiempo, gana Libertad 1-0 con gol de Rodrigo Puebla.
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0: Bueno, está de regreso Alejandro Schneider junto a sus colaboradores, Suarman y Retamoso. Está ganando Libertad por 1-0 con gol de Rodrigo Puebla a los 10 minutos. Y vamos presentando el comentario de Gonzalo desde primer tiempo de esta victoria parcial por la mínima de Libertad.
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1: Bien, bueno, para analizar lo que ha sido este primer tiempo con la victoria parcial de Libertad por 1-0 sobre Atlético Ceres Unión con el gol de Rodrigo Puebla, en un partido que fue de trámite bastante equilibrado en cuanto al desarrollo del juego, en cuanto a la posición de la pelota, si tenemos que buscar porcentaje, fue bastante repartido. Me parece que en cuanto a situaciones de gol estuvo más cerca Libertad, más allá del que convirtió, hubo alguna situación más clara el conjunto albiceleste como para convertir. De Atlético, a ver, recuerdo un remate de Tolosa que termina tapando el arquero de Libertad, que casi se le escapa y después la termina controlando. Y después no mucho más, algún centro, algún remate de larga distancia que no llegó demasiados inconvenientes para el arco de Libertad. Lo que sí, Atlético por momentos pudo inquietarlo al Libertad, apareciendo por el sector derecho del ataque del conjunto rojo y por el izquierdo de la defensa de Libertad, por el sector donde está el lateral de Libertad, que es Gaby Villafani. Allí Libertad le cedió demasiado espacio a Atlético y es allí donde, incluso después que el cuerpo técnico del conjunto cerecino lo tiró a Simbrón por la derecha, porque inicialmente de arranque Ian Simbrón aparecía como un doble cinco junto con Julián Silva allí en el círculo central, pero después del gol de Libertad, que pasaron unos minutos, decidieron que Simbrón vaya por la derecha, que Alves de Sousa se centralice un poquito más, y es allí donde encontró algún espacio el conjunto rojo cerecino. De cualquier manera, le costó en la búsqueda de situaciones de gol, porque fueron situaciones demasiado forzadas, incluso algunas más de manera individual, tratar de, en algún mano a mano, uno contra uno, desequilibrar, pero no mucho más. Y Libertad pudo aprovechar algunos espacios que le cede Atlético de Ceres, porque claro, el conjunto rojo necesita dar vuelta a la historia, está perdiendo, necesita ganar para poder clasificar, y Libertad, con algunos espacios, con los jugadores desequilibrantes que tiene, sobre todo desde tres cuartos de cancha hacia adelante, es allí donde puede generarle riesgo al conjunto de Ceres. Pero le faltó por ahí un poquito más de frescura, de paciencia, de fineza a la hora de encontrar ese pase final, incluso también la resolución, la definición. Tuvo Rodrigo Puebla un par de situaciones, el gol, que lo terminó convirtiendo, y después tuvo una situación clarito después de un pase de Basualdo, que se la dejó picando, y tras la salida de Dalbao intentó tirársela por arriba, la pelota terminó yéndose afuera, pero fue muy clara para Libertad. Después recuerdo un pase entre líneas para Basualdo, que después, tras la salida de Dalmado, se termina quedando el arquero, pero que el jugador de Libertad la punteaba, quedaba con el arco a su disposición para empujarla. El tiro libre de Basualdo, que se fue cerca también. El cabezazo de Galeano después de un tiro de esquina que terminó en las manos de Dalmado. Bueno, Libertad creo que estuvo más cerca incluso de convertir el segundo que de Atlético de encontrar el empate. Está ganando bien Libertad, sin demasiada lucidez desde lo futbolístico, pero sí en cuanto a la certeza a la hora de convertir.
7: Bien, el saludo entonces para Pipo, para Fabricio Cernari, bueno, que días atrás fue por segunda vez papá, así que alguien que siempre nos sintoniza y que también te ha aprendido al streaming, el saludo enorme para él. Bueno, va a comenzar el segundo tiempo, va a alargar Libertad con Rodrigo Puebla, vamos presentando el comienzo, el complemento.
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7: Y en BTCC Sport siempre arranca la pelota de Rodrigo Puebla, la pelota para el chaqueño. Se viene Aguirre, va Aguirre. Último tocaba la pelota, se va por el fondo. Por eso hay salida desde el arco para Atlético Ceres Unión. Va a acomodar la pelota Nacho Dalmao. Con estos resultados, Libertad termina en la cuarta ubicación y va a enfrentar a Central. Empatan en Tostado. Atlético Tostado y Atlético Selva, 1-1. Con estos resultados quedan eliminados del torneo Farro, Atlético Ceres y Atlético Tostado.
1: Correcto.
7: La pelota allí la tiene de Sousa, la cambia a la derecha, la pelota para Simbrón. Va Simbrón, saca el remate, la frente cruza frente al arco de Singer, que la controlaba con la mirada. No llegaba por el segundo palo Ezequiel Tolosa, hay saque desde el arco para Libertad en el comienzo de la etapa complementaria.
1: Y lo decíamos recién en el comentario, Libertad el primer tiempo lo sufrió por la izquierda de la defensa en el lugar de Villafán, y en el minuto de juego del segundo tiempo, otra vez Simbrón ganándole a Villafán y sacando un remate cruzado que no llevaba inconvenientes para el arquero Libertad, pero otra vez atacando por allí el conjunto rojo.
7: Allí la pelota la tiene el jugador Tolosa, Elías. Tolosa levantaba la pelota al campo de Libertad. Tiene que cerrar Galeano en el fondo. Juega con pierna derecha con Singer. La revolea Singer a la mitad de la cancha. Pelota para el chaqueño. ¿Venía saliendo o no va Sualdo? No, la pelota toma contacto.
1: Bueno,
7: ahora sí. ¿Se fue el balón o cobró posición adelantada?
1: Me parece que cobró por el juego.
7: Abajo, sí, porque venía saliendo Basualdo. Incorrecto el asistente. Tiro libre para Atlético Ceres Unión. Ha comenzado el segundo tiempo aquí en Villa Trinidad. 1-0 gana Libertad. De cabeza, Villafañe quiere jugar con Afaticati. Va a llegar Blanco. Se comunica con Simbrón. Juega la pelota a Villafani, el rechazo de Martín, la pelota la encuentra Rodrigo Puebla, la rebota para el jugador Bianco, que intenta llevarse el balón pero no puede, se lo quitaron en la mitad, ya la cambiaron de frente, la baja de cabeza Beltramino y se va a ir al córner. Tiro de esquina para Atlético Ceres Unión, desde la izquierda va a acomodar la pelota Ezequiel Tolosa, se juega la vida Atlético Ceres Unión, porque está quedando eliminado del campeonato. Van a buscar los centrales, va Francisco Barreto, también José Luis Muñoz, viene el córner arriba, a los guantes del arquero, Coli Singer, el arquero vestido de naranja, se acuesta con la pelota, sale Libertad del fondo, Salamón.
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7: Salomón, ¿qué pasa con River en la Copa Sudamericana? ¿Está ganando?
4: Así es, José, está ganando por 2-0 a falta de 7 minutos. Y José marca el tercero. Bueno, justo me agarraste. Gol de River.
7: Bueno, el tercero. El primero de Salas, el segundo de Fausto Vera de penal. Y ya me confirmás el autor, tercer gol, la pelota para Rodrigo Puebla, que la tira por arriba, puede estar. Ahora va Rodrigo, sale de Almada, va Puebla, enganchó. Sigue Rodrigo Puebla, levanta la pelota al área, rechaza de cabeza, era el jugador Elías Tolosa. La pelota le va quedando al chaqueño Aguirre, la tiene el chaqueño. Abrió bien a la izquierda para Rodrigo Puebla, controla el balón, levanta la cabeza, mete el centro al área, arriba. ¡Un cabezazo! ¡El arquero por arriba, el travesaño! ¡El cabezazo de Basualdo, el frentazo! De Juan Pablo Basualdo, el manotazo salvador del arquero Dalmau, pelota al córner.
1: Bueno, estuvo primero con esa pelota para Puebla, que sale lejos el arquero Dalmau, lo deja en el camino, después yo no sé si quiere entrar en un centro, un remate al arco, la acción continuó a los pies de Aguirre, que abre otra vez para Puebla, tira el centro, el cabezazo de Basualdo y el manotazo salvador de Dalmau.
7: El tiro de esquina desde la derecha, Juan Pablo Basualdo, 4 minutos del complemento. Se desmarca Galeano en el primer palo, le alcanzaba a peinar. La pelota que da el jugador de Atlético Ceres. Me parece que es Ian Simbrón. Sí, correcto, el número 7. Nuevamente córner para Libertad. Vendrá nuevamente el lanzamiento desde la derecha. Lo va a hacer Juan Pablo Basualdo. Está ganando Libertad por 1-0. Y se ubica en la cuarta ubicación del campeonato. Viene el tiro de esquina sobre el primer palo, rechazo era de Simbrón. La pelota le cae a Basualdo, se perfila el zurdo, se acomoda, se saca un hombre encima, sigue Basualdo, mete la pelota al área, la corre Bianco, juega al medio. Y justito la requiere Dalmao, rechaza con sus piernas y pelota al córner.
1: Bueno, tuvo Libertad el segundo, ¿eh? Libertad deberá aprovechar las situaciones que genera porque se le puede después complicar el partido. Pedían fuera de juego, pero Retamoso indicaba que estaba todo habilitado, que valía.
7: El córner ahora desde la derecha, levanta el córner, la pelota era para Juan Pablo Basualdo, le queda Martín en la puerta del área, le sacaban el balón, insiste Atlético Ceres Unión ahora con Rodríguez, la pelota que la descargan de primera para De Souza, termina cerrando Walter Viñolo en el fondo, el rechazo. El
1: cierre de Walter Viñolo, porque si la pelota pasaba De Souza se iba con campo libre.
7: Ha curado el árbitro en este momento,
1: bueno, parece lateral.
7: Se le fue el balón a Blanco, por eso hay lateral para Libertad. Justito el cierre en el fondo.
1: Pues justo lo de Walter Viñolo, porque si la pelota pasaba, iba De Souza solo, mano a mano con el arquero de Libertad.
7: Con un largo recorrido, ¿no?
1: Desde mitad de cancha partía.
7: Desde mitad de cancha, la pelota para Basualdo, la juega de cabeza a la izquierda para Rodrigo Puebla, juega para Villafani, para Basualdo, juega de primera para Martín, Libertad. Deberá tener la pelota, deberá hacerse amigo de la pelota. No puede rechazar Blanco en cara a Puebla. Largo la pelota Por eso lo que pone Francisco Barreto. Ya la cambió Barreto. Buen pase a espalda de Beltramino. Y se viene. Atlético se lesionó con Tolosa. A Tolosa se mete al medio. Bueno, ni una ni la otra Tolosa quiso enganchar hacia el medio. Ni tampoco fue un pase.
3: Sí, pero Libertad está quedando muy mal parado. Queda partido. Quedan los que atacan y los que defienden. Queda en el medio un espacio demasiado grande. Y necesariamente Libertad está quedando mal posicionado. Deberá hablar allí el cuerpo técnico y sobre todo los que están desde atrás para tratar de que el equipo no quede tan largo, ¿no? Porque quedan los que atacan y los que defienden con un espacio en el medio muy grande.
7: Le han cruzado la pelota, una pelota muy larga anunciada a Beltramino, que lo terminó superando al lateral derecho de Libertad.
3: A los dos laterales le han tirado pelotas sobre las espaldas y han tenido inconveniente para defenderlo.
7: Deberá corregir eso Libertad, porque se viene la liguilla. Y esos errores se pueden pagar caro. Villafañe hace la diagonal hacia adentro. Sigue Villafañe. Sigue con la pelota. La dejó cortita. Y ahora cómo queda parado Libertad. Recuperó Julián Silva. La pelota para Rodríguez. Era Vallejo. Saca remate. Hay un rebote y se va al córner. Se va al córner. Hay cuestiones tácticas y de movimientos que Libertad deberá corregir.
3: Y salió bien Villafañe hasta que en el círculo central intentó un pase. Y fue una buena lectura de Julián Silva para cortarlo y a partir de allí vino esta situación para Cacu.
7: Corner para Atlético, desde la izquierda viene el corner, arriba el arquero. Hay falta sobre el arquero, termina cobrando Schneller.
3: Lo he visto, José, hoy en este partido a Sinker más salidor que en otros partidos. Me parece que ha intentado, por lo menos en las pelotas que vienen a través de corner o algún centro, tratar de anticiparse y salir un poco más. El arquero que lo veníamos viendo que por ahí no salía mucho debajo del arco, yo creo que también debe ser un poco porque se siente inferior desde lo físico, porque no es un arquero alto, y yo creo que hoy lo he visto un poquito más salidor en ese sentido, y bueno, ha tomado un par de centros.
7: Sí,
3: y,
7: con más confianza.
3: Exactamente, y en este, bueno, le terminaron, salió a buscar esa pelota y en él entendía que había una carga sobre el arquero.
7: Va a sacar Colisinker, gana Libertad por 1-0, 8 minutos del segundo tiempo. Gana con gol de Rodrigo Puebla a los 10 minutos del primer tiempo, el gol del 9 Libertad. La marca de Muñoz sobre Puebla. Lateral para Libertad por la izquierda. ¿Me dicen los suplentes de Libertad?
3: Sí, el 12 Herrera, el 13 Franco Hernández, el 14 Valentín Ávila, con el 15 Nicolás Pesadés y el 16 William Cardoso.
7: La pelota para Basualdo, una habilitación de Bianco para Basualdo, puede estar, termina tapando el arquero Dalmao, viene el rechazo de Muñoz, no puede Faticati, tiene igual Terminiolo, ahora Silva, Basualdo todo invalidado, pero es un buen pase de Bianco para Basualdo.
3: Desperdicio, otra chance más Libertad, mano a mano lo dejó Bianco a Basualdo, la salida rápida Dalmao para achicarle el ángulo de tiro, intentó, parece como picársela el número 10 de Libertad, le termina pegando en el pecho la pelota al arquero. Hubo otra chance Libertad para ampliar la diferencia.
7: El tiro libre que lo va a hacer Bianco. Tres cuartos de cancha. Desde la izquierda también está Basualdo, un derecho y un zurdo. Está en el área Galeano, está Rodrigo Puebla, está Martín. Viene el envío de Bianco. Arriba el rechazo de cabeza. La pelota le queda al jugador Rodríguez y ya lo encuentra Ezequiel Tolosa. Justo le quedaba la pelota atrás, intenta el jugador de Libertad por aquel sector. Parece que era Aguirre, lo termina sosteniendo Aguirre. Alejandro Nel va a marcar una tarjeta. ¿Tarjeta amarilla? ¿Para
3: Aguirre?
7: No, para Martín. Me parece que para Martín, ¿eh? Está molestado el número 6 de Libertad a los 10 minutos.
3: Amarilla para Javier Martínez, el segundo, en Libertad, el segundo del partido. Cacu lo tiene amonestados.
7: Correcto. Viene el saque de costado, de cabeza hacia el medio, Walter Viñolo tiene que cerrar en el fondo. Y el jugador Bianco. Devuelve Francisco Barrito. La pelota le queda al jugador Silva, la tiene Julián Silva. Sigue Silva. Levanta la cabeza y ya lo encontró a Blanco. Se adelanta el 4. Se adelanta el lateral derecho de Atlético. Se lesionó, la tiene Blanco. Se frena ahora con la pelota. Viene jugando cortito a la pelota para el jugador Simbrón. Sigue Simbrón. Gira y juega para Silva. La pelota para el jugador Etolos otra vez con Silva. No fue bueno el pase. Beltramino. Jugó hacia adelante para que le vaya a buscar a Puebla. La tiene Rodrigo Puebla, aguanta el balón de la marca del jugador y la habilitación de Walter Viñolo para Basualdo. ¡No!
3: No, estaba habilitado.
7: Terminó cobrando posición adelantada de inmediato.
3: A ver
7: si podemos ver la situación a los 11 minutos. La situación de Basualdo, que termina cobrando posición adelantada.
3: Verla desde el momento del pase de Walter Viñolo, pero estaba habilitado, era muy claro, estamos en la misma posición.
7: Y se viene Atlético por la izquierda con Ezequiel Tolosa, marca Beltramino.
3: Sí, acá tenemos la posibilidad de verlo en el streaming. No, está habilitadísimo, está, pero recontra habilitado.
7: Sí, habilita Barreto. Igualmente terminaba con remate afuera, pero se equivoca el juez de línea. Porque además el juez de línea estaba en una situación de privilegio, ¿no?
3: Sí, fuera imposible. Y nosotros no estamos en la misma línea, pero estamos en ese sector.
7: En un desierto donde estaba Basualdo y el número 6.
3: Además, tenemos la reiteración acá en el streaming, en el monitor que tenemos aquí nosotros, y se ve clarita la acción, muy habilitado.
7: Bueno, se equivocó en el primer tiempo Suárez, ¿no? Esa posición adelantada que cobran el tiempo. Atención, se viene Atlético Ceres Unión, marca Martín, que está amonestado, intenta con el centro y córner. Tiro de esquina para Atlético Ceres Unión. Va en busca del empate el equipo ceresino. Sabe que se está quedando afuera del campeonato. Última fecha. Están empatando en tostado 1-1. Ojeda para local, viene el córner. Arriba el arquero. Se queda con la pelota, Goni Singer.
3: Lo que le decía, ¿no? Aquí otra vez. Salió a tratar de tomar el centro. Bueno, me parece que eso lo debe haber trabajado mucho Singer para tratar de salir un poco más en las pelotas. Sobre todo cuando el rival tiene pelotas quietas, tiro de esquina, algún córner.
7: Se lleva la pelota. Allí Aguirre. Y justito, le alcanzan a tocar la pelota. Y el jugador Elías Tolosa, por eso hay córner. Cuando le había ganado la posición de la pelota, el jugador de Libertad, se viene un cambio.
3: Martín Benítez, delantero. Va a poner, tiene que quemar las naves, Atlético.
7: Vamos presentando el cambio.
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3: Bueno, la primera variante en Atlético ingresa con el 15, Martín Benítez, se retiró con el 5, Julián Silva.
7: El córner de Basualdo, arriba el arquero, nuevamente córner, o saque del arco que ha marcado el árbitro.
3: Le piden córner de los jugadores de Libertad, pero Sneller y el asistente marcan saques del arco.
7: Bueno, ingresó Benítez, pero se retiró Vallejos, ¿eh?
3: Oh, Vallejos, ¿no? Se lo sirvo por acá, José.
7: Perdón, Silva, perdón, sí, disculpe. Allí la pelota.
3: Los números me los aprendí, eso sí.
7: Bueno, la pelota. Estamos. Fíjese la ubicación. Si no está en el campo de juego.
3: No sé qué pasó.
7: No, sí, se fue Vallejos.
3: Silva salió acá fuera de la cancha, José.
7: No, bueno, pero es el número 5.
3: No, evidentemente hubo un error aquí a la hora de tomar nota, pero la verdad que lo vi salir afuera acá de la cancha Silva y no sé en qué momento agaché la cabeza para anotar la variante y resulta que ahora está en cancha.
7: No, bueno, por eso, sí.
3: Bueno, me llama la atención.
7: Bueno, ¿alucinó usted o yo? Yo lo vi salir al número 9. Al número 9 a Vallejo. Por eso digo, sale un delantero, digo, cuando Atlético Ceres tiene necesidad de ir a buscar el partido.
3: Me llama la atención igual la variante, ¿no? Atlético necesita goles y saca aquí un delantero por delantero, ¿no? Parece que debería arriesgar un poquito más, ya que Vallejo por ahí estaba así como...
7: Y se tiene que jugar la vida. Atlético Ceres Unión está jugado el todo por el todo. Deberá poner a alguien con vocación ofensiva. Ahora los cambios en Libertad.
3: 14 y 16. O 18, perdón.
7: 18. No,
3: con la vista, ¿eh? Bueno, el 14 es Valentín Ávila, el 18 Juan Solivero, se retiró el 11 Agustín Afaticati, se retira el 5 Walter Viñolo.
7: Bueno, ahí están entonces los cambios. Ha ingresado Olivero y Ávila.
3: Correcto.
7: Bueno. Por el 11 y por el 5.
3: Sí, veremos a ver cómo se acomoda Libertad. Ávila va a ir de volante central, allí junto con Bianco. Y Juan Solivero por la izquierda. En este caso, continúa Aguirre como extremo por la derecha.
7: Anticipa Bianco la pelota para Basualdo. ¿La tiene Juan Pablo? ¿Basualdo?
3: Esta me parece que sí, hizo el
7: que venía saliendo.
3: Sí, habría que verla. Bueno, aquí lamentablemente no ha alcanzado a ver el momento del cabezazo cuando parte el pase. Pero me dio la sensación que hizo el pasito de cuando estaba fuera de juego para... justamente posicionarse para no quedar adelantado, pero me parece que estaba.
7: La pelota de Rodríguez, levanta la pelota. Rodríguez rechaza a Martín, la pelota le queda a Julián Silva. La tiene Julián Silva con la marca de Ávila. Ya habilitó por la izquierda al jugador Ezequiel Tolosa. Va Ezequiel Tolosa por la izquierda. Línea final, así lo corre el chaqueño Aguirre hasta el final. Por eso hay lateral para Atlético Ceres Unión. Lo gana Libertad por la mínima. 1-0 con gol de Puebla a los 10 minutos del complemento. Saca el centro, rechaza a Galeano en su propia área. Devuelve Barreto de Francisco. Juega con Julián Silva, no se entendió. Está afuera. Julián Silva entendía que estaba más adelante.
3: Iba a pasar al ataque.
7: Que había pasado al ataque exactamente Francisco Barreto. Por eso hay lateral para Libertad. Tenemos 17 del complemento. Con este resultado, Libertad suma 15 unidades en el campeonato. Cuarto. Y va a enfrentar a Central. Que con este resultado, Libertad...

0: Atlético Cerro Unión y le llegaron por afuera a Libertad, le llegaron por las calles laterales, Simbrón bien habilitado, que le ganó casi toda la noche a Villafañe, centro al medio y llegó por el centro, llegó de Sousa para los 17 minutos, establecer el empate aquí en el estadio Rafael Pepa. Y Atlético Ceres Unión se anima. El partido está 1-1. Lo empató de Sousa. Y Libertad lo paga muy caro. Errores propios a la hora de la definición, porque tuvo chances para convertir el segundo y hasta el tercero en un momento. Y errores propios a la hora de defender. Lo decíamos, le ha costado mucho a Libertad defender aquí por la izquierda. Simbrón le hizo un despiole y lo sigue haciendo, ¿eh?
1: Y otra vez la pelota para Simbrón, atención. Va Simbrón, saca el remate. ¡El arquero con el Singer! Y Villafañe que cubre la pelota, la buena presión a Villafañe en la salida. Falta. Y él, acordando falta en ataque. Estuvo cerca Atlético de marcar el segundo. ¿Cómo le cuesta a Libertad cuando le atacan, sobre todo por el lado de Villafañe? Pero tuvo Simbrón para marcar el segundo.
0: Verdad, yo me imagino que el cuerpo técnico se está dando cuenta de esto, ¿no? O hace alguna modificación para tener un poco más de presencia en ese sector, para que Simbrón no tenga tantas libertades. Le está costando, le costó en el primer tiempo, desde que Simbrón dejó el círculo central así pegadito a Silva y se abrió por la derecha, por el izquierdo de la defensa de Libertad, le ha hecho un despiole. No lo pudo trasladar por ahí el primer tiempo en cuanto a situaciones claras, pero en el segundo tiempo, bueno, le convirtió el gol y rápidamente tuvo otra chance.
1: Se puso lindo el partido, ¿eh? Tenemos 19 minutos y medio. Saltaba Muñoz, hay falta de Rodrigo Puebla. Bueno, y Libertad me parece que está entrando en un momento de confusión. Libertad, el partido está 1-1.
0: Con estos resultados, José, Libertad llega a 13 puntos a la línea de bandera, pero queda mejor posicionado que Bandera por diferencia de gol. Quedaría quinto Libertad y enfrentaría al cuarto, que es Central. O sea, de todas formas se enfrentaría a Central.
1: Claro, puede darse que termine cuarto Libertad y quinto Central, o al revés, como en este momento viene el centro al área, rechaza Martín. Me parece que vamos a tener de ahora en más un segundo tiempo de lo que resta, que todavía no llegamos a la mitad, con minutos dramáticos, ¿eh? Hay falta, hay momento de confusión en Libertad. Esto tiene que ver con la cabeza, con la mentalidad. Tiro libre para Atlético.
0: Que en este momento pasa mucho por lo mental, José, porque Atlético consiguió el empate, se ve cerca, necesita un gol para pasar al frente y conseguir lo que necesita, que es ganar. Y Libertad entró en un pasaje de confusión otra vez acá por la izquierda de la defensa. Libertad ha tenido demasiados inconvenientes por este sector. No ajusta allí Libertad por acá por la izquierda, la derecha del ataque de Atlético, y le ha generado demasiados inconvenientes.
1: Está claro que si no produce un ajuste en defensa, Libertad por el costado izquierdo podrá pasarla mal. Atlético necesita ganar el partido 1-1. El tiro libre está Rodríguez frente a la pelota, también está el jugador Elías Tolosa. A ver, va a tomar carrera, viene el centro de Rodríguez al área. Hay un despegue de cabeza, la buena atraviesa al área, el arquero sobre el primer palo, en el cuadro menor, el arquero Tinker se queda con la pelota. Parece que hubo un manotazo, es para hacer sacar la tarjeta, ¿eh?
0: Martín Benítez,
1: amonestado entonces.
0: El primero en Atlético Ceres.
1: Amonestado Martín Benítez, el partido 1-1. Bueno, y con estos resultados, ¿cómo queda la tabla?
0: Los dos partidos están empatados en este momento, 1-1. El Libertad, lo dicho, se va a 13 puntos, llega la línea Bandera, pero queda con mejor diferencia de gol, queda quinto, Bandera estaría sexto. Y bueno, Atlético de Selvas también ya está llegando a 13. Y también lo superaría Bandera, porque Atlético de Selva tiene mejor diferencia que Bandera, o sea que Bandera pasaría del quinto al séptimo lugar, y quedaría sexto Selva y quinto Libertad.
1: Bueno.
0: Y cuarto continuaría en su posición.
1: Eliminado Ferro, Atlético Ceres y Atlético Tostado.
0: Correcto, exacto.
1: Bueno, bien, perfecto. Para ir pasando en limpio y para ir contándole a la gente que nos sintoniza a través de la radio y a través del streaming, viene el rechazo de Muñoz. No podía venir, insiste Rodríguez. Hay un rechazo, lo favorece. Y le queda a Martín, hay un reclamo. Le queda a Singer, quiere enganchar Singer. Juega la pelota para Villafañe. El partido 1-1. La tiene Kiki Villafañe, la ha pasado mal. Jugó al medio y tenía descarga por afuera con Basualdo. Se equivocó a meter la pelota adentro. Está haciendo un flujo partido Villafañe. Tiene que cerrar el fondo Martín, lo van a presionar.
0: Hemos ponderado muchas veces a Villafañe haciendo muy buenos partidos, pero hoy realmente tenía una noche bastante floja, ¿eh?
1: Hay

0: falta ha cobrado Sneller. La falta del jugador Ezequiel Tolosa sobre Aguirre. Tiro libre para Libertad. El partido 1-1. ¿Cuántos cambios ha realizado Libertad? ¿Dos cambios en una ventana?
1: Exactamente.
0: Bueno,
1: Atlético hizo una variante.
0: A Libertad le quedan dos ventanas y tres modificaciones.
1: Así es.
0: Correcto. Va a ser el tiro libre para Libertad, Andy Galeano. 1-1 el partido. Galeano que juega con Martín. Recibe cerca la mitad de la cancha. Tenemos 23 minutos. La pelota de Martín para Galeano. Otra vez para Martín. Abierto en contra de la raya está Villafañe. Sigue Martín con la pelota. Va a encarar Martín. Deja un hombre en el camino. Sigue Martín. Se escurre Martín. Viene jugando la pelota para Rodrigo Puebla. Al espacio para Martín. Mira el rechazo en el fondo. Era de jugar Francisco Barretti. La pelota viene para De Sousa. El autor del empate del conjunto cercino. El goleador del rojo de Barrio Belgrano. La pelota de Silva. La habilitación ahora para Tolosa. Al arquero. Buena lectura de Singer. Falta. Parece que va a ser amonestado Tolosa. Menos mal que hizo una lectura rápida el arquero de Libertad, Singer.
1: Sí, cuando es amonestado Tolosa, el número 11 en el conjunto rojo, es el segundo de Atlético de Ceres, el cuarto del partido.
0: Bueno, ha quedado sentido el arquero de Libertad en ese rechazo, pero en la lectura del juego estuvo muy atento el arquero Gastón Singer, porque de haberse quedado en el área, en el arco, el arquero Libertad, el jugador de Tico, Cedric Unión, quedaba mano a mano.
1: Agradezco acá a Martín, hago una corrección. Con este empate, con estos dos empates que se están dando, el que se mete es Kaku, le sirve este empate, porque está empatando Selva, quedaría con 12 puntos, al igual que Arrufó. Lo que pasa es que Arrufó tiene menos 8 y Atlético Cedric tiene menos 3, o sea que quedaría fuera Arrufó.
0: Bien, entonces los eliminados. Ferro, Atlético Tostado y Arrufó.
1: En este momento sí.
0: En este momento. Perfecto, y se mete Kaku. Le está sirviendo el empate.
1: Pero por ahí
0: al conjunto cerecino.
1: El partido y sacar números y demás, por ahí puede, lógicamente, con todo tan apretadito, se le
0: sí,
1: puede.
0: Alguien con más tranquilidad de afuera puede observar y los números. Bueno.
1: Hasta el punto que la última jugada que usted me marcaba, yo no la había visto porque estaba concentrado en esto, en tratar de sacar números, ¿no?
0: Me dio la sensación de que sí también. Bueno. La pelota que viene para Aguirre, recibe el pequeño, va Aguirre, va por afuera, le quiere ganar en velocidad, se frena ahora Aguirre, tiene la pelota, lo marcan entre dos, entre los dos Tolosa, entre Elías y Ezequiel, va Aguirre, escapó bien a la marca, va Natanael, quiere meter el centro, hay un rebote y la pelota al córner, tiro de esquina para Libertad, desde la derecha, lo va a hacer Juan Pablo Basualdo, tengo tiempo para una.
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0: El córner de Basualdo, sale el arquero, la pelota que pasa frente al arco. Viene el rechazo, la buscar Villafani, anticipa a De Sousa. La pelota le queda a Olivero. Olivero que juega para Bianco, la tiene Bianco. Mete la pelota a la puerta del área y un rechazo de cabeza que era de Silva. Cabecea Galeano. La pelota hacia arriba, devuelve Blanco. Aguirre, alguien deberá tener la pelota. Es de Rodríguez, la juega para Ezequiel Tolosa, espaldas de Beltramino. Le han ganado casi constantemente a los laterales de Libertad. Enganchó bien Tolosa, se metió dentro del área, va Tolosa. Termina cerrando en el fondo Galeano. Qué rápido llega Galeano para rechazar esa pelota. Y le queda Basualdo. Y puede iniciar la contra. A ver, agárrate en esta. Se viene Libertad. Se viene con Basualdo. Basualdo viene jugando para Aguirre. Trae para Basualdo. La tiene Basualdo. La jugó para Olivero. La tiene Olivero. A ver, ¿qué hace Olivero? Olivero que levanta la pelota al medio para sacar remate. Basualdo, como venía. Remate alto. Ahí saque desde el arco para Atlético. Un lindo contragolpe de Libertad.
1: Tuvo la posibilidad Libertad allí con el centro de Olivero para preciso para Basualdo, que estaba en la media luna del área grande. Le dio como venía de volea, la pelota se le levantó un poco, tuvo la posibilidad Libertad. Hay novedades, José en Tostado.
0: Sí, Salo, decime.
3: José, hay gol de Atlético de Tostado. Ojeda pone el 2-1 a los 24 del segundo tiempo.
1: De Chilena me dice que fue el gol de Ojeda, ¿eh?
0: Bueno.
3: Golazo, entonces, dice que fue.
0: Golazo, bueno, como lo que hace Salomón, el fútbol 5. Bueno, Lástima que lo hacen contra, ¿no? Pero bueno, la pelota de Beltramino. Viene jugando Beltramino, la toca para Ávila. Ávila para Bianco. Arranca con pelota al pie, se viene Bianco. Está Olivero está adelantado, pero le queda a Bianco. Se mete Bianco.
1: No vale.
0: ¿No vale por...?
1: Sí, a ver, yo ya lo voy a explicar, José.
0: Bianco trata de pedir la explicación.
1: Lo que pasa es que, José, el pase va para el jugador que está adelantado. Y el defensor obligadamente va al piso a cortar ese pase.
0: Ah, perfecto.
1: Y ese corte no lo habilita porque no es un pase atrás que lo habilita al jugador de Libertad para después definir.
0: Es un intento de rechazo.
1: Sí, es un intento de rechazo. Para mí está bien anulada la situación,
0: Bueno, para analizar, entonces...
1: Porque además, al estar fuera de juego, el jugador obliga al defensor a tener que sí o sí ir al piso a cortar. Entonces, este fuera de juego se tiene que sancionar. Para mí está bien sancionado el fuera de juego, Más allá de que la gente reclame y esté enojada.
0: Bueno, y con este resultado, entonces, ¿quiénes quedan afuera?
1: Bueno, se mete Atlético de Tostado, que llega a 13. Quedaría fuera Unión Deportiva de Rufó, de Perro. Y acá hay que ver la diferencia de gol. Entre Selva, que se va a menos 1, y Cacu, que queda con menos 3.
0: Bueno, entonces sería Cacu por diferencia de gol.
1: Claro.
0: Quedaría fuera.
1: Claro. Si no me equivoco, ¿no?
0: Bueno, entonces 2-1 está ganando Atlético Tostado. Rechaza Villafani, la pelota le queda a Olivero. Había falta en ataque, marcó Sneller. Por eso hay tiro libre defensivo para Libertad. El partido 1-1. Marcó el 1-0 Puebla. Lo empató de Sousa en el complemento. Un final realmente dramático, tenemos 29, falta mucho todavía. Va a venir el largo envío desde el fondo de Martín. Puebla con Muñoz, gana Muñoz, anticipa Bianco. Viene el rechazo largo de Blanco, otra vez le ganan las espaldas a Beltramino. Ezequiel Tolosa lo va a encarar en el mano a mano, sigue Tolosa. Va Tolosa, se abre ante la marca de Ávila, sigue Tolosa, lo encontró a De Sousa, va De Sousa, saca remate, a media altura, fácil para el arquero Gastón Singer, hay salida desde el fondo para Libertad.
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1: El partido está, José, que pete de un hilo, ¿no? Está para, la moneda puede caer para cualquiera.
0: Sí, está para cualquiera,
1: Sí, está así el partido,
0: Y en Tostado gana 2-1 Atlético con 2 goles de Ojeda. La pelota para Rodrigo Puebla. Forcejea con Barrito, le ganó. Juega la pelota ahora para el chaqueño. Saca el remate y un rechazo en el fondo. Complementa el jugador de Atlético Sergio. No tocaron por el medio. Rechaza Francisco Barrito.
1: Le pegó al árbitro a por eso lo para, lo detiene. Está bien acá. Perfecto. Me apunta Martín, muy atento. Le agradezco que estoy en lo correcto. Esta vez estoy en lo correcto, José.
0: Bien. Bueno, entonces, por ahora, en este momento, a esta altura de la noche, quedan eliminados Ferro,
1: Arrufó y Cacu.
0: Arrufó y Atlético Ceres Unión. Encara Aguirre por la derecha, sigue Aguirre, va Aguirre, se frena Aguirre, ahora encara Aguirre, acomoda la pelota para la zurdita, sigue Aguirre. Ahora cerca del banderín del córner, alcanza a tocarle la pelota al jugador Elías Tolosa, pero hay lateral para el conjunto ceresino, marca Retamoso. Ya hizo lateral, anticipa Beltramino de cabeza, cabeceó hacia atrás Beltramino, Galeano. Han tenido una noche para el olvido los laterales de Libertad. En la marca lo han superado siempre.
1: Es complicado, le han ganado demasiado las espaldas, con pelotas justamente cruzadas sobre todo, no las has podido defender.
0: La pelota la tiene Julián Silva. Juega por lo bajo para Tolosa, quiere jugar con Rodríguez, cortó Ávila, la pelota en medio, rechaza Muñoz, la pelota hacia arriba, Muñoz no podía con el pecho, Ávila, Libertad no puede tener la pelota, viene jugando Martín Benítez, se viene Atlético ahora con Rodríguez, lo pone a correr Ezequiel Tolosa, a espalda de Beltramino, tiene que salir a cortar, el jugador Galeano viene al centro, la pelota que rebota en Galeano y hay córner, hay tiro de esquina para Atlético, desde la izquierda tenemos 32 del complemento. El partido 1-1, Rodrigo Puebla para Libertad, lo empató de Sousa, cuando no para el rojo, que busca esta pelota aérea como agua en el desierto, necesita un gol Atlético para ganar y para meterse en zona de clasificación, por ahora, con este empate está fuera, porque gana Atlético Tostado. 2-1 Atlético de Selva. Bueno, se está atando los cordones. El jugador de Atlético. Tenemos casi 33 del complemento. Bueno, no puede hacerse el nudo. Ahora sí. Bueno, Martín, venite, acomoda la pelota. Se va a venir otro cambio en libertad. Va a venir el córner desde la izquierda. El córner de Benítez, el cabezazo de Beltramino, nuevamente tiro de esquina. Ahora se vendrá el cambio. ¿Quién se viene, Cardoso?
1: William Cardoso, se prepara en libertad, en casaca número 16.
0: ¿Será Cardoso, estará cansado Basualdo?
1: Puede ser.
0: ¿O puede ser por Aguirre? A ver. Viene el córner de Benítez, viene el córner de Benítez, un cabezazo.

0: Atlético Xerez Unión. El cabezazo al córner de Benítez. Quedó parado el arquero, esta vez no salió. Y a los 33 minutos, gol del rojo en el Rafael Pepa. El cabezazo en el primer palo.
1: Benítez, ¿eh?
0: ¿De quién es?
1: No, Benítez ejecutó el tiro de esquina.
0: El gol de Atlético Xerez Unión.
1: ¿Puede ser Silva?
0: Lo cierto es que Atlético Xerez Unión lo gana 2-1.
1: Con la camiseta, incluso. Digo, no alcanzamos a ver porque justo se sacó la camiseta, quedó en aquel sector, José. No sé si lo alcanzás a ver allá o en el sector opuesto. Se la puso recién en la camiseta, está allá paradito en el sector que da al público visitante. Ya lo vamos a confirmar, pero bueno, un golpe duro para Libertad cuando sale en este momento Basualdo, deja la cancha para que ingrese William Cardoso en el conjunto albiceleste. Gana Cacu 2-1 y este resultado lo clasifica.
0: La pelota la tiene allí el jugador en cara, va el Yaquenio, sigue Aguirre, descargó la pelota para Olivero, lo anticiparon. Bueno, a ver, fíjese la posición.
1: Sí.
0: A ver, del jugador, ¿no es Rodríguez? Bueno, hubo Jan Simbrón. Bueno, el tiro libre para Libertad, 2-1, lo gana Atlético, está consiguiendo la clasificación. Lo decíamos, ¿no? Un final dramático, ¿eh? Un final dramático que podía ser para cualquiera, podía ser para Libertad o para Atlético Xerez Unión. El tiro libre para Libertad le va a levantar Bianco. Va a venir el tiro libre de Bianco para Libertad. Va Bianco, levanta la pelota al área y un rechazo de cabeza. Anticipa Tolosa, le queda el jugador de Libertad. Quiere enganchar, pero no puede. Por eso, ¿qué ha marcado Schneller? ¿Corner? Bueno, ¿alcanzó a identificar el autor del gol?
1: Julián Rodríguez, el número 10.
0: Ahí está. Entonces, el número 10, Rodríguez, entonces. Me parecía que era Rodríguez, entonces. El autor del gol. Bueno, ya vamos a repasar la tabla de posición, entonces, ¿cómo queda? El córner para Libertad, desde la derecha, 2-1, gana el rojo. Viene el corre sobre el segundo palo, el arquero arriba, Dalmao se queda con la pelota.
1: Con estos resultados, José, quedan afuera Selva, Arrufó y Ferro.
0: Bien.
1: Gracias, Martín.
0: Perfecto. ¿Y Libertad en qué posición queda?
1: Libertad queda con 12 puntos, queda con diferencia cero. Ya lo vamos a chequear.
0: ¿Queda octavo?
1: Ya le digo.
0: Bueno, si queda octavo, hay clásico con Unión de San Guillermo, ¿eh?
1: Correcto.
0: Que una de las chances que yo lo marqué hace 10 días, por lo menos, después del clásico con Unión. La pelota del jugador Villafañe viene jugando para Olivero. La tiene Olivero, otra vez con Villafañe. Levanta la pelota para Puebla, por si es que con Muñoz, 2-1, gana Atlético Sergio, va Villafani. Bueno,
1: a ver qué amarilla.
0: Tarjeta amarilla para Villafani.
1: El tercero, Libertad.
0: Amonestado Kiki Villafani en Libertad.
1: Sí, acá la apunta Martín, queda octavo Libertad, el clásico con Unión.
0: Bueno, ahí está, sí, por eso me daba la sensación
1: de terminar así en tostado y terminar así acá con este 2-1, que sería el clásico con Unión hoy por hoy, primero con octavo. Que jugaría primero aquí el domingo en la cancha de Libertad.
0: Exactamente.
1: Obviamente con la ventaja deportiva por Unión.
0: Claro. Bueno, así se han dado las cosas hasta el momento. Viene la pelota de Muñoz, levanta la pelota. Era para Benítez, no podía jugar, era de Sousa. Insiste llevarse la pelota a Martín, engancha a Martín hacia el medio, algo peligroso la jugada. Sigue Martín, gana 2-1 Atlético, pierde el balón, se lo ganaron bien. Benítez, de Sousa ahora, la tiene de Sousa, se viene de Sousa, no le pueden sacar la pelota, juega la pelota para Blanco, la tiene el lateral derecho Blanco, quiere sacar al centro la pelota que rebota a Villafani, pero últimamente daba en Blanco, por eso hay lateral. ¿Se va a venir Coquio en Libertad?
1: Se va a venir Franco Coquio. ¿Quién se va? Beltramino, deja la cancha el número 4, 17-4 entonces en Libertad. Y agota variantes de esta manera el conjunto del biceleste.
0: Bueno, ha ingresado entonces Coquio.
1: Bueno, me dice José, con este resultado, con estos resultados, hay tres clásicos. Será el clásico de Tostado, el clásico de Ceres y el clásico del Sur.
0: Bueno, bueno, que realmente, qué cruces, ¿eh? Perfecto, entonces el agradecimiento a Martín, que le dan todos estos datos.
1: Que no está dando una mano grande, porque bueno, lo he dicho, uno con la transmisión, tener que ver el partido, que lo que pasa y demás, a veces hacer números en tanta paridad que hay, tan todos con pocos puntos allí separados, bueno, se hace difícil a veces ver la diferencia de gol y demás.
0: Bianco, lo decíamos, Libertad, no está bien Libertad, ahora con Cardoso, perdón, con Aguirre, allí Aguirre pierde la pelota, la gana el jugador Tolosa,
1: falta,
0: hay falta en el arranque, y Aguirre deberá callarse, Aguirre.
2: Atención con Libertad, ¿no? A ver, bueno, se está dando que Atlético de Selva...
1: El tema es que si Selva empata, ¿no? Si Selva le llega a empatar al Cata, ahí Libertad queda fuera, ¿eh?
0: Claro. Por eso, entonces, se complica Libertad. Era una de las posibilidades que analizamos. Era muy difícil que se dé, pero podía ocurrir. Porque no estábamos hablando de una diferencia enorme en los resultados.
1: Claro, acá también me apunta, José, ya te digo. Porque si se da el clásico Libertad-Unión, el partido no iría el domingo, porque Unión tiene que jugar la vuelta con el Cal por Copa Santa Fe y el miércoles la semana que viene.
2: Claro, y tampoco habría clásico estos sábados.
1: Claro, tampoco. Exactamente.
2: Bueno, así que únicamente habría clásico Cercino.
1: Exacto.
0: Bien, la pelota por la izquierda, Tolosa, 2-1, Rodríguez, otra vez Tolosa, la tiene Tolosa, sale a tomar la marca Galeano.
2: ¿Cómo ha quedado la saga central de Libertad? Defiende con tres en el
1: fondo. Con tres, ¿eh?
2: Bueno.
1: Se quedó Galeano, Martín y Villafañe.
0: Bueno, a Libertad le está costando todo mucho, ¿eh? Demasiado. Bianco. Lo decíamos, el momento psicológico de Libertad. En el campo de juego, la pelota de Villafañe. Juega para Cardoso. Recibe Julián por la izquierda. 2-1. Gana el conjunto cerecino. Y está clasificando. Los cruces han quedado con muchos clásicos por delante en la liguilla. Villafañe entrega la pelota para Ávila. La tiene Valentín Ávila. Levanta el pase para Olivero. La tiene, la controla con el pecho Olivero. Saca el remate. Desde ahí Olivero para Puebla. La tiene Rodrigo Puebla. Intenta girar, pero no puede. La persecución en la marca del jugador de Elías Tolosa, que también ha hecho un partido aceptable, el 3 de Atlético Ceres Unión. Lateral para el conjunto ceresino, que gana 2-1. Lo marcó Rodríguez al segundo gol, tras el córner. Desde la izquierda, ejecutado por Martín Benítez, la anticipo en el primer palo del número 10. La pelota de Olivero, la rebotaba de cabeza, marcaba en el fondo. El jugador era Elías Tolosa, juega Rodríguez ahora para Ezequiel Tolosa. Juega la pelota al medio, marcaba Ávila, sigue el juego. La pelota la recibe Cardoso. Juega para Bianco, Bianco para Villafañe, tenemos 41-40. Villafañe juega para Martín, Martín para Ávila. Ahora tirado por la derecha Galeano, la pelota para Aguirre, lo presionaban. Ávila juega el primero para Galeano. Tiene Andy Galeano para que saca el centro, viene el centro, pasadito sobre el segundo palo para Coquio. Rechaza de cabeza el jugador Gastón Blanco y la va a correr de Sousa. Se le va la pelota afuera, hay lateral que corresponde a Libertad.
1: Para Libertad, sí. Hace cambio primero, hay un cambio, un Kaku que está preparándose, es el número 14, Franco Paz, me parece que se va el 11, se va Ezequiel Tolosa en el conjunto visitante, la segunda modificación, en el rojo.
0: Ha hecho un buen partido también los Tolosa, por la izquierda, también Ezequiel Tolosa, lo ha encarado siempre a Beltramino.
1: Y Franco Paz es más un volante central, un volante de contención, me parece que trata de encontrar un poco más de equilibrio defensivamente Atlético.
0: El lateral para Libertad, que lo va a hacer Villafañe. La pelota para Martín, recibe Martín. Enganchó Martín, juega para Villafañe para que saque el centro a la carrera de zurda. El centro pasado sobre el segundo palo, no podía cabecear Galeano. La pelota al medio, hay un rechazo de cabeza, complementa Julián Silva. Había pierna levantada del jugador de Libertad,
1: Martín.
0: De Javier Martín, por eso hay tiro libre para Atlético, que en 43 del complemento lo gana 2-1, se mete en zona de clasificación.
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0: Va a sacar al arquero Nacho Dalmao, lo dio vuelta al rojo, lo ganaba Libertad en el primer tiempo. A los 10 minutos Rodrigo Puebla puso el 1-0. Lo empató en el complemento a los 17, Alves de Sousa. Y a los 33, Julián Rodríguez de cabeza puso el 2-1. la pelota por la derecha, buscaban al jugador, era Cardoso, se la lleva Cardoso, lo deja correr para Rodrigo Puebla, tiene que cerrar Muñoz en el fondo, justito, justito cuando llegaba Rodrigo Puebla, oportuno el cierre de Muñoz, hay lateral que corresponde a Libertad, tenemos 44, devuelve la pelota, quiere sacar el centro, y hay lateral o córner, hay córner para Libertad, lo va a hacer el jugador Aguirre, no, finalmente hay lateral, como se venía al área, a la distancia, no alcanzaba a observar, rechazó Tolosa, hay envío largo desde el fondo, tiene que salir el arquero Libertad, que es Colisinger, le entrega la pelota a Martín, 2-1, gana Atlético, lo dio vuelta, se mete en zona de clasificación y va a jugar con Central, hasta el momento, va a haber clásicos. La pelota de Bianco la pone al área, pelota al área, cae el jugador de Libertad, sigue el juego. No podía el jugador que era Franco Paz. La pelota para Martín, lo va a presionar de Sousa, juega más atrás con el arquero Colisinger. La tiene Sinker, juega con Martín. La tiene Javi Martín, la pelota para Villafani. Parte final del juego, 45. Bianco, Martín, con Villafani. Por ahora nadie se mueve. Viene el rechazo en el fondo de Muñoz. La pelota la busca el arquero Libertad. Sinker juega a la derecha para Ávila. La tiene Valentín Ávila. Pelota frontal. Sata Barreto complementa en el fondo Muñoz. Allí pone el cuerpo, me parece que había un sostenimiento. La pelota le queda a Rodríguez, el autor del segundo gol de Atlético Ceres. Hay falta. Y Ávila va a ver la tarjeta amarilla, Ávila. Y hay tiro libre para Atlético. Y va a poner con esta falta el partido en el freezer, Gonzalo.
1: Una falta, me parece que apresurada de Ávila, ¿no? Porque ya lo tenía medio controlado, lo estaba llevando hacia afuera. Estaba llegando otro defensor de Libertad a las espaldas justamente del volante de Libertad. Y yo creo que le termina solucionando todo a Atlético. Le da la falta, le da la posibilidad de poner paños fríos en este momento del partido. Y le da un tiro libre que veremos. No imagino que esa pelota vaya al área, ¿no? Seguramente lo hará corto allí, Carlos.
0: La pelota
1: fuera de juego.
0: Está en posición adelantada. Bueno, hablamos de los clásicos. Bueno, entonces San Lorenzo de Ambrosetti jugaría con Atlético de Selva.
1: Claro, quedaría séptimo Atlético de Selva con este resultado. Libertad octavo.
0: Bueno. Y en la cuarta ubicación queda Central, que va a jugar con Atlético Ceres, con Caco. Los resultados hasta el momento. Se viene Libertad. Todo puede pasar. Ávila por la derecha, va a sacar el centro, Ávila, viene pasado, sale el arquero, arriba, bien seguro Nacho Dalmao, se queda con la pelota, tenemos ya 46, mira su cronómetro, Alejandro Schneller, lo va a terminar, está ganando Atlético 2-1, y va a clasificar, y va a jugar el clásico con Central, van a jugar Unión de San Guillermo con Libertad, San Lorenzo de Ambrosetti con Atlético Selva, San Lorenzo de Tostado con Atlético Tostado Clásico, Tostadense y también el Clásico, Ceresino Central con Atlético Ceres Unión, en lo que muestra la tabla de posiciones hasta el momento, con este resultado, en Tostado está ganando el verde 2-1 con dos goles de Ojeda, el segundo un golazo, había empatado Marossi para Atlético Selva, y si viene Ávila, va a intentar meter la pelota al área, la cruzó Ávila, para Cardoso, va a controlar Cardoso, juega para Villafani, mete el centro al área, un rechazo de cabeza, le va a quedar al loco a Olivero, Olivero que insiste, no puede pasar, por el cuerpo Rodríguez, la pelota se va por el fondo, y ahí saque desde el arco para Atlético, tenemos casi 48, 2-1 gana Atlético, y el árbitro le dice a la otra pelota, Nacho Dalmao, le dio vuelta el rojo, lo ganaba Libertad con gol de Puebla a los 10 minutos del primer tiempo. Lo empató de Sousa a los 17 del complemento. Luego a los 33, Julián Rodríguez de cabeza puso 2-1. Pasa Car Dalmao, va a ganar Atlético. Viene el envío de Dalmao. Al campo de Libertad, devuelve Galeano de cabeza, anticipa Julián Silva, pelota larga. No sale el arquero y de cabeza se la entrega el jugador Martín. Para Gastón Sien, que la pelota recibe Coquio, la tiene Coquio. Así Coquio, la entregó mal Coquio. de Sousa, viene jugando para Martín Benítez, fue bueno el pase, bueno, Libertad, luego del
1: falta
0: empate.
1: De tarjeta, desde atrás, la falta de tarjeta para Blanco, me parece el número 4,
0: Sí, correcto,
1: sí, la falta de
0: para Gastón Blanco.
1: Amarillas para el número 4 de Atlético, el tercero del conjunto rojo, el séptimo del partido.
0: Bueno, y Libertad, con esto sería cuarta derrota consecutiva. Sí, sí, sí. Y en cuatro partidos ha marcado un solo gol Libertad, Bueno, tiene que trabajar lo anímico, Esto está muy claro. Ya se veía venir el empate Atlético Ceres, Nosotros de alguna manera lo íbamos midiendo, porque a Libertad le llegaron mucho por los laterales. Allí la pelota la tiene Aguirre, quiere sacar al centro. Hay córner, tiro de esquina para Libertad en el cierre del juego. Se defiende Atlético Ceres Unión.
1: Jorge Saguín le abre los brazos a Neves y determinámelo, ya está. No quiere sufrir más.
0: El córner de Aguirre busca el empate Libertad, casi 50. El córner de Aguirre arriba en cabezazo, de pique al piso, se lo perdió Bianco. Se lo perdió Bianco a los 49, el cabezazo de Bianco, se pica al piso, en Neder le va a pedir la pelota a Dalmao, señoras y señores, final del juego, victoria de Atlético Ceres Unión, y se mete en clasificación, necesitaba ganar y ganó el conjunto de Barrio Belgrano, ganó 2-1 en el Rafael Pepa, cuarta derrota consecutiva de Libertad. Lo ganaban el albiceleste con gol de Puebla a los 10 minutos y los goles que cerró Libertad en ese primer tiempo. Luego en el complemento lo empató a los 17 Alves de Sousa. Luego a los 33 puso el 2-1 Julián Rodríguez. Atlético Ceres con esta victoria se mete en clasificación y lo relega Libertad a la octava ubicación. Con estos resultados, esperando el cierre, en Tostado, que lo está ganando por 2-1, jugarán Unión de San Guillermo con Libertad, el 1 con el 8, el 2 Ambrosetti con el séptimo Selva, el tercero San Lorenzo Tostado con Atlético Tostado, hay clásico del sur, hay clásico de Tostado, y hay clásico de Ceres porque jugarán Central con Atlético Ceres Unión, final de juego, el rojo gana 2-1.
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1: Salo, seguimos ahí. Yo mientras tanto me meto en la cancha.
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1: Bien, bueno, ya empezamos a hablar con protagonistas. Le voy a agradecer aquí a Marcelo Alonso, uno de los entrenadores de Atlético de Ceres Unión. Bueno, Marcelo, qué sufrimiento, te tocó vivirlo desde afuera, te veías de la cabina que iba, venía, y bueno, finalmente lograron el objetivo. Buenas noches.
4: Buenas noches a vos y a toda la bien. Sí, la verdad que sí, era un partido recontra remil complicado. Nosotros veníamos a quemar el último cartucho, era acá. Un gran rival, siempre es muy duro de lo que jugar contra Villa acá. Pero bueno, hoy se nos dio, gracias a Dios.
1: Bueno, llegaron a esta última fecha con posibilidades después de algunos resultados que se habían dado. Dependía de ustedes, eso me parece que era también importante.
4: Sí, sí, siempre dependió de nosotros. Ningún resultado nos jugó a favor. Y bueno, había que apostar a esto. Los chicos se brindaron realmente muy bien, jugaron un partido fantástico. Por ahí cometimos errores, y hay que mejorarlos, pero sí, la actitud no tiene precio. Realmente jugaron un partido excepcional.
1: ¿Cómo viste el partido en sí, el desarrollo? Libertad se puso en ventaja rápidamente en el primer tiempo, después tuvo en el segundo tiempo un par de situaciones como para aumentar la diferencia, y estos partidos a veces también los detalles, y si estás certero en el arco rival, bueno, te puede dar la posibilidad de ponerte en ventaja, ¿no? Y a vuelta al partido como lo hicieron.
4: Por supuesto, era un partido, ellos también, nosotros estábamos un punto abajo de Libertad, o sea, estaba muy pareja la tabla, ellos también jugaban con eso, hicieron el gol, trataron de quizás jugar un poco más de contra. Nosotros encontramos el empate y después yo creo que por ahí le logramos manejar la pelota a los jugadores que ellos le generan, era el objetivo nuestro, pero bueno, se cumplió el objetivo que era que nosotros queríamos, ¿no?
1: Bueno, con este resultado estaba ganando el Cata a Selva, se está dando tres clásicos en la liguilla, porque sea el clásico de Tostado, ustedes con Central y Libertad con Unión de San Guillermo.
4: Ah, bueno, buenísimo. Pues bueno, con Central no vamos a cansar de jugar, porque ya jugamos
1: por Copa
4: y ahora otra vez. Pero bueno, el objetivo de esto es que disfruten en este momento y después durante la semana, de lo que queda de la semana, porque nosotros venimos a jugar el domingo hoy y hay que volver a jugar el domingo, ¿no?
1: Y el domingo, bueno, jugarían con Central.
4: Otro clásico. Bueno, a lo mejor esta vez pueda ser para nosotros, ¿no?
1: Marcelo, gracias por este tiempo y bueno, felicidades por la victoria y por la clasificación y lo mejor para lo que venga.
4: No, las felicitaciones se les tiene que dar al plantel, porque uno trabaja, pero que ellos son los que después entran a la cancha y tienen que resolver los problemas. Y lo resolvieron muy bien.
1: Gracias y buen regreso.
4: Bueno, chau.
1: La palabra de Marcelo Alonso, uno de los entrenadores del conjunto rojo. Vamos a ver si podemos charlar con... A ver, lo tengo cerquita allí a Juanpi o a Sualdo. A ver si podemos charlar un ratito con Juanpi. ¿Puede ser un ratito, Juanpi? El volante de Libertad, que bueno, volvió hoy después de un tiempo prolongado fuera de las canchas por su lesión. Bueno, Juanpi, primero preguntarte cómo te sentiste, volviste después de mucho tiempo, buenas noches, y bueno, ¿cómo estás, cómo te sentiste y cómo terminaste?
5: Buenas noches, Gonzalo. No, por suerte terminé bien, por ahí era mucha la inactividad, entonces no iba a terminar todo el partido. Pero bueno, por suerte no salí sin ninguna molestia, que era lo más importante, y terminé el partido bien.
1: Bueno, ¿cómo explicás el partido? Porque se pusieron rápido en ventaja en el primer tiempo, tuvieron chances para aumentar la diferencia, incluso más de 2-0, hasta incluso por el 3-0 en algún momento, pero no aprovecharon las situaciones. Y después, bueno, sufrieron con algunos errores que bueno, terminaron pagando muy caro.
5: Sí, ni hablar. Creo que somos un equipo por ahí que no tenemos la pelota cuando vamos ganando. Nos falta mejorar, hacer esa autocrítica, juntar pases, tener la pelota, que hacer correr al rival. Y creo que ellos eran los que estaban obligados y nosotros íbamos, y bueno, quedábamos mal parados, el gol llegó en el segundo tiempo, pero bueno, creo que yo que tuvieron varios de borde de eso. Y creo que eso tenemos que empezar a mejorar, hacer autocrítica, por ejemplo, de mi parte, que los goles que erré, en los cruces, bueno, puedes tener esos errores, esos detalles, porque te vas para afuera y se termina el torneo. Así que bueno, hay que dar vuelta a la página. Ya tenemos el cruce ahora el domingo, así que hay que trabajar en esos errores, pulir esas cosas y bueno, meterse de lleno en los cruces.
1: ¿Cuánto, Juanpi, le atribuís a la parte futbolística, pero sobre todo a la mental, ¿no? Porque venían de 3 derrotas consecutivas hasta la cuarta, y yo creo que allá de la parte futbolística va a ser importante levantar de lo anímico, ¿no?
5: Sí, yo creo que en el primer gol encontramos ese ánimo que necesitábamos y no lo supimos aprovechar, no supimos mover la pelota. Y creo yo que, como decís vos, esa rachita de 3 derrotas seguidas se notó en el primer gol de ellos, porque se vino abajo el equipo, dejamos de jugar, empezamos a lanzar y no nos sirve eso. Así que bueno, hay que trabajar sobre todo en eso, en lo anímico, no caernos, porque creo yo que quedamos octavos, se viene un clásico y qué más lindo que levantarnos ahora.
1: Bueno, en la última, porque si se da, bueno, el clásico con Unión, no jugaría el domingo, porque Unión dejó la vuelta por Copa, así que jugaría entre semana, tendría un tiempito más como para trabajar.
5: Sí, por lo menos tendríamos esa recuperación de una semana, aprovechar a trabajar, a corregir y bueno, a meterse de lleno, porque bueno, ellos van a tener la ventaja deportiva, nos ganaron acá, pero bueno, tenemos una linda revancha.
1: Gracias, Juanpi.
5: No, gracias, buenos días.
1: Bien, la palabra de Juanpi Guasola, agradecemos por el tiempo al Pueblo de Libertad, vamos a pegarnos con José Luis Muñoz, uno de los experimentados que tiene el conjunto rojo. Bueno, José Luis, consiguieron lo que tenían que venir a buscar, que era la victoria después de ir abajo en el marcador y bueno, lograron revertirlo y quedarse con el triunfo. Buenas noches y felicitaciones.
6: Buenas noches, bueno, muchas gracias. Sí, yo creo que ahora con este triunfo estamos más tranquilos. Ahora trae un lindo cruce con el clásico rival. Y bueno, se nos dio el partido, más allá que íbamos 1-0 abajo, no perdimos la fe, salimos a buscar y bueno, por suerte pudimos remontar el partido.
1: ¿Pudieron lograr revertirlo? Esta liga está muy competitiva, muy difícil ir perdiendo tan tempranamente, a veces es muy complicado poder revertirlo, y eso me parece que ustedes deberán seguramente tomarse de eso, de la parte anímica, de levantarse y tratar de ir a buscar el partido.
6: Claro, claro, yo creo que sí, ya ir uno abajo de visitante, viste, como que te cuesta mucho, ¿no? Pero bueno, siempre tuvimos la cabeza fría, tratamos de seguir jugando, de seguir presionando, de seguir llegando al fondo, terminar con jugadas, y bueno, se nos dio. La liga esto para ella es para cualquiera, ahora el mano a mano es para cualquiera, no ve los números de clasificación, no, por el tiempo. Así que bueno, esperemos hacer un lindo partido allá en casa.
1: Bueno, se van a ver muy seguido con Cerralo, porque están jugando por la Copa y ahora tendrán dos partidos por liga. ¿Cómo lo tomás este partido? Porque no es lo mismo que jugar con cualquier otro rival, la tensión es distinta. Bueno, es una ciudad que está volcada a este tipo de partidos, ¿no?
6: Claro, yo creo que ahora lo más esperado, ¿no? Lo más esperado allá en la ciudad es el clásico. Y bueno, yo creo que ahora, más que nunca, vamos a tener que estar frío por el tema de que el mínimo error te saca y ya quedas de vacaciones. Así que bueno, trataremos de mejorar las cosas que hoy hicimos, que cometimos los errores, y bueno, tratar de llevar la mejor manera al domingo, tratar de recuperar el jugador.
1: Bueno, gracias, y bueno, decirte a disfrutar los partidos clásicos, a veces es difícil, de adentro se sufre más, pero bueno, disfrútenlo, y ojalá que salga, más allá de quien termine pasando esta serie, que sea un lindo clásico, que la gente también lo disfrute.
6: Larga, como decimos, que sea fútbol, y un lindo espectáculo. Muchas gracias.
1: Le agradecemos a José Luis Muñoz, el capitán de Atlético Ceres Unión. Bueno, vamos a ver si tenemos la posibilidad en algún momento de hablar con alguno de los entrenadores de Libertad. Dame una salud.
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1: Bien, bueno, vamos a pegarnos aquí con Luis Rivero para poder escuchar la palabra del entrenador de Libertad. Bueno, Luis, ¿con qué sensaciones en un partido que lo empezaron ganando tempranamente, que parecía que podía llegar a ser la noche de Libertad, pero bueno, se lo terminaron dando vuelta? ¿Cómo lo analizás? Buenas noches.
7: ¿Qué hace, Gonzalo? Sí, es partido, no sé si raro, pero un partido en el cual ellos... Creo que nos faltó matarlo, entre comillas, al partido, liquidarlo, porque sacando la situación esa de que creo que era el 2-1, nosotros tuvimos varias situaciones claras. Recuerdo ahora una del Juanpi, ahí que erra mano a mano. Entonces, bueno, en esos momentos en los cuales por ahí arrancas muy bien, convertimos, pero después tener las situaciones como para ampliar la ventaja, no a veces mérito también del arquero, pero no lo podemos liquidar, y bueno, y en eso de no poder liquidar, también estamos en ese momento de que pareciera que las dos que te llegan, bueno, son dos que nos convierten.
1: Son esos momentos, Luis, que más allá de la parte futbolística, que por ahí a lo mejor desde el juego no es el mejor momento de Libertad, pero ¿cuánto influye lo anímico después de esas tres derrotas consecutivas, de llegar a este momento límite que parecía que... Hace tres fechas atrás que Libertad era impensado que llegue esta última fecha, hasta con posibilidades de quedar eliminados? Digo, ¿cuánto tiene que ver la parte anímica?
7: Sí, yo creo, mira, Gonza, que se va dando ahí durante el partido. Anímicamente en la semana yo a los chicos los veo bien. Vos fíjate que arrancamos el partido muy bien, con una dinámica, haciendo el plan que teníamos que hacer, buscándolo a Nata, y generamos bastante. Yo creo que nada, hasta que nosotros convertimos. Pero pareciera como que sí, cuando vos vas y errás, y vas, y perdés pelota, y vas, y volvés a errar, lo que fuera, ahí siento que nos vamos cayendo, nos empiezan a atacar, empezamos a dejar espacio, y es como que, bueno, no por ahí no estamos siendo inteligentes, en que si no se dan las cosas, bueno, replegarte, hacerte chiquito, no dejar espacio, porque antes de la del gol de ellos ya habían tenido dos o tres corridas, porque nosotros también permitimos eso, y bueno, yo lo veo más con el transcurso del partido que nosotros, al no encontrar algunas cosas positivas, empezamos por ahí a caer.
1: Lo decía yo en la transmisión, en el comentario, hoy vi que sufrieron muchísimo las pelotas cruzadas, las espaldas, los laterales, sobre todo por el lado de Gaby Villafañe, ahí Simbrón
7: cuando se tiró por ese sector, ya lo había hecho un poquito en el primer tiempo, pero en el segundo tiempo, bueno, convierte el gol de Atlético y después bien rápidamente una jugada similar, que termina con remate y la tapada de Gastón.
8: Sí, tal cual, Gonzalo. Justo lo hablábamos con Kiki. A ver, Cimbrón es un jugador rápido, veloz, pero yo a dónde veo el problema principal, en los que lanzan. Y nosotros nunca llegamos a presionar esos que lanzaban, porque no eran que eran rechazos de los centrales, eran por ahí Rodríguez que agarraba la pelota y pum, pelotazo con Cimbrón. Entonces, cuando te agarran con la línea retrocediendo y un jugador de frente, es difícil para el lateral. Pero yo creo que la base de todo, donde empieza todo, es en el quien lanza, que nosotros no podíamos llegar a esa presión. Y bueno, en vez por ahí de replegarnos un poquito y no dejar tanto espacio, salíamos de a uno o quedábamos pasados y bueno, ya se empezaba a ver de que se nos iba a complicar ahí en esos pelotazos y bueno, Kaku creo que lo aprovechó.
7: La última, bueno, terminó el octavo y tener que jugar el clásico con Unión, con la ventaja deportiva favorable a Unión y bueno, ¿cómo lo ves? Lógicamente está por ahí fresco lo que fue el último partido, pero claramente esto va a ser distinto, ¿no?
8: Sí, tal cual, Gonzalo. A mí, sinceramente, no es que me avergüenza ni nada por el estilo, pero sí me da un poco de cosa por cómo habíamos arrancado a terminar octavo. Libertad creo que no tiene ni que verse en eso, en esas posiciones. Sin duda que la liga está muy pareja, no sé cómo terminó el CAT, pero bueno, estaba ganando. Pero bueno, hoy indica que tenemos que jugar un clásico. Pero sacando lo que pueda suceder en esos dos partidos, por ahí la disconformidad, y me hago totalmente cargo de haber quedado en esta posición, porque bueno, no es lo que uno pretende ni lo que uno quiere.
7: Luis, gracias como siempre por el tiempo, y bueno, a trabajar, porque bueno, seguramente el partido no va el domingo, porque Unión tiene que jugar por Copa Santa Fe, irá entre semana el partido, dar un tiempito más como para trabajar justamente este juego.
8: Sí, trabajar, seguir... buscándole la vuelta, intentar lo que hablamos recién, Gonzo, de que no nos caigamos. A ver, yo siempre digo, y era delantero, vos podés trabajar definición, podés hacer un montón de cosas. Después, cuando los muñequitos se empiezan a mover, depende pura y exclusivamente de uno. Bueno, hoy tuvimos erráticos, y bueno, cuando empiezan a entrar por ahí las que generamos, que hemos generado bastante, de seguro vamos a manejar los partidos mucho mejor. Así que, nada, bienvenidos al Clásico.
7: Gracias, Luis.
8: Gracias a vos.
7: Bien, la palabra de Luis Rivero, el entrenador de Libertad, analizando, bueno, el partido de hoy, lo que fue parte de este torneo también, y la parte final, donde, bueno, Libertad hoy consiguió su cuarta derrota consecutiva, no llega por ahí de la mejor manera en cuanto a resultados, de la parte por ahí futbolística. Hoy yo creo que generó más situaciones, por lo menos las tuvo con respecto a los partidos anteriores en los que cayó, no las pudo aprovechar. Y bueno, ya pensando también lo que se le viene, ¿no? Que es Unión de San Guillermo. Salo, dame tres o cuatro, nosotros con José nos acomodamos en la cabina ya para la parte final de la transmisión.
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2: Bien, ya estamos en la parte alta, ya para ir cerrando nuestro trabajo de aquí del Estadio Rafael Pepa, lo que fue la victoria de Atlético Ceres Unión. Terminó dando vuelta un partido que lo comenzó en desventaja, lo ganaba Libertad con gol de Rodrigo Puebla en el primer tiempo. En el segundo, a los 17 lo empató de Sousa, y a los 33 Julián Rodríguez puso el 2-1 para el equipo ceresino, para el Rojo Barrio Belgrano, que lo ganó 2-1 y se metió en zona de clasificación. Bueno, con estos resultados y además de la victoria de Atlético Tostado, que le ganó 2-1 a Atlético Selva, con los dos goles de Leandro Ojeda a los 18 y a los 24 del primer tiempo y del segundo tiempo respectivamente, mientras que había empatado a los 29 del primer tiempo Marossi para el conjunto santiagueño.

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0: cosa que tengo que escuchar.
1: Y bueno, ¿y yo? Y cuando no hablas, que te vas a hablar de tu mamá, siempre te
0: hablas. Ah.
2: ¿Qué tiene que ver?
1: ¿Cómo que tiene que ver? ¿Cómo que tiene que ver? Nada, boludo. Por favor.
0: ¿Cómo que
2: tiene que ver?
1: No tiene nada que ver, se meten en todo tu mamá. O sea, es la principal hermana, no sé cómo lo estás llamando en este momento. Se joda, boludo. O sea, todo es como mi mamá, porque yo llegué, porque yo llegué. Hay que hacer un asado y que te dará mi mamá. Hay que no sé qué, hace un montón de tiempo que
0: viene. Y ahora me venís a decir, boludo, ahora me venís a decir, no falta, me vengo a decir, en este momento.
1: Si no te llamo la mamá, querido, ¿qué me estás haciendo?
0: Ah, bueno, me falta.
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1: Pilla. Hay ojos que no se hacen los ciegos porque las paredes no solo tienen oídos, ¿viste? También tienen bemba.

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0: 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Ojo a este dato. La FIFA está evaluando que en la fase de grupos, si un partido termina empatado, se pateen penales para dar un punto extra. Quieren eliminar la especulación y que cada partido sea una final a todo o nada. Se viene un mundial sin respiro. 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

Bueno, para esta canción tengo una invitada especial, alguien que ha venido muy lejos, en plena gira, alguien que viene de Tijuana. Un fuerte aplauso para Julieta Venegas.

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0: 47 de las 7 de la mañana, Andrés Calamaro y tuyo siempre para comenzar nuestro segundo segmento, parte de nuestra primera hora. Buena mañana para todos, amigos y amigas. Qué placer saludarlos, qué placer ya estar compartiendo aire con ustedes.
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0: Estamos claro en la 95.5 en esta primera mañana de la Max hasta las 9. Quédate con nosotros, hay más música en camino, hay mucha información, por supuesto, mucha actualidad, todo para repasar. El contacto WhatsApp ya en el 3491-416237. ¿Qué tenés ganas de escuchar? Vamos a hacer la playlist en vivo, como todos los días. Quédate con nosotros, ya venimos con el repaso de los títulos locales regionales en cereciudad.com. Toda información local y regional, provincial, nacional, tendencias de redes y mucho más. Datos del tiempo, el pronóstico, todo lo que creamos relevante, interesante, repasado con ustedes hasta las 9. Maximaceres@gmail.com, nuestro contacto. Estamos en redes, Facebook, Twitter, Instagram, TikTok. Mañanita un poquitito menos fría, podríamos decir eso, ¿no? Tenemos grupo de WhatsApp también, ¿querés sumarte? Sumate, por ahí, avísanos. Jueves 28 de mayo. Desde Ceres, Santa Fe, República Argentina. 11 grados, una décima la temperatura en la ciudad para este jueves, este previernes, tremendo. Ya nos estás viendo en vivo, Nuestro WhatsApp, 3491-416237, 3491-416227. Estamos en vivo en la web maximaceres.com, nos ves en vivo por ahí. Estamos también en Twitch, también en Kick, en nuestras apps para Android, iOS. Estás en la Max Stream Radio. Nuestras redes, estamos en Instagram, TikTok, Twitter, @la Max Máxima, en Facebook, la Máxima, la Max Stream, mejor dicho. Estamos chumbeando las primeras imágenes de la provincia en vivo. Bájate nuestra app y ahí las vas a tener, por supuesto, disponible para Android, iOS. Te llevas la Max donde vayas. Nos escuchas en vivo, nos ves en vivo, interactúas con el WhatsApp, las redes y la app. Y obviamente que también te informás con cereciudad.com y accedes al contenido de nuestro canal de YouTube. En San Guillermo, nublado, 12 grados 9 décimas la temperatura. Diez minutos para las 8 de la mañana. En Rafaela, nublado, también 9 grados 2 décimas la temperatura. En la mayoría de los lugares que estamos observando en vivo, hay algo de neblina, hay algo de niebla, alguna cosita por ahí hay. Así que tener precaución si tienen que salir principalmente a la ruta. Te aseguro, más tarde vamos a tener el informe de la Agencia Provincial de Seguridad Vial. En Laguna Paiva, también nublado, 9 grados 9 décimas, no se ve nada en la cámara. El contacto WhatsApp. Agustín Guay, el sueño de un pibe de Potrero que hoy acaricia el Mundial 2026. Desde los potreros de San Carlos Centro hasta las canchas más exigentes del fútbol brasileño, la historia de una de las grandes sorpresas que Lionel Scaloni podría incluir en la lista definitiva de la selección argentina para el Mundial 2026. El sueño del pibe de Liga Santafesina está más vivo que nunca. -12 grados 1 décima la temperatura en la ciudad, cielo cubierto, el dato de las 7 de la mañana, humedad del 91%, la presión de 1.007.3 hectopascales, el viento del este a 13 kilómetros por hora con visibilidad de 15 kilómetros. Datos actualizados a esta hora del Servicio Meteorológico Nacional. En un minuto asoma el solcito, se va a las 18.17.

MáximaCere.com, nuestra web. Ahí nos ves en vivo, interactúas en vivo, todo, ¿eh? Saluditos a quienes ya están conectados por ahí. No te vayas, ¿eh? Tenemos mucho por compartir y actualizar en esta primera mañana de la Max. En un ratito noticias en vivo, más tarde la info del tránsito en la provincia. Estamos en la 95.5 en Ceres y Región, por supuesto conectados con todos ustedes. Claro que sí, muy bonito eso. Siempre la verdad que está espectacular poder compartir nuestro tiempo con ustedes y hacerlo ya otro día. Saludos a Gustavo que nos dice, buen día Rodri, muy feliz jueves. Se va la semanita y el mes de mayo. Claro que sí, amigo, ya no le queda nada a mayo, ¿eh? Ya esta semanita muy poquito también, ¿eh? Abrazo para ustedes, gracias por bancarnos toda la semana, ¿eh? 54 de las 7 ya. Vamos a aquella en la cortina. Estamos en el live stream de 24 horas de la Max. ¿Qué vamos a escuchar?

Acuérdate que toda la información está en cereciudad.com, en el portal Las Redes y la app. Eso, música de desfile, chicos, ¿eh? A desfilar en el laburo. ¡No!

Quiebra de Sancorja. Hay 6 firmas que buscan quedarse con la histórica empresa láctea. Mientras avanza el proceso judicial en Rafaela, desde Santa Fe aseguran que hay interesados en adquirir la histórica cooperativa. La crisis de Sancor atraviesa una etapa decisiva y el foco ahora está puesto en quienes podrían quedarse con la histórica cooperativa láctea tras la declaración de quiebra. Mientras avanza el proceso judicial en Rafaela, ya surgieron al menos 5 empresas interesadas en adquirir activos y unidades productivas de la firma con sede en Sunchales. Desde el gobierno de Santa Fe reconocieron que existe expectativa por el futuro de la compañía y valoraron el interés empresario que comenzó a aparecer en medio del proceso concursal. Tenemos conocimientos informales de que va a haber interesados en su compra, lo que es positivo, sostuvo el ministro de Desarrollo Productivo Provincial, Gustavo Puccini. La quiebra de Sancor fue declarada por el juez Marcelo Gelsich, titular de Juzgado Civil y Comercial de la cuarta nominación de Rafaela, luego de que la propia cooperativa reconociera que no podía sostener el concurso preventivo iniciado en 2025. Toda la información local y regional en cereciudad.com. En la portada, en La Rubia, se conocieron las ofertas para las 2 obras energéticas de suma importancia para la región. Estamos en Instagram, arroba la máxima. Ya venimos a chusmear todas las tendencias. Alerta Sofía, Franco Day, Hospital Durán y Jardines de Infantes. Las tendencias ahora.

Trabajadores de Samsung amenazaron con una huelga histórica y lograron bonos de más de $300,000 por el boom de la IA. Los trabajadores de Samsung aprobaron un acuerdo salarial que evita una huelga masiva de 18 días en plena expansión del negocio de la inteligencia artificial. El conflicto surgió porque los empleados reclamaban una mayor participación en las ganancias récord generadas por los chips para IA. Actualmente Samsung representa un 12,5% del Producto Interno Bruto de Corea del Sur. ¿Qué incluye el acuerdo? Bonificaciones equivalentes al 10,5% del desempeño de la división de chips, pagos en acciones de Samsung con vigencia hasta 2035, bonos estimados entre $140,000 y $400,000 para empleados del área de semiconductores, aumento salarial total del 6,2%, mejoras en beneficios sociales y préstamos para vivienda, suspensión de una huelga que iba a involucrar a casi 50,000 trabajadores. Agradezco al sindicato y a todos los empleados que participaron en las negociaciones con sinceridad, sin soltar hasta el final el hilo del diálogo. Jeon Myung-gu, jefe de recursos humanos de la división de chips de Samsung, declaró. O sea, muchachos, qué picardía. Un poquito contrario esto para el relato de los que dicen que las huelgas y los reclamos salariales no sirven de nada. Y bueno, y que los sindicatos tampoco, ¿no? Avisarle a los trabajadores de Samsung en Corea. 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Rusia lanza misil hipersónico contra Kiev y pide a diplomáticos y extranjeros abandonar la capital. Moscú afirma que a partir de ahora atacará de manera sistemática instalaciones militares y zonas institucionales de Kiev. Ante la ONU, Ucrania y los embajadores de más de 40 países denunciaron los últimos bombardeos como una escalada inaceptable.

La Comisión Bicameral de Acuerdos escucha hoy a testigos en el marco del proceso de suspensión del fiscal de San Jorge, Diego Rodríguez Ibarros. Está acusado de fraguar el robo de sus cubiertas para que las pague el seguro. Vamos a ver si encontramos algo más de información de esto. No. El verdadero, qué ratón.

0: muestra de la Fundación para el Fortalecimiento de las Instituciones y la Equidad en mayo, una caída interanual de confianza en el gobierno nacional y lo propio de los consumidores. 8 de la mañana en punto, amigos y amigas. Cerramos nuestra primera hora. Vienen las noticias, viene la info del tránsito en la provincia y mucho más. Se quedan, ya seguimos al 3491-416227. Nos recomiendan una canción para la vuelta.
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4: Continúa la búsqueda de Agostina Vega en Córdoba. Andrea Valdivieso.
5: El fiscal Raúl Garzón avanza con distintos operativos y pericias para dar con el paradero de la menor de 14 años desaparecida en Córdoba desde el sábado. Durante la madrugada hubo varios allanamientos en varios puntos de la capital tras el realizado en la casa del detenido Claudio Barrelier, desde donde se llevaron demorados a al menos 5 adultos a quienes se les secuestraron los celulares. Hoy todos los dispositivos electrónicos secuestrados en la causa, incluso del círculo íntimo de Agostina, serán abiertos para allanar a otros implicados en su secuestro.
4: En tanto, Fernanda Alaniz, abogada del papá de Agostina, dijo que hay imágenes de la niña entrando a la casa del detenido Claudio Barrelier. La letrada afirmó que hay cámaras de seguridad de los vecinos que aportaron ese dato que contradice la versión del sospechoso. El presidente Javier Milei hablará ante empresarios, financistas y políticos. En las próximas horas se expondrá en el LATAM Economic Forum en Parque Norte, donde también disertará el ministro de Economía, Luis Caputo. El estado del tránsito con Romina Wiener.
6: Atentos en la provincia de Santa Fe, en la ruta nacional 33 entre Firmat y Villada, hay un corte total por el vuelco del acoplado de un camión. En el lugar hay cereales esparcidos sobre la ruta, trabajan en el operativo de seguridad. Además, corte en el camino de las Altas Cumbres en la provincia de Córdoba por tareas de mantenimiento, respetar las indicaciones de señalización. En Mendoza, el paso internacional Cristo Redentor, ubicado en ruta nacional 7 que conecta Argentina con Chile, operativo.
4: En Córdoba, donde nos escuchás a través de la AM750, la temperatura es de 12 grados 4 décimas, se registran amplios bancos de niebla que se disiparán hacia el mediodía. En Buenos Aires, la marca actual 13 grados 3, la humedad 87%, cielo parcialmente nublado.
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23: Buen día, ¿cómo les va? El gusto de saludar a todo el equipo del programa y buena mañana a toda la audiencia. Bueno, nuevamente una jornada complicada. Hace varios días ya que en este horario, en las primeras horas de la mañana, tenemos un panorama sumamente complicado por niebla espesa. Actualmente tenemos en materia de visibilidad un panorama crítico. Tratamos nosotros de ser celosos en los términos que utilizamos para no sembrar falsas alarmas, pero verdaderamente desde el sur de la provincia, sobre todo en el centro y parte en el norte, tenemos niebla espesa que reduce la visibilidad a valores mínimos. En algunos casos nos hablaban de campo visual prácticamente nulo, no superior a 50-60 metros. Esto ocurre, por ejemplo, en la zona de la Ruta 34, Autopista Rosario-Santa Fe. Atención también lo que es la autopista Rosario-Córdoba, Ruta Nacional 178, también en un relevamiento nos mencionaban que está sumamente complicada. Así que nuevamente volvemos a pedir que quien pueda hacerle postergue el viaje por un par de horas para poder viajar con mayor visibilidad, porque obviamente esta contingencia poco a poco, con el correr de la mañana, se va a ir disipando. Por supuesto, quien tenga que viajar, pedimos hacerlo con extrema cautela. Recuerden bajar la velocidad, recuerden también utilizar luces bajas, recuerden también tratar de apagar la radio, bajar los vidrios para poder escuchar, para usar el sentido del oído a los efectos de poder recabar más información, para tener una ayuda acerca de lo que ocurre en alrededor nuestro, sobre todo teniendo en cuenta que el sentido de la vista está disminuido. Por otra parte, bueno, jornada complicada porque tenemos en estos momentos parcialmente interrumpida la Ruta Nacional 33. Esto obedece al vuelco del acoplado de un camión que ocurrió cerca de las 4 de la madrugada en el kilómetro 695, esto es entre Villada y Firmat. Aquí tumbó el acoplado de un camión que trasladaba cereal. No hubo heridos porque el tractor, el camión, no tumbó. Lo que está acostado lateralmente sobre la calzada es el acoplado. Están trabajando en forma intensa desde este horario. Ya han corrido el acoplado a un costado de la banquina con una grúa. Bueno, y en estos momentos quedan varias toneladas de cereal, así que están haciendo paso alternado de vehículos porque hay solamente un carril habilitado. Quien pueda hacerlo tiene la posibilidad de desviar por la ruta 14, pueden desviar en Firmat por la 93 y en sentido hacia el sur pueden desviar en la ruta nacional 178 para evitar los kilómetros de cola que tenemos producto de este corte que se extendió desde las 4 de la mañana hasta las 7 de la mañana. Ya se liberó una mano, pero obviamente esto ralentiza sobremanera el flujo vehicular. Siendo lo más importante de esta complicada nuevamente jornada de jueves, sobre todo por el contexto de niebla intensa que tenemos.
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2: Es la hora 8:12. La temperatura, 11 grados, una décima. La humedad, 94%.
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Marshmallow con Farruko, esta vida a 20 minutos de las 8 de la mañana para comenzar nuestra segunda hora, por supuesto, en esta primera mañana, un recomendado, ¿eh? Saludos a nuestra amiga que nos decía buen día, Rodri, ¿cómo activamos hoy? Por acá, estupenda. Para armar playlist, esta vida, Marshmallow, Farruko, vamos por ese magnífico día. Excelente jueves, claro que sí, amiga, arriba, arriba ese jueves. Vamos con todo hoy, ¿eh? Está medio grisecito, pero no le vamos a tener ningún reparo. Buen jueves a todos, estamos en vivo en la Max, maximaseries.com, nuestra web. Mensajito que les dejamos en el grupo, si quieren sumarse, nos avisan. Las últimas noticias. Crece la angustia por Angostina en Córdoba. Continúan los rastrillajes y operativos de búsqueda. Juicio por Maradona. La justicia analizará la operación previa a su fallecimiento. Además, en Ruta 33, dos mujeres murieron en un choque entre un camión y un utilitario. Y también, Trump amenazó con volar por los aires a Omán en medio de la disputa por el Estrecho de Hormuz.

3491-416227, el contacto WhatsApp. Buen jueves para todos, amigos y amigas. Saluditos a los que ya están conectados en la web, maximaseries.com. Nos ven en vivo. Van a tener también el enlace directo para vernos en twitch.tv/lamaxmaxima también, ¿eh? Pueden hacerlo en la aplicación o en cualquier dispositivo que tengan a la mano, directamente en el navegador. ¿Nos miran o nos escuchan? Nosotros recomendamos que nos miren, obviamente.

23 de las 8 de la mañana. En la portada de Cereciudad.com, en La Rubia se conocieron las ofertas para dos obras energéticas de suma importancia para la región. Además, tremenda definición, habrá tres clásicos en cuartos de final. Cacu enfrentará a Central, Clásico del Sur y Clásico Tostadense en la Liga Ceresina. Además, Unión quedó envuelto en una polémica por la compra de Diego Armando Díaz. Más información deportiva a las 13 en El Tapón.

0: Mañana de cielo mayormente nublado en la ciudad, viento plenamente en calma. La ciudad también ya bastante activada, pero bastante más calmada que las primeras horas del día, por supuesto, ¿no? Tránsito tranquilo, las veredas tranquilas. El jueves plenamente en marcha. Estamos en la 95.5 en Ceres y Región. El saludito para todos los amigos y amigas que ya están del otro lado en contacto. Nos pueden escribir, por supuesto, para recomendarnos alguna canción. Obviamente para dejar sus opiniones y comentarios. Saludito de nuevo para nuestro amigo Gustavo, que nos dejaba ahí un videito para recordar, reconocer, por supuesto, el día de hoy relacionado a los jardines de infantes. Se nos enviaba ahí una fotito, era él, si no me equivoco, ¿no? Me pareció, claro que sí, le agradecemos. Ya vamos a repasar la efeméride también, ¿eh? Mira la radio, que estamos en vivo. También estamos en la web maximaseries.com, en todas las plataformas. Si no ven, os nos escuchás. Ya viene más información en vivo. No nos puede acompañar el día de hoy nuestro compañero Darío Llueri desde la capital provincial. Lamentablemente está con una disfonía, pero bueno, esperamos que se mejore ya prontito. Le mandamos un gran abrazo, obviamente. Dispusieron la prisión preventiva de un hombre, el que se investiga como autor de ilícitos en un contexto de violencia de género en Rafaela. Así fue ordenado a raíz de lo solicitado por la fiscal Brenda Baños en una audiencia que se realizó en los tribunales rafaelinos. Al imputado se le atribuyó haber amenazado a la víctima con abusar sexualmente de ella y luego matarla. Además, se le endilgó haber transgredido una restricción de distancia. Quedó prisión preventiva un hombre de 61 años e iniciales ASG, al que se investiga por haber cometido delitos en un contexto de violencia de género en perjuicio de una mujer en Rafaela. La cautelar fue solicitada por la fiscal Brenda Baños y ordenada por el juez Javier Botero en una audiencia desarrollada en los tribunales rafaelinos. Luego de conocer la decisión del magistrado, la funcionaria del MPA valoró que se hizo lugar a nuestro requerimiento, más allá de que la defensa propuso medidas no privativas de la libertad. Al respecto, remarcó que las alternativas eran insuficientes para mitigar los riesgos procesales y proteger a la víctima, quien está en una situación de especial vulnerabilidad. La mujer, que se constituyó como querellante, estuvo representada por su abogada Silvina Martínez.
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0: 3491-416237 en vivo. Estamos en la primera mañana de la Max, amigos y amigas.
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0: ¿Cómo va? ¿Cómo va? ¿Cómo va ese jueves?

fútbol, en una infartante definición se clasificaron Kaku y Atlético Tostado. Habrá tres clásicos en cuartos de final. Kaku enfrentará a Central. En una definición cargada de dramatismo, Kaku consiguió una enorme clasificación y tendrá que enfrentar a Central en cuartos de final. Atlético Tostado derrotó a Selva y lo eliminó de la apertura. Cata enfrentará a San Lorenzo Tostado y Libertad, al perder con Kaku, terminó octavo y jugará con Unión San Guillermo. En su 23 se clasificaron Unión San Guillermo y Selva junto a San Lorenzo Tostado y Central. Los detalles en cereciudad.com. Como ya te dije, más información deportiva a las 13 en El Tapón. También en cereciudad.com, un sujeto violó la perimetral y amenazó a su expareja. El hecho se hizo viral y se escucha claramente cuando el sujeto, que tiene prohibido acercarse a su expareja, cuando le increpa diciéndole: sos mía o de nadie.

un minuto, no, 8:30 de la mañana. Momento de cerrar este segmento. Vienen las noticias en vivo. Volvemos en un ratito con la última canción de nuestra edición de jueves. Acuérdate que al 3491-416227 la podés recomendar. Quédate, que ya seguimos.

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4: Rige un nuevo aumento del boleto urbano de pasajeros en Santa Fe. Desde este jueves está vigente el nuevo incremento anunciado a comienzos de mayo, luego de su impacto en el sistema SUBE.

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1: Continúa vigente una alerta vial por niebla y la visibilidad está reducida en rutas de toda la provincia. Ante este panorama, Rafael Rodríguez, desde la Agencia Provincial de Seguridad Vial, recomendó postergar los viajes y, si eso no es posible, extremar las medidas de precaución.
2: Actualmente tenemos en materia de visibilidad un panorama crítico. Tratamos nosotros de ser celosos en los términos que utilizamos para no sembrar falsas alarmas, pero verdaderamente desde el sur de la provincia, sobre todo en el centro y parte en el norte, tenemos niebla espesa que reduce la visibilidad a valores mínimos. En algunos casos nos hablaban de campo visual prácticamente nulo, no superior a 50, 60 metros. Esto ocurre, por ejemplo, en la zona de la Ruta 34, autopista Rosario-Santa Fe. Atención también lo que es la autopista Rosario-Córdoba, Ruta Nacional 178, también en un relevamiento nos mencionaban que está sumamente complicada. Así que nuevamente volvemos a pedir que quien pueda hacerle posterga el viaje por un par de horas para poder viajar con mayor visibilidad, porque obviamente esta contingencia, poco a poco, con el correr de la mañana, se va a ir disipando.
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3: Tres equipos argentinos ganaron ayer y se clasificaron a la nueva instancia de la Copa Libertadores de América. Hubo triunfo de Independiente Rivadavia de Mendoza ante el Bolívar de visitante 3-1 con un gol de Neolel Buca, un tanto de Villa y un gol de Crego. Y con eso el conjunto argentino en el grupo C terminó liderando con 16 unidades, accediendo a la próxima instancia, al igual que Platense, que quedó segundo en su grupo tras ganar ayer en Brasil ante Corinthians por 2-0. En tanto, Independiente del Valle le ganó a Rosario Central 1-0 en Ecuador, pero el equipo argentino terminó segundo y clasificó a la próxima instancia.
0: Estado del tiempo.
1: Temperatura actual en la ciudad de Santa Fe de 9 grados, la humedad del 99%. El cielo está cubierto. En San Carlos Centro, la temperatura actual es de 9 grados, la humedad del 90% y el cielo también está invisible. Hay presencia de neblinas que reducen la visibilidad a 100 metros. Hora 8:34 minutos.
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6: Es la hora 8:41.
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0: Otro Muerde el Polvo, Ilia Curiaquian de Valderrama, 47 de las 8 de la mañana, el último que suena en este jueves. Saluditos a Griselda que nos decía buen día, Rodri. Buen día para nuestra amiga que está del otro lado ahí, seguro disfrutando, claro que sí, de estos tiempos, de estas épocas, de estos climas. bien por ella, claro que sí. Me adhiero al temita musical, dice Gustavo. Bien, amigo, claro que sí. ¿Cómo que no, Por favor, otro Muerde el Polvo, de los Ilia Curiaqui. Excelente. Bien, La verdad que lindo. Mil años que no escuchamos Ilia Curiaqui acá, ¿no? Sí, más o menos. Así que la verdad que está bueno que nos cayó para compartirlo. Así que porque esa es la idea también un poco, ¿no? No escuchar siempre lo mismo, ¿viste? Se quedan en la 95.5 con todo lo que se viene. Ya saben que hay más música en camino, hay más información, más deporte, por supuesto, en toda la programación, tanto para disfrutar en la radio como en todas nuestras plataformas.
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0: Se baja nuestra aplicación, para que nos lleven con ustedes donde vayan, nos tengan en sus celulares, cualquier dispositivo con Android, iOS, tablets también, ¿por qué no? Y obviamente en sus teles. Así que ya también saben que lo pueden hacer. Ahí los van a ver en vivo, los van a escuchar. Tienen a la mano todo el contenido del canal de YouTube y la info de cereciudad.com.
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0: Muy tranquilo para mi gusto. Este sí. Los matices de una banda, ¿no? Agéndense el WhatsApp, 3491-416237. Tenemos grupo también. Si quieren, nos avisan. Y acá está la data que queremos repasar, porque Gustavo nos aportaba también tempranito. El 28 de mayo es el Día Nacional de los Jardines de Infantes y de la Maestra Jardinera. Así que muchas felicidades, por supuesto, para todas las maestras, por supuesto, para todo el personal de los jardines y, obviamente, para todos los pequeños que van todos los días al jardincito. Hacenlo lindo, disfruten, chicos.

Lo repasábamos más temprano. Quiebra de Suncor. Ya hay 6 firmas que buscan quedarse con la histórica empresa láctea. Mientras avanza el proceso judicial en Rafaela, desde Santa Fe aseguran que hay interesados en adquirir la histórica cooperativa. La crisis de Suncor atraviesa una etapa decisiva y el foco ahora está puesto en quienes podrían quedarse con la histórica cooperativa láctea tras la declaración de quiebra. Mientras avanza el proceso judicial en Rafaela, resurgieron al menos 5 empresas interesadas en adquirir activos y unidades productivas de la firma con sede en Sunchales. Desde el gobierno de Santa Fe reconocieron que existe expectativa por el futuro de la compañía y valoraron el interés empresario que comenzó a aparecer en medio del proceso concursal.

Hay más información, obviamente, en cereciudad.com. Ya pueden pasarse por las redes. Sí, ya tienen cómo van a ser los cruces de la liguilla en primera división también. Más allá que esa info está ya en el portal y la van a tener ampliada a las 3 en el tapón. Pero ahí tienen la gráfica para que sea mucho más sencillo. Además, la pueden compartir también en las redes, que va a estar buenísimo para que todos puedan seguir a sus equipos. Y tal cual lo dice cereciudad.com, en una infartante definición se clasificaron Cacu y Atlético Tostado. Habrá tres clásicos en cuartos de final. Cacu enfrentará a Central. En una definición cargada de dramatismo, Cacu consiguió una enorme clasificación y tendrá que enfrentar a Central en cuartos de final. Atlético Tostado derrotó a Selva y lo eliminó de la apertura. Cate enfrentará a San Lorenzo Tostado y Libertad, al perder con Cacu, terminó octavo y jugará con Unión San Guillermo. En su 23 se clasificaron Unión San Guillermo y Selva junto a San Lorenzo Tostado y Central. No pretendas que yo cambie. También en cereciudad.com, la empresa Z Semillas brindó charlas sobre girasol en Usher Eventos. Lucas y Santiago, este último propietario de la empresa Z, que en la zona administra Germán Madrid, le resaltaron la calidad de la semilla de girasol y sorgo que produce la empresa. Ambos destacaron el rinde de la semilla y el trabajo a campo y el postventa en el trato con los productores de la zona. Puedes repasar la entrevista en las redes de cereciudad.com. También en cereciudad.com hay más info, obviamente, en el portal, como ya saben. En La Rubia se conocieron las ofertas para dos horas energéticas de suma importancia para la región, como título de portada.

0: En España ya hablan de jubilarse a los 73 años para sostener el sistema de pensiones. Por ahora no es una propuesta oficial, sino un informe, pero muchos creen que este tipo de publicaciones sirven para medir la reacción social antes de futuras reformas.
1: Si aprende,
0: obviamente.
1: La lección,
0: juira, juira.
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0: El gobierno anunciará que Argentina tiene la tasa de homicidios más baja de Latinoamérica y la más baja en su historia, 3,6 por cada 100.000 habitantes.

0: Argentina, un laboratorio para las marcas de consumo. Un informe de BML señala que Argentina se convirtió en un mercado clave para entender cómo cambian las decisiones de consumo, las prioridades emocionales y las expectativas hacia las marcas en contextos de incertidumbre. El 46% de los argentinos declara haber tenido que recortar gastos incluso en necesidades básicas, pero mantiene estrategias de adaptación y búsqueda de bienestar emocional. El estudio describe un estado en el que conviven las expectativas de progreso con la incertidumbre, el agotamiento y la desconfianza frente al contexto económico, político o tecnológico, el denominado disoptimismo. Mira. La tendencia llamada Threatonomics muestra que las personas reducen grandes gastos pero mantienen pequeños consumos accesibles y emocionalmente valiosos, como snacks premium, salidas breves o experiencias simples. El 43% de los argentinos encuestados considera que la salud mental es un problema crítico. Frente a esto, crece la búsqueda de vínculos más genuinos, espacios de contención y formas de socialización menos masivas y más significativas. La tendencia a entropía refleja cómo lo híbrido, lo inacabado y lo imperfecto pasan a convertirse en valores aspiracionales. La música urbana, el trap y el diseño independiente aparecen como expresiones de una cultura en la que la autenticidad desplaza a la perfección. El informe presenta al Eternauta como ejemplo de una producción que alcanzó impacto internacional sin perder su identidad de Argentina. También destaca la adaptación de formatos tradicionales como la telenovela a nuevos consumos digitales mediante microdramas y contenidos de rápida circulación en plataformas como TikTok. Qué lindo mercado el argentino, chicos. Hermoso. Acá todo es posible, básicamente, como siempre, como lo supimos siempre. 11 grados 9 décimas la temperatura en la ciudad, nublado con neblina, el dato de las 8, la humedad del 94%, la presión de 1007.7 hectopascales, viento del este a 12 kilómetros por hora con una visibilidad reducida a 3 kilómetros. A las 18.17 se va el sol, máxima de 22 grados para este jueves, neblina para la mañana de hoy, por supuesto, 10 grados de temperatura, vientos del noreste. Para la tarde, cielo nublado, los 22 de máxima con vientos también del noreste. Para la noche, lluvias aisladas, dice el pronóstico, 16 grados la temperatura con vientos del este. Igualmente, hablamos de una probabilidad de un 40%. Para mañana viernes, mínima de 14, máxima de 20. Aquí tenemos un pequeño cambio al pronóstico que veníamos viendo. Se mantiene, por supuesto, esta inestabilidad con tormentas aisladas para la madrugada, pero se agrega la mañana con probables chaparrones, 14 grados de temperatura y vientos del noreste. Así que bueno, ojalá que mañana no nos reencontremos bajo agua, amigos. Pásenlo lindo, que tengan un buen jueves, se quedan en la Max, ya saben cómo es. Ya arranca la tandita y le damos play a la señal en vivo en YouTube para que se enganchen, se sumen por ahí, nos regalen su me gusta, se suscriban obviamente también, que está buenísimo, y interactúen con nosotros. Hasta mañana.
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9: Continúa la búsqueda de Agostina Vega en Córdoba por Radio Nacional. Fernanda Alanís, abogada del papá de la menor, confirmó que el detenido Claudio Barrelier tiene antecedentes penales.
10: Ya, nos han contactado diferentes personas rogándonos básicamente que esta persona no salga en libertad, y nos han confirmado, nos han manifestado situaciones que han vivido con Barrelier que son de similares características en haber sido privadas ilegítimamente de su libertad. Pero también nos relatan hechos estremecedores, ¿no? Como es un abuso sexual con acceso carnal, con participación de más personas. Por lo tanto, nosotros estamos brindándole apoyo a las víctimas y estamos intentando que hagan la denuncia que
9: corresponde. Se reanudaron las agresiones militares en Medio Oriente. Estados Unidos derribó 4 drones de Irán y bombardeó una instalación terrestre en el sur del país. Por su parte, el gobierno de Teherán atacó una base estadounidense. La información del deporte con Nicolás Álvarez.
11: Hoy, en la continuidad de la Copa Libertadores de América, juega Boca en la Bombonera frente a la Universidad Católica, con la obligación para el equipo Úbeda de ganar para llegar a los octavos de final. Bray, Braida, Dilolo, Pellegrino y Blanco, Leandro Paredes, Delgado, Aranda, el Changuito Ceballos y Milton Jiménez. Comienza 21:30, dirige Wilmar Roldán de Colombia y transmite Nacional para todo el país.
9: El estado del tránsito con Romina Wiener.
12: Atentos, transitar con precaución la ruta Nacional 9, zona de Colonia Carolla, en la provincia de Córdoba. La visibilidad de conducción está reducida por la presencia de bancos de niebla, luces bajas encendidas y faros antiniebla. En Neuquén, en las rutas nacionales 231 y 242, hay que transitar con precaución en diferentes sectores, calzada húmeda y resbaladiza. Además, ya están operativos los pasos internacionales Cardenal Zamoré y Pino Achado.
9: En Formosa, donde nos escuchás en AM820, la temperatura es de 16 grados una décima. El cielo está nublado y se esperan tormentas para la noche. En Buenos Aires, la marca actual 12 grados 6, la humedad 91%, cielo parcialmente nublado.
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0: Buenas. ¿Cómo están? Bienvenidos a este búnker de día jueves. Aquí estamos, señoras y señores, para encarar una nueva edición. Es una jornada totalmente de cielo cubierto. Vieron cómo está el día, ¿no? Arrancó con el, por lo menos las primeras horas del día, los albores de la jornada, con un cielo totalmente cubierto, amenazante, dicen algunos. Está bien que se le ponga de esa manera. Amenazante igual dentro de la órbita que ya veníamos adelantado con los pronósticos que ponían alguna lluviecita para la tarde-noche del día de hoy. Veremos si eso se concreta o no. Así está la postal desde la Malbrán de nuestra ciudad de Ceres en esta jornada de días, ya jueves 27 de este mes de mayo que se va terminando, señoras y señores. De a poquito se nos va yendo mayo, el quinto mes de... Alguien vi que dijo 250 de mayo. Estaba largo un poco, no estaba estirado. Y eso, claro, la gente ya se olvidó que comió el primero de mayo, que se comió un buen asadito y un buen locro. Ya se olvidaron todos, ¿no? Que tuvimos dos feriados en este mes de mayo. Pasa que no es corto. Este es gordito, 31. Pero bueno, lo terminaremos este fin de semana. ¿Cómo están todos? ¿Todo bien? Bueno, me alegro que esté todo bárbaro. Está fresquita así la mañana. Que esté nublado no quiere decir que haga que tengamos que desabrigarnos. Todo lo contrario. Pero bueno, nosotros estamos acá para contar algunas cositas hasta pasadito al mediodía, como lo hacemos todos los días. Vamos a abrir todas las redes, todas, para que puedan ustedes meterse, comentarnos lo que quieran a través de nuestras cuentas oficiales, en nuestro streaming, en YouTube, la Max Stream Radio, el único stream de la ciudad que te permite interactuar totalmente vivo con nosotros, con las cosas que te contemos a lo largo de toda la mañana, las cosas que te vamos a ir mostrando a lo largo de toda la mañana para los que están a través del stream, y si no, a través de la aplicación también nos podés ver, te bajás la app para tu iPhone, la tenés allí en la tienda de app de tu iPhone, bajanos y contanos como la Max Stream, y si no, vas directamente con la otra marca de celular y te vas a la galería del Play Store, si no la tenés todavía, también podés vernos en tu celular, así que tenés todas las comedias para poder hacerlo. Y bueno, y si no, la tradicional mensajería de WhatsApp, 1541-6227, 1541-6237. Ya se nos vienen algunas cositas también para los próximos meses también a través de nuestro stream. Ahí van a poder tener algunas variantes y cositas lindas que se nos vienen también en la programación On Demand. Bueno, pero todo esto es lo que queríamos contarte a lo largo de toda esta jornada. Lo vamos a ir metiendo de a poquito porque hay realmente muchas cosas que tenemos para decir, ¿no? Somos decidores de la información. Y está bien que así sea. 9 y 10 de la mañana. ¿Cómo andas, Rodrigo? ¿Todo bien? Buen día. ¿Cómo anda eso?
1: Buen día. ¿Cómo anda? ¿Qué dice?
0: Muy bien. Acá estamos. Todo tranqui.
1: Saluditos a todos. Che, ¿así que se les hizo largo mayo?
0: Sí. Vi que uno puso 250 de mayo.
1: Bueno, puede ser. Por ahí a veces...
0: ¿Vos lo sentiste largo o no?
1: Más o menos. Tiene sus momentos. Por ahí charlábamos a veces con nuestros amigos temprano de que va rápido, ¿viste? Ajá. Ya lo venimos visualizando medio como que... Pero sí. Tengo la sensación, comparto en algún punto, que tal vez al principio parecía, che, qué largo, qué rápido que va esto, y después bajó el ritmo.
0: Sí, tomó aceleración, pero pasa que te arrancó el 2.
1: Claro, exactamente. Pero después como que se estabilizó y por ahí sí tiene razón, ¿eh? Ahora como que bajó el ritmo y se nos está haciendo largo, ¿viste?
0: Igual, te clavó la semanita corta.
1: Ya. No, es verdad, por eso, ¿viste? Nos dio un respirito y ya habíamos metido otro allá al principio, ¿viste? O sea, como que...
0: Y el que viene también tiene una semanita ahí de feriado, ¿viste? Que se apliega... Claro. Belgrano con Güemes.
1: Ah, se juntan ahí.
0: Ahí exacto. Se juntan medios todos en una misma semana.
1: Sí, así que vamos a tener que ver bien cómo queda eso. Pero claro.
0: Parece más. Viste que junio siempre sabe ser un mes que vuela.
1: Sí.
0: Es de los voladores. Una onda febrero.
1: No, claro. Y además, viste, como que no. Como que no esperás mucho de junio, viste.
0: Sí.
1: Como que vos decís. Sí, junio, mes malo, vamos a pasar. Pero como si no. No tenemos la sensación de que vaya a pasar algo significativo.
0: Más allá de que, bueno, ahí ya se viene, por ejemplo, arranca el invierno.
1: Ah, claro que vamos a tener. Sí, pero viste como que sí.
0: Sí, lo que pasa es que también el invierno ya lo está sintiendo, entonces tampoco es que...
1: Va a ser más frío, viste como que...
0: Sí.
1: No motiva mucho.
0: ¿Y qué te cambia, diría la pregunta?
1: Claro, viste como que no te motiva mucho junio, viste. A lo mejor hay alguien que tiene muchas cosas previstas para junio y dice,
0: claro.
1: Tengo una agenda tremenda, viste.
0: Sí, que tampoco hay que descartarla.
1: No, por eso, viste. A lo mejor nuestras agendas son más rutinarias, ¿viste?
0: Sí, exactamente. Che, mira, del 15 al 20.
1: Claro.
0: ¿20 sábado?
1: Ajá, mirá. Sábado 20. Así que tenemos... Bueno, pero claro.
0: Pasó a ser inamovible ahora el 20, ¿no? Sí, porque no lo corren el lunes, fíjate.
1: Qué picardía. O sea que ahí tenemos medio una deficiencia.
0: Para mí está súper bien, Rodrigo.
1: Inamovible y trasladable. Y sí, pero el del sábado. Feriado un sábado. Feriado sí. Sábado y domingo no sirven para nada.
0: Laburas el viernes, tranquilo, sí. Con toda la comodidad que sí. Te da tu empleador.
1: Ajá.
0: Y después tenés el sábado totalmente de descanso, Rodrigo. Mirá. ¿Qué problema hay? No hay ningún problema. Descansas el
1: qué
0: sábado.
1: Qué macana los que no laburen el sábado.
0: Ah, los bancarios, por ejemplo.
1: Por ejemplo, mucho empleado público.
0: Mutuales.
1: Claro, claro. Algunos privados que tampoco.
0: Claro.
1: Como que no me produce nada. Pero como te digo, como que. Yo creo que también a la gente que labura sábado, que hasta puede laburar domingo, para mí, feriado, sábado y domingo, no producen ningún efecto.
0: Ya, vos decís que deberían correrse obligatoriamente.
1: Sí, totalmente. Exactamente. Todo feriado que caiga, ¿viste? Excepto que, bueno, sea un feriado muy significativo, que yo comparto también que no lo podemos mover.
0: No.
1: Nos deberíamos mover, así como las celebraciones deberían ser en su día, ni antes ni después.
0: Bien. Sí, ¿por qué metieron el 17 ahí con un color medio gris? Sí,
1: claro, porque ese es uno específico, es el Año Nuevo Islámico, es para la comunidad en específico, así que a ellos les quedará ese día también.
0: Perfecto.
1: En el medio, pero solo para la comunidad.
0: Pero es una semanita que el 15 sí pasa...
1: Claro. Ahí metemos lunes, trasladado del 17.
0: Claro, pero pasaría a ser, ese lo veo verde, porque sí. Los que se fueron feriados son negros.
1: Claro, claro. El del 15 está verde porque lo trasladaron del 17, ese no pasa nada, se puede mover, pero claro, ya el de
0: en
1: Manuel
0: vez de clavar,
1: no.
0: Claro, en vez de clavar un feriado a mitad de semana, lo clavan el lunes.
1: Exacto.
0: Te meten un fin de semana largo, digamos. Mm.
1: ¿Qué? ¿Por qué lo cambian? A mí no me molestaría tener el miércoles feriado.
0: Bueno. Pero vos querés que te cambien el 20, que cayó no, sábado.
1: Bueno, pero de última
0: dejámelo. Al fin y al cabo.
1: Pero de última dejámelo al sábado, no pasa nada. Bueno, acá también es gente, me daría curiosidad saber, ¿no? ¿Quién decide que un feriado tiene que moverse o no? ¿Cuál es el criterio?
0: Yo creo que lo toman con el que menos relevancia tiene. De acuerdo a los... No sé. Este es más relevante, qué sé yo. Independencia y Revolución de Mayo, que lo charlamos con vos el lunes, me parece que son dos inamovibles. Revolución de Mayo.
1: Claro, no deberían tocarse por la representatividad que tienen.
0: A los que son de próceres los manotean a todos. Al de Güemes se lo manotea, sí. Al de Belgrano
1: Güemes
0: se lo manotea.
1: Siempre, pobrecito.
0: No, pero ya nació así.
1: Sí, Güemes nació. No,
0: nació.
1: No, no sé qué término usar que quede bien, ¿viste?
0: Claro, nació así, manoseado.
1: Claro, el término científico es ese, sí. Nació pobrecito a las cachetadas, claro. Pobre Güeme. O sea, está buenísimo reconocerlo porque
0: el 20,
1: me vale.
0: En cambio el 20, fíjate vos.
1: A Belgrano le guardamos más respeto.
0: Claro, pero ahora, porque también se lo estaba manoteando de un lado a otro.
1: Y en algún momento puede ser, pero sí, esto cambió hace unos años.
0: Sí.
1: No sé cuándo, le digo la verdad, pero cambió hace unos años.
0: Por ejemplo, el 20, uh-huh. El 20 de junio, claro. Siempre sabía ser un feriado que vos lo podías mover a cualquier lado.
1: En algún momento, sí.
0: En otro gobierno se hubiese movido al lunes, ¿viste?
1: Y lo que pasa es que, bueno, esto se cambió evidentemente ahora. No sé cuándo, le digo, pero sí. Porque todo esto está estipulado por ley, ¿no? Y además, como
0: sí,
1: ya sabemos...
0: Sí, con esa cantinela...
1: No.
0: El que está siempre en contra de los feriados, uh-huh. Que te dice, loco, ¿cuándo sí. Se labura en este país? Con toda
1: se
0: esa
1: labura todos los días.
0: Con esa cantinela, dicen, con esa de las feriados, de turismo...
1: Tenés más de 300 días para laburar después, amigo. Así no, que,
0: bueno,
1: disfrútalos.
0: Tenés algunos que son reacios okay. A las...
1: Además, el que quiere laburar más, puede hacerlo.
0: Sí,
1: ¿viste?
0: Pero aparte...
1: Nada te lo impide.
0: No, nosotros venimos acá a los feriados.
1: Por ejemplo... O sea,
0: nosotros,
1: ya, claro.
0: Nosotros, si es por nosotros,
1: ya está la
0: nosotros
1: vista.
0: Somos espectadores de todo.
1: Pero además seamos realistas, ¿a quién se le paró alguna vez a alguien en la puerta del laburo y le dijo no va a laburar? A lo mejor que pudo haber pasado en pandemia, ponele, bueno,
0: sí.
1: Pero ahora, la verdad, mientras vos hagas las cosas como las tenés que hacer.
0: Sí. Che, hablando de eso, Rodrigo,
1: mirá.
0: Bueno, esto es el... Entonces, para lo que se viene, prepárense
1: claro.
0: Porque, bueno, todavía nos queda hasta el domingo. Domingo
1: claro.
0: Se cierra...
1: Claro.
0: Este mes de mayo,
1: mayito,
0: 31.
1: Mayito.
0: ¿Viste lo que pasó con el fútbol, Rodrigo? Todos los clásicos que hay.
1: Lindo.
0: ¿Qué?
1: Lindo.
0: ¿Sabés qué? Dice, anoche me gustó mucho, no sé quién de los chicos puso.
1: Ajá.
0: La que se va a hacer la policía, dice.
1: Sí.
0: Claro, por la cantidad de adicionales que van a llevar a los clásicos.
1: Y los clubes también.
0: A todos los muchachos y a las chicas de la policía. Que,
1: claro.
0: Viste, les toca hacer...
1: Se merecen la changa.
0: Claro, viste, pues eso es una changuita,
1: claro.
0: Es un extra grande ese.
1: Totalmente, se la merece, che,
0: les tocó, pero viene tres partidos nunca pasó. O sea que desde que hay registros históricos de este tipo de definiciones, no, nunca pasó que justo se coincida en un calendario con los tres... Entre los tres clásicos
1: claro.
0: Se ven en la misma fecha. Imagínate que cuando se sortean los fixtures, se intenta evitar que inclusive choquen todos en la misma fecha.
1: Y bueno, pero ¿por qué?
0: Y ahora se da. Pero qué lindo porque no pasó nunca y tiene que pasar alguna vez.
1: Y sí.
0: Y se va a venir la serie de clásicos.
1: Claro.
0: Así que para gente, Cacu, qué victoria la de Cacu Arancho. No, terrible.
1: Sí, la verdad que sí.
0: La pudieron escuchar por José y Gonzalo, que estuvieron al frente de la transmisión ayer, acá en la Max Stream. Tremenda cantidad de gente, Rodri, en el streaming, ¿eh?
1: Bien,
0: es una cosa de loco,
1: sí,
0: lo nuestro, ¿eh?
1: Bienvenido sea.
0: Inclusive me escribe el propietario y dice, che, loco, ¿cómo lo ven? Me dice, no, está sorprendido. Dice, es impresionante, claro, porque había gente de serie que escribía también.
1: Claro, totalmente, sí.
0: Está
1: sí.
0: escuchando por la radio, impresionante. Lo de... Y bueno, ni hablar con... Hoy te voy a mostrar un gol.
1: Mira.
0: Que le dio la clasificación anoche al CAT, o decir, no puede ser este gol.
1: El que dije, sí.
0: No puede ser este gol. Ah, terrible gol el del CAT. Todos tenemos un programa deportivo impresionante.
1: Bien ahí.
0: Impresionante. Pero para hablar de los partidos que se nos vendrán también ya desde el domingo, ¿eh?
1: Claro.
0: Bueno, hoy hay que organizar
1: bendito
0: la liguilla.
1: Bendito sea el domingo.
0: Sí, hoy volvieron. Por lo menos los de serie se van a jugar domingo. Hay dos que se juegan los miércoles. El miércoles que viene. Van a ser el de Tostado, claro, y el del Sur, porque juega la Copa Santa Fe.
1: Claro.
0: Nosotros estamos liberados de todo eso, así que el domingo ya que prepararse va a ser en cancha de Caco el primero, ¿eh?
1: Bienvenido sea. Otro clásico.
0: Otro clásico. Tenés razón.
1: Another clásico.
0: Venimos de jugar uno el domingo. Ahora, claro. No, pero este es por la vieja, ¿eh?
1: Este es por la vieja. Clásico es clásico, ¿viste?
0: No,
1: obviamente, acá.
0: ¿Sabes qué?
1: Acá se va.
0: Este es por campeonato.
1: Olvídate, acá van a ir en modo 300 los changos.
0: Sí, terrible. Para como único partido.
1: Claro.
0: Imagínate, terrible. Pero bueno, bienvenido sea que bueno, los clubes tienen la posibilidad de hacer un manguito también.
1: No, por eso, viste.
0: Anoche había un dirigente que me escribe y dice, no te puedo creer la guita que van a hacer los de Ceres.
1: Bienvenido sea, todos van a hacer plata.
0: Mira, le digo, sí, también los de Tostado y los del Sur también.
1: También van a hacer plata.
0: Van a hacer plata, claro, porque claro. Me decía el dirigente, dice, ¿cómo les cayó? Dice, y claro.
1: Bueno, viste, por eso.
0: También está bueno.
1: Sí,
0: Que el fútbol no solamente se vea desde los resultadistas, sino de la convocatoria.
1: Bueno, también, ¿entendés? Obvio.
0: No solamente se vea...
1: Ah, bueno.
0: Che, bueno, ¿cuánta gente va a la cancha? Y en series tenemos el clásico que más gente va.
1: Y sí.
0: Eso, quédate tranquilo, Rodrigo. Pero bueno, bienvenido sea. Tendremos
1: totalmente.
0: Dos grandes partidos con mucha gente.
1: Bienvenido sea.
0: Y, por supuesto, como te digo, la policía ya hoy armando los operativos.
1: Sí, total, obvio.
0: En los clásicos. Y el otro, el domingo juega San Luis Aprocetti con Bandera también.
1: También.
0: Ese no es clásico, lejos de ese clásico.
1: Pero bueno.
0: Pero va a ser lindo partido.
1: Que se vuelva clásico, de
0: claro,
1: verdad.
0: Que se vuelva. No podría desentonar. Che, bueno, hablando de cosas que
1: sí.
0: han sucedido, señoras y señores, más allá del fútbol, hoy lo vamos a ampliar todo.
1: Cosas lindas.
0: A través de el tapón deportivo. Hablando de esto, ¿qué está pasando con esta chiquita que está desaparecida en Córdoba, Rodrigo?
1: Hay una chica desaparecida, no profundizamos, llegamos a ver algo tempranito, veíamos ya los móviles en Córdoba, las primeras informaciones, parece que la persona que se la habría llevado tendría alguna relación con su madre, según indica todo, había demorados, había allanamientos, la verdad, parece que la chica salió de su casa a un comercio y no regresó. ¿Viste? Así que la verdad que bueno, parece que hay varios.
0: Pero ya hace
1: ¿viste?
0: Varios días que está desaparecida,
1: sí,
0: Rodri.
1: La verdad que parece que sí. Yo le digo la verdad, no lo vi hoy tempranito así de cruce, no había reparado en el tema. Porque lamentablemente, viste, en Argentina hay mucha gente desaparecida, todos los días más o menos se pierde alguien. Y por ahí hay algunas situaciones que se resuelven rápido y pierden la visibilidad de los medios, viste.
0: Qué bárbaro.
1: Pero claro, esta chica ya lleva más de 100 horas desaparecida, viste.
0: Sí,
1: acá
0: sí,
1: vemos
0: sí.
1: la data, ¿viste?
0: El video que muestra el momento en que Agostina Vega entró a la casa del detenido. No sé
1: claro.
0: si viste esa información también.
1: Claro, también escuché que existía un video, lo señalaron tempranito también aquí en los informes de Radio Nacional, de que existían algunas cámaras de vecinos que ya podían comprobar esto, obviamente desactivando la versión de esta persona que había dicho que esto no era así, ¿no? Por supuesto, ¿no? También que se quiso negar.
0: Sí, pero así está detenido.
1: Sí, está detenido. Está detenido y se va a proceder en esta mañana a la apertura de los celulares que fueron secuestrados. A ver qué se puede reconstruir desde ahí, ¿viste?
0: Bien. Yo creo haber escuchado ayer, no recuerdo en qué noticiero ayer en la tarde, que bueno, se empezaron a allanar distintos lugares y que se siguen por cámaras los movimientos de la chica.
1: Claro.
0: También, y empieza a haber también sospechas sobre quienes están ahí cruzados, ¿viste? No te digo involucrados directamente, que hay involucramiento directo, indirecto.
1: No, totalmente.
0: Hay un montón de cosas y que bueno, abrieron la investigación y creo haberle escuchado a la mamá con el papá. Hablando justamente de ellos, sospechan de alguien, apuntan directamente a uno. Y le pedían por favor anoche en una cámara de televisión que la devuelvan, ¿viste?
1: Claro, totalmente.
0: Que la dejen salir, etcétera, etcétera, ¿no? Bueno, y obviamente que esto vuelve a plantear Rodrigo, porque la chica 14 años tiene, ¿no?
1: Sí, por supuesto.
0: Plantea estas relaciones que a lo mejor ella estableció con alguien, ¿viste? Con
1: Sí, pero todo indica que es alguien que conocía. No es un extraño que conoció en redes.
0: Bueno, por eso te quería decir. Son esas relaciones
1: que
0: uno...
1: Hay un vínculo, ¿viste?
0: Claro, que uno se vincula a lo mejor con la persona mayor que ella.
1: Sí,
0: mucho mayor.
1: Sí, totalmente.
0: Y bueno, y a lo mejor, ¿viste? Primero son amigos y toda esta historia.
1: Sí, sí, o al menos tienen, ¿viste?
0: Alguna relación. Bueno, hablan de que justamente la persona tendría una relación con la madre.
1: Exactamente.
0: Del detenido, ¿no?
1: Exactamente. Que el vínculo no se generó por un interés explícito en primera instancia del mayor por la menor.
0: Sí.
1: Que insisto, no deja de estar mal, obviamente.
0: Sí, porque es una menor, loco.
1: Totalmente. No hay situación donde esto esté correcto.
0: Por más que vos digas, las chicas de ahora son más adultas.
1: No existe tal
0: cosa. No existe tal cosa. Menor de 15 años para cualquier adulto.
1: Claro.
0: Es estupro,
1: Pero además, Martín, ningún adulto responsable va a salir con alguien menor de edad.
0: Sí.
1: En ningún contexto. Ningún adulto
0: es
1: responsable.
0: Es una nena, le gustará o no, pero es una nena todavía.
1: Totalmente. Y además, a términos legales, chicos, pueden terminar con un quilombo igual.
0: No, pero obvio.
1: Así que no se jode con eso.
0: Yo me imagino que si la nena aparece totalmente bien, todo, igualmente el mayor se va a salvar.
1: Totalmente que no. Ya el hecho de si se comprueba que la llevó engañada a la casa.
0: Sí,
1: ya
0: es un hecho grave. Estamos hablando de la gravedad.
1: Totalmente, porque todo indica que esa sería una de las hipótesis que la llevó engañada para armarle una sorpresa a la mamá, una especie de regalo. Hay un remisero involucrado, acabo de ver también, que sería testigo, un testigo importante, que sería quien la habría llevado. Y todo sería con esta idea de decir, bueno, venite a casa que le vamos a preparar una sorpresa a tu madre. Mirá. Como diciendo, bueno, claramente comprueba la relación y comprueba que él se habría aprovechado de este vínculo que tenía a través de la madre, como para engañarla, ¿viste?
0: Sí.
1: Sí, sí, claramente
0: igual
1: un adulto malintencionado.
0: Ella debe haberlo conocido bastante bien.
1: Pero totalmente que lo conocía.
0: Sí.
1: Totalmente.
0: Y ahora, ahí viene el tema. Qué locura que ante semejante movida una persona no reaccione y diga, che, bueno, andate a tu casa.
1: Claro.
0: Oh, qué locura, ¿no?
1: Y bueno, pero...
0: Tenés que estar realmente jugadísimo.
1: Y sí. O la situación ya está a un nivel donde no hay nada para revertir.
0: Sí, pero igual si vos te emperrás peor.
1: Totalmente.
0: Si estamos hablando de la desaparición de una persona, gravísimo el hecho.
1: Exactamente. Por eso, ¿viste?
0: Algunas cosas de verdad uno no sorprende. Aparte está la alerta Sofía vigente.
1: Además, obviamente.
0: Esto nos llega a todos los medios nacionales, Rodrigo.
1: Claro.
0: Nosotros también nos llegó el día de ayer. Uh-huh. Viste que te hacen los mails que tienen.
1: Totalmente, ¿viste?
0: Desde el Ministerio de Seguridad de la Nación. Y bueno, y apareció en todos los medios.
1: Sí,
0: y
1: ahí
0: nos pareció para Ser Ciudad. Uh-huh. De poder difundir esto. Pero bueno, lo bueno es que la investigación tiene apuntados.
1: Sí, hay
0: rastros acá este momento de las cámaras, Rodri, que hoy publica Infobae.
1: Claro.
0: El video justamente se nota claramente que la última vez que se la logra ver a la chica es entrando justamente a esta casa.
1: Claro, ¿verdad? Viste, como que además...
0: Yo todavía sigo creyendo que toda la gente que entra a un lugar y después no sale, no es que acá se volatilizan, no existe la teletransportación.
1: No,
0: Está ahí, ¿viste?
1: Claro.
0: Yo lo que no entiendo es por qué no se busca ingresar directamente a los lugares estos, ¿no?
1: Y uno da por sentado que a esta altura ya se allanó, pero viste que...
0: Pueden haberla trasladado a otro lado.
1: Exacto, siempre corres detrás, ¿viste? Siempre corres detrás. Además, bueno, ya está más que comprobado que este muchacho es la última persona que la vio,
0: Y ya el título de la noticia te deja entender que, bueno, va a tener muchas cosas más para declarar, ¿no?
1: Sí, por supuesto. Va a tener mucho que declarar,
0: ¿viste? Actitud sospechosa cuando le pagó.
1: Exacto. Y bueno, y acá, ¿viste? Vuelve siempre a abrirse esta cuestión de... ¿Cómo decirlo? A ver, porque ahora pasa esta situación, pero pasan otras también que pueden parecer más chicas, pero no dejan de ser menores. Por ejemplo, la situación de esta del remisero que la llevó a la menor.
0: Sí.
1: Es una responsabilidad tremenda, Martín, que vos cargues en tu transporte a un menor sin autorización.
0: Sí, no sé cómo es eso. No entiendo.
1: A ver, si a los chicos para ir en colectivo tienen que ir con la autorización de todos los ¿por qué en un remis puede subirse y llevarla cualquiera? Por ejemplo,
0: sí.
1: Y mirá la situación cómo pasaron. Y mirá
0: interesante.
1: Este muchacho cómo termina este muchacho ahora metido en el medio de una causa, el remisero.
0: Claro.
1: Que obviamente no tiene nada que ver. No, no es más que un.
0: Inclusive me parece
1: no es
0: que está
1: que un
0: bien.
1: Testigo.
0: Inclusive te digo, me parece que está súper que el tipo colabore.
1: Sí, que es lo que le corresponde y es la obligación que tiene que hacer.
0: Sí, que el tipo colabore.
1: Claro.
0: Pero mira, peor hubiese sido que ella hubiese agarrado su bicicleta y se hubiese ido. No
1: obviamente,
0: nada.
1: Obviamente. Pero ya si esa situación
0: no sé
1: hubiera
0: sin culparlo.
1: Existido,
0: ¿no? Yo no sé si culparlo al señor.
1: No es para inculparlo, pero es para decir, muchacho, esto así es un riesgo. Que un menor pueda pedir un Uber, un remis,
0: bueno,
1: un lo que sea, e irse a cualquier
0: pero
1: lado.
0: Pero vos lo planteas y está bien lo que planteas, porque yo de verdad fino eso no lo conozco. No sé.
1: No, es que no hay restricciones para eso.
0: No, claro, no, pero a lo mejor las hay, nada más que no las cumplamos, puede ser.
1: Ah, bueno, es
0: puede,
1: verdad.
0: Puede ser que
1: es verdad,
0: las
1: es
0: haya,
1: verdad.
0: Pero que no cumplamos porque creemos que nunca va a pasar
1: claro,
0: nada.
1: Claro, hasta que un día pasa.
0: Claro, hasta que un día pasa, ¿me entendés?
1: Exacto,
0: Rodrigo. Y el remisero ahí sí queda pegado.
1: Sí, sí, pero bueno, obviamente a él no se lo puede acusar de nada, no es más que un testigo.
0: No, aparte, y sí, aparte no es más que una persona que trasladó a otra.
1: Sí, sí.
0: Nada más que bueno, y
1: obviamente.
0: Tampoco lo sé, porque ¿cómo te das cuenta cuando te piden el remis, supongo yo, ¿no?
1: Sí.
0: Que la persona que lo va a tomar es una menor que vos le pedís el DNI.
1: Sí, sí. Acá Martín era visiblemente
0: pero
1: una menor.
0: ¿Por qué te guías por el rostro?
1: Sí. Acá es visiblemente una menor, ¿qué le parece?
0: Sí, pero
1: esta chica
0: ser...
1: 20 años no tiene.
0: No,
1: y
0: pero
1: es preferible.
0: No parece.
1: Y es preferible cometer el error.
0: Ah, sí. Preguntar no está mal.
1: Totalmente. Preguntar no es delito. Vos tenés todo el derecho a hacerlo. A ver. ¿Lo hacen en muchos lugares bailables? Te lo piden. Por más que vos a lo mejor tengas 30, pero hay gente que parece de 15.
0: Sí, sí, sí.
1: Y eso no es un problema.
0: No, estamos de acuerdo en eso.
1: Y hay gente que parece de 30, pero a lo mejor tiene 15.
0: Si vos te vas a llevar por lo que pareces.
1: Exactamente.
0: Y claro, te va a estar medio complicada la cosa.
1: Claro, viste.
0: Porque el revisor puede decir, a mí me pareció una chica que era mayor de 15.
1: Yo pensé que era una chica grande y bueno, qué sé yo.
0: Claro.
1: Claro, ¿viste?
0: ¿Se entiende lo que ve?
1: Totalmente.
0: Por eso no sé cómo es el régimen.
1: Y no existe, claramente. O no se cumple, como bien usted dijo.
0: Pero
1: también,
0: bueno,
1: ¿no?
0: Lo importante es que esta chica desapareció.
1: Exactamente.
0: Después de que alguien la trasladó al lugar. Uh-huh. Y de ahí se empieza a contar la investigación, Rodrigo.
1: Claro.
0: Y hoy también. ¿Este es el remisero?
1: No, este es el detenido.
0: Ah, este es el detenido.
1: Este,
0: ah,
1: es,
0: este
1: el
0: es el
1: muchacho.
0: Que vi ayer. Sí, sí, sí.
1: Claro, claro.
0: Este es el único detenido por ahora.
1: Exactamente, el único.
0: ¿Cuántos años tiene este señor?
1: 33 años tiene, Claudio Barrelier. Habrá que ver a qué se dedica también un poco.
0: Uh-huh.
1: Exactamente.
0: Este era el que era amigo de la familia.
1: Exactamente, era amigo de la madre. Sí, sí, que bueno, la habría llevado con estos engaños, ¿viste? Y bueno, declaró el testigo, el remisero. Me pareció un poco sospechoso que no me miraba la cara. Se puso de costado del auto y me hablaba así. Y así le pagó. Uh-huh. Este fue el primer contacto que tuvo con el acusado. Porque él pagó el viaje, según declara también el testigo.
0: Claro, claro, claro.
1: Pero
0: de noche,
1: dice,
0: el viaje de noche.
1: Exactamente. Y le pareció muy raro decir, te estás escondiendo, qué raro. Pues ya te resulta extraño, Martín. Vete.
0: Sí.
1: Que vos llegues a un lugar y te paguen, viste, como diciendo, no está, a ver, no te estoy vendiendo droga, me estás pagando el viaje que acabo de hacer, ¿viste?
0: Yo creo igualmente que ven tanta gente en la noche los remiseros.
1: Bueno, pero él lo recordó.
0: Y claro, y ven,
1: a él le
0: ven,
1: pareció sospechoso.
0: Le pasan tantas situaciones que el remisero, después, para mí el remisero es como el testigo en peligro, ¿viste? Nunca habla nada, porque de verdad si contase todas las cosas que le deben pasar
1: bueno,
0: en una noche de trabajo,
1: olvídate.
0: Podríamos hacer streaming, programas de streaming miles.
1: Uh-huh.
0: No deben ser pocas las vivencias que tienen en cada vez que están de turno los remiseros.
1: Olvídate.
0: Eso me parece...
1: Totalmente.
0: Por eso te digo, le deben pasar tantas situaciones.
1: Totalmente.
0: Que, bueno, en esta oportunidad lo recuerda, digamos. Él recordó eso, que no se le vio la cara, que pagó medio como escondido.
1: Claro, encima no le alcanzaba la plata,
0: claro.
1: Le terminó dando un dólar, dice.
0: Exactamente. Imagínate. Ah, le dio un dólar.
1: Sí. El viaje le costaba más de 11.000 pesos y este muchacho solo tenía 9.500.
0: Claro,
1: y
0: claro.
1: Y le terminó dando un dólar, dice, también para tratar de quedar más cerca, debe ser.
0: No, seguramente. Mirá vos, bueno, dato que aporta el...
1: Claro, que aporta también.
0: Digo, ¿le pasan ese tipo de situaciones?
1: Sí, de estas debe tener miles, olvídate.
0: Miles.
1: Olvídate.
0: Por eso te digo, a veces cuando vamos a la investigación, por ahí puede ser también una punta de ovillo.
1: Sí, sí, totalmente.
0: Este tipo de declaraciones de los remiseros, taxistas, viste, que generalmente dicen, vos la viste, yo la trasladé a tal lugar y la dejé acá.
1: Exactamente.
0: Y hoy también creo, Rodrigo, que ayuda mucho el sistema de las cámaras que hay. En otros tiempos, contar con estas ventajas era prácticamente imposible.
1: No, pero Martín, comparémoslo con los hechos que sucedieron, por ejemplo, con la desaparición de Loan, en el medio de un contexto rural, por ejemplo.
0: No, sí, imposible.
1: Donde no tenés ninguna referencia.
0: No, ahí...
1: Claro, acá tenés una prueba incuestionable de dónde fue la chica.
0: Claro, porque igual tener este tipo de... artefactos o tecnología de que te pueda hacer un seguimiento.
1: Totalmente.
0: Pero no porque sean del Estado. La mayoría de las cámaras
1: que son privadas.
0: Son
1: también.
0: Privadas.
1: Sí, totalmente, totalmente.
0: Se le busca una ruta. Claro. Y ahí van viendo y relevan todas las cámaras de seguridad.
1: Exactamente.
0: Eso está bueno. Sí, antes sí, no existía, sí. Rodrigo.
1: Totalmente, claro.
0: Hoy la gran mayoría de las viviendas, no te digo todas porque es nunca hay que generalizar.
1: No, no, pero muchas.
0: Pero la gran partida de las viviendas, comercios y casi todos tienen sistema de cámaras de seguridad. Tendrán dos, tres, una, la que tengan y calidad más menos, pero tienen cámaras de seguridad.
1: Claro.
0: Hoy es muy habitual que un comercio abra y seguida pone cámaras.
1: Exactamente.
0: Eso también ayuda un montón para seguir el rastro a las personas. Es decir, para que podamos tener algún punto de donde partir. Viste, che, lo vi a tal lugar, lo vi acá.
1: Claro.
0: Yo veía que con cámaras de seguridad se detectaron varios crímenes.
1: Sí, totalmente.
0: Realizados porque cuando estaba el testigo decía, no, yo no la vi. No, pero pará, la cámara lo dice eso.
1: Claro.
0: Nosotros en una cámara te detectamos que vos sí hablaste, totalmente. Vos estuvo hablando con vos y bueno, ya quedás prendado, viste, ahí.
1: Sí.
0: ¿Me entendés? Pero bueno, como algunas cosas pasan en otros lugares donde no hay cámaras de seguridad, las rutas, por ejemplo.
1: Por ejemplo, que ahí ya cuesta mucho más.
0: Y sí.
1: Bueno, por algo también, Martín, en otros países, que yo insisto, ojalá en algún momento avancemos en el nuestro, en algunos lugares, Martín, es una norma, pero no una norma legal, no, sino una norma impuesta por la misma gente de ponerle cámara a todo.
0: Sí.
1: Le ponen cámara a sus autos, le ponen cámara a sus motos, le ponen cámaras a sus transportes.
0: Claro.
1: Porque vos con la cámara esclareces todo.
0: Claro.
1: Te evitás cualquier falsa denuncia, te evitás hasta las multas que son injustas, te evitás cualquier posible situación peligrosa que pueda ocurrirte en el tránsito a veces, o lo mismo que muy bien te dicen las casas. O sea, la verdad que hoy la cámara
0: se
1: volvió
0: eso. Sí, como que
1: vos decís,
0: se volvió previsora.
1: Exactamente. Y también...
0: Te previene.
1: Y disuade tal vez al que te quiere hacer algo. Si, por ejemplo,
0: también.
1: Alguien te quiere buscar lío en la calle y ves que vos tenés una cámara en el auto, por ejemplo...
0: Sí.
1: Ya no es lo mismo,
0: también,
1: ¿viste?
0: También.
1: Ya no es lo mismo bajarse...

0: Claro.
1: Y entonces le decían acá, cuando sale la banda de los chorros, le decía uno, ellos saben que no se pueden exponer los rostros.
0: Claro, claro.
1: Porque somos, la gorra nos hace boleta.
0: Claro.
1: Y así, hablan en ese idioma.
0: Encima nos escrachan, ¿viste? Claro, ¿viste?
1: Dice, sí. Acá los muchachos saben que tienen que ir con capucha. Y... nah, sí, ¿viste? Ya tienen ese código.
0: No, sí.
1: Sí, para evitar que sean identificados rápidamente.
0: No, totalmente. Algunos se cuidan, ¿viste?
1: Sí. Después de la de las piñas, ¿no? Porque las piñas...
0: Claro, sí, además vos sabés que...
1: Las piñas están... Las piñas, pero vos fíjate que ninguna cámara de seguridad toma las piñas. Las piñas las graba la gente.
0: Claro.
1: Sí, la gran mayoría de las...
0: No, es que viste
1: las
0: que...
1: famosas peleas de calle, las claro. peleas callejeras, son filmadas por la gente que está pasando...
0: Sí, totalmente, viste.
1: Sí, terrible.
0: Claro.
1: Hablando de justamente las cámaras de seguridad.
0: Exacto.
1: Es importante siempre también que las ciudades, cuando se pierde un chico, una persona...
0: Exacto.
1: Qué sé yo, también sean parte de la investigación. Y
0: sí.
1: Está bueno, tienen que tenerla siempre andando, ¿viste? Porque después, cuando vas a buscar algún material y que no esté funcionando, por eso digo yo, está bueno anunciarlas cuando se instalan, pero después tenés toda una tarea de mantenerlas.
0: Claro, porque después, ¿viste? Que estén funcionando, que se guarde también después esa información por un tiempo prudencial, obviamente.
1: Sí.
0: Porque puede ser la diferencia entre salvarle tal vez la vida a alguien, salvar la libertad de alguien, porque tal vez una cámara puede salvar a un inocente de terminar metido en un quilombo.
1: Y para mí la justicia debería tomarlas como un testigo clave a las cámaras.
0: Sí, por supuesto. Por supuesto.
1: Porque viste que todavía hay puntos de las leyes donde las cámaras, igual que los audios...
0: Y lo que pasa que, bueno...
1: Pasan a ser solamente un... ¿Cómo se le dicen? Ahí tiene un nombre especial.
0: Y lo que pasa que también...
1: Es un aporte, te dicen.
0: Es un aporte.
1: Pero no es lo definitivo.
0: Bueno, pero no es lo mismo, viste, decir, no tengo nada, tengo una cámara. Y después también, Martín, hay que decirlo, porque hagámonos responsables nosotros y la gente también lo va a entender... Hoy en día también importa mucho ganar la opinión pública. Si vos tenés un video que dice, no, yo no hice eso que me dicen, si vos tenés un video para avalar, ¿qué haces? Lo subís a internet y chau.
1: No, ni lo dudo.
0: Y chau.
1: No, ni lo dudo.
0: Ya teniendo la opinión pública de tu lado,
1: sí.
0: lo mismo sucede al revés. Lo mismo, porque este muchacho, por ejemplo, fijémonos en este caso de esta chica desaparecida.
1: Ajá.
0: Este pibe ya está condenado por la opinión pública.
1: Ah, no, ni lo dudo.
0: ¿Me entendés? La gente ya vio el video de la chica entrando a su casa.
1: Pero
0: es lo
1: que le pasó, y acá Pablo me lo remarca. Uh-huh. Me dice, muchachos, pero lo de Pina, Fernando Baizosa en Villa Gesell fue lo mismo.
0: Claro,
1: si no hubiese sido por la gente que filmaba, para aquellos que se indignan de
0: totalmente,
1: que filman.
0: Claro, que los que te dicen, no hay que filmar.
1: Ah, claro, dice Che, el que filma, ¿no? ¿Por qué no se para?
0: Claro.
1: Y porque no se va a meter un quilombo. Es muy sencillo que
0: porque
1: no va
0: nadie...
1: a separar. Porque no se va a meter en un bolón
0: que no
1: el chabón.
0: O no querés que te peguen a vos, o no querés que te maten a vos. O peor, no querés terminar siendo mencionado en una causa.
1: Sí, obvio.
0: Porque la realidad.
1: Esto es lógico.
0: Totalmente.
1: Es desde la lógica pura.
0: Es la verdad.
1: Sí.
0: Por algo nadie quiere salir de testigo cuando vive en la calle, chicos.
1: Nada más, vale.
0: Obvio. Nadie quiere terminar después paseando por
1: tribunales. Pablito, vos tenés razón.
0: Obvio.
1: Lo de Baez Sosa sí se tomó muy en cuenta.
0: ¿Viste?
1: Las filmaciones de muy escasa calidad. Porque
0: sí, encima,
1: prácticamente... Pero se determinó el rol de cada uno de los rugbyers.
0: Uh-huh.
1: Y estos muchachos, los rugbyers, también quedaron condenados de por vida. ¿Me entendés, Rodrigo?
0: Claro.
1: Más allá que después la justicia los ratificó con cadenas perpetuas. Pero la mayoría quedó condenado por la actuación desde los videos.
0: Totalmente.
1: O sea, que ese es un caso testigo. Importante.
0: Ahí tenés un gran ejemplo. Bueno, y
1: yo no, igualmente, Pablito, yo no dije que no las cámaras no se tenían en cuenta, ¿no? No. Las toman como un aporte más.
0: Sí, pero también para mí, Martín, cuando sucede algo en la cámara que es innegable, que es plenamente explícito,
1: claro.
0: La justicia puede decir esto, aquello, pero hay momentos donde ya no te queda otra decir, loco, lo estás viendo ahí,
1: sí,
0: ¿qué
1: sí,
0: más
1: sí,
0: querés?
1: Sí.
0: ¿Qué más querés? Que te traigan y te reconstruyan el hecho enfrente tuyo.
1: Después tuvo la mediatización.
0: Obvio,
1: que al medio lo agarró.
0: Obvio.
1: Fue un caso ocurrido en verano, un lugar donde van muchos jóvenes de vacaciones.
0: Involucraba jóvenes.
1: Imagínate que... Esto se expandió. Había muchas noticias en el verano.
0: Vale.
1: Cuando yo estaba ahí, estaba lleno Gesell de gente.
0: Encima,
1: los móviles están todos ahí haciendo playa.
0: Totalmente,
1: los
0: claro.
1: móviles de los canales. Imagínate, pasa un caso de esto. Y le tocó justamente, lamentablemente, después el chico fallece y termina siendo noticia por eso.
0: Claro.
1: Pero fue uno de los hechos de verano, como fue Cabezas en un momento. También lo matan en Pinamar y fue en verano.
0: Sí.
1: Todo esto son casos que después tienen una trascendencia nacional impresionante.
0: ¿Viste? Claro, además, viste, esta sensación, esta situación de decir, loco, vos podés andar por la vida tranquilo y en cualquier momento viene otro loco y te mata, viste. O sea, también termina siendo la evidencia de algo que sucede muchas veces.

0: A ver, todos los fines de semana, Martín, hay gente que se agarra trompada fuera de muchos lugares. La diferencia es que no se viraliza porque no muere nadie.
1: Claro.
0: Pero sucede cada dos por tres.
1: Mira, o sea, yo te digo, no participo en muchos grupos de WhatsApp, te lo dije, que me fui yendo de un montón de grupos.
0: Bien, ha hecho bien probablemente.
1: Pero sí, porque aparte ya no podía participar en todos y no, me parece que estar de espectador en un grupo no sirve.
0: Sí, y muchas veces, viste, no.
1: Sí, no suma nada.
0: No suma nada, la realidad.
1: Pero bueno, dicen que los grupos de WhatsApp aparecen videitos de peleas todos los fines de semana.
0: Y sí.
1: Acá... Y en todos lados, digamos.
0: Y acá, ¿no? y claro, y ni hablar que hoy en día se han puesto de moda, porque en nuestra ciudad me han contado que los tenemos, existen más o menos siempre, los famosos bares de barrio, sin ninguna habilitación, obviamente, o kiosquitos que se vuelven bares después de noche, ¿viste?
1: Ah, no digas.
0: Y amontonan gente y usted sabe cómo funciona, un poquito de alcohol de allá, un poquito de alcohol de allá, y la gente se termina desconociendo.
1: Mirá vos.
0: Y terminan a los golpes. Y después terminan todos en la guardia del hospital, ¿no? Obviamente.
1: Ah, obvio. Y con la y atiéndanme porque los...
0: Claro, también, ¿no? Obviamente. Y ahí me imagino yo que en muchos casos el hospital termina llamando a la policía porque creo que es lo que indica el protocolo.
1: Qué bárbaro.
0: Pero, ¿viste?
1: Che, subamos oyente, Rodri.
0: Por favor.
1: Gracias, Pablito, por tus mensajes.
0: Sí, un genio, ¿eh? La verdad.
1: Buen día, genios.
0: Hola.
1: Tal cual. Ser menor de edad es jodido. Llevar o sacar foto a un menor. En la escuela tener unas planillas para los padres podamos leer y llenar con datos para dar permiso a salidas, fotografías y videos a redes.
0: Hasta para las fotos.
1: Sin eso no pueden subir nada, ni siquiera pueden salir de la escuela los niños. Decinos a nosotros con el streaming.
0: Claro.
1: Que tenemos que aclarar siempre debajo un video que es para niños. Cuando vienen algún chiquitín. Nos pasó hace unos días cuando vino Francesca. Cuando tenemos chiquitos de invitados, siempre hay que hacer las caritas a los chicos.
0: Pero bueno, la diferencia es que nosotros tenemos autorización, ¿viste?
1: Claro, estaba la madre también.
0: Claro, ¿viste?
1: Sin lugar a dudas.
0: El problema es pararse y filmar chicos en la calle, ¿viste?
1: Che, gracias, Coqui querido. Dice, buen día, amigo. Hoy lo miro desde el celular en el trabajo. Gracias, Coqui. ¿Cómo debe estar, Coqui? Mamita. Bunqueros, Tincho, Rodri, hola, liquidando el mes, estoy en Casares. Me dieron mal la ubicación y terminé en un campo de algodón, me dice. Mandó foto del campo algodón, Fabio.
0: No, amigo.
1: Un fenómeno.
0: ¿Qué pasó?
1: Che, bueno, Claudia nos dice, hola chicos, pero muy buen día. Lo de esta nena es terrible, dice, porque verdad. A veces te confías de los amigos de la familia y terminan siendo los que después te terminan robando el... Los chicos, me dice. Si es que no malinterpreto mal el mensaje que había, Claudia está bastante indignada.
0: Sí, pero viste que...
1: Claro, pero pasa que uno se hace amistades.
0: Claro.
1: Pero en este sentido.
0: Exactamente.
1: Y vos, cuando vos te estableces un vínculo a tu... Esa persona entra a tu casa, sale, ¿me entendés?
0: Claro.
1: Y bueno, también están estas relaciones que aparecen ahí en lo oculto, Rodrigo.
0: No
1: creo que la nena le haya dicho nada de que estaba en relación con este señor, si es que estaba.
0: Si es que existía. Que todo indica que no.
1: Parece que no.
0: Todo indica que es un mayor que aprovechó el vínculo que tenía, porque seamos realistas, en todas las familias hay amigos de la familia que vos invitás a tu casa o vas a su casa. Y el punto es, primero que no podemos desconfiar de todo el mundo.
1: No.
0: Segundo, tenemos que tener cuidado, sí. Y tercero, chicos... Yo comprendo que durante mucho tiempo se instaló que el peligro está afuera, pero muchas veces el peligro está en los lugares más cercanos a los chicos.
1: Sí, olvidate.
0: ¿Sí? ¿Las redes son peligrosas? Sí, pero muchas veces estos vínculos peligrosos vienen de vínculos de realidad.
1: Sí.
0: De gente que los chicos se cruzan todos los días. Exactamente.
1: Olvidate.
0: Y van generando ese vínculo, ¿viste? Y van generando esa confianza hasta que un día, lamentablemente, se pasan.
1: Olis, buen día,
0: hola.
1: Me dice Marina. Como siempre, escuchándolos y viendo por YouTube. Hola, Mari.
0: Buen día.
1: Che, Sebas nos dice, buen día, amigos. ¿Cómo andan?
0: Hola,
1: ¿todo
0: Seba?
1: Bien? Saludos a mi amigo, mi gran amigo Bustamantes. Me dice Sebastián Mor.
0: Vamos, el Seba.
1: Que hace rato no nos escribía. Hoy está escribiendo Sebastián Mor. Te tienen el póster a vos.
0: Es un genio, yo también.
1: Te tienen el póster. Lo veo muy enamorado, amor. No sé si lo viste vos.
0: Me alegro por él, por favor. No, está bien enamorado.
1: Ah, vos lo ves trabajando. Yo lo veo que está enamorado.
0: Lo banco. Disfrute, amigo, disfrute.
1: Un campo total. Che, bueno, y me saludó Marisa.
0: Bien,
1: que,
0: hola, Marisa.
1: Claro, porque dice Marisa, hola chicos, un feliz día a mis colegas jardineras.
0: Sí, che.
1: En especial a las jubiladas del jardín 8086, Rosario Vera Peñalosa.
0: Vamos, las seños, loco.
1: Marisa Ross nos saluda, así que feliz día, Mari. Saludo enorme para todas las maestras jardineras de su día. Ya vamos a estar rescatándolo un ratito. ¿Por qué se festeja y se celebra también el Día del Jardincito? Y bueno, tiene que ver justamente con las conmemoraciones por el Día de las Maestras Jardineras y todo esto. Me imagino que ahí viene plegado lo que dice Marisa para saludar a todas las chicas, a las jubiladas del 80-86. Uh-huh. Espectacular. Che, bueno, no, y dos cortitas.
0: Sí.
1: Te quería pedir, ya que estábamos hablando de peleas, porque terminamos cayendo ahí, en este nicho. No, de verdad que lo de la Lenita se nos hizo largo, no era la idea.
0: No, bueno.
1: No era la idea, pero... porque vamos a ir teniendo información durante la mañana, seguramente va a haber mucho más. Uh-huh. ¿Eh? Vamos a ver cómo viene la investigación hoy. Dicen que puede ser un día clave.
0: Ojalá que sí.
1: La causa. No, uh-huh. Te quería decir que apareció una pelea también, que la hicieron viral.
0: No, ¿qué pasó?
1: La señora que le va a reclamar que te atiende mal la almacenera. ¿La viste?
0: Ah, la vi de paso. Ah, no vi la el video,
1: pusieron
0: pero...
1: Todo, no, pero la pusieron todos los canales de televisión. Dice, cuando te vende... No, cuando... ¿Cómo es que decían? Porque los vagos le ponen unas cosas espectaculares. Cuando te cobraron de más la docena de huevos, ¿viste? Claro, porque se nota, no hay audio.
0: Claro.
1: Entonces dice que cómo originó la discusión. Y resulta ser que aparentemente la clienta le reclama que la estaba atendiendo mal. Claro, que la había atendido medio mal, pero yo no sé si a ella o ella había mandado a comprar a alguien.
0: Pero no es un montón, ¿no es eso?
1: Y vos decís, che, pero claro, pasa que la atendés bien, vos, viste que te tiran, qué sé yo, le tira una bolsita con algo que llevaba, yo no sé qué es.
0: Qué nivel de violencia.
1: Exacto. Esta se hizo viral, este material está viralizado, es impresionante. ¿Ocurrió en Neuquén esto? Ahí está, ¿ves? Y ahí se arma. Y mirá, bla, bla. Y se pudre todo. Pero este está recortado, Rodrigo.
0: Claro, ¿vale? Claro.
1: Pero entero y lo pusieron entero.
0: Claro.
1: Vos sabés que hay un tipo parado, hay un señor de cliente.
0: Claro, claro.
1: Y empieza a mirar y dice, ¿qué están haciendo?
0: ¿Qué está pasando?
1: Pero ahora no las quiere tocar, ¿viste?
0: No, pero
1: bueno. Y viene alguien de afuera y empieza a separar. Y hay una chica que pasa y se ríe.
0: Claro.
1: Pero se armó mal, ¿viste? Ahí estás, este tiene audio.
0: Claro,
1: el que
0: claro.
1: Yo he visto no tenía audio.
0: ¿Pero cuál era el problema?
1: No sé, pero... La almacenera estaba... Y ahí está, ¿ves? Y le tira, pero no le pega a ningún lado.
0: No, bueno, pero
1: se recalentó.
0: Y sí.
1: Sí, se recalentó la almacenera, ¿viste?
0: Oh, qué lindo.
1: Este me sacó la cuando Pablo y Pachu decían la debacle total. Mirá cómo entra riéndose la que entra por la puerta.
0: Yo no me voy a meter en eso, dije, yo vine a comprar.
1: No, claro, y la esquivó.
0: Claro.
1: Y ahí va, ahí recién aparece el muchacho que tiraron la balanza de...
0: Pobre, la balanza.
1: Sí, le hizo pedazo.
0: Se la agarraron con todo.
1: Y el muchacho no las quiere tocar, ¿viste?
0: No querés ligar una ñapi,
1: ¿viste? Aparte no quiere quilombo.
0: No, pero más, ¿viste?
1: Ahí recién participa, y ahí viene, ahí llama, la otra sale y llama a alguien. Y ahí viene, va, dice el muchacho que entra ahí con la... Bueno,
0: nos calmamos.
1: Vos sabés que yo pensé, digo, ¿esto será real o estará fabricado?
0: No, es real. Acá hubieron coscorrones reales.
1: Mirá cómo las llevan...
0: No las podía soltar.
1: No las pueden soltar. Era terrible.
0: No, esto fue real.
1: Vos decís que esto...
0: Pero qué estupidez, la verdad, ponerse a pelear por...
1: Y por eso decían lo de los huevos, ¿no ves que tiene todos los maples allá atrás?
0: Claro.
1: Dice, le tira los huevos. Y ahí empieza, se pudre todo, ¿viste?
0: Claro, pero vos decís...
1: Ahora, ¿qué nivel de violencia es impresionante?
0: Claro. A ver qué dice, porque acá esta emisora que hizo la publicación dice... la clienta entró al almacén en Barrio Neuquén, para reclamar por la atención que, según dijo, había recibido su hermana, pero la situación terminó completamente desbordada.
1: Ah, la hermana la atendieron mal.
0: Claro. La secuencia quedó registrada por las cámaras de seguridad del comercio y no tardó en viralizarse, bla, bla, bla. El reclamo comenzó con insultos y una discusión verbal. Cuando la clienta estaba por retirarse del local, la cajera le dijo algo que la hizo volver sobre sus pasos.
1: Bueno.
0: La cajera hizo una de más. Hizo, ya está.
1: Ahí
0: amiga.
1: Dijo algo.
0: Déjala que se vaya.
1: Y ahí se pudo.
0: Claro. Bueno, ese es el momento
1: capaz
0: donde
1: que
0: vos
1: la, capaz que la almacenera tenía algún quilombo con la hermana de la clienta esta.
0: No sé, puede ser, ¿viste?
1: Porque no...
0: Hay que ver también, Martín, a qué le llamaban mala atención. Hay gente que a veces es un poco exagerada
1: bueno,
0: con la atención.
1: Pero estábamos discutiendo el otro día sobre el tema de los saludos acá.
0: Claro, por ejemplo.
1: Que la gente, vos vas a un negocio y hola te dicen.
0: Claro, que por ejemplo, viste, a algunos les molesta y a otros la verdad nos da lo mismo, viste. No me saludaste, bueno, no te saludo yo tampoco.
1: Por eso.
0: Y me voy tranquilo, no me voy a poner a pelear por eso, viste.
1: Bueno, pasa.
0: Pero hay gente
1: que... Hay gente que reacciona mal, loco.
0: Sí, sí.
1: Hay un nivel de gente violenta
0: que por eso.
1: Ante cualquier cosita que se diga,
0: acá se juntaron dos.
1: ¿Viste? La primera reacción es, te agarro de los pelos, porque encima la primera tendencia en mujeres, la primera pelea en mujeres, Rodrigo.
0: Y es que lo que es más a la mano tenés y a la vista.
1: Es a los pelos.
0: Ah, te vas a aprovechar de eso, porque además vos, seguramente las chicas saben que duele un montón, ¿viste?
1: Probablemente.
0: Y
1: probablemente.
0: Que te inutiliza, ¿viste?
1: Pero acá sí, acá se defendieron bien porque fue a las piñas.
0: No, ¿viste? acá fueron, ¿viste? Con todo. No,
1: acá fueron a las manos.
0: Y además claramente se juntaron dos con la mecha muy corta, ¿viste?
1: Sí,
0: muy
1: porque
0: corta.
1: Ya está mala onda la clienta.
0: Sí, la clienta cae mal.
1: Vos ya la ves que está re mala onda.
0: Claro, claro, ¿viste?
1: Y la almacenera como que estaba anotando algo y ahí se pudre todo, ¿viste?
0: Claro. O sea, también vos imaginate la contrariedad.
1: Igual una discusión de esta acá en Ceres hay un montón.
0: Sí, olvídate que sí. Pero Martín, vos imaginate la contrariedad de que alguien caiga a reclamarte por mala atención con una mala actitud como esta. O sea, sí. Estamos en la misma, amiga. ¿Qué me estás reclamando? Sí. O sea, la verdad... Innecesaria la situación. Innecesaria.
1: Nah, por eso. Mirá. Nah, dice Marina. Nah. El cliente se caga de risa, Martín. Dice,
0: sí, no, los otros.
1: Este
0: no,
1: video que está viendo Rod, yo lo vi ampliado y se lo ve a todos en un cuadro, pero lo puso TN al video. Está completa la escena.
0: Sí.
1: Desde el momento en que ella va, llega, pum, pam, pan, y cómo se pone todo, y cómo el muchacho de campera gris empieza a mirar todo. Dice, che, ¿qué está pasando acá? Porque primero se caga de risa. Y la chica que entra. Dice, ¿qué están haciendo estas dos?
0: ¿Qué les pasa?
1: Y se ríe también. No, hasta que después dice, che, pará, se puso picante esto. Sí, y va a buscar a alguien afuera.
0: Estas no van a parar, ¿viste?
1: No.
0: Paren, loco, déjense. Gente grande, vos decís. No. Decís, cálmense, ¿viste? Pero...
1: Para Caro, ¿qué me dice por acá? Che. Publicaron también el video de antes de la pelea.
0: Ah, de la tensión previa.
1: Y no fue para tanto. Dice, la nena le metió... No entiendo qué dice finjas a la hermana y nada que ver. Por lo que se ve y escucha, no era para tanto. Ah, la nena baile, dice a la que viene.
0: Tal vez la nena exageró un poquito.
1: Claro.
0: ¿Viste?
1: Y esta fue re picante.
0: Claro, y esta volvió como si la hubiesen golpeado.
1: Esto es lo que me dice Caro. No era para que tampoco se arme semejante bolonqui.
0: Es que en ningún contexto era para tanto.
1: No.
0: Primero, si la chica era empleada, te quejas con el dueño. Y si la chica es dueña, no vas a comprar más y listo.
1: Y listo.
0: Y si hubo un hecho de violencia, la denuncia y chao.
1: Pero por ahí,
0: seguramente
1: por
0: no
1: ahí,
0: era para tanto.
1: Pero tampoco quiere decir que lo vayas y digas. A lo mejor llegas hasta la puerta y decís, che, vos no vengo nunca más porque me entendiste mal a la nena. Listo,
0: exactamente.
1: Chao, punto.
0: Pasale, sí, que escuchen los clientes que están y listo, y ya está.
1: Y ya está.
0: Además, seguro es un almacén de barrio donde más o menos se van a
1: enterar. Ah, pero le debe gustar ir a los bifes.
0: No, ninguna se achicó. Eso es obvio. Pero...
1: Ahí está el muchacho, acá se lo ve completo.
0: Pero
1: no... El muchacho las quiere ni tocar.
0: No, pero no, a ver, seamos realistas. Yo no me voy a meter. Si se están dando coscorrones, mientras no sea alguien que
1: pero
0: yo
1: vos
0: conozca.
1: ¿Vos sos un tipo que levantás el celular y filmás o no?
0: Preferiría llamar primero a la policía. Yo te digo, yo veo esto, llamo a la cana. Olvídate.
1: Pero ¿qué va a hacer el policía ahí?
0: ¿Qué
1: intervención va a tomar?
0: Al menos para que les dé un susto de que entiendan que no pueden andar por la vida agarrándose a las piñas.
1: Igual.
0: No hay forma de andar así.
1: El otro
0: Martín.
1: Día se agarraron acá en la Plaza San Martín,
0: bueno,
1: que a la vista de todo los llevaron un rato, los largaron. Porque...
0: Bueno, eso también. ¿Esos muchachos ya pagaron el operativo que nos costó hacer toda esa parafernalia?
1: No, lo creo.
0: A esos les podrían cobrar también.
1: También.
0: No,
1: porque, es mala idea esa, ¿eh?
0: Porque bastante quilombo hicieron ese día.
1: No es mala idea,
0: sí,
1: ¿eh?
0: Sí, y molestaron a los vecinos, asustaron gente, porque fue un quilombo, ¿viste? Sí, gente que andaba circulando por ahí, dice, ¿qué está pasando?
1: No, más allá de eso, hay gente que le da vergüenza.
0: No, bueno, olvidate.
1: Sí, como ciudad.
0: Olvidate. Sí, sí, pero bueno, ahí tenés el tema. Hay gente que no sabe resolver las situaciones, que no sea con los golpes.
1: Sí, señor.
0: Cada muchacho, ¿no?
1: Sí, bueno, ahí está Emiliano que nos dice, buen día, Martín.
0: Hola,
1: Rodrigo,
0: Emi.
1: Que tengan un lindo jueves. Gracias, amigo. María Graciela también nos está saludando,
0: mirá,
1: deseándonos muy buen día. Les gusta esto, ¿eh?
0: ¿Cómo son, eh? ¿Cómo son, eh? Mira, mientras le pase a otro. No.
1: Les gusta esto, ¿eh? Qué bárbaro.
0: No.
1: Che, bueno, bien el primero del día y después la tanda de las noticias de las 10 de la mañana y ya volvemos.
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9: Cumbre de empresarios, políticos y financistas en Parque Norte.
17: El ministro de Economía, Luis Caputo, abrió el LATAM Economic Forum y destacó los últimos indicadores de la inflación.
18: La inflación vuelve a estar a la baja, ¿no? 2,6 en abril. En mayo se espera una inflación un poco más baja aún. Retomamos este sendero. Más importante, las expectativas de inflación, tanto del REM como del mercado mismo, están totalmente ancladas. Para los próximos 12 meses se espera una inflación en el entorno al 20%, es decir, no se espera ningún cimbronazo de ningún tipo.
9: En las próximas horas, el presidente Javier Milei cerrará el encuentro convocado bajo el lema ¿Dónde estamos? ¿Hacia dónde vamos?
17: ¿Reforzaron los subsidios a las tarifas de luz y gas?
9: La Secretaría de Energía extendió a junio una medida que implicará un descuento del 75% para los usuarios de menores ingresos.
17: La información del deporte con Santiago Lucía.
19: Continúa esta noche la actividad en la Liga Nacional de Básquetbol. Ferro recibirá a Gimnasia de Comodoro Rivadavia. La serie favorable para el equipo patagónico arriba 2-0. Mañana se jugará la otra semifinal. Quimsa enfrentará a Boca 2-0 el equipo santiagueño en la serie.
9: Actualizamos ahora el estado del tránsito con Romina Wiener.
20: Buena circulación en el complejo Zárate Brazo Largo, ruta nacional 12 del Mercosur, incluida la ruta nacional 14 en la provincia de Entre Ríos. Sigue el movimiento constante en el puente Chaco Corrientes, ubicado sobre la ruta nacional 16. En la provincia de Catamarca, el paso internacional San Francisco, ubicado en la ruta nacional 60, está operativo para todo tipo de vehículos hasta las 18 horas. Planificar los viajes con antelación.
9: En Ushuaia, donde nos escuchás por AM780, la temperatura es de 4 grados 8 décimas y se registran amplios bancos de niebla que continuarán durante toda la jornada.
17: En Buenos Aires, la temperatura 13 grados 4 décimas, la humedad 88%, cielo cubierto.
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0: poco que yo quiero. Ahí está sonando Silvestre Dangó, que se juntó con los Morad, la banda del momento, señoras y señores, venida desde Colombia. Che, no, voy a mandar saluditos a Renzo, mi amigo Renzo Zurbera.
1: Hola, Renzo.
0: Estamos ahí repasando todas. Ya te voy a mostrar el Insta de la gente de Aquaviot porque tiene novedades, Renzo. Dice, arrancando Renzo. Siempre el día con la Max Stream. Gracias, amigo. Che, al Coqui también estamos charlando con el Coqui, pasando los mensajes.
1: Mira.
0: Impresionante. También le vamos a mandar un saludito muy grande a la gente de la PDR, que siempre está ahí, también siguiéndonos. Se nos ha mandado un flyer.
1: Muy bien.
0: Espectacular para tener alguna información más. Mati, que también nos estaba saludando. Gracias, Mati, querido. Muy, pero muy buen día. Hablando de las peleas. Y esta no era una callejera, era despensera.
1: No, claro.
0: Esta era dentro del recinto.
1: Claro, peleando en el laburo sería esto.
0: Dice, che, y Griselda dice, ¿a cuántos lugares vamos en la ciudad nuestra? Acá. Dice,
1: claro,
0: son acá. Ordinarios caracúlicos. Y no andábamos haciendo líos. La cuestión es no ir más y listo a ese lugar.
1: Claro, exactamente.
0: Nos comentaba ahí Griselda que participaba.
1: No vas a ir a hacer lío, che. Dejate
0: te
1: joder.
0: Atendieron mal, no vas
1: no
0: más.
1: No vas más, exacto, no vas más.
0: Así de una.
1: Totalmente. Y yo, no sé, capaz yo me equivoco, pero para los que se quejan del saludo. Yo cuando llego, saludo yo. Si no me responden, no pasa nada.
0: Ah, no.
1: Problema del que no responde.
0: Sí.
1: Pero yo llego, yo saludo. Está bien, algunos, viste, como dicen, no, yo soy cliente, que me saluden, viste.
0: No, bueno, sí.
1: A mí alguna vez me dijeron que el que llega es el que saluda, pero bueno.
0: El que entra.
1: Claro. Pero bueno, no sé, viste. Algunos creen que como te volvés cliente, viste, te volvés impoluto, viste. Y te tienen que tirar una alfombra roja, viste. Y
0: qué no, sé. Tampoco.
1: Claro. Y no es un dato plenamente irrelevante, pero a mí personalmente me molesta más estar parado esperando y que no me atiendan a que me traten mal.
0: A que no te saluden.
1: Y a que me traten mal, la verdad. Me importa poco. Pero es horrible cuando llegás a un lugar y estás ahí mirando. Che, y nadie te atiende, ¿viste?
0: Sí, sí. Che, acá no vi un negocio.
1: Claro, che, acá qué onda, hay que sacar número.
0: Puede pasar. Pasa las mejores familias.
1: Pasa.
0: Che, bueno, Rodrigo me prepara los datos del tiempo. ¿Sí? A esta hora de la mañana, en esta jornada de cielo totalmente cubierto en la ciudad de Ceres. Los jueves tiene un menú muy especial.
1: Papá,
0: que te debo ayer.
1: ¿Qué tenemos?
0: Hoy escucha esta, ¿eh? Después te digo quién gana y vos me tirás ahí quién va ganando. Hoy tengo en el menú 1 polenta con salsa y choricitos.
1: ¡Epa!
0: Menú 2.
1: Sí.
0: Pata muslo al horno con papas.
1: ¡Oh!
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0: 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Polenta con salsa y chorizo.
1: Sí.
0: Pata muslo al horno con papas. Uh-huh. O pata muslo al horno con ensalada. Bueno. Está claro que vienen volando.
1: A ver, ¿cuál?
0: Pero hay
1: literal.
0: Hay una que lleva la delantera.
1: ¿Viene volando literal?
0: Sí.
1: Dale, pollito. ¿O no?
0: Le gana la pata muslo.
1: Sí.
0: Yo pensé que en esta estábamos los polenteros.
1: No, porque aflojó. Aflojó, Matín, estamos en 12-1, va a subir. Para mí yo comparto, hoy es para pollito, para patita, con puré.
0: No, con papas, dice.
1: Con papas, tienes razón. Pensé puré, pero disculpe, yo pienso papas, pienso puré. Problema mío. Pero,
0: exacto. Vos vas con la pata muslo. Sí, bueno, es la que va ganando claramente.
1: Banco que la ensalada resiste. Pero...
0: No, yo que soy un tipo popular, voy con la polenta,
1: Es una linda opción.
0: Yo me quedo con los polenteros.
1: ¿Eh? Bien. Usted en modo Alberto.
0: Exactamente.
1: Homenajeando la gestión pasada.
0: Homenajeando la gestión pasada. Che, no, pero me quedo con esta, con la polentita. Voy a atrasar, te digo más. Está empatada con la pata muslo al horno con la ensalada.
1: Ah.
0: Se ve que a la gente la pata muslo le gusta la ensaladita también.
1: Sí, la pata muslo sí, es linda, ¿viste? La verdad es una
0: pero
1: gran opción.
0: La otra viene robando el ranking.
1: Claro.
0: Porque la gente pregunta cómo veo yo.
1: Claro, ¿cómo está usted? ¿Dónde
0: porque
1: está
0: yo
1: la
0: estoy
1: data?
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1: Claro.
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0: 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Entonces cuando vos tenés, Claudio, te agrega ese grupo.
1: Ahí está.
0: Y vos cuando le haces clic en el ranking que querés comer al mediodía,
1: totalmente.
0: Entonces eso me figura en el chart.
1: Excelente.
0: Este es el ranking único, exclusivo de Usher Vianda.
1: Claro.
0: Esto no es el ranking Billboard,
1: no.
0: El American Top 40.
1: Pero este es un ranking útil, de verdad, loco.
0: Este es un ranking de comilonas.
1: Claro, porque así, loco, me encanta. Vos podés elegir qué comer.
0: Ayer estuve en Usher Eventos.
1: ¿Sí?
0: Siempre viste que la presentación es extraordinaria,
1: hermoso,
0: la de Claudio.
1: Hermoso.
0: Allí sobre calle Aldao. Estuvimos laburando con Claudia.
1: Mira.
0: Después vamos a ver si compartimos algo.
1: Uh-huh.
0: Se presentó una charla informativa sobre, impacto girasol.
1: Mira.
0: con estudios que hace la gente del Inteseres, lo decía el responsable que vino a dar la charla. Uh-huh. Y bueno, estuvo el propietario de la empresa. Bueno, así que pudimos charlar ahí con el propietario y con quien es el referente acá de la zona, ¿viste? También. Con Lucas. Y bueno, le mandamos un saludo muy grande a Germán Mandrile también. La nota la pueden ver ahí en cereciudad.com. Mm. Muy interesante, realmente. Estaban todos los productores amigos acá de la zona. Me pude encontrar con varios amigos a los que sí bastante lo veía. Si no voy al campo, no los veo.
1: Claro, por eso.
0: Uno de ellos me dice, así que ahora te dedicas al negocio de la rural. No. Le digo, estoy bastante lejos de la ruralidad.
1: ¿Por qué no? No,
0: y,
1: nunca.
0: No, pero estuvo muy linda la charla, muy bien atendidos ahí. Mucho evento, el lugar es, salón extraordinario.
1: Partiendo de la base que el lugar es hermoso.
0: Sí, imagínate. Aparte, todas pantallas LED.
1: Qué lindo.
0: Sí. Muy, muy bien.
1: Qué bien, ahí sí que vas a tener una buena reunión.
0: Exacto, ahí están los chicos. Sí. Ahí están los chicos. Este es Lucas. Uh-huh. Ahí está Sebastián. Mira. Él es el propietario de la firma.
1: Muy bien.
0: Z Semillas.
1: Bienvenidos al
0: Ayer
1: chicos
0: estuvieron
1: también.
0: Brindando. Esto, para este tipo de conferencias así, es el salón es ideal.
1: Sí, totalmente.
0: Muy bien. Después, obviamente, hubo menú de paladitas, pizzas.
1: Bueno, lógico.
0: Para la gente que viste que después de la charla. Ya cerca de la cena, algunos cenan ahí, ¿viste?
1: No, totalmente.
0: Ya las empanaditas, todo eso pasa a hacer la cena.
1: Pero además, ¿sabés qué oportunidad hermosa esa para conocerse con colegas, para tener más charlas fuera de la charla formal?
0: Claro, exacto, que ya ahí están los productores, ¿ves?
1: Claro, mira, excelente.
0: La mayoría de los productores todos de series La Zona.
1: Muy bien, muy bien.
0: Estuvieron presentes.
1: Mira.
0: Ahí estábamos charlando. Después entraron más, ¿no? Después
1: claro, fueron llegando más. Bueno,
0: nosotros
1: vemos que
0: estuvimos charlando un ratito con los muchachos.
1: ¿Se llevaban algún obsequio los productores también?
0: Sí, se llevaban stickers. Está muy muy onda la onda sticker.
1: Totalmente, mira, es lindo.
0: Stickers, algunas cositas. Después se sorteaban gorras, había... Bien. Portabotellas.
1: Mirá, está bueno.
0: Cosas que son para el campo, ¿no?
1: Claro, para el día a día, buenísimo.
0: Exactamente. Bueno, ¿qué dato del tiempo tenés, Rodri?
1: Bueno, vamos a actualizar los datos. Martín le decía, tenemos 12 grados, una décima de temperatura, nublado, obviamente, con algo de neblina, la humedad al 95% ahí a tope, la presión de 1008.6 hectopascales del este, el viento soplando a 15 kilómetros por hora, visibilidad reducida a 4 kilómetros en la ciudad.
0: Muy bien. Bueno, ¿qué dicen los pronósticos?
1: Sí.
0: A ver, ¿qué nos marca el Servicio Meteorológico Nacional?
1: ¿Qué crees?
0: Bueno, para el día de hoy, está todavía sostenida la probabilidad de precipitaciones.
1: Sí, sí, sí.
0: Y mira, como está el día, no te extrañe que por el alargue, la alargue. Igual, obviamente, ¿no? Ahí fíjate, cambia el vientito también en el momento de la noche.
1: Claro.
0: Donde se esperan que puedan llegar algunas lluvias aquí en Ceres y la zona. Pero no van a ser tampoco lluvias muy copiosas. Esto no es el niño todavía.
1: Claro.
0: No, es el niño todavía.
1: Todavía no arrancó.
0: No, lo esperan. Ayer los productores hablaban de eso también, ¿no?
1: También, ¿no? Sí, seguro.
0: Vientos que van a ser variables, porque hoy se espera que también haya una rotación de vientos.
1: Bien.
0: Con un viernes un poquito más fresco que el de hoy. Yo igualmente ya no siento qué diferencia hay entre 20 y 22.
1: Claro.
0: Lo que sí, ayer estaba muy pesado. La humedad que hay, hermano. Dejate de hinchar las guías.
1: Muy molesta.
0: Sí, bastante. ¿Sabes qué? Hay mucha gente que está engripada. Mucha gente que está engripada, congestionada, la gente con asma, todo eso, la están pasando terriblemente mal. Por estos días, terrible.
1: Sí, totalmente.
0: Impresionante. Bueno, 22 para el sábado, 22 para el día domingo, lindo día para el clásico en cancha de Cacu. Ahí se va a jugar el domingo el primero, 14 y 21 para el día lunes y así arrancaremos junio.
1: Qué
0: con
1: lindo.
0: 20 el martes, 20 el miércoles y así.
1: Respirando.
0: O sea que, sí, ojalá que no tengamos tanta humedad, loco. ¿No?
1: Sí, ese es el único problema.
0: No, a mil, sí, a mil. Bueno, ¿qué estamos celebrando un día como hoy, 28 de mayo? ¿Por qué dije 27? ¿Por qué me quedé un día atrás?
1: Se quiere quedar un día. ¿A usted le gustó mayo, entonces?
0: Claro, exacto. Le voy a sacar un día.
1: Claro, me quiero quedar en mayo.
0: Bueno, hoy es el Día Nacional de todos los jardines de infantes y de las maestras jardineras. Por eso el saludito de Marisa, nuestro saludo para Marisa y todas las maestras jardineras de Ceres y el mundo.
1: Claro.
0: Nosotros, además, ya que es día argentino, nosotros a Rosario Vera la exportamos.
1: Totalmente.
0: Es el día de todos los jardincitos, seguramente hay actividad en este momento en todos los jardines, ¿no?
1: Claro,
0: me supongo.
1: Seguramente, sí.
0: Que hay, bueno, también la gente del jardín Dumbo, Rodri.
1: También, claro.
0: Que es el jardín municipal.
1: Jardín municipal, claro. También.
0: Bueno, es el Día Mundial de la Acción por la Salud de la Mujer.
1: Mira.
0: Es el día, es el Día Mundial del Hambre.
1: Mira, Día Mundial del Hambre.
0: Después me tiras porque es. Es el Día del Perro Sin Raza.
1: Bancamos el mestizo.
0: Este es el mestizo, Cusco, que nunca supimos quién los bautizó como
2: claro,
0: Cuscos
2: exacto.
0: A los caninos, ¿no?
1: ¿Y por qué decir que no tiene raza? Porque algún vínculo debe tener.
0: ¿Tú, vos sabías que el perro deriva del lobo, ¿no?
1: Claro, su pariente es el
0: los
1: lobo.
0: Los primeros
1: claro,
0: que
1: claro.
0: Los domesticaron fueron allá los primitivos.
1: Claro.
0: Que domesticaron al lobo y lo hicieron compañero. Viste que el lobo es salvaje.
1: Totalmente.
0: Una jauría de lobo. ¿Te llega a enganchar en medio del bosque?
1: Tranquilamente, ¿no? Ahí quedaste,
0: ah,
1: amigo.
0: No, ahí sos boleta. Claro, no, no hay forma. Más allá que hay perritos que cuando los largás a la calle son como lobos que te atacan con la moto.
1: Ah, mira, sí.
0: Esas tienen almas de lobos.
1: Saludos a un perrito que casi ayer me pasó a saludar.
0: Otra vez, que siempre conflictos tenés con los animales.
1: Y encima me venía riendo... Porque ahí cerquita de la escuela Reyes, saludos, porque ahí hay dos vecinos que tienen sus perritos sueltos. Venía pobre.
0: ¿Los perritos son perritos caninos chiquitos?
1: No, son perritos grandes. Son perritos grandes que si te chocan te van a hacer pegar un sacudón. Venía una pobre chica doblando de la escuela Reyes, sobre ahí sobre la Echagüe, para la otra avenida, para la otra calle. Sí. Y la venía corriendo un perrito. Yo me quedé mirando, che, digo, ese perro se me va a cruzar. Resulta que otro perro salió para correrlo a ese mismo y bueno.
0: Ahí se te cruzó.
1: Sí, y el único drama es que yo tenía una camioneta atrás, pero bueno.
0: Pero acá también, acá enfrente de la radio, ¿saben andar los
1: sí, sí, sí.
0: Se juntan a veces en...
1: Acá te salen también.
0: Salen de vez en cuando, pero andan.
1: No, algunos son...
0: A veces se juntan, están en banda.
1: Hay una bandita.
0: Sí, ¿viste? Pero viste, hay de todos los tamaños. Hay grandes, medianos, chicos, hay de todo. ¿Viste? Los chiquitos son los más quilomeros.
1: No, sí, sí.
0: Los más bulliciosos.
1: Bastante, bastante ruido.
0: Bueno, hoy es el día de todos los perritos estos. El día mundial de los perritos sin raza. Uh-huh. Bueno, después estarán, viste que siempre la élite social, Rodrigo, sí. Está en el mundo canino.
1: El cual.
0: Está instaurada.
1: Ajá.
0: Las diferencias, viste, que hay racistas.
1: No.
0: Están los perros que son de... me supongo yo, cuando hablas de perros de raza, ¿qué hablas? San Bernardos.
1: Claro.
0: Siberianos.
1: Nah, pero aguanten los que no tienen raza.
0: Doberman, qué sé yo. Me imagino que la élite está ahí, ¿no?
1: Claro, exactamente. Todos esos que tienen pedigree.
0: Y nunca me acuerdo la raza del perro que tiene Lionel, el grandote, que son los de Burdeos. Los grandes.
1: ¿Pero por qué tendría ese perro? Hulk se llama
0: Hulk,
1: encima.
0: Hulk, sí, porque no le podés poner el nombre de... Por ejemplo, no le podés poner, no sé...
1: Un dogo de Burdeos, tiene
0: un dogo de Burdeos. ¿Cómo es que no le podés poner un nombre, qué sé yo?
1: ¿Pero por qué comprarse un perro así?
0: Tenés que poner nombre así. Esos perros, como el que tiene Lionel Messi, que también acá los tiene en la Argentina, no me acuerdo quién los tiene. Tenés que poner nombre de algo como dioses o algo, ¿viste? Superhéroes. Porque no son chiquitos.
1: Schwarzenegger le pondría.
0: Claro, ¿no le podés poner chiquito?
1: Claro.
0: Se me hace a mí.
1: Yo lo haría a propósito, le pondría chiquito, perrito.
0: Pero bueno.
1: Igual no tendría un perro así.
0: Esto está en la lista social distinta, Rodrigo.
1: No se lo ve cómodo.
0: ¿A quién?
1: Al perrito.
0: ¿Al dogo Burdeos?
1: Sí.
0: Sí, ¿cómo no se
1: lo ve?
0: Usted
1: sabe que hay perritos que tienen muchos problemas de salud, porque claro, como quieren preservar la raza, preservar entre muchas comillas en los criaderos, estos muchachos que hacen guita con los animalitos, viste, para preservar la raza y la genética y todo eso.
0: Que estás tirándote hacia la izquierda también en este aspecto.
1: Sí, yo soy de los que cree que hay que terminar con todo esto. ¿Quieren adoptar? ¿Quieren un perrito? Adopten de la calle, que hay muchos que necesitan. Hay que terminar con toda la venta de animales. Olvídate, totalmente.
0: El comercio de animales no te interesa.
1: Es horrendo y hay muchos animales que la pasan muy mal, porque en esta idea de mantener la raza lo más real posible, preservada, bla, bla, bla, los terminan entrecruzando entre ellos y después vienen los problemas genéticos. Por algo hay tantos perritos que sufren, la pasan mal, se enferman de cualquier cosa.
0: Pepi, te casó la onda.
1: ¿Pero me equivoco?
0: Dice, aprovechemos a decir que hay razas de perros, dice, porque en cualquier momento los progres como Rodri, dice, los van a querer prohibir.
1: Pero investiguen un poco, o si no, pregúntenle a alguien que tenga un perrito de raza.
0: Son de laboratorio, decís vos.
1: Y están muchas cosas forzadas. Y por algo muchos perritos lo sufren tanto después. Uh-huh. Martín, hay perritos que apenas pueden respirar.
0: Sí, sí, sí, sí. Eso que eran los bulldogs, ¿no?
1: Creo que sí. No se ve muy cómodo eso, ¿no? Pero bueno.
0: Bueno.
1: No sé.
0: Sí, las modificaciones genéticas que hacen.
1: A veces forzar la genética.
0: Bueno, señores, señores, igualmente hoy reconocemos a los que están del otro lado de la barrera.
1: A los que nos saludan y están en todos los actos.
0: Exactamente, que son los sin raza.
1: Eso, obviamente, aguanten los sin raza.
0: Y escucha esto, esta trae debate. A ver. Esto trae debate, señores, señores. Hoy es el Día Mundial de la Hamburguesa.
1: Bajanco, loco.
0: Para aquellos hamburgueseros, yo recuerdo, cuando me mandaban a comprar carne, cuando las carnicerías eran carnicerías nomás.
1: Claro.
0: Que tengan ya una papa para llevarte era una cosa...
1: Era un extra.
0: No existían. Eran carnicerías. Las carnicerías, las verdulerías, las verdulerías, las panaderías, las panaderías.
1: Claro, claro.
0: Después se fueron diversificando cuando vino el marketing. Claro. Que ayer fue el día. El mercado exigía que vos vayas a comprar y te venda la bolsa de carbón, te vendan, exacto, el pan, te vendan la gaseosa y te vendan la cajita. O sea, te vendan todo en una misma carnicería. Pero yo vengo de la era, cuando era chiquito, nunca se veía que se venda hamburguesa en las carnicerías.
1: ¿No?
0: No.
1: Mira.
0: Igual que la milesa preparada.
1: Claro. O sea que vos tenías que comprar todo y preparártelo.
0: No, pero igualmente no se hacía esto.
1: ¿No?
0: No.
1: ¿En serio?
0: ¿Pero la hamburguesa se... la hamburguesa viene, sí, la hamburguesa casera, supongo yo.
1: Uh-huh.
0: No sé, para mí se instaló después de Carlos Saúl.
1: ¿En serio? ¿No,
0: sí.
1: ¿No se consumía antes?
0: No. Mira. No,
1: inclusive... ¿Ni siquiera comías... el medallón?
0: Vos ibas a Baro, uh-huh, ibas a Baro o a Café del Sol, sí, bares emblemáticos de Ceres. Uh-huh. Y en algunos lugares pedías hamburguesa y no había. Pero en esos bares sí.
1: Mira.
0: Y te la hacían del pan, el jamón, queso, el tomate, lechuga, uh-huh, y la hamburguesa y listo. Ya
1: totalmente,
0: está.
1: Listo. Eso era todo.
0: No tenían más cosas que esas.
1: Mira, claro. Sí, era más sencilla también, eso es verdad.
0: Pero las carnicerías no. Vino la era de los 90, ahí vino, mira, el furor. La gente no se acuerda de eso.
1: No, la verdad que no, y bueno, uno no sabía.
0: La gente
1: sabía,
0: pasa
1: tampoco,
0: que hoy la costumbre es que vas a pasar por la carnicería y te vende hamburguesa de pollo, hamburguesa de carne, claro, hamburguesa de todo hoy.
1: No, y hoy en todo, y hablando, como te dice, de una carnicería, pero tenés lugares ya, kioscos, despensitas que te venden todo.
0: No, bueno, sí, las cajitas siempre fueron famosas.
1: Sí,
0: ¿no?
1: Sí, no, y algunos también te venden, ¿viste?
0: En algún momento las famosas de la del Pati Te Quiero, todo eso.
1: Ajá,
0: ahí la pegan en esa campaña.
1: Sí, el que inventó Pati la, sí, revió, olvídate.
0: No, aparte se le dice Pati en algunos lugares a la hamburguesa.
1: Bueno, además eso, ¿no? Ajá. Se volvió marca.
0: Bueno,
1: volvió.
0: Y... ahí creo que vino el furor un poco de la cajita. Claro. Siempre fue restrictivo el precio.
1: Ah, claro, claro.
0: Siempre fueron costosas.
1: Made in Argentina.
0: Sí, la famosa hamburguesa.
1: Claro.
0: Mucha gente después las come o con pan o haciéndola, o si no la comen con puré o...
1: Ah, sí, totalmente.
0: La come
1: y,
0: a la
1: plancha. Pero viste que... Pero se tiene que comer en sándwich.
0: Sí, yo imagino que se llaman hamburguesas para comerse en sándwich.
1: Claro.
0: Si no son medallones de carne.
1: Claro, si no, por eso. No.
0: Va, creo yo que
1: no,
0: total, la hamburguesa es el componente completo, los,
1: claro,
0: panes.
1: Yo opino lo mismo, pero me da la sensación de que para mucha gente también el término hamburguesa se refiere al medallón, ¿viste?
0: Sí.
1: Te lo venden así también, ¿no?
0: ¿Viste? Claro, que este corte sería hamburguesa.
1: Sería hamburguesa. Claro.
0: Ajá.
1: Creo que mucha gente no lo considera medallón, ¿viste? Y bueno.
0: Está bien. Lo podemos debatir después.
1: No, que yo creo que está mal.
0: Con,
1: ¿no?,
0: más amplitud, más adelante en el día.
1: Claro.
0: Cuando estemos fundamentando. No. Si realmente.
1: Claro.
0: La hamburguesa hoy no solamente es el pan,
1: uh-huh,
0: el fiambre.
1: Claro.
0: El aditamento, uh-huh, o condimento, qué sé yo. Algunos le ponen mayonesa, otros. Y era el. Una rodaja de tomate y una de lechuga, no tenía mucho más.
1: Sí,
0: la
1: no
0: hamburguesa
1: más
0: tradicional, común.
1: Claro.
0: La hamburguesa.
1: Pero hoy está desmadrada la cosa.
0: Claro. Por eso te digo, pero hoy ya, o sea, digamos, el doble medallón.
1: Sí.
0: Todo eso que te proponen hoy, que no digo que esté mal para los hamburgueseros.
1: Sí, pero
0: es una locura esto.
1: Algunas cosas están como, sí, para mí se cruzaron un poquito medio pueblo.
0: Pero
1: ¿viste?
0: Está bien. Viste que hoy la pedí de bacon.
1: No, bueno, pero...
0: El cheddar le ha dado...
1: Pero dígame si usted no ve por ahí algunas hamburguesas, che, ¿esta cómo la como?
0: Sí, las que hacen publicidad, por ejemplo.
1: Exacto. Yo una vez comí hamburguesa de un lugar y la tuvimos que comer con... Porque te enviaban los guantecitos descartables.
0: Bueno, yo dije que no me gustaba la de McDonald's y me quisieron matar, mis amigos, cuando fui a comer un McDonald's.
1: No, ¿por qué? Yo la quiero probar, nunca la probé todavía. Nah. Debe ser rica, está bien. Nah. No te va a volar la cabeza,
0: es
1: obviamente,
0: igual,
1: ¿no?,
0: que cualquier cosa.
1: Es comida
0: totalmente
1: neutralizada.
0: Es la atención de dónde estás comiendo las papitas, si eran ricas de McDonald's.
1: Mira, buena data esa, buena data.
0: La cajita, tres papas te dan, tres, cuatro papitas. No. Da una promoción. Pero tampoco me voló la cabeza.
1: No, no, obvio, no, no te va a volar la cabeza, eso no. Seguro. Pero es para decir, tuve la experiencia, ¿viste?
0: Sí, pero hay en todos lados McDonald's. Vas a Salta y McDonald's.
1: Sí,
0: hay
1: sí,
0: en todos lados.
1: Es verdad, es verdad.
0: La gente se siente a tomar café.
1: Claro, también, exacto.
0: No, no es solamente una hamburguería.
1: Agregaron
0: pero a mí
1: muchas
0: no,
1: cosas.
0: No, me, no sé, no me voló la cabeza.
1: Claro, no, no, no.
0: ¿Será
1: no.
0: porque tampoco es una de las comidas que a mí me guste?
1: Puede ser también, puede
0: no,
1: ser.
0: No, no, no, me prefiero pedir un lomito antes que una hamburguesa.
1: Ah, bueno, esa es una linda opción
0: entre
1: también.
0: Entre panes, uh-huh. Pero no sé, qué sé yo, cada uno con lo suyo. Yo sé que hay gente que es fanática y come hamburguesas casi todos los días.
1: Ah, mira, claro, sí, sí. Es
0: y prueban acá, tenemos muy buena sí. gente que hace, y no solamente los chicos que hacen uh-huh. los bares tradicionales, claro. sino la gente que ha abierto su emprendimiento de hamburguesas.
1: Sí, directamente.
0: Son muy buenos. Ayer estaba charlando con Alejo Borgoño de, uh-huh. de Fuegos.
1: Mirá. Sí.
0: Me dicen, esas hamburguesas están muy lindas.
1: Totalmente.
0: Pero bueno, Jean es de Bendito Bajón, del chico de Paulón.
1: Bueno, también, sí.
0: Que también dice que es muy buena.
1: Olvídate, es muy buena.
0: Bueno, tenés hamburgueserías, uh-huh. viste, que están dedicadas a...
1: Sí.
0: A ir encontrándole alguna cosita más para
1: claro,
0: agregar.
1: Van experimentando, viste, van avanzando.
0: Sí.
1: Está bueno.
0: Y se ve que la clientela responde.
1: No, sí, sí.
0: Pero bien después vamos ellos. A ir a repasar el Día Mundial de la Hamburguesa. ¿Por dónde nació?
1: Claro.
0: Para mí se me hace que es yankee. Pero, pará. No. Tampoco yanquisemos todo porque lo inventaron todo.
1: Bueno.
0: Pero para mí viene de esa columna.
1: Puede ser.
0: Viene de ahí.
1: Y sí.
0: Porque es antes de que nazca McDonald's, la hamburguesa. Es de antes, de antes.
1: Como que existían hamburguesas de antes,
0: sí,
1: ¿no? Las hamburguesas
0: no.
1: las inventó McDonald's.
0: La hizo muy popular, sí.
1: Sí, totalmente.
0: La bueno, cuenta la historia que un día como hoy, del año 1880, llegan ajá. desde Francia los restos del general José de San Martín, que descansan en la famosa catedral, ¿no?
1: Claro.
0: Donde está allí custodiado con los granaderos.
1: Uh-huh.
0: ¿No viste eso? ¿Trate ahí?
1: No tuve el gusto, lamentablemente. Ojalá, bueno, sería lindo para...
0: Cuando fuiste a la marcha, ¿fuiste únicamente a marchar ahí?
1: Por supuesto. Bueno. Fuimos a marchar, obviamente. Fuimos a celebrarla. Era una fiesta patria. Era el 25 de mayo, además.
0: Bien.
1: Obviamente.
0: Está
1: algún
0: bien,
1: día
0: voy
1: a decirle... ¿Usted sabe que tengo fotos? Tengo fotos con mi amigo encima que me acompañó también.
0: ¿Quién? ¿Carlitos?
1: ¿Eh?
0: ¿Carlitos Pacento?
1: No, bueno, él estaba también en la comitiva.
0: ¿Quién?
1: Pero no, yo me llevé a mi amigo... Mi amigo César Alejandro, conmigo.
0: ¿Quién estaba manifestándose?
1: Sí, también. Era una fiesta, en realidad, era una fiesta. ¿Viste?
0: Ah, pero no era una manifestación.
1: Pero era una movilización, obviamente, sí, sí.
0: Mira. Bueno, perfecto. Va a estar bueno recordarla. Che, bueno, y en el año 82 dice las efemérides que Juan Pablo II visitaba ajá. por primera vez el Reino Unido.
1: Mira.
0: En el santuario se nos recuerda a San Bernardo. Mira, hoy te dije de los perros San Bernardo. ¿Viste? Hoy es el día de los Bernardos.
1: Justo,
0: un
1: justo.
0: Saludo grande para todos ellos. El número de la suerte para jugar de mi amigo Facundo Lofiego. Esta es una linda propuesta. El 393, sí. señoras y señores.
1: Muy bien.
0: Y bueno, tengo dos cantantes hoy.
1: Uh-huh.
0: Uno ya fallecido.
1: Mira, picardía.
0: Es Leonardo Fabio.
1: Leonardo
0: cantante,
1: Fabio.
0: Director de cine, peronista,
1: claro.
0: ya fallecido.

0: Cantó.
1: Pará, no, no, es Leonardo Fabio. No. O la cargamos mal, a ver.
0: No, está mal cargado. Esto es de Leo Dan. ¿Qué Leonardo Fabio?
1: Chico, el que cargó esto, ¿qué escuchaba? Claro, pará, no. pará, a ver.
0: Leonardo Fabio.
1: No, no, pará, vamos a ampliar.
0: Pará,
1: acá.
0: Tiene un clásico, Leonardo.
1: Ay, por favor. No.
0: Acá
1: no.
0: Me dice que el Hugo del Carril era el más peronista, me dice.
1: Bueno,
0: María.
1: 62, sí.
0: Nah, porque cantó la cancha peronista, no, pero más que Leonardo Fabio, yo no conocí otro.
1: No,
0: peronista.
1: Bueno, es verdad, que más que Leonardo Fabio, no.
0: Más peronista que fue Leonardo Fabio. Encima fue director de películas que hablaba justamente de esas tendencias.
1: Claro. Bajaba línea.
0: No, bajaba línea.
1: Adoctrinaba.
0: Adoctrinaba, como dice Lilia Lemoyne.
1: ¿Quién?
0: Lilia Lemoyne.
2: Un poco doloroso.
1: ¿Quién la conoce?
2: Y que ha recorrido casi todos los
0: idiomas. Ah, mirá, pero esto es de.
2: Esta canción dice así.
0: Ella ya me olvidó. Ah,
1: ¿qué canción? Ella.
2: Ella.
0: ¿No va?
2: Ella ya me olvidó.
0: Con esta creo que se hizo popular el chavo.
1: Sí, ¿no? Sí.
2: Yo.
1: Ah, qué voz.
2: Yo la recuerdo ahora.
0: Bueno.
2: Era. Como la primavera.
0: ¿A dónde te va a dar gusto escuchar Leonardo Fabio esta hora de la mañana,
1: qué
0: Rodrigo?
1: Qué genialidad, loco.
0: Bueno, hoy cumpliría 88 años.
1: Mira.
0: Bueno, falleció joven Leonardo Fabio.
1: Sí, che. La verdad que sí.
0: No hace mucho que falleció tampoco, ¿no?
1: Uh-huh.
0: Ah, no, ¿qué me película sé, me gustaba de él a mí? Uh-huh. Ah, Ringo. La de Gatica.
1: La de Gatica.
0: Esa mira. Estuvo muy buena. Cuenta la historia del boxeador, ¿la viste vos?
1: Creo que no, o sí, vos sabés.
0: No,
1: que no.
0: Tenés que verla. Tenés que verla. Gatica, un peliculón. Uh-huh. Un peliculón. Y el actor creo que falleció hace poquito también.
1: Ah,
0: joven.
1: Mira.
0: Che, y hoy, escuchá, esta sí la tenés que tener, porque esto vos que te gusta la cultura norteamericana. Escuchá, Leonardo Fabio por un lado un peronista, pero por el otro hoy cumple años el gran John Fogerty.
1: Muy bien.
0: El líder de los Creedence Clearwater Revival, señoras y señores, que le vinieron a traer toda esa música bien, bien norteamericana, viste, con ese son de guitarra tradicional. Bueno, tiene grandes temas, pero creo que uno de los más populares es ¿Has visto alguna vez la lluvia caer? ¿Viste? Algo así, dice la traducción de la canción.
1: Más o menos.
0: Pero tienen River Green, tienen otros temazos, pero bueno, el más clásico es este, sin lugar a dudas, ¿no? Hoy estamos de cantantes, ¿eh?
1: Qué lindo.
0: En esta mañana de la Max, señores y señores, este super jueves. Él escribía todas las canciones, ¿sabías?
1: ¿Serio?
0: Sí.
1: Bien, bancamos un compositor, como se debe, loco. Anda cantando lo que escriben otros.
0: ¿Ves? Ese sonido no lo pudieron igualar nunca, loco.
1: Es
0: a los Creedence Clearwater Revival.
1: Pues
0: sé que te voy a contar una anécdota. Uh-huh. Nosotros teníamos a nuestro hermano Víctor, le encantaban los Creedence Clearwater.
1: Ah, qué bueno.
0: Ellos pegaron mucho en los 70, 80, ¿viste?
1: Claro,
0: más que nada en los 70, los uh-huh. Creedence, cuando sacaron esto. Y sacaron un Greedy Hits de
1: mira,
0: disco.
1: Qué lindo.
0: Un doble disco con los 30 mejores temas de ellos.
1: Uh-huh.
0: Y yo los escuchaba y cuando era pibe y no me gustaban.
1: Claro,
0: No le encontraba el.
1: No me llega.
0: No, después de cuando me fui siendo más viejo, me empezaron a gustar mucho. Y le escucho cualquier canción, me encanta. Me hacen acordar las películas de Vietnam.
1: Mira.
0: Sí, claro, porque ellos cantaban en esa época, ¿viste?
1: Claro.
0: Cuando
1: claro,
0: Estados Unidos.
1: Los usaban en las pelis, seguro también.
0: Y ese sonido tradicional, ¿viste? Tipo, típica película como Simon and Garfunkel, ¿viste? Todas películas que tienen esas bandas de sonidos, ¿no?
1: Claro.
0: Anoche Jean se puso un disco, me hizo emocionar.
1: Wow.
0: Puso Otis Redding, uno de los cantantes soul más importantes. Tiene discos, ¿no? Estaba escuchando ya, Lucas. Espectacular, con Gilbert. Che, bueno, 40 minutitos de las 10 de la mañana, señoras y señores. Esto es lo que yo tengo para ofrecer. No tengo mucho.
1: Menos mal que no tenía mucho.
0: Traje algo nomás.
1: Tremendo nivel, dejó.
0: Bueno, y no sé, pero vos siempre encontrás algo más ahí.
1: No, pero bueno, la primera que tengo. 1890, se concede en Estados Unidos la patente de la tabla Ouija.
0: ¿La patentaron un día como hoy?
1: La patentaron. Obra del inventor estadounidense Elijah Bond, que además de usarse en sesiones espiritistas, se convirtió en juego de mesa.
0: ¿Es el que hacía el juego de la copa?
1: Claro.
0: Ah.
1: ¿A quiénes usan los juicios se le ocurriría
0: pero
1: usar?
0: Pero viste que les pasaron cosas raras a la gente que hace ese juego.
1: Por
0: ¿no?
1: eso, claro, como decir, loco, no es un juguete.
0: No.
1: O sea.
0: No sé la tabla Ouija, pero el juego de la copa, todo eso, a mucha gente lo traumó.
1: Bueno, por eso también es verdad, ¿viste? A lo mejor es uno que, viste, exagera un poco.
0: Sí,
1: pero
0: que está bien.
1: Yo no me pondría a jugar con esto. No me parece un juguete.
0: No.
1: Pero bueno, viste. Bien por el señor Elijah Bond que habrá sacado unos dólares con esto. Ojalá, espero, ¿no?
0: Sí.
1: Ojalá que así sea. En 1908 nace en el barrio londinense de Mayfair, el escritor

0: periodista y agente del servicio secreto británico Ian Fleming, creador de la serie de novelas de espías protagonizadas por James Bond.
1: Sí, señor.
0: Ah, él había sido posta también del servicio secreto.
1: Sí,
0: claro.
1: Y por eso mismo el personaje se basa en
0: claro,
1: eso.
0: O sea que medio que... Capaz que contó él en esa historia lo que le hubiese gustado que sea su trabajo. Porque no creo...
1: Probablemente sí. Después lo ayornó a
0: los... Sí, total, viste.
1: Siempre, vos fíjate que todas las actrices de aquellos momentos,
0: las
1: cuando aparecían,
0: Bond.
1: Claro, querían estar siendo la chica Bond.
0: Sí, total, era consagratorio.
1: Y claro, para que obvio. Conquistarlo a James Bond era casi como conquistar, no sé, al más fachero de todos los facheros.
0: Claro. Lo mismo que, bueno, llegar a ser el 007 también, para cualquier actor.
1: ¿Viste? Sí, a mí dicen que el mejor de todos fue Sean Connery.
0: Claro.
1: Otros dicen, para mí fue, creo que Richard Burton era el que lo hacía.
0: ¿Él fue el primero?
1: No, Connery fue el primero.
0: Ah, Connery.
1: Sean Connery.
0: Pero sí, hubo muchos muy buenos.
1: Sí. Sí, después lo vinieron trayendo para acá.
0: Sí, el más desapercibido creo que fue el último. ¿Cómo
1: el
0: era?
1: Tercero de la fila ahí, ¿ves? El primero está Connery, ¿ves? Claro. El tercero, te digo yo.
0: Uh-huh,
1: ese fue uno de los que más emblemático fue, claro. De los actores que lo interpretaron. Uh-huh. Tenía ojos claros.
0: Ah, sí, pero viste. No, bien elegidos los tipos, obviamente, bien caracterizados también, ¿viste?
1: Sí, sí, sí, sí.
0: El hombre con licencia para matar y seducir.
1: Aparte, pelo corto, sí. Bien, bien higiénico.
0: Bien hombres, ¿viste?
1: Afeitados.
0: Claro, claro.
1: No estaba en el hipismo.
0: No, no, totalmente, no. ¿Viste? Exactamente. Todo muy elegante, ¿viste?
1: Sí, Bond.
0: Pidiendo el martini seco, sí. Batido no revuelto.
1: James Bond. Bien. bueno, avancemos, señoras y señores.
0: ¿Qué decirte? Qué lejos estamos. En 1919, a los 28 años, fallecía en la provincia de Mendoza el militar Benjamín Matienzo, pionero de la aviación argentina, cuando intentaba cruzar la cordillera de los Andes en el primer vuelo transandino a Chile. Sus restos fueron hallados 6 meses después en una montaña a 4.000 metros de altura, donde se vio obligado a aterrizar y murió congelado. En 1950, a los 77 años, falleció en La Rioja la educadora riojana Rosario Vera Peñalosa, quien en 1900 fundó el primer jardín de infantes en la Argentina.
1: Capa total.
0: Exactamente, y por quien también tenemos su efeméride hoy en día. En 1968, nacida en la ciudad australiana de Melbourne, la actriz, cantante y bailarina Kylie Minogue, quien lleva grabados 14 álbumes de música pop y dance pop, de los que vendió 80 millones de copias. ¿Cuándo se vendió?
1: Tal vez una de las más bellas cantantes del pop
0: mirá,
1: mundial.
0: Buena data esa, ¿eh? No la tengo presente.
1: Sí,
0: vamos a buscarla.
1: Sí,
0: che.
1: Kylie Minogue para mí es una...
0: Qué lindo.
1: Sí, es una de las chicas más bellas. Uh-huh. Y se ha sostenido en el tiempo a lo largo de los 80, 90.
0: Sigue cantando, ¿no?
1: Sí,
0: no?
1: Sí, sí, sí. Sí, hoy también tiene muchas colaboraciones, pero se ha mantenido casi en formol.
0: Claro, se mantiene vigente.
1: Y ella es una de las personalidades más grandes. Ya tiene la estrella de la fama. Ah, obviamente bien. Está en el hall de la fama también.
0: Claro, reconocidísima.
1: Sí, sí, ella ha hecho... Uh-huh. Y viniendo de Australia, ¿no?
0: Claro, ¿no? Porque
1: tuvo
0: viniendo lejos.
1: Tuvo un romance con muy conocido con Michael Hutchence, el cantante de los INXS, que después se terminó suicidando. Uh-huh. Bueno, pero ella contaba historias de cómo eran aquella relación, ¿no?
0: Claro.
1: De verdad que una mujer espectacular esta.
0: Muy bien,
1: de las más bellas.
0: Excelente. Vale,
1: que hizo varios hits número uno.
0: ¿Cuántos hitazos?
1: Sí, sí, sí. Bueno, hoy está cumpliendo años, entonces.
0: Exactamente. Hoy es el cumpleañito de Kylie Minogue. Exactamente. Celébrenla.
1: Y bueno, 58 tiene.
0: 58. Sí, bueno. Está perfecto.
1: No, sí. Quédate tranquilo.
0: Olvídate. 1997, y esto es lo último, falleció en la ciudad de Mar del Plata a los 41 años el exboxeador Ubaldo Néstor Sacco, quien en 1985 se consagró campeón mundial de los pesos superligeros por la Asociación Mundial de Boxeo.
1: Muy bien. Señoras y señores, todas las efemérides de la mañana, todos los recordatorios, ya en un ratito ampliamos algunas de ellas. Principalmente la de la hamburguesa, que hoy está celebrando su día. Hoy debería haber promociones en las hamburgueserías
0: tendríamos que
1: ciudad para celebrar el Día Mundial de la Hamburguesa.
0: Tendríamos que hacer la hamburguesa más grande del mundo. Ah, el otro día vi el video que subió de lo que pasó en Buenos Aires con el... ¿Qué era?
1: El sándwich de matambre más largo
0: sandwich.
1: Del mundo.
0: Nosotros tenemos que hacer algo de eso para hacernos marketing.
1: Ahora, qué hambre la gente, ¿eh?
0: Olvídate. ¿Hambre y es gratis? Olvídate. Pero... Sí, hubo líos. Yo vi también después
1: no,
0: unos
1: pero,
0: videos más.
1: Hubo muchos videos.
0: La gente se impacientó, ¿viste? Ya se hizo tarde, ya les picaba, ¿viste?
1: Pero la gente se vaya a comer a la casa y después venga a comer un pedazo.
0: Bueno, pues les prometieron una porción.
1: Nah,
0: ¿viste?
1: Pero, ¿cómo había? Es lo mismo que te digan, estamos haciendo la pastafrola más grande del mundo.
0: Claro.
1: Y ya te tomaste medio termo de mate y tienen que presentarlo.
0: Yo ya a esa altura necesito una porción al menos, ¿viste? Claro.
1: Claro, pero estuvo bien el otro y dice, loco, somos argentinos, somos África. No sé si lo escuchaste el vecino que le dice.
0: No, bueno, con más razón deberías saber esto de Argentina. Acá la gente no es muy paciente, que digamos.
1: Pero vos sé que no había pasado antes.
0: No,
1: en ningún otro lugar Igual cuando hacen la paella más grande del mundo. Viste que acá hay barrios que hacen todas esas cosas muy extraordinarias. En eventos se hacen muy extraordinarios, ¿no?
0: Claro, claro, exactamente.
1: Igual que, ¿viste? Cuando se cae un camión que tiene carga, acá la gente no perdona.
0: No, olvidaste. Mira si va a andar perdonando.
1: Son rapaces.
0: No, más vale.
1: Y encima lo habían ido ordenando al sangüe, porque claro, es un quilombo.
0: La llevaron bien, fueron muchas cuadras, cerrar el tránsito.
1: Y estaban cortando los pedazos.
0: Mirá la doñita ya que viene.
1: Pero la gente se desbandó.
0: Olvidaste. Mirá acá como que vieron que tomaron la otra. Nah, épico, épico. Gracias.
1: Encima manoteaban de a 3, 4. Mirá, hasta claro, el de la mochila, creo que hasta el periodista.
0: Olvídate.
1: No quedó nada.
0: Che, pero viendo esto, ¿le dieron tiempo al escribano que certificara el récord?
1: No sé.
0: Me parece que no.
1: No, que estaba rico, se parece que sí.
0: Oh, eso seguro.
1: Porque le
0: también había hambre. No.
1: Esto es vergonzoso. Vos le mostrás al mundo a esto.
0: Es hermoso. Mi
1: el mundo
0: país.
1: Dice, che, ¿esto qué está pasando?
0: ¿Qué país es esto? Mi país.
1: Después estaba el primer mensaje de los chicos de Twitter. Dice,
0: ¿qué pusieron?
1: ¿En qué lugar de Suiza ocurrió? Claro. Porque siempre lo ponen a ese país.
0: Claro, exactamente. Exactamente.
1: Pero está la respuesta enseguida. Bueno, andate ya, dicen.
0: Claro, la frontera está abierta. Dice, pedí la ciudadanía.
1: Andate
0: y
1: andate a Suiza.
0: Andá tranquilo.
1: Qué malo que son. Qué país.
0: Qué hermoso, chico, por favor.
1: No, pero de verdad que se deben haber recalentado los chabones que terminaron de hacer el sándwich.
0: Claro, no les dieron tiempo, viste.
1: No le dieron tiempo ni siquiera decir... Terminamos. Pero, ya estaba comido el sándwich.
0: Claro, viste. Pero tendrían que haber sospechado, chicos, que algo de esto iba a pasar. La gente no tiene paciencia.
1: No, sí,
0: ¿viste?
1: Que la gente no tiene paciencia.
0: Olvídate, viste.
1: ¿Ahí hizo declaraciones o no?
0: A ver, no sé si será el muchacho del negocio. Puede ser.
1: A ver.
2: Hace días que estamos cocinando, elaborando, tratando de corregir un montón de cosas, porque esto está en la calle. Pero la cosa está en casa. Estás en la calle, viste que el clima, el pan se seca, hay un montón de cositas que juegan en costa. Pero bueno.
3: ¿Tenés idea cuántos kilos de matambre?
2: Y estamos en 2,000 y pico.
3: 2,000 y pico de matambre. Y gente, yo creo que hay más de 40,000, 50,000 personas.
2: No sé, me queda corto, me parece. Pero bueno.
1: 50,000 personas.
0: Claro.
2: Estamos pastelitos. Estamos.
3: Yo vine por la comida nomás.
2: Gracias, papá.
1: Está todo bien ahí.
0: Ya. Ahí estaba todo bien todavía.
1: 50,000 personas reunieron el sándwich.
0: 50,000. Sí, obvio. Morphy gratis, loco.
1: 50,000. Este es un capo. Este.
0: Prometieron Morphy. ¿Quién es? Las rutas de Juan.
1: Este es nada, un capo este.
0: Sale like y suscribida porque se la merece.
1: Pero te digo, Rodrigo. Mirá que hay que reunir esa gente.
0: Sí, totalmente. Hay que meter 50,000 personas, che. Bueno, además no sé.
1: Mirá la gente allá, las filas que hay.
0: Sí.
1: No, esto no lo había visto yo.
0: Ah, mirá. Seguramente ocuparon muchas cuadras de la localidad también, así que, obviamente.
1: Claramente. Claro, cortaron toda la avenida.
0: Empezaron las corridas.
1: Es uno el que tiene que entrar, ¿ves?
0: Sí, claro.
1: No, dice, vos andate. No.
0: Mirá siempre cómo, tiene que haber uno.
1: Mirá la que manotea ahí de a tantos sándwiches, fíjate.
0: Claro,
1: La señora no le alcanza las manos, ¿ves?
0: Es que esto es como el...
1: Ahí está, ese es el que dice.
0: Claro.
1: Ese es el que yo vi.
0: Ah.
1: Esto no es África, loco, dice esto.
3: Gente querida, hasta acá llegamos.
1: Ah, no, pero ahí no lo pone.
0: A ver, capaz que lo pone, ¿eh?
1: Sí.
0: Esto es como el hot sale de los yankees que se desmadran.
1: Mira.
0: ¿Vas a trabajar en vez de robar? No están robando, no son exagerados.
1: Ahí está. Ahí se escuchó, Somos argentinos, somos africanos, un capo. Señores, señores, estamos en este Bunker Radio. Mañana es Super Jueves.
0: ¡Este es el mejor país del mundo!
1: No podemos ni siquiera poder hacer un sacrificio.
0: Pero,
1: de aguantar que,
0: loco,
1: que
0: no.
1: Ratifiquen que el sándwich es el más largo del mundo.
0: Se hizo re larga. Vean la data, mirá. ¿De dónde fueron las declaraciones, muchachos? Esto era antes del mediodía, seguro.
1: Claro, lo estaban haciendo, estaba
0: claro.
1: Chocho.
0: Y la desmadrada ya vino tardecita anoche. O sea, amigo, la hiciste re larga. O sea, la gente.
1: Pero
0: va a saber.
1: Vos tenés que ir morfado, loco.
0: No.
1: Vos vas ahí a comer un pedacito.
0: Además, prometieron Morphy. Bueno, igual acá vemos que algo sobrevivió. Fue antes del desmadre.
1: No, él está comiendo después del desmadre.
0: Acá los chicos ya estaban entregando también.
1: Pero,
0: y mirá cómo se ve. Ya era tardecita, Martín. O sea, organizalo mejor. Obviamente es gratis, está bien, no lo comprendo y todo, ¿viste? Igualmente en Twitter.
1: No lograrás que defienda a esta gente.
0: Igualmente en Twitter se preguntaban, ¿viste? Si no había algún político detrás, ¿viste?
1: Porque, no, después te voy a contar una.
0: ¿Tiene algún político? Yo tengo un político.
1: Tengo una de un político que la gente está necesitando.
0: A ver, ¿nos puede dar algún puntito más? Porque a lo mejor es el mismo que yo vi.
1: Es un intendente. Así te lo digo.
0: ¿Licencia?
1: Lo tenés.
0: Más argentino no se consigue.
1: Es único, loco. No, es un país este.
0: Para. Pero usted sabe a quién pertenece, porque en Twitter había discusiones. No se ponían de acuerdo a qué partido era.
1: Bueno, para mí, sí. Mal no me acuerdo, para mí es pro. Pero bueno, para.
0: Bien. Porque en Twitter decían que era de uno o nombraban a otro, ¿viste?
1: Pero
0: que...
1: es nuestro, ¿eh? Es de la provincia.
0: Santafesino, loco. De la
1: Tenía
0: Invencible.
1: Que ser santafesino. Escucha. Del gobierno nacional.
0: Sí.
1: El presidente nuestro.
0: Nuestro presidente,
1: que va
0: correcto.
1: Tantas veces a Estados Unidos.
0: Javier, sí.
1: ¿Confirmó que va a ir a la presentación del partido?
0: Y tiene que ir. Sí, sí.
1: Pero mirá.
0: Sí, tiene que
1: no
0: estar.
1: No sé.
0: No, pero viaja cada dos por tres.
1: No, por eso te digo, sería una locura que no esté presente. Viaja todos los días.
0: Sí, la verdad que
1: y
0: sí.
1: Que no esté en la presentación del partido. Totalmente. Ya. No, porque hay muchas vueltas ahí con respecto al tema de las fotos. Viste que tiene el prurito de sacarme la foto acá.
0: No, tiene que ir.
1: Bueno, para mí va a estar. Sería gravísimo que le niegue nada más y nada menos que a su amigo la chance de poder participar.
0: Totalmente.
1: Sí, debería estar. Bueno, porque creo que hay una prohibición de que ningún funcionario nacional puede viajar, ¿no? Al Mundial.
0: Y
1: ninguno
0: claro,
1: puede tomar licencia, nada.
0: No podés.
1: Está prohibido.
0: Totalmente, no podés dejar el trabajo.
1: Solamente él puede ir porque tiene que hacerlo como...
0: Claro, va como jefe de Estado.
1: Jefe de Estado. Uh-huh. Exactamente.
0: Exactamente, lógico.
1: Pero andaban ahí dando vueltas por el tema de las fotos, decían. Que viste, que sí. Con Tapia la cosa viene medio...
0: Y porque allá va a tener
1: bastante
0: que...
1: Y allá se tiene que, viste, tiene que fingir demencia.
0: Se tiene que fotografiar con Tapia, con Infantino, con la Claudia de México.
1: Sí, pero la irá a ver a ella, porque está ella Argentina no juega ningún partido en México.
0: Sí, pero si va al partido inaugural, por ejemplo.
1: No, porque va a haber tres partidos inaugurales.
0: Exacto.
1: Uno en México, uno en Estados Unidos.
0: Pero
1: y
0: al
1: uno
0: que
1: en
0: vaya Martín, yo calculo que van hasta todos los presidentes. No va a estar solo el local.
1: Sí, no sé cómo será el protocolo cuando se reúnen todos.
0: Claro, por eso, ¿viste? Hay un momento donde van a estar todos y seguramente. Como presidente, Martín Milei, lo van a invitar a ese, sí. Al partido donde vayan todos.
1: Sí, la única prohibición que yo vi que regía, porque viste que a los iraníes no les prohibieron la entrada a los
0: no,
1: hinchas.
0: No, exactamente.
1: No, obviamente, va a tener que llevar eso, va a tener que tener el documento pegado a la frente.
0: No, y tener que tener la visa como en cualquier momento
1: sí.
0: de
1: a los
0: de
1: que sí
0: viaje.
1: Les prohibieron, por una cuestión de sanidad, la gente de Congo.
0: Mira, por la...
1: No, sí, y Sudán del Sur.
0: Por el brote de ébola.
1: ¿Viste que puede llegar a Argentina?
0: ¿En serio?
1: Y por la. ¿Sabes por dónde se tiene que trabajar mucho? Uh-huh. En el tema del control marino.
0: Ah, claro.
1: Dice claro, que los barcos que cargan y descargan en África.
0: Los barcos que llegan con
1: al puerto.
0: Trabajando, claro. Ese.
1: Terrible, claro, ¿eh? No, no te salvás, esa no te salvás, ¿eh?
0: No. Ah. Bueno, pero nosotros, viste, que ya hicimos nuestra parte. Porque nosotros tuvimos responsabilidad en ese crucero que se fue con Hantavirus de acá.
1: Sí, pero hubo hantavirus hasta acá, en muchos pueblos, ¿no?
0: Sí, es verdad, hubo está.
1: Bueno, en Buenos Aires hubo un montón de casos.
0: Después otra enfermedad que está relacionada, fiebre, no recuerdo el nombre.
1: No, leptospirosis.
0: Pero... Bueno, también.
1: En Jujuy murió una persona.
0: Leptospirosis también, o sea, muchachos, ¿qué está pasando?
1: Por eso, no, pero volviendo al tema del Mundial,
0: sí.
1: Vamos a ver cómo va a ser la presencia del presidente.
0: Totalmente.
1: Pero bueno, después te contamos lo del intendente, que este sí no tiene ningún prurito.
0: ¡Argentino!
1: Un argentino que quiere estar presente, pero te lo vamos a contar después porque, como dice Rodrigo, se lo están pateando un partido al otro y dice, no, este no nos pertenece a nosotros.
0: Ahora nadie los conoce.
1: Es una cosa de loco lo de la política.
0: ¿Cómo son, eh?
1: Nada, la política es increíble.
0: Pero dígame la verdad, al menos el tipo es sincero, hay que reconocérselo.
1: No miente. Después está en discusión el tema, che, loco, ¿para qué piden licencia los...?
0: La ética se la llevó a mayo, pero bueno.
1: Bueno, igualmente había gente que en las redes sociales lo defendía diciendo, che, pará, pero el tipo, ¿cuántas licencias tomó mientras es intendente?
0: Claro.
1: Porque encima es el segundo mandato, creo.
0: Encima, claro.
1: Segundo, ¿se fue de vacaciones en el verano cuando él tiene la licencia de irse?
0: Por
1: ¿O
0: ejemplo,
1: la guardó para el Mundial?
0: Totalmente.
1: Bueno, hay varias cosas que a lo mejor...
0: Hay puntitos que pueden aliviar.
1: Lo podrían ayudar a decir, che, mirá, no me tomé licencia nunca desde que estoy en el cargo.
0: Claro.
1: Segundo... Inclusive este verano no me fui de vacaciones, los laburé.
0: Totalmente.
1: Para dejar estos días que me suplante. Claro. Se supone que debería ser Viste que nunca en ninguna municipalidad el presidente del consejo asume el cargo.
0: No, jamás.
1: Realmente vos dejás a uno. Claro. Más aún si el...
0: No, si llegas el contrario, peor.
1: Contrario. Viste, pero generalmente el que oficia de intendente ahí, va, firma el... Si hay que firmar.
0: Claro, si hay alguna cosa importante, pero no. Sí, vos ponés el gobierno en stand-by.
1: Vos lo ponés en stand-by y le decís, che, vos al secretario de gobierno le decís, cuídame el gobierno.
0: Maneja todo lo que puedas.
1: Tratá de no chocar a Ferrari o el auto.
0: Claro, no choqué el 12.
1: No choqué el Renault 2. Es más o menos así la cosa.
0: Claro,
1: pasa todo. Está dentro de la ley y rozando está dentro.
0: ¿Legales? Sí. Además hay que reconocer que este muchacho no escondió nada de lo que va a hacer.
1: No se va a esconder.
0: Eso es importante. No. Eso es importante porque... Pero bueno...
1: Igual cuando te vas de gira por ahí que los intendentes se van.
0: Por ejemplo.
1: Bueno, ¿te acuerdas cuando se había cuestionado que Alejandra había ido a Portugal?
0: Sí.
1: Estuvo un mes, Alejandra, creo.
0: Claro que sí, que
1: estuvo varios días.
0: Que tuvo varios
1: que
0: días.
1: Que también la cuestionaban de que cómo se va a ir. Sí, pero no, bueno, realmente. Tiene en sus roles.
0: Sí.
1: Está. Nada más que este muchacho no va de gestión.
0: Claro, no va a buscar inversiones.
1: No va a buscar inversiones para su ciudad ni nada. ¿Me entendés? Bueno, pero bueno, reitero, tampoco es el extremo de que un presidente no vaya, ¿no?
0: No,
1: para no vamos a salvar, no vamos a empezar a aplaudir porque el otro lo va a gastar en el... No, porque está yendo y viniendo cada rato. O sea, pero tampoco aplaudamos cualquier cosa.
0: No, el presidente tiene que estar.
1: Ah, sí.
0: Sí, tiene que estar.
1: Y la foto la tiene que tener con el chiqui al lado.
0: Obvio. Ese es el precio. Ese es el único precio que tendrá que afrontar.
1: Sí, seguimos, 11 y 5. Antes de irme a la pausa, ¿sí? Te muestro lo que nos contaba Renzo. 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
0: Claro, para el laburo, loco.
1: Para el laburo. Nos vamos a la pausa, señores y señores, después de esto y ya volvemos. 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
13: Cumbre del LATAM Economic Forum en Parque Norte.
14: Miriam Mariotto.
15: El ministro de Economía, Luis Caputo, cuestionó a los medios de comunicación y la oposición con respecto a lo que llamó un relato instalado y dijo que esta vez es diferente porque la economía está fuerte.
16: Porque la economía estaba desordenada, estábamos flojos de defensas. Entonces, cuando vos estás flojo de defensas, cualquier virus, ya sea externo o interno, te pega. Entonces, yo siento que hoy la frustración de muchos, de políticos, periodistas y demás, es que no pueden creer lo que está pasando.
13: El tren 25 de mayo prestará servicios de salud y cultura en Chaco.
14: Desde Radio Nacional Resistencia nos informa Noelia Moreira.
17: La formación del Ministerio de Capital Humano inicia la gira en varias localidades chaqueñas. Son 12 vagones en los que se brindará controles preventivos de salud, vacunación, trámites, prestaciones sociales y propuestas recreativas y culturales totalmente gratuitas. Estará del 1 al 5 de junio en Hermoso Campo, del 8 al 12 en General Pinedo, del 15 al 19 en la estación de Saint Peña, del 22 al 26 en la estación Cacuí de Fontana y finalizará el itinerario el 29 de junio al 3 de julio en Resistencia.
13: La información del deporte ahora con Damián Zárate.
18: Tenis, Roland Garros, gran victoria de Juan Manuel Cerúndolo sobre el número uno del mundo, sobre Jannik Sinner en 5 sets. El italiano estaba sensiblemente lesionado, pero el argentino tuvo que batallar de todas maneras, 3-6, 2-6, 7-5, 6-1, 6-1, para meterse en la tercera ronda. En este momento está jugando Francisco Cerúndolo contra el local Hugo Gastón, están en el cuarto set, perdió Facundo Díaz Acosta, y en un ratito juegan Román Burruchaga y Francisco Comesaña contra el italiano nacionalizado, porque nació en Villa Gesell, Luciano Darderi.
14: En Santa Fe, donde nos escuchás por AM540, la temperatura es de 11 grados una décima y alerta violeta por neblina. Esa situación meteorológica se extenderá durante toda la jornada con leves mejorías.
13: En la ciudad de Buenos Aires, temperatura 13 grados 9 décimas, humedad 88%, cielo cubierto.
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0: 11 y 13 de la mañana, qué tema este, Edwin Collins, wow. Una chica como vos, clasicazo aquí de la Max Stream Radio. Por supuesto, para presentar, hablando de Edwin Collins y una chica como vos, acaba de haber batacazo en el torneo de tenis, el más importante que se juega sobre clay o polvo de ladrillo. Rodrigo, un argentino, metió quilombo. Vamos. En pleno Roland Garros en el gran torneo de tenis sobre arcilla. Lo han eliminado al número uno del mundo. Wow. Le han pegado un saque a Jannik Sinner. El italiano acaba de perder con el argentino Juan Manuel Cerúndolo. Mirá. Partidazo. 5-7. Lo terminó ganando los dos últimos 6-1, 6-1 Cerúndolo. Esto para la gente que seguramente lo está viendo, bueno, no estoy diciéndole ninguna novedad, pero la gente que estaba en el streaming con la Max y la gente que escucha la radio y estas cosas, seguramente no lo sabe. Esta es la noticia de la mañana, Rodrigo. Tremendo. Viene desde el deporte del tenis, señoras y señores. Ha pegado batacazo a Argentina.
1: Bien ahí, loco.
0: Tremendo, nosotros metiendo quilombo en el torneo más importante del mundo en arcilla. En polvo de ladrillo. El partido... afirman los periodistas que estuvieron en la cobertura, fue larguísimo, 5-7. Pero además, aparentemente Sinner se encontró con algunos problemitas de mareos.
1: Mira.
0: El tenista italiano, teniendo en cuenta que se jugó con una temperatura muy elevada.
1: Ah, qué picardía.
0: El partido se jugó con una temperatura alta. ¿Viste que está una ola de calor en Europa, Rodrigo?
1: Claro.
0: Que hubo varios muertos, inclusive. Bueno, hubo muertos en Francia. Gente ahogada, gente con tremendo golpe de calor. Pero bueno, poco le importó al argentino cómo estaba su rival. Le ganó 6-1, 6-1. Lo dejó chiquito los dos últimos sets. Tremendo lo de este pibe. Bueno, metió batacazo. Lo eliminaron a Jannik Sinner, que bueno, estaba en la víspera, Rodrigo, sin Carlitos Alcaraz, que hoy el tenista español está atravesando una lesión. Era candidato a ganar todo, digamos. Bueno, acá se encontró con un argentino que dijo, hasta acá llegaste, chango.
1: Claro, le dijo.
0: Y en la segunda ronda lo sacó del torneo. Tremendo. Y ayer una colombiana pegó un batacazo, también la eliminó a la número 2 del mundo, que también iba casi como candidata a ganar, Rodrigo, el torneo de Roland Garros, y la colombiana sacó así de una, ¿viste? Le pegó una barrida impresionante. Si no me acuerdo mal el nombre, creo que es Elina Svitolina. Viste que estas chicas que se llaman. Sí. No se llaman Pérez. Farías. No. Todas las chicas que vienen ahí de la parte este, de los países del este en Europa, tienen todos sus apellidos. No me acuerdo, son todas muy, muy parecidos los apellidos.
1: Claro, demasiado, ¿viste?
0: Sí, es como cuando tenías que nombrar los soviéticos, ¿viste? Bueno, los soviéticos, los rusos.
1: Claro.
0: Yo todavía me quedé como. Se había quedado Cristina Pérez que. Decía la Unión Soviética.
1: Todo. No, por eso. No, chicos, ya la Unión Soviética.
0: Pero bueno, viste que son todos, los nombres son raros. Los apellidos principales. Los nombres son todos iguales. Elena, Elina. sí, los nombres no son difíciles.
1: Más o menos.
0: Pero creo que era Svitolina la... Si no, mal recuerdo, Rodrigo. La que derrotó. Y la chica, la colombiana, creo que es Osorio, me parece.
1: Sí, Camila Osorio, ¿no?
0: Algo así.
1: Sí, es Camila Osorio.
0: Y la nuestra, la Sorana Becerra, también anduvo muy bien. Ajá. ¿A quién eliminó la Osorio? La Argentina eliminó la otra.
1: Ah, no sé, no.
0: La nuestra, la piba, viene.
1: ¿Cómo es la nuestra?
0: Becerra.
1: ¿Becerra?
0: Solana Becerra, creo. Sí. No.
1: ¿Solana Sierra?
0: Solana Sierra.
1: Mirá.
0: Solana Becerra, la hija de Marcelo.
1: Bueno, viste, qué decir.
0: De Marcelito, nuestro amigo Marcelito Becerra.
1: Ahí está, mira, tenista argentina.
0: ¿A cómo se llama la que le ganó?
1: No.
0: ¿Está ahí el cuadro?
1: Sí, a Ingrid. No, pero esta es brasileña.
0: Ah.
1: Y la otra es Harriet Dart.
0: Entonces ella no le metió el batacazo a ella.
1: ¿Fue otra?
0: ¿A quién? Sí, ¿quién fue? Bueno, estamos haciendo quilombo. La cosa es que estamos
1: haciendo quilombo. No importa, alguien le ganó a alguien.
0: Sí, y estamos haciendo quilombo.
1: Y el otro muchacho no se aguantó el calor.
0: No se aguantó el calor.
1: La verdad, che, que por... Vi que uno de los medios decía que eran 33 grados. ¡Jate, joder!
0: Sí, pero la térmica es el tema.
1: Ah, bueno, pero viste. Bueno, pero viste. Igual 33 grados y una térmica de 40 para un argentino es normal.
0: Me decía San Luca, claro, como que allá también es como una exageración, dice. Lo que pasa es que son países que en gran parte de su año, Rodrigo, viven con temperaturas muy bajas.
1: Viven más templadito, tirando frío. Y
0: nosotros
1: acá,
0: la negrada nuestra, Rodrigo.
1: Acá 33 grados nos desayunamos con eso.
0: Claro, viste, acá estamos curtidos.
1: O sea,
0: somos unos ¿Cómo se le podría decir? Estos, los animalitos estos que los cocinan por dentro.
1: Nosotros tenemos la piel curtida, ¿viste? Claro. Bueno, imagínate, los españoles el año pasado casi se vuelven locos porque tuvieron apagón, estuvieron sin luz un día. ¿Cuánto? Claro. Estuvieron horas.
0: ¿Y acá?
1: Casi se matan.
0: ¿Y acá?
1: Ni acá. Acá es costumbre que te corten la luz. Acá es raro que no se te corte la luz, ¿viste? Para olvidarte, claro. ¿Viste? Bueno, le falta un poco de Latinoamérica a toda esta gente, ¿viste? La verdad, ¿eh?
0: Hay que colonizarlo.
1: Sí, sí, la verdad que sí. Yo creo que vos sabés que me parece a mí, capaz me equivoco, ¿no? La única forma en la que podemos preservar esta sociedad es colonizándola, colonizándola y activándola en modo Latinoamérica.
0: Mandando argentinos cada rato, claro, para cualquier país.
1: Porque el argentino sabe sobrevivir. ¿Me entendés? El argentino tiene espalda, tiene con qué.
0: Te iba a tirar una, pero yo sé que Pepe está esperando una
1: dígala,
0: para pescarla.
1: Dígala.
0: No, pero te iba a tirar
1: una. ¿Qué opina
0: el
1: amigo?
0: Que te iba a tirar una tipo Twitter, ¿viste?
1: Ajá. Por favor, será bien recibida.
0: ¿Qué político de la historia argentina tendríamos que haber mandado a los europeos?
1: ¿Cuál?
0: Y si hubiesen curto.
1: Lo que pasa es que tenemos que haber mandado uno de cada uno.
0: No, pero viste, siempre lo buscan a un señor nomás. Hay sectores de Twitter que lo buscan a un señor.
1: ¿Cuál? ¿El señor de los 90?
0: No. Más atrás.
1: ¿Más atrás?
0: Fundador de un gran partido. Como el culpable de todo.
1: Ah, pero claro.
0: Si nosotros lo hubiésemos mandado a ese señor de arranque.
1: ¿Usted dice si lo hubiésemos mandado un Juan Domingo?
0: Exacto.
1: No.
0: Viste que en Twitter se dice
1: a
0: eso.
1: Lo mejor serían potencia al día de hoy y no un continente casi intrascendente que nadie les da bola. ¿O me equivoco?
0: No sé, pero viste que las hago ahí en Twitter. Showdow, todo eso.
1: ¿Quiénes?
0: Los tuiteros.
1: ¿Cuántas elecciones ganaron esos muchachos?
0: Los tuiteros son terribles.
1: Claro, los tuiteros. Los desafío en vivo a cualquiera.
0: No me digan. ¿Sí?
1: Pero en vivo, ¿no? No por Twitter. No en un space de Twitter.
0: ¿Te animarías a confrontar con el gordo?
1: Chico, cero drama, olvídate. No. Que me invite. Voy chocho a carajo. Por ahí hasta me ofrecen laburo. No, pero en vivo. A mí por... Mirá si vamos a andar. Sí, vale. Somos gente grande. Mirá si vamos a andar peleando por Twitter.
0: ¿Quién me escribe mi amiga por acá? Che, después te voy a estar buscando algo más. Me están escribiendo.
1: Muy bien.
0: Saludos para Mati, para Juli, para la gente que está. Obviamente estamos ahí ya para el deportivo. Tremendo tapón.
1: Uy,
0: hoy.
1: Bueno, cómo van a estar, claro.
0: Che, bueno.
1: Remontemos nosotros ahora.
0: Che, bueno, vamos a lo nuestro porque si no se nos va a hacer muy tarde todo esto. Claro. Y después tenemos que hablar de la hamburguesa y otro.
1: Sí, claro, tenemos y de nuestro...
0: Nada, pero nos puso contento lo de Cerúndolo, lo del tenis argentino.
1: Es para festejar.
0: Haciendo pata ancha en uno de los torneos que nos queda más cómodo siempre, ¿no?
1: Banderazo, loco, banderazo.
0: Sí, bueno, mira, Juli me estaba escribiendo, Juli, de la Universidad Siglo XXI. Mira, estamos armando una entrevista con alguien egresado de la universidad.
1: ¡Ah, qué lindo! Esto.
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0: Ahí estaba. Mira, justamente me estaba pasando, Julie, un datito por acá. Uh-huh. Para ver si podemos colgar esa notita, ¿eh?
1: ¡Qué bueno!
0: Mira. Después coordinamos el horario.
1: Uh-huh. Está buenísimo, che.
0: Sí, podemos hacer.
1: Es una hermosa oportunidad poder hablar con un egresado o con una egresada, la verdad.
0: Ni hablar.
1: Para ver cómo también fue su experiencia y todo eso. La verdad que es muy lindo, ¿eh?
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1: Bueno.
0: Sí, la que te digo, si los griegos vendrían acá, Rodrigo, se vuelven locos.
1: Olvídate.
0: Es como no nos dimos cuenta de esto.
1: ¿Viste?
0: Lo confecciona mi amigo.
1: Seguiríamos siendo imperio.
0: Obviamente. 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
0: ¿Cómo venimos, che? Bien, bien. Hoy estamos en tiempo y forma, hoy estamos
1: ¡excelente!
0: Bien.
1: ¡Excelente! ¡Qué bueno! No sucede todos los días, hay que
0: son
1: celebrar.
0: Las 11:30 de la mañana.
1: Nos escribió nuestra amiga. ¿Se acuerdan de nuestra amiga?
0: Sí. ¿Quieres salir hoy o no?
1: ¿Y nos preguntó?
0: Sí, sí, sí, vamos a ponerlo.
1: ¿Decimos que sí?
0: Vamos a ponerlo.
1: Ok,
0: bueno.
1: Ok.
0: Vamos a hacer una tandita ahora y la ponemos. Pues.
1: Claro, claro.
0: ¿Te parece? Decirle sí, que sí, se sí. prepare para hacer que el mediodía.
1: Exacto, que esté lista ahí con el satélite.
0: No, sí, sí, sí, pero claro, hoy teníamos el bloque de hoy jueves. Mm-hmm.
1: Claro, nuestra amiga, viste que
0: ¿qué
1: hace?
0: ¿Qué tendrás que contarnos, Carola?
1: Sorpresa. ¿En dónde andará?
0: Probablemente mm-hmm. sea sorpresa. Sorprendido. Seguramente va a hablar del mundial.
1: ¿Por qué no? Sí, sí, podríamos hablar.
0: ¿Cómo
1: del
0: está
1: mundial.
0: Esperando el mundial Carola? ¿No?
1: Ay, sí. No se irá al mundial, ¿no? No sé, ¿viste?
0: No sé, vamos a preguntarle.
1: Ay, sí.
0: Puede ser. Lo sí, encontré con gente amiga de ella. Dice, nosotros lo escuchábamos, estábamos ahí con ella y estaba preparándose para salir con ustedes.
1: Bien,
0: me contaban.
1: Qué lindo.
0: La gente tiene sus detractores también, Carola, ¿viste?
1: Ah,
0: tiene
1: bueno,
0: todo.
1: Bueno, pero viste, la gente que hace tiene
0: tu
1: que
0: amigo es un detractor.
1: Bueno, está bien, yo lo comprendo, él me ha contado también que sí,
0: no,
1: sí,
0: no,
1: sí.
0: No
1: sí.
0: le gusta. Totalmente. Te contó.
1: Ahora que dijo amigo, nuestro otro amigo, el trabajador, el que está trabajando en la obra.
0: En la obra.
1: Está desaparecido.
0: ¿El líder de La Libertad Avanza?
1: Podría decirse, referente para mí de La Libertad Avanza en Ceres, sí, banco me agrada, le doy ese cargo.
0: No sé qué anda.
1: No, no nos estará engañando, ¿no?
0: No, capaz.
1: No, capaz.
0: No, puede ser que esté optando por otro medio.
1: No, bueno, mejor anda muy ocupado, ¿viste? Ah, mirá, nuestra amiga viene por el lado del cine que nos quedó, ¿se acuerda?
0: Ah, lo del cine, bien, grande, Carola, bien.
1: Así
0: que vamos a charlar de cine.
1: Bien, ahí estamos en tendencia.
0: Bueno.
1: Bien, yo no la vi todavía, pero bueno.
0: Sí, yo la quise ver el otro día y no me había forma que me abra las plataformas. No.
1: Pah, qué macana, che.
0: No, viste que recién están entrando las plataformas.
1: Sí, y sí, viste. Las legales.
0: Pero, no, yo la estaba prohibiendo por una ilegal, pero no hay forma, no la abrí.
1: No lo diga tan brusco.
0: No lo abrís.
1: No, ¿qué?
0: Okay, pero no pensaba. ¿Qué estará haciendo Eduardo? Esa es la gran pregunta.
1: ¿Dónde está Eduardo? Where is Eduardo?
0: ¿Qué saben ahí?
1: No Eduardo Feynman.
0: ¿Qué saben Franco, Gorosito, todos los muchachos?
1: No sé si lo tendrán
0: presente.
1: Claro, me dicen, y pasa que trabaja, dice, no tiene tiempo ahora, es.
0: Claro.
1: Gracias a la obra pública. Son malos, ¿eh?
0: Claro, es que es obra
1: pública. Bendita obra pública. Ah, bueno, por supuesto, bendita obra pública. A mí me alegra que una persona que conozco tiene laburo y si es por obra pública, mucho mejor.
0: Ni hablar.
1: El Estado presente.
0: Claro.
1: Mira, mi amigo está recibiendo ahora el beneficio directo de un Estado presente.
0: Y vota un partido que él quiere sacar el Estado.
1: Ah, bueno, pero seguramente él no está de acuerdo en ese punto de todo. Porque, bueno, porque eres un tipo sensato, ¿viste? Pues están los otros, ¿viste? Los que capaz que no laburaron nunca y por eso no entienden
0: parece
1: nada.
0: Parece que el otro día vi la comisión de vivienda.
1: Mira.
0: Diputados nacionales. Estuvo Crivelli.
1: Ah,
0: que estuvo por Ceres.
1: Claro.
0: Estuvo por el departamento.
1: Exacto.
0: Al otro día le tocó ir a...
1: bien.
0: A defender, viste, lo que la visión de Santa Fe. Claro. Y estaba un cordobés y había un chico de 3 de febrero que pasó datos estadísticos.
1: Claro.
0: De cómo está el país
1: en tema de viviendas.
0: Sí, en tema de viviendas en el contexto latinoamericano.
1: Claro. Sí.
0: ¿Cómo hicieron Chile y Brasil, por ejemplo, para crecer?
1: Mirá.
0: Tienen mucha gente que no tiene casa propia.
1: No, el déficit, viste, que es mundial.
0: Sí, sí, sí. Y bueno, decían que, bueno, el Estado tiene que ser... Después había un Maggiolo.
1: Ajá, Maggiolo.
0: Un peronista, kirchnerista.
1: Mirá, un compañero.
0: Que defendió

0: Claro.
1: Me enteré ahí.
2: Bueno, tampoco sabía. No. Por eso pensé que era un... La verdad.
1: Y bueno, y el tipo uh-huh. insinuaba que el Estado tiene que ser el primer nivelador.
2: Bueno.
1: Que el privado tiene que estar.
2: Claro, sí, lógico.
1: Como que, que el Estado no es... ¿cómo se llama? No es inconveniente para el privado.
2: No es contrario al
1: trabajo. Como que el gobierno de Milei puso como que si participa el Estado le quita lugares, espacios al claro. privado. Y tiene que ser complementario.
2: Totalmente, claro.
1: Y bueno, y justamente hablaban, todos caen en una misma uh-huh. situación, ¿no? En esto de la crítica de la obra pública. Y claro. que, ¿por qué? Inexplicable, porque se cobra uno de los más altos porcentajes del impuesto al combustible y es para viviendas.
2: Mira.
1: Ahí lo pude identificar.
2: Buen punto ese, que no lo sabía.
1: También lo aclararon. Dice, uh-huh. el mayor porcentaje del impuesto que se le cobra a cada litro de combustible en sí. Argentina va para viviendas. Mira. Es para Fonavi eso. ¿Viste? ¿Qué pasa? Y contaron las costillas. Dice que no sé cuántos millones recaudaron.
2: Claro.
1: Más todo lo que están devolviendo los que pagan el Procrear.
2: Ajá.
1: Dice, che, toda esa guita.
2: ¿Viste?
1: El ministro de Economía.
2: ¿Dónde está
1: la estás poniendo?
2: Bueno, sí.
1: Porque dice, algo por él que esté pagando, ¿qué deuda va a pagar? Si eso va destinado por ley, ya tiene que tener un destino. No
2: va
1: al
2: superávit,
1: puede,
2: ¿viste?
1: Claro, no se puede correr de él.
2: No porque estarías haciendo una
1: malversación de fondos.
2: Una malversación, claro, estarías destinando fondos
1: dice,
2: a un lugar donde no
1: ¿por qué no lo hace? No hace lo que tiene que hacer.
2: Bueno, importante primero que podemos determinar que el Procrear se está pagando, que el Procrear, o sea, podría ser autosustentable, que Fonavi sigue existiendo y que estamos recaudando dinero que tanto esta gestión como las anteriores fingen demencia, entonces.
1: Para las casitas.
2: Claro. O sea que el plan, o sea que hay dinero circulando para que el plan siga funcionando, claro. En teoría. Y sea autosustentable, que es lo importante.
1: Sí, ellos les preguntaban, dice que, bueno, traten de averiguar qué se está haciendo con lo claro, que le claro. corresponde. Pues dice, bueno, puedes poner sacar plata de un lado para poner en otro.
2: Claro.
1: Dice, lo que devuelven. Dice, así como hay gente que no paga, muchísima gente paga. Ah. Y dicen que la tasa de devolución del Procrear es altísima. Decían estos funcionarios.
2: Sí, bien.
1: Bueno, escribir
2: bien.
1: Y habló un poco de la situación nuestra.
2: No, por supuesto.
1: No fue tan crítico, ni tampoco tan liviano.
2: Sí,
1: dijo
2: pero...
1: Dijo que había una cantidad de viviendas que estaba intentando compensar el Estado provincial.
2: Claro.
1: Digamos, dice, la provincia sale con un par de planes, pero uh-huh. bueno, no alcanza porque obviamente quedaron muchas. Santa Fe, una de las que creo que de las provincias que más perjudicada fue con el tema de que separaron. Casita, ¿viste que en San Cristóbal hay 54?
2: Ah,
1: que le falta poquito para terminarla.
2: Sí, pero...
1: Y al irse el Estado, claro. porque dice, bueno, entonces démela a mí,
2: claro.
1: la termino yo. Y por ahí te están dando vueltas.
2: ¿Viste? ¿Pero a quién se le ocurre abandonar una obra que es más fácil terminarla?
1: Que dejarla...
2: Claro, es decir... Es totalmente ilógico.
1: Eso es lo que se planteaba ahí, ¿viste?
2: Claro, lo mismo...
1: Comisión.
2: Exactamente.
1: Porque me hizo acordar porque vino justo a relación de que Eduardo está laburando en la obra pública. y en estas cosas, ¿viste? Bueno, entendés, qué sé yo. Porque
2: sí,
1: de verdad que tampoco Caputo cuando le preguntan esto, él no responde.
2: No va
1: a ser interpelado. Y si se lo preguntás es como que vos sos ensobrado.
2: Claro, como que tampoco...
1: Y, ¿viste? Entonces es como que está en esa disyuntiva, ¿viste? Entonces no le preguntemos nada.
2: Claro. Como que tampoco tienen un argumento, viste, muy armado como para decir...
1: Claro, para defender por qué no lo hacen.
2: Claro, totalmente, porque meterse con viviendas. Bueno, y acá me aportan...
1: Dice, había uno que dice, sí, porque acá, dice, fue muy fácil, dice. Estaba la uña encarnada, pero claro. ¿qué hicieron acá? Cortaron el brazo.
2: Claro.
1: Solucionó la uña encarnada.
2: Totalmente, comparto.
1: Le decía un funcionario,
2: claro,
1: me acuerdo cuál de todo.
2: Claro, acá es, acá te enfermaste, bueno, listo, te
1: matan.
2: Te velan, de claro.
1: Claro.
2: O sea, acá no hay, los problemas no tienen solución, ¿viste? Acá bueno, listo, echa todo el mundo.
1: Estos fueron
2: todo.
1: Los corruptos, listo.
2: Claro, esto está todo podrido, ¿viste? Claro, no podés manejarte así en la vida, ¿viste? Es imposible. Por eso yo me pregunto cómo habrá hecho esta gente cuando laburaba en el sector privado. La verdad no entiendo. Porque en ningún lugar en el sector privado,
1: cerrar la empresa porque
2: claro.
1: perdiste un año.
2: Porque falló un proceso, vos no vas a cerrar un área, vas a dejar de vender un producto, vas a dejar de prestar un servicio porque falló algo.
1: Sí, es raro, es muy raro entenderlo.
2: Totalmente, claro, como que no. También tiene ese punto, pareciera que no tienen resiliencia en cuanto a los problemas.
1: Sí.
2: Tienen un problema y es corta todo, ya está, no funciona más. Rarísimo.
1: Son raros, son
2: raros. La verdad que sí, pero bueno, ojalá se pueda, más que nada por las obras que bien usted señalaba, que se puedan terminar. Y acá me aportan algo parecido, de que quedaron muchas obras del Procrear que venían, y acá me dicen sí. La gestión de Alberto fue muy buena, porque también la tuvo, 6 meses la tuvo, no mucho, pero la tuvo María Eugenia Bielsa en el área. Fue una buena gestión la de Alberto, y que hay muchas viviendas de Procrear que Milei quiere rematar.
1: Claro.
2: Y me acuerdo que se remataron algunas ya. Ahora yo me vino el dato. O sea, pero si esas viviendas ya estaban adjudicadas y la gente las está pagando.
1: Sí, sí.
2: La gente paga Procrear además más tiempo que la deuda se genera con los bancos.
1: Claro.
2: El banco no le podés evitar. Claro.
1: Bueno, y otro tema que creo que este sí lo planteó Crivelli. Uh-huh. Me parece.

0: Crivelli o un muchacho de Río Negro. Mira. Un tucumano. Uh-huh. Un señor tucumano que fue funcionario también.
1: También.
0: Y le dice, está todo bien, pero muchacho, nosotros necesitamos activar con el banco hipotecario.
1: Claro.
0: Dice, ¿dónde está la intervención? Porque viste que el hipotecario tiene participación en el Estado.
1: Sí, sí, es parte del Estado, claro, claro.
0: Dice, los países que salen, Brasil, hablaron de, bueno, pero que no se quisieron ni Europa, ¿no?
1: No, acá no.
0: No, acá, se habló de la región.
1: Me parece correcto.
0: Que Chile, todo eso fueron acortando mucho la cantidad de gente sin vivienda propia, porque le dieron acceso a un crédito.
1: Totalmente.
0: Entonces dice que vos, cuando tenés crédito para ampliar, para y uno le dice, sí, ya sé quién es, porque lo que te piden para poder sentarte en la mesa para pedir el crédito, seguramente el que lo pidió y se lo dieron es porque está haciendo la cuarta casa que le pertenece a él.
1: Más o menos.
0: Que es un multimillonario.
1: Claro.
0: Porque es imposible que te sienten enfrente del gerente cara a cara para que te... Digamos, es tan distorsivo lo que te piden.
1: La verdad,
0: te piden que vos ganes fortuna, que hoy no se gana.
1: Totalmente.
0: Y bueno, y eso discutían ahí, que le dice, si nosotros no solucionamos esa primera línea...
1: Totalmente.
0: No vamos a tener nunca la posibilidad que la gente se sienta a pedir un crédito para hacerse dos piecitas.
1: Claro, imagínate.
0: Tal vez con un plano definido, ¿no? Sí. Pero, por ejemplo, que vos tengas el acceso, por lo menos que te atiendan... Si te va a alcanzar lo que vos ganás, si con vos tu señora te va a alcanzar con lo que ganás, por lo menos que te atiendan en el banco y te saluden. Ellos decían, ahí los funcionarios, que hoy los bancos siguen blindados, más allá de que les bajó la orden el ministro de Economía, de que se brinden créditos, que el país estaba estable para justamente que ellos se hacen los giles.
1: Claro, claro.
0: Y uno de los funcionarios le dijo, dice, acá lo pasa, ¿cuándo vamos a hablar de los bancos nosotros?
1: Pero además, viste, loco, y como bien dice usted, Martín, de última, el privado, bueno, tomará sus recaudos, si no quiere dar crédito, bueno, será su decisión.
0: Banco Nación.
1: Pero nosotros tenemos nuestros bancos. O sea, la verdad.
0: Y yo no sabía que la participación del Estado en el banco hipotecario era tan alta.
1: Era tan claro, como para decidir. Sí. Claro, porque tiene razón, porque el Procrear siempre lo gestionó el banco hipotecario. Totalmente.
0: Pero yo conozco. ¿Tiene gente participación acá, del Estado?
1: Totalmente. Conozco gente acá en Ceres que hasta hace un tiempo estuvo pagando la deuda con el hipotecario. Y además, Martín, la gente al banco le devuelve.
0: Claro.
1: Al banco no le va a quedar debiendo. No pasa como charlamos el otro día que al Estado la gente, hay gente que no le paga. Pero al banco le debes. Al banco le pagás, le vas a pagar, ¿viste?
0: Y a la mutual lo mismo.
1: Totalmente, exacto. Cuando están las mutuales, también cuando hay entidades como esa, no le vas a esquivar. Y totalmente. Y el plan Procrear funciona. ¿Se puede mejorar? Seguro que se puede mejorar. Pero funcionaba. La verdad que no se entiende,
0: ¿viste? Sí, por eso le dice, acá estaba la uña encarnada, ¿viste? Claro. Cortó en el brazo, dice.
1: O sea, chico, claro, nunca te enfermes con ellos cerca porque te
0: dice, pará, ¿y cuál es la alternativa? Porque le preguntan bien.
1: Claro, ¿cuál es la alternativa?
0: Pero no te responden. Y ahí saltan los defensores del gobierno, que lo defienden porque lo defienden.
1: Los defensores del déficit fiscal.
0: Los defensores de las redes.
1: Claro, claro.
0: Y dice, lo que pasa es que ustedes son unos gastadores.
1: Claro,
0: no tiene
1: nada
0: que ver una cosa con la otra. Que eso le tendría que agarrar el ministro, responderle a todos lo que quieren saber. Y
1: totalmente.
0: El ministro mandar un informe. Miren, la plata que estamos recaudando de tal impuesto se está destinando a guardarla porque sabemos que el año que viene es elección y vamos a hacer todas las obras juntas. Bueno, sería una buena excusa esa, qué sé yo.
1: Sí.
0: Pero que te digan dónde está la facturación enorme, porque el combustible se sigue cargando, Rodrigo.
1: Exactamente. Ese impuesto se sigue recaudando y no va a
0: ningún
1: lado.
0: Tampoco sabía yo que tenía destino Fonavi.
1: Exactamente.
0: Y encima uno de los más altos porcentajes va
1: Mira,
0: a poner.
1: Bueno, o sea que ahí tenemos un dato importante, ¿viste? O sea, todo el dinero que se está yendo no está yendo a ningún lado, está engrosando las arcas. La verdad que entonces, qué vivos, así que te den los números. Me dicen, che, que bueno, el banco hipotecario era 100% estatal en un momento.
0: No sabía yo.
1: Pero, alguien, viste, lo hizo mixto.
0: Carlos Saúl, el popular.
1: El mismo de siempre,
0: no,
1: el ponderado por esta gestión.
0: No, bueno, vos también, el que Rodrigo, quería siempre estando.
1: Casi privatiza la casa, viste.
0: Lo vos también tenés mala onda con Carlos Saúl, Rodrigo.
1: A ver, el Estado no se puede desprender de los recursos que dan ganancia, de los recursos que mueven. Es la misma estupidez que lo que hicieron acá en la provincia desprendiéndose del Banco Santa Fe.
0: Sí.
1: Es lo mismo, la
0: Encima
1: misma burrada.
0: Te lo vacían a propósito.
1: Claro,
0: te lo dejan quebrar.
1: Olvídate.
0: Pero acá lo nuestro fue papelonesco.
1: Bueno, pero
0: se lo dimos por un peso, creo.
1: Y seguro que sí. Es lo mismo lo que va a pasar ahora con todas las interesadas que hay. Está bien, no tiene nada que ver el Estado, pero todas las interesadas que están queriendo comprar ahora Sancor. ¿Ahora sí la quieren a Sancor? ¿Que está fundidísima y que está quebrada?
0: La va a comprar cosa nomás, ¿no, Rodrigo? ¿De cuadro?
1: Y es probable. decía...
0: Los Welker no son los dueños ahí, los mismos de DirecTV.
1: Creo que sí, ¿no?
0: Ahí son no, familias no que seguro. Ya son muy conocidas.
1: Pero sí, son gente que tiene el dinero. No sé quién va a terminar decidiendo, me imagino que la justicia. Pero son al menos 4 o 5 empresas con intereses, ¿viste?
0: Alguien también
1: ¿Alguien
0: decía...
1: la va a comprar.
0: Bueno, eso de Sancor, el otro día escuchaba que claro. decían... Che, ¿cómo puede ser que con todas las fábricas que tienen... Sí. ¿Viste? Porque son como... ¿Cuántas plantas, Rodrigo, están en venta?
1: Y son
0: 12.
1: Como... Sí, más o menos.
0: Más o menos.
1: Sí,
0: la San Guillermo, Balnearia, bueno,
1: tiene. Claro, claro.
0: Y el centro logístico en Buenos Aires dice que es inmenso.
1: Mira.
0: Donde distribuyen.
1: Claro, mira, no sabía que tenían
0: sí,
1: centro bien. Logístico. Mira, no.
0: Y bueno, y dice, todo eso, y más la marca.
1: Claro, además, obviamente.
0: Sí, que no alcanza es para pagarle crítico. A todos los deudores.
1: No hicieron intento en pagar, Matías.
0: Para mí, dice...
1: No hicieron intento.
0: Dice, bueno, la gente que más o menos maneja estos temas.
1: Sí.
0: Dice, acá hay algo raro.
1: Sí, olvídate.
0: Porque dice, ¿cómo puede ser que no alcance para compensar toda su deuda? Totalmente. Los que tienen, bueno, y alguien le hablaba, familiar de un empleado, escribía que sí, las plantas son, las fueron manteniendo, pero que muchas tienen tecnología que hoy en la lechería y por los productos que se necesita, viste, el mercado, impone el mercado para poder exportar también.
1: Totalmente.
0: Como que quedaron un poquito relegadas, son máquinas un poquito más obsoletas.
1: Pero es más fácil renovar lo que ya tenés hecho que arranca de cero.
0: Dice, por eso tal vez el valor de la, de la fábrica, vos la ves enorme.
1: Sí.
0: Vos decís, qué estructura impresionante esto, ¿no? Pero bueno, tenés que ver después el contenido de cada una de estas empresas. Bueno, y se ve que no alcanza.
1: Mira.
0: Ni alcanza, mirá que es grande la de Sunchales. Bueno.
1: Y por eso.
0: Pero
1: es
0: bueno,
1: raro,
0: Martín. Sí, igual, ¿quiénes serían las que...? Ah, la que hace la tonadita también está ahí. El grupo El Cor.
1: ¿La tonadita también?
0: Es cordobesa esa.
1: Mira, El Cor.
0: El Cor se llama.
1: Me encantan los nombres.
0: Y bueno, si
1: y
0: le
1: punta
0: estaban...
1: del agua.
0: Y si ellos, Saco le estaba fabricando algo a Fasón.
1: Es verdad. Ellos fabricaban, tiene razón.
0: De la tonadita. Es buena manteca esa. ¿Sí? ¿La probaste?
1: Sí, es buena. La es tonadita. Una linda marca. Sí, una linda
0: Yo
1: marca.
0: Yo la conocí en Salta de vacaciones.
1: Mira. Claro, así
0: me
1: que
0: dijeron,
1: fue.
0: No, pero esto ya hace mucho que viene. Yo no sabía.
1: Mirá, viene. Bueno, lo importante es ver que hay interesados y ver cómo avanza esto. Para
0: ¿A vos esté... quién quisiera que la compre? Tírame nombres ahí.
1: No, a mí me da lo mismo.
0: No.
1: Ojalá que la compre alguien que pueda...
0: No, lo mismo no. Hay uno.
1: No.
0: Que tenga poco.
1: ¿Uno que tenga poco? ¿Por qué? Yo
0: obviamente que tenga alguien que quiera progresar.
1: Primero que nada, prefiero que...
0: De su emprendimiento.
1: Bueno, si es un empresario en crecimiento, bienvenido sea, obviamente. Que sea un empresario después que también que respete a sus empleados, obviamente que eso es importante también. Y obvio que sea la mayor cantidad de capital nacional, obviamente.
0: Sí,
1: los interesados, acá está, sí, está
0: decime.
1: La lista, mirá.
0: ¡Ah, oh, está Scaglione! ¡Ese está comprando todo!
1: ¿Scaglione?
0: ¡Abajo! Puta, el que compró Telefe.
1: Este es el Mickey argentino. Ahora se quiere meter en la lechería también.
0: Mirá, no. ¿Quieren comprar Sancor?
1: Sí.
0: Mirá.
1: Analiza una propuesta integral junto a socios del exterior.
0: ¿Qué tal este señor? Yo me daría contrata con este señor.
1: No.
0: Está en medio.
1: Para mí no tenemos que... Yo quiero ser parte del grupo Televisión Litoral, chicos. ¿Nos pueden comprar
0: ¿Son los dueños
1: si
0: de los medios de Rosario?
1: Nos podrían comprar, ¿no?
0: No, por supuesto.
1: Yo estoy acá, chicos, si nos quieren.
0: Sí, soy. Bueno. ¿Ningún problema, Rodrigo?
1: Pero bueno. Sí, viste. Sí, es nuestro... posta, fuera el chiste, pero es nuestro nuevo Disney, ¿eh?
0: Sí.
1: La verdad, el muchacho, ¿eh? Está metiendo dinero en todo. Después la interesada es Avencia.
0: Sí, esa es la que seguramente tiene más plata porque es la dueña de Molfino.
1: Claro, seguramente puede hacer una buena oferta.
0: Igual Avencia no vendió Molfino, se lo vendió a unos peruanos, me parece.
1: Tiene razón, de una se desprendió, sí, a los peruanos. Mm. Los peruanos están penetrando mucho también y hay una empresa boliviana que vino a comprar algo también de lechería. Sí. Sí, están llegando los
0: claro,
1: latinos.
0: Sabencia es dueña de Milcaut.
1: De Milcaut, exactamente. Y la actual propietaria de Ilolai. Después está Adecoagro, como usted bien dijo, grupo industrial propietario de las tres niñas. Mira, las tres niñas.
0: Sí, Adecoagro ya se llevó todos los... Uh-huh. Se había comprado algo de Sancor ya.
1: Algo ya tenía. Bien. O sea que sí, podría continuar la compra. Después está Netas Punta del Agua, que no la conozco.
0: No, Elcor, que es Toladita.
1: La fabricante de Toneta. La Tarantela.
0: Ah, la fábrica de mozzarella.
1: Ah, mirá.
0: Que había comprado una sobre la ruta 34, ¿no había comprado en Centeno esta?
1: Ah, puede ser. Mirá.
0: La Tarantela.
1: Uh-huh. Sí.
0: Una familia era.
1: Ah, bueno.
0: Se hicieron tan grandes.
1: Esas empresas me agradan, ¿ves?
0: Pero, bueno, hay que votar una, loco. Hay que votar una acá. Nosotros tenemos que...
1: No, nosotros no podemos elegir.
0: Bueno, pero acá hay que poner que quién es el que mejor va a pintar ahí.
1: Bueno, ¿a ti qué le gustaría? Para mí quedarse el Scaglione.
0: Yo Adecoagro.
1: ¿Adecoagro? No me agrada ese nombre.
0: Está en los Werke, creo.
1: Sí, que ahora son los dueños, ¿no?, de
0: todo.
1: Y sí, esos muchachos también se están comprando todo, ¿no? Todo vendido.
0: Pero bueno, ¿qué querés poner? ¿Imponer condiciones comunistas,
1: Rodrigo? Filiales.
0: Que no se puede comprar, que hasta un tope podés comprar, después no podés comprar más nada.
1: Y bueno, mirá, Profértil, Establecimiento del Orden, Caboc, Olama Alimentos, Girasoles del Plata, Adecoagro LP, Adecoagro Agropecuaria, Simoneta, Angélica Agroenergía, Agroglobal y Compañía Agroforestal de Servicios y Mandatos.
0: ¿Tendrán algún peso, vos qué decís?
1: Yo creo que están llegando bien a fin de mes los dueños, ¿no? Encima tiene subsidiarias en Brasil y Uruguay también. Gestionan más de 580
0: mil hectáreas. Esa gente de progreso.
1: Sí, ¿no? Nada, por eso es muy grande. No nos vendamos a uno tan grande. Tenemos que mantener algo de perfil, ¿viste? Más tranquilo.
0: Che, bueno, nos vamos a la pausa, señores y señores. 12 menos 10. Ya se viene Carola a hablar de cine para cerrar la jornada de jueves tremenda de este búnker de mañana. Pero pará, que hay otros temas también que nos quedaron en el tintero. Ya después, si tenemos tiempo después, Carola, podemos charlar algo más, porque esto nunca para, nunca descansa. Tandy, venimos.
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24: El empresario Marcelo Mindlin dijo que Vaca Muerta continuará creciendo.
25: En la cumbre del LATAM Economics Forum de Parque Norte, el presidente de Pampa Energía destacó el potencial de la cuenca neuquina.
26: Una comparación de lo que es Vaca Muerta con el otro shale más importante del mundo, que es Estados Unidos. Ya pueden ver algunos datos, por ejemplo, que Vaca Muerta tiene un total de recursos de 68 versus 443 de Estados Unidos, el 15%. O sea, Argentina tiene el 15% de las reservas que tenía el shale de Estados Unidos. Sin embargo, solamente hemos perforado el 4% de los pozos. Esto quiere decir que Vaca Muerta está en un estado mucho más temprano de desarrollo y que tiene todavía un potencial enorme para seguir perforando y seguir creciendo.
24: Se complica la situación del primer detenido por la desaparición de Agostina Vega.
25: Andrea Valdivieso.
27: Se cae la coartada del único detenido en la causa. Tal y como lo adelantamos esta mañana, imágenes recabadas de varias cámaras de seguridad refuerzan el testimonio del remisero y dan cuenta del ingreso de Agostina Vega a la casa de Claudio Barrelier la noche del sábado. Tampoco puede verse ningún auto rojo llevándose a Agostina luego de que el detenido pagar el viaje en remis, como aseguró, y las sospechas se centran en el Barra Brava de Instituto. La justicia pone ahora el foco en las comunicaciones digitales entre los miembros del entorno de la menor de 14 años, mientras continúan con su búsqueda.
24: La información deportiva ahora con Damián Zárate.
28: Tenis, segunda ronda de Roland Garros, el segundo Gran Slam del año. Enorme, gran victoria de Juan Manuel Cerúndolo, que en 5 sets le ganó al número 1 del mundo, al italiano Jannik Sinner. También gran victoria de su hermano, de Francisco Cerúndolo, sobre Hugo Gastón, el local, en 4 sets. Eliminado Facundo Díaz Acosta en 5 sets contra el estadounidense Leander Thin. Está jugando en este momento Román Andrés Burruchaga en el primer set contra el canadiense Auger Alassime. Y más tarde Francisco Comesaña contra el argentino nacionalizado italiano Luciano Darderi.
24: En Puerto Iguazú, Misiones, donde nos escuchás por AM710, la temperatura es de 21 grados 7 décimas, el cielo permanece parcialmente nublado y no hay pronóstico de tormentas.
25: En Buenos Aires, la temperatura actual 14 grados 2 décimas, la humedad 85%, cielo cubierto.
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0: Che, 2 y 4 lo vamos a sumar a nuestra amiga Rodri. Vamos a tener un ratito a Carola, que hace bastante no la tenemos. A ver en qué andará. nos había quedado pendiente hablar, calculada del Diablo Viste a la Moda, o, pará, The Devil's Wears Prada, así se dice en inglés. Pero bueno, siento que están exteriores también, ¿no? No sé dónde andará. Carola, ¿qué haces? Buen día. Buen día, buen día, buen día, buen día.
2: Martíncho, estoy en cama.
0: ¿Estás en cama?
2: Y sí, ¿qué empecé yoga?
0: Ah.
2: Ya me hizo mal. Yo para los deportes me dicen ojotas, así. Imagínate.
0: Bueno, así es que ni la yoga te... Mirá que la yoga dice que es muy buena. Todo así, a vos te tumbó, digamos. No, la cosa increíble.
2: Ojota me decían.
0: Sí, ojota, está bien. No servía para ningún deporte. Che, bueno, Carolita, nos había quedado pendiente hablar de cuando estuviste allá por tierras europeas que habías ido al estreno de The Devil's Wears Prada.
2: Sí, sí, Martín, te tengo que contar eso, pero te digo dos cositas antes.
0: Dale.
2: Ya si tengo detractores, llegué, ¿viste? Ya llegué.
0: Vos sos como llegué. Moria Kazán, Georgina Barbarossa.
2: No, llegué, ¿viste? Ya si tengo detractores, buenísimo.
0: Viste que hay gente que tiene que tener detractores, porque si no, todos no te pueden querer, Carola. Eso nos pasa acá con Rodrigo.
2: Es mentira. Vos, como dice Eliseo, ¿lo conocés a Eliseo Basurto?
0: Claro que lo conozco.
2: A mí me da cosita la persona buena, a mí
0: sí,
2: también.
0: Sí, a mí también, claro. Es muy, muy, muy buena la frase, es verdad.
2: ¿Viste?
0: Sí. ¿Y buenos cuando somos buenos?
2: Rápida. Ya no voy a ir porque yo no le voy a pagar visa a este estúpido colorado de porquería.
0: ¿Cuál?
2: Así que no voy a ir de ninguna manera.
0: ¿No vas al Mundial porque no le querés pagar la visa a Donald?
2: ¡Por supuesto!
0: No estoy de acuerdo con eso.
2: Bueno, no.
0: No estoy de acuerdo, Carola.
2: Bueno, no.
0: Me acabas
2: no.
0: de pegar un golpe terrible.
2: Bueno, no
0: ¿estás del lado de Rodrigo? Te pusiste, está bien, Rodrigo acá te apoya. Perfecto,
2: sí,
0: listo.
2: No, ¿por qué? Cuando vienen acá no le cobramos para entrar, que dejen de joder. No va. Escuchá, y otra cosa.
0: Decime.
2: Yo a vos te quiero, sí. Pero escuchá. Ojo a los periodistas deportivos.
0: ¿Qué pasa?
2: A Martín Farías y a Gastón Edul los quiero, pero a los otros
0: no.
2: Que critiquen a Messi, ojo, ¿eh? Ah. Ojo, porque tiene el grupo de fans presidido por mí.
0: Ah, vos
2: no
0: sos...
2: Se toca.
0: Vos sos
2: no
0: una...
2: se toca.
0: Escuchá, vos sos una mesista de primera hora, entonces.
2: Maradoniana y mesista, por supuesto.
0: Muy bien, no elegiste mal tampoco, ¿no? No elegiste mal.
2: Escúchame, así esté parado en la cancha.
0: Vos lo defendés.
2: No comentarios.
0: Nah, bueno,
2: porque
0: sí.
2: Él es la psiquis del equipo, de la sí. Psiquis de la selección.
0: Es el que mete miedo al otro, ¿viste?
2: Exacto.
0: Vos paralo y ya le mete miedo al rival.
2: ¿Vos viste cómo hacen los All Blacks el haka?
0: Bueno,
2: esto es nuestro haka. Así que punto.
0: Exactamente.
2: Aparece él y listo.
0: Coincido.
2: Tienes todos los calzoncillos manchados.
0: Sí, coincido en esa apreciación, Carola. Nosotros tenemos que ponerlo aunque sea parado. Vos no corras demasiado. Vos parate acá.
2: Vos parate y cuando te toque en el piecito le haces el gol, papi. Listo.
0: No,
2: eso
0: lo,
2: es todo.
0: Estamos de acuerdo. Sí, porque viste que tenemos una enfermería, che. Se nos quebró el dedo el Dibu.
2: Sí.
0: Tenemos más lesionado. Estamos llevando una enfermería. O sea, una ambulancia vamos a llevar. Porque...
2: No importa. Ellos igual se van a recuperar. Vas a ver.
0: Ojalá.
2: Es la mala onda que nos tiran los otros. El otro día me peleé en TikTok con uno que... ¡Ay, no!
0: ¿Con un mexicano?
2: ¿Quién quiere que no gane el Mundial? Argentina.
0: ¿Con un mexicano te peleaste? ¿Con un mexicano? ¿Viste que los mexicanos no nos quieren?
2: Con los mexicanos me peleé en el Mundial 2022 y tuve 1025 comentarios.
0: Sí, pero los mexicanos no nos quieren, che. No hay foro. Yo pensé que eran los chilenos nomás. No, pero los mexicanos no nos pueden ni ver.
2: No, y vos sabés que después me pidieron disculpas porque yo le dije, le vamos a ganar, muchachos.
0: Ajá.
2: Que esto, que el otro. Le digo, sí, ya nos trajimos una copa de ahí.
0: Claro.
2: ¿No sabés todo lo que me dijeron?
0: No, me imagino. Terrible. Los mexicanos son impresionantes. Bueno, Carolita, contame, ¿cómo fue esa película de Devil? Vos sé que la quise ver, pero no me la dejó. Estaba por...
2: pará. En plataforma no va a estar hasta no sé cuándo. Están explotando los cines. No
0: sí.
2: Va a estar en plataforma.
0: Bueno, entonces me engañaron, porque yo la quería ver y estaba dando vuelta a la ruedita y no había forma, che.
2: No, entonces estás haciendo cosas truchas, Martín.
0: Pero obvio que estamos hablando de que estamos... Viste que uno quiere verla antes de que llegue a las plataformas. Esto le pasa a todos.
2: No, bueno, sí, pero no, hay que ir al cine. Yo fui al cine.
0: ¿Vos estuviste en el cine? ¿Estuviste con el taco alto? Espectacular.
2: Bueno, escucha, eso te iba a contar. Eso fue toda una. Porque está hecha la mitad de la película en Milán, en un
0: Sí.
2: desfile que fue, ¿verdad?, de
0: Sí.
2: Domenico, de Dolce & Gabbana,
0: Sí.
2: y donde ellos fueron. Y hay muchas partes de Milán donde está la película hecha.
0: Claro.
2: Fantástico, fantástico, fantástico
0: Está
2: los
0: bien
2: lugares.
0: editada. Sí, está.
2: Bueno, y ahí donde estoy. Es un shopping de marcas que tiene 6 pisos que se llama Rinascente. Mirá, ahí me hice la portada de la película, cómo me
0: De
2: divertí, no
0: Runway, que es
2: sabés.
0: la revista que defiende la
2: Runway,
0: Runway,
2: claro.
0: exactamente.
2: Y ahí entrabas, era un cubito y ahí te sacabas la foto que querías. Y después no sé si tiene la otra que estaba armado todo un piso estaba armado con esto en ese lugar.
0: No, sí, me
2: Un
0: imagino.
2: piso.
0: Sí, me imagino. Estaba toda
2: Bueno,
0: esa gente.
2: entonces estaban todos los vestidos que usaron, toda el maquillaje que usaron, los zapatos que usaron, todo armado lo que habían usado en esta película,
0: Qué
2: ¿viste?
0: bárbaro, qué bárbaro.
2: Sí,
0: Che, qué
2: hermoso.
0: linda puesta en escena todo, ¿no? Acá cuando se hizo la van premier en la Argentina, todas las actrices que fueron argentinas, ¿no?
2: Sí.
0: Actores todos, pero empilchados como están empilchados en la película.
2: Sí. Re lindo, re lindo. En todos lados hubo la réplica de este taco acá.
0: Ajá.
2: Bueno, y acá son los 2 tacos enfrente del Duomo de Milán, que está este lugar que se llama Rinascente, que es un shopping, un mini shopping, tiene 6 pisos nomás,
0: Ajá.
2: de todas las marcas, marcas, marcas,
0: Claro.
2: en donde yo entré a ver nomás.
0: ¿No te pudiste comprar nada? Está todo tan caro.
2: Era un 50%. No, había descuento, había
0: Ah, viste,
2: descuento.
0: sí hacen
2: No, había
0: descuento.
2: 50% de descuento. Mi marido se compró un perfume.
0: Toma, ¿de qué?
2: Sí.
0: De Paco? No.
2: Un Tom Ford
0: Ah,
2: con olor a cuero, pero no sabés el olor particular a cuero que tenía, fantástico.
0: Bueno, Tom Ford está muy high, ¿no? High
2: Sí,
0: level.
2: no, pero lindo. Para colmo tuvimos que comprar el chiquitito porque en el avión. Ay, mira, ahí está el escritorio de
0: Miranda
2: Miranda.
0: Presley, sí.
2: ¿Viste?
0: Ah.
2: Está replicado igual. Está replicado
0: Y
2: igual. Bueno.
0: siempre tradicional los cuatro vasitos del café que
2: De Starbucks.
0: le manda a comprar a Starbucks
2: Sí.
0: y que después llega con el café la chica y ahí empieza ella a verla que tenía condiciones de hacerle caso y todo eso. Está muy buena, porque hay que verla uno para entender un poco la
2: Bueno,
0: escenografía de esto,
2: todos.
0: ¿no?
2: Bueno, acá te resumo, no te spoileo, te resumo, aparecen 20 años después todos. Ella sigue con su puesto, Nigel también, pero bueno, lo otro cambia un poquito. Mucha simbología tiene esta película,
0: Ajá,
2: ¿eh? Te aviso.
0: sí.
2: Toca la decadencia de las grandes marcas,
0: Ajá.
2: la desaparición de la revista física, porque ya
0: La
2: no hay
0: revista ya no
2: física.
0: existe más, claro.
2: Y no, viste que está todo por los medios.
0: Claro, digitales.
2: El tema de las cuestiones de género que Miranda, ella sigue diciendo cosas, por ejemplo, esta está gorda, que esto, que el otro, y tiene un
0: Claro.
2: asistente que la corrige, o sea,
0: Ajá.
2: tratando de adaptarse a este lenguaje, mucha corbata, que la corbata hace alusión al poder,
0: Ah,
2: que la
0: mirá.
2: usan los hombres, y
0: Pero también
2: después
0: las
2: esa acá se
0: mujeres.
2: la ponen ellas,
0: Ajá.
2: mucha,
0: Sí, no
2: mucha
0: entendía. Vos
2: corbata.
0: sé que nunca entendí el mensaje de las mujeres que andan con corbata. Porque de verdad que la que le veo que siempre anda con corbata es Lilia Lemoine, por ejemplo. La libertaria, ¿no?
2: Ay, qué mal ejemplo, papi. Bueno.
0: Bueno, pero ella está con corbata siempre. A mí me llamaba la atención porque iba siempre con corbatas.
2: No, pero ella porque es tonta.
0: Bueno, y Viviana Canosa lo mismo. Dicen que Viviana Canosa
2: Otra.
0: también.
2: Buah.
0: Bueno.
2: Seguí nombrando.
0: Bueno, ¿qué querés? Yo las que yo identifico que andan con corbata. No, no
2: Claro, no,
0: conozco otra
2: bueno.
0: gente que ande con
2: No, no,
0: corbata.
2: no. Esas se tienen que poner la corbata en la boca, porque son unas pelotudas.
0: Bueno,
2: Perdón.
0: está bien, una buena opinión, una buena opinión.
2: Perdón, perdón. Bueno, sigamos. Bueno, la cosa es que en la punta del iceberg, vos decís Miranda Presley, que estamos hablando en la realidad de la Anna Wintour,
0: Sí.
2: finalmente depende de un hombre. Entonces vos decís, ¿hasta dónde? ¿Hasta dónde?
0: La liberación.
2: ¿Viste? Claro, bueno. Y la ropa resulta que es bastante. ¿Cómo explicarte? Minimalista, qué sé yo. Hay unos vestidos que están buenos, qué sé yo. Y resulta que en realidad, después viendo yo de quién es cada vestido, mucho vestido de diseñador, pero de, ¿cómo explicarte? Desconocido.
0: Sí.
2: ¿Me entendés? Sí. Hay un vestido re lindo, el más lindo que vi en la peli, que es de una chica de Perú, y lo mostraron como lo hicieron divino. Después ella tiene unas cosas con pompones hechas.
0: También.
2: Divino. Entonces ya, como diciendo, ya las grandes marcas, ahora se vuelve a lo artesanal.
0: A lo al emprendedurismo.
2: Exacto. Y a lo artesanal, vale más lo artesanal. Ya no todo esa vorágine de la marca... de los sellitos y todo.
0: Lo que pasa que esto está bueno para debatirlo, pero es lo que uno nota, ¿no? Las grandes marcas muy cuestionadas también, donde realmente confeccionan su ropa, que son en los países de Asia, Bangladesh, con la extrema pobreza con la que vive Bangladesh, que es Dhaka, la capital, y tienen todos los talleres clandestinos, gente laburando 12, 14 horas por día. Niños, explotación infantil en el laburo, y ahí salen las prendas confeccionadas que después uno las paga miles y miles de dólares en una vidriera, digamos. Exacto. Y están hechos por esa gente, y aparte las tiñen con productos que ya están definitivamente prohibidos en algunos países porque son totalmente insalubres para los que tiñen esas ropas, para darles colores originales que quieren las prendas y las marcas. Digamos, hay todo un debate al respecto. Y como que también se busca volver a la esencia, porque tanto Gucci, Vuitton, todas empezaron siendo artesanías, siendo productos artesanales.
2: Claro, estas son como la tercera o cuarta generación de esas marcas.
0: Exacto, los herederos fueron perdiendo la esencia propia de que la marca sea una prenda exclusiva para una persona, y se fueron concentrando en la industrialización en general. Entonces, viste, fueron vendiendo esas etiquetas, por ejemplo, ver... No sé, el círculo de los Ramones. Ayer lo charlaba con Rodri. ¿Viste? En una Louis Vuitton, ver el nombre de los cuatro de los Ramones. ¿Viste? Muy queriendo mezclar por ahí. Claro, ¿viste? Y todo eso, pero eso a partir de la industrialización, de hacer lo que todos pueden acceder a una prenda. Y tal vez no sé si eso les ha venido bien. Entonces la gente se va alejando de eso, ¿viste? Y dice, va. Gasto miles de dólares acá,
2: claro,
0: compro.
2: Y vos sabés que de todas, ¿viste? Que todas tienen, por supuesto, los logos que. Lo que más tenés, los logos.
0: Sí.
2: Hay una marca que a mí me encantó, pero por supuesto, a ver, es cara, pero bueno, se llama Bottega Veneta.
0: Ajá.
2: ¿Viste? Uh-huh. Es de Venecia. Y hace, resulta que yo veía que hace todas las carteras y todos son como entrecruzamientos de tiras.
0: Ajá.
2: Es eso.
0: Ajá.
2: Bueno. Yo digo, ¿qué? Mirá qué lindo, será por la temporada. Después me pongo a estudiar un poco. Y resulta que no, ellos no podían coser porque no tenían buenas máquinas el cuero, entonces lo cortaban en tiritas, lo trenzaban y la trama es cruzada. Todo lo que ellos hacen, que veas, es de trama cruzada. Y escúchate esta, no tienen logo porque eso es su marca. O sea, el producto entrelazado, cuando vos ves, es de esa marca.
0: Está bien.
2: No tiene logo en ningún lado.
0: Claro. Bueno, es lo que te digo. Ese tipo de productos, hoy lo que busca la exclusividad. Porque así como hay familias que le gusta lo popular, hay gente que busca exclusividad. Hay familias en el mundo que tienen mucha plata y buscan exclusividades. Sí. Es decir, eso está más que claro. Entonces, la exclusividad pasa por eso, Carola. No tanto por la exclusividad de lo que te puede ofrecer grandes marcas como Vuitton y todas esas marcas, sino que pasa por esto de buscar alternativas. El bolso este que vos me decís, todo entrelazado y todo lo demás, ese laburo... Hoy se cotiza miles de millones porque este sí que va a ser exclusivo, lo tiene otro. ¿Me entendés? Y no sé si las grandes marcas y las grandes firmas mundiales han logrado concentrar eso, decir, esto es exclusivo de Carola y no lo va a tener más nadie. Me parece que no. Violaron eso en algún momento porque le salió bien un modelo y bueno, hicieron este modelo, hay que comercializarlo.
2: Bueno, pero por ejemplo, Hermès, que vos podés ir con los $100,000 que cuesta la Birkin.
0: Ajá.
2: Y no te lo venden si vos no tenés apellido y esto lo
0: es otro. Como la Ferrari.
2: Claro, exacto, exacto. Y vos decís, bueno, o sea, viste, no es medio raro ese mundo.
0: Sí,
2: pero yo creo
0: que es un mundo muy exclusivo para gente que puede darse el gusto de estar en ese mundo.
2: Sí, pero no les está yendo bien. Porque yo te digo, están abriendo Prada abrió un café. Prada abrió en Francia un hotel. O sí. sea, está diversificando en bienes raíces. No está yendo bien. Es lo que muestra la peli.
0: Pero aparte, es la peli. Está bueno. A mí yo la quiero ver porque, aparte, soy desde la primera hora nunca pensé que la película puede llegar a tener una saga.
2: No.
0: Porque me pareció muy, muy, muy una comedia espectacular, pero que siempre tenía un mensaje en el final.
2: Sí.
0: No, y ¿sabes qué? Vamos a lo claro. Ayer acaba de firmar Alpine, el equipo de Franco Colapinto. Sí. Va a ser Gucci. Y vos decís, pará, para Gucci, porque Gucci es top, top, top. Que, sí. baje al mundano mundo de la Fórmula 1, que es popular, que es... Porque vamos a ser sinceros. Vos a Tom Ford no lo vas a ver auspiciando una marca, una escudería de automóviles. Y
2: no, bueno, pero no, pará, la Fórmula 1...
0: Está bien, stop,
2: es
0: pará.
2: Elitista,
0: está
2: papi,
0: bien,
2: ¿no?
0: pará. Sí, sí. El polo también es elitista, pará.
2: También.
0: El polo no va a una carnicería en el fondo, ¿vos lo viste?
2: No.
0: ¿A dónde están los...? No, no. Van los autos, la gente que entra a un campo de polo, viste, ya la ves que está empilchada como para ir a un casamiento. Nosotros esa ropa no nos ponemos nunca. Bueno. Todo eso es verdad, pero también hay que bajar a algo que se televisa mucho, que se ve mucho, que es popular. La Fórmula 1 se ha vuelto popular. Que tenga un gran circo detrás y que haya gente. Vos viste las novias de los pilotos, son todas diosas totales. Ellos están todos bien empilchados siempre, viste, no les queda nada mal. Como que no solamente tiene que ser buen piloto, sino que te tiene que quedar todo bien, viste. Esto es real.
2: Sí.
0: Bueno, ahí estaba.
2: Es una farsa total, porque se hacen todos los serios y después los boxers, no. Cualquiera no. Con cualquiera. Déjame
0: che, bueno, ahí tengo, estamos mostrando, Carola, mira la foto de... Ahí está, ¿ves?
2: Sí.
0: Ahí está, los herederos del Imperio Gucci. Y bueno, está tapado el Alpine. Creo que no lo mostraron el auto.
2: No.
0: Quedó tapado, cubierto, solamente con la manta, que ese va a ser el logo de Gucci en la escudería. Y bueno, fíjatelo, a Franco Colapinto, a Andrea Torre y a Pierre Gasly están vestidos todos con Gucci, ¿no?
2: Sí, todos con... Sí, sí, obviamente. Y bueno. Si a nosotros nos sirve para nuestro chico, vamos para adelante.
0: Ah, ni hablar. Seguramente alguna platita le va a tocar. Por lo menos se va a vestir con Gucci, qué sé yo.
2: Claro. Y sí, capaz que sí. Pero bueno, esa es un poco la realidad y lo que yo vi de mensaje de la película. Después cuando la veas me contás.
0: Dale.
2: Pero estamos asistiendo a las grandes... Para colmo, vos sabés que allá estos, lo que es Louis Vuitton, lo que es Prada, todas estas marcas, para ellos son berretaje, porque ellos son de lo de ellos.
0: Claro.
2: O sea, esta marca Bottega Veneta, ¿cómo era el otro? Franco Dutti, todos unos que acá no los conocemos.
0: No, no.
2: Esos son los que ellos, bien. Y después para ellos lo otro... Es como decirte, no sé,
0: sí,
2: para nosotros.
0: Sí, te compraste una zapatilla flechas acá. Bueno.
2: No, por la popularidad y porque ellos son súper nacionalistas de su moda y de su cosa.
0: Ah, claro, me lo tocás por el lado del nacionalismo.
2: Entonces ya también, si está demasiado... Ellos te venden, ellos lo están, no venden todo, ellos no.
0: Obvio.
2: No van a hacer diferencia de eso.
0: Ni hablar.
2: Pero toda esta situación que se da, porque Hermès no es italiano.
0: No.
2: Bueno, circo que hacen ellos, no, a ellos les importa vender, ¿viste?
0: Pero obvio, Hermès no es italiano. La mayoría de las grandes marcas me parece que nacieron cuna francesa, ¿no? Son la Vuitton, de Bernard Arnault, son francesas las principales.
2: Bueno, algunas sí y otras no,
0: Paco
2: pero
0: Rabanne.
2: Sí, la mayoría sí. Por ejemplo, hay una que se llama Maison Margiela.
0: Ajá.
2: Y yo... Nunca la escuché. Tiene unas cosas hermosas, pero nunca la escuché.
0: No. Bueno, hay marcas de autos que nadie sabe que existen y son exclusivamente hechos para la gente de la más alta alcurnia del mundo. Nunca podría haber un auto en la calle de una persona común.
2: Ay, cállate, que yo vi los de Abu Dhabi, estos muchachos que...
0: Ah, eso sí. Sí, se hacen fabricar las cosas para...
2: Esas cosas.
0: No, bueno, pero se hacen fabricar todo para ellos. Tienen una ostentación impresionante. Los árabes son impresionantes.
2: No, pero me hacen reír porque son más fieros los autos. No puede
0: ser. Viste, sí, hacen cosas raras. Está como el del otro día, el Tesla del diputado, viste, que la Cybertruck de Elon Musk.
2: No me hagas acordar del Tesla que... Acordate lo que te conté.
0: Sí, me contaste.
2: Acordate lo que te conté.
0: Che, bueno, Carolita, estamos reencontrando la semana que viene, ¿te parece?
2: Bueno, dale, pero avísenme.
0: No, no, pero lo que pasa es que a veces tenemos unos jueves tan convulsionados. ¿Por qué vos sabés por qué vos lo ves al programa? Tenemos
2: sí,
0: a veces unos jueves
2: veo,
0: que nos
2: pero
0: salen...
2: por ahí te, no, te calentás mucho, Martín. No, Martín, te va a hacer mal el corazón.
0: Está bien, pero viste, yo acá estamos en una defensa de proyectos.
2: Le pones una pasión que te va a desbordar. Tranquilo, tranquilo.
0: Bueno, te voy a tomar la roseta.
2: Bueno, dale.
0: Chao, Carolita.
2: Namasté, namasté.
0: Ta, ta, ta, ta. Chau.
2: Bye.
0: Ahí
2: chau,
0: está.
2: Chau.
0: Carola Magnico, señoras y señores. Qué bloque hicimos con Carola, ¿eh? Hablamos de todas las grandes marcas que a veces
3: sin
0: con
3: miedo
0: Rodrigo.
3: Al éxito.
0: No, pero a veces con Rodrigo debatimos claro. Y charlamos acerca de las marcas.
3: Lo que vamos a truchar Gucci el año que viene.
0: Y sí.
3: Qué genialidad, loco. Me
0: ahora,
3: encanta.
0: Qué bárbaro,
3: me
0: ¿no?
3: Encanta.
0: Porque a la par de. A la par de las grandes marcas está lo alternativo.
3: Claro, claro.
0: Que lo copia. Qué,
3: sí,
0: qué
3: también,
0: bárbaro, ¿no?
3: Bien, obvio.
0: Que ese mundo que hace llegar, por ejemplo, qué sé yo, viste, no sé. Porque cuando vos compras algo, una copia de una marca, me imagino, no sé, una remera de copia, porque querés llegar a tener la propia, no sé, ¿cómo sería?
3: Sí, porque te gustaría.
0: Claro. Va, yo sí, lo veo, sí, sí, psicológicamente se podría analizar así. No. ¿Tiene
3: podría
0: análisis
3: ser.
0: Psicológico eso?
3: Y, es probable. Podría decirse que tal vez es aspiracional, sí, probablemente sí. Mm. Puede serlo, la verdad que, viste, después no sé, para algunos, lo que pasa es que también debe tener que ver, me imagino yo, en la relación que tiene uno con la ropa. Para claro. Algunos la ropa es más que un mero accesorio y nada más. Uh-huh. Pero hay gente que, bueno, lo vive de otra forma y quiere tener lo mejor de lo mejor.
0: Cuchi.
3: Cuchi.
0: Pero vos sabés que no queda mal eso. A mí no. Me gustan.
3: Hasta si lo pensás es una burla.
0: Ahí viene una de la cost que creo que le costó o algo así se llama. O low cost, no, low cost.
3: Low cost, me gustó esa.
0: Esas me gustan, porque están originales, ¿me entendés? Son alternativas, pero originales, con el cocodrilito
3: claro.
0: Arriba. Esas me gustan.
3: Vos te das cuenta que lo hacen a propósito.
0: Pero no
3: ¿viste?
0: La que quiere copiarla y vendértelo al precio de lo que vale claro. El original. Eso es lo que no va.
3: Totalmente.
0: ¿Me entendés? Vendé la original o vendé una, qué sé yo, como este chico que tiene esta originalidad.
3: Claro,
0: que
3: un meme.
0: Claro,
3: exacto. Es un meme, exacto.
0: Por ejemplo, Adidas, dase la vuelta a la palabra, qué sé claro. Yo. Pero no vendas una copia queriéndola cobrar como vale la original. Eso es
3: bueno,
0: lo que,
3: eso también.
0: Eso es lo que te digo uh-huh. Yo. Después sabemos que en el mercado toda la vida hubo ropa
3: sí.
0: Que se quiso...
3: Y las imitaciones son
0: bueno,
3: naturales.
0: Bueno, está bien, pero venderla como imitación.
3: Claro.
0: Me arranqué la nuca,
3: sí.
0: ¿Me entendés?
3: No, bueno, eso es verdad también.
0: Hay gente que te quiere vender cosas trucha o imitaciones al precio del
3: al precio
0: original.
3: Vos
0: sabés verdad. Que es así.
3: No, sí, uno lo ha visto totalmente.
0: Entonces vos vendela a la feria. Yo no los reconozco los chicos que andan ahí, que te venden, qué sé yo, porque esta de Gucci, como dijo Rodrigo.
3: Claro.
0: Gucci va a andar por todos lados, en la feria de Mailín, cuando vaya van a poder comprarse... Porque cuando esté Franco con la Pinto con esa ropa, es lógico. Aparte, la misma camiseta que va a usar va a ser
3: claro,
0: Gucci.
3: La verdad. Sí,
0: bueno, que... van a tener la chance ahí de comprar copias, pero la van a vender en la feria. Y está bueno.
3: Obvio, y va a ser
0: porque
3: lindo.
0: Vos ya comprás como feriante. Ahora, claro. Distinto va a ser cuando te la ofrezcan en un shopping.
3: Claro.
0: Sea la trucha y esté ahí a un precio. Sí. Porque bueno, un shopping no va a exhibir una prenda...
3: Pero viste que...
0: Pero es trucha y te la quieren cobrar como si fuera original.
3: Exacto, y te la van a querer cobrar como si la estuvieras comprando allá.
0: Eso
3: en,
0: está
3: en
0: mal.
3: Milan.
0: Exacto. Bueno, vos me entendés lo que
3: te digo. Y eso va a pasar, Marte, lamentablemente.
0: Sí.
3: Porque veo que los sobrevaloradores de... Viste, te venden la experiencia. Como decía Carola de la marca esta que no te vende más allá de que tengas el dinero, ¿viste?
0: No, bueno, pero eso yo te lo conté.
3: Es una estupidez.
0: Eso te lo verdad. Conté cuando te mostré Richard Mille claro. Los relojes.
3: Claro.
0: No los compra cualquiera.
3: Ah, bueno.
0: Pero vos están en un auto Fórmula 1.
3: Ah, bueno. Pero
0: digamos, es decir, vos hay lugares que, bueno, claro. Podés ingresar.
3: Se hacen los exclusivos.
0: Sí, sí, son exclusivos, digamos. Para gente exclusiva, se le dice. Que ahí falta una manifestación.
3: O sea.
0: Ahí faltaría una manifestación de los que andan todos los días manifestándose
3: claro,
0: contra
3: sí.
0: Eso.
3: Si la exclusividad... La da el dinero, o sea que todos los delincuentes del mundo, los más grandes, son todos exclusivos. Sería, ¿no?
0: Sí, tienen plata.
3: Claro, porque tienen plata. O sea, bueno,
0: claro.
3: Bendito sea, prefiero seguir siendo
0: sí, el
3: pobre.
0: Sí, el tema que, bueno, viene la discusión esta fuerte, fuera de broma.
3: Claro.
0: La discusión fuerte es dónde están haciendo el imperio. ¿No? Lo hacen
3: bueno.
0: Con gente totalmente explotada.
3: Y sí.
0: En talleres
3: totalmente.
0: Que prácticamente cualquier persona... Uh-huh. de Argentina no laburaría ni borracho no, en esas condiciones, no. Como mucha gente de otros países.
3: Y muchas de estas marcas, Martín, que se hacen llamar marcas europeas, ¿dónde cree que tienen su fábrica?
0: No, por eso, las confecciones. Aparte,
3: no vale, escuchá, pero no, después no, viste.
0: No es que esto es una mentira, ni no, para defenestrarlos. Han ido los tipos, gerentes, CEOs de esta empresa. Sí. Han tenido que ir a la justicia por eso.
3: Sí.
0: Han tenido que pagar multas multimillonarias. No quedaron presos.
3: No, pero han tenido que dar
0: las subcontrataciones y todo eso. Pero los tipos pagaron multas siderales. Lo que pasa es que nunca dejaron de hacerlo. Todavía se sigue usando porque la gente misma, esa gente es tan pobre.
3: Claro.
0: En Bangladesh, esos países.
3: Sí.
0: Algunas ciudades de India también. Que ellos por dos mangos van a laburar todo el día, no importa, Rodrigo.
3: No, bueno,
0: que era lo mismo que se le criticaba a China.
3: Pero obvio, cuando no tenés otra situación, viste.
0: Sí, pasa que para ellos es normal. Normalizaron eso, ¿me entendés? Eso vos le querés decir, che, esto, pero no es normal esto, que vos labures soldando sin máscara.
3: Claro.
0: Digamos. Exactamente. Y eso lo hacen, ¿viste? Sin máscara. Digamos, sueldan sin máscara, Rodrigo. Sí. Trabajan en un astillero.
3: Totalmente.
0: Los chabones. Sí, y tiene una calidad de vida pésima, porque a los 40 años, como que ya son muy viejos.
3: Claro, ya no rendís más.
0: No.
3: Y te descartan.
0: Exacto.
3: Claro, imagínate.
0: Tiene una población enorme.
3: Sí, pero imagínate la contrariedad. En otros países nos quieren seguir haciendo laburar y esta pobre gente la descartan joven porque ya la gastaron.
0: Ah, sí, ya está.
3: La arruinaron.
0: Claro, pasa que también trabajan desde los 8 o 9 años.
3: Ah, también eso. Eso
0: entonces,
3: es verdad.
0: Todo eso ha hecho de que, bueno, haya gente que protestan. Hay instituciones que protestan contra las grandes marcas.
3: Sí, sí, y está muy bien.
0: Son socialistas, no sé de qué tendencia serán.
3: Mirá, no sé.
0: De derecha no creo que sean, digamos, ¿no?
3: No sé si hace falta ser muy socialista o muy algo. A veces basta con reclamar por un trato justo. Mirá, una noticia que capaz que no la vio, está circulando desde bien temprano, ya desde ayer veo. Un reclamo gremial, a ver si se imagina el país. Una amenaza de huelga que no se llevó a cabo porque obviamente los muchachos no iban a perder dinero, así que la desactivaron respondiendo ante las demandas de los empleados. Esto le pasó a Samsung.
0: En Corea. O en alguna otra fábrica.
3: En Corea del Sur. Pero había amenazas de que se iba a extender a las demás subsidiarias en el resto del mundo. Porque obviamente si paraba una, los otros iban a replicarlo. Así que los trabajadores salieron ganando. Consiguieron un bono IA de $300,000 y desactivaron el paro. Tras meses de tensión y la amenaza solamente, de una huelga de 18 días, el gremio, subrayo, el gremio, ¿sí? De chips de Corea del Sur aprobó un pacto para repartir las ganancias récord generadas por la inteligencia artificial.
0: Está bien, pero bueno, ahí te permite ver la actualidad de las dos Coreas, ¿no?
3: Sí.
0: De lo que se defiende cuando es un país democrático.
3: Claro, y te permite ver la importancia de reclamar por algo que crees justo.
0: Está claro que esto en Bangladesh.
3: No existe.
0: ¿Y en China?
3: No existe. Olvídate.
0: No, porque serían todos boletas. Los primero.
3: No sé si boletas, pero te.
0: Son condenados a muerte.
3: No te van a condenar. Te echan y con eso basta, Martín.
0: En China no hay forma. No conozco una sola vez que se haya dicho que hubo una protesta sobre algo. Jamás.
3: Y que yo sepa tampoco.
0: Cuando estuvo la pandemia, viste, cuando el bono cumplía la orden, ellos no te metían preso, te tumbaban.
3: Bueno, es que el tema también es ese. Primero que difícilmente nos vamos a enterar. Primero.
0: Sí, bueno.
3: No nos vamos a enterar. Porque ahí la globalización se termina cuando tenés todo controlado.
0: Ellos viven muy bien, pero a su vez.
3: Para eso, ¿viste?
0: No hay forma de elegir ahí.
3: No. Olvídate. No. Olvídate que sí. Pero,
0: les va bastante bien con ese régimen, ¿no?
3: Bueno, sí. Tendrá sus ventajas y tendrá sus desventajas. Como todo régimen. En otros regímenes donde
0: en Corea del Norte. En la otra Corea. Claro. Ahí pasando la frontera nomás. Sí. ¿Hubiesen hecho esto?
3: Y no.
0: El gordito. Te boletea.
3: Olvídate que no. Pero en otros lugares también, lugares como el nuestro, por ejemplo, como nuestra querida Argentina, donde está mal visto, ¿viste? Y se dice
0: que... te dicen que vos tenés que protestar las veredas.
3: No, te dicen que no hay que protestar.
0: Bueno.
3: Al contrario, y te dirían que los gremios no sirven para nada.
0: Ajá. Hay gremialistas que se han enriquecido con los laburantes.
3: Sí, sí.
0: Y eso no quita
3: que se puedan enriquecer, ¿viste?
0: Hay gremialistas y gremialistas.
3: Eso no quita que se puedan enriquecer.
0: No están en contra de los gremios, la gente. A veces que están en contra de los quienes conducen.
3: La gente sí. Mucha gente, lamentablemente, compró, porque mucha gente no sabe hacer la separación, como bien dice usted, que habría que hacerla. Sí. La verdad que sí. Porque es lo mismo que creer que todos los patrones son malos. Y no, por una mala experiencia que vos tengas no significa que todos son malos. Lo mismo debería suceder al revés.
0: Bien.
3: Por una mala experiencia que tuviste con un gremialista o con un empleado también,
0: Ni hablar.
3: Eso no significa que todos sean malos, dice.
0: Sí, bueno, ahí así está. Que... Vos sabés que estoy charlando con Gilbert. Sí. Ah, está, tiene la voz tomado.
3: ¿Quién,
0: Che? Tomada tiene Gilbert. Claro, está un poco ahí resfriado.
3: No, Gilbert.
0: Bueno, escucha, mañana promete venir Gilbert.
3: Bien, bien,
0: hay
3: bien.
0: Hay sorpresas.
3: Ajá, vagamos.
0: Mañana hay sorpresas.
3: Sí.
0: Me dice Gilbert. ¿Está?
3: Uh-huh.
0: Mañana viene a la radio.
3: Vimos algo en redes, me parece, ¿no?
0: Algo
3: ahí
0: se
3: de,
0: vio.
3: De reojo, por
0: y
3: eso.
0: Y mañana
3: por eso.
0: Viene Gilbert a definitivamente
3: ¿sí?
0: decir, esta es la sorpresa.
3: Bancamos, bancamos.
0: Nosotros vamos a decir más que eso.
3: Bien, bien, hasta ahí, hasta ahí.
0: Obviamente, uh-huh. lo que tiene como sorpresa está relacionado al segmento Disco Joe, ¿no?
3: Claro.
0: Como todos los viernes.
3: Viene por ese lado.
0: Claro.
3: Por los viernes.
0: Exactamente.

0: Fabio nos decía, así que mañana a prepararse con el disco show.
1: Sí, atentos mañana.
0: Y bueno, va a haber seguramente algún adelanto en las próximas horas en las redes, ¿no?
1: Bien ahí, bien ahí.
0: Che, Fabio estaba volviendo en Pinto, ¿eh?
1: Ajá.
0: Cayeron un par de gotas, me dice.
1: Mira.
0: Ahí por la zona de Pinto, estaba yendo hacia Sumampa. Sí, me imagino, amigo, que lo de la llovina esta noche puede ser, ¿eh? Está muy, muy, muy, muy gris todo el día. Sí,
1: las posibilidades van a estar.
0: Sí, estuvo muy gris toda la jornada. No salió el solcito nunca, ni va a salir tampoco en lo que resta de la jornada.
1: Descártalo.
0: Sí, nos vamos porque tengo un deportivo tremendo para hablar de los clásicos que se vienen. Esta noche reunión de la Liga. Así que a prepararse para el tapón. Chao, Rodri.
1: Chao.
0: Hasta mañana.

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1: Deportivo. ¿Cómo les va? Buenas tardes, bienvenidos a esta edición de día jueves del Tapón Deportivo. Señoras y señores, no podíamos esperar más, ¿no? La misma ansiedad que deben tener ustedes, teníamos nosotros de comenzar rápidamente el programa. Ojalá que hoy pueda estar Mauro, porque de verdad hay cosas para saldar, señoras y señores. Preveíamos un programa como el que vamos a hacer hoy, y sí, probablemente porque íbamos a hablar de los 8 clasificados, del boletín oficial, de cómo quedó la tablita de posiciones. Eso hoy apareció el informe de la Liga Ceresina. Le restará a la Liga seguramente algún informe del Tribunal de Penas. No recuerdo cuántos jugadores fueron expulsados en los dos partidos del domingo. Creo que anoche no hubo tantas expulsiones, o bien creo que los partidos terminaron sin expulsiones, cuidándose varios de que era la última fecha, ¿no? Para poder clasificarse. Yo estoy convencido de que el programa de hoy está siendo esperado por muchos, porque de verdad que estamos ante un hecho inédito. Esto nunca ocurrió. Quiero ratificar esto porque anoche, bueno, apelamos a la memoria y del grupo. Creo que David hizo un buen aporte. Desde el 2010 para ahora no hay antecedentes que hablen de que 3 clásicos se jugaron en la misma instancia de la Liga Ceresina. Pero ni siquiera cuando se sortea el Fixture al principio de año se da la posibilidad de que en una fecha haya 3 clásicos. Porque generalmente uno dice, bueno, vamos a apartarlos. Bueno, esta fecha coincidieron, por ejemplo, que la 9 jueguen los clásicos del Sur y el de Ceres, por ejemplo. Coincidieron 2 clásicos, pero 3 no. Y menos en una fase de definiciones. Ahora, ¿cómo llegamos a los 3 clásicos? ¿Cómo llegamos a estos resultados que se dieron anoche? Nada es imposible en el fútbol. Todo es posible en el fútbol. Valen los 2 argumentos. Porque si alguien, el más negativo de los hinchas de Selva, pensaba que Selva se podía quedar afuera habiendo juntado los 12 puntos necesarios, que acá en este mismo programa se habían puesto como la base de clasificación, se quedaba afuera anoche, yo creo que nadie lo pensó en Selva. Lo pensaron como viajar, jugar, ganar si se podía para tratar de asegurar una mejor posición dentro de los 8, pero en la mente de nadie podía estar que Selva se podía quedar afuera. Y anoche se quedó afuera. Por el resultado propio, pero también por el gran resultado de Atlético Ceres Unión en cancha de Libertad. Y acá viene otra condición. Cacu venía de jugar 72 horas antes un clásico con el mismo plantel. Nada más que acá fue titular Vallejos en el partido frente a Libertad anoche, y acá había sido Martín Benítez en el clásico de la Copa de Plata. Un plantel que venía con ese desgaste propio, que no había tenido Libertad. Y aparte porque Libertad, en esta instancia, uno todavía lo está esperando que reaccione el equipo de Rivero y de Mauricio. Está pasando algo también inesperado por el lado de Libertad. Algo pasa. 4 derrotas al hilo. Lo sostuvo dentro de la clasificación el gran arranque del campeonato. Ha ido de mayor a menor Libertad y termina de muy capa caída. Libertad terminó octavo. Alguien dirá, o nosotros, para beneficio propio, viste que los 2 se alcanzaron. Sí. De la liana entró. Entró colgado de la liana Libertad. Entró por la diferencia de goles. Que no supieron resguardar. Selva tal vez se lamentará algún gol de más en algún partido de los que jugó, de los 10 que tuvo en la fase regular. Y lo mismo Arrufó. que esperó anoche, mientras seguramente seguía la transmisión, los chicos de Arrufó, no sé si anoche se juntaban a entrenar, pero probablemente entrenaban pensando que tal vez, ¿por qué no pensar que el domingo se podía llegar a jugar? En la subcomisión de Unión Deportiva anoche, me imagino que había gente parándole la oreja a la radio porque querían saber si les iba a alcanzar o no los 12, con la inquietud de que esos menos 8 goles eran un lastre. Un lastre que terminó sepultando las aspiraciones de Unión Deportiva Rufo, habiendo juntado los 12 puntos de base para la clasificación. Así se jugó anoche. Entraban y salían. Gran cobertura. Dos grandes profesionales, José Mendoza y Gonzalo Ferrero. Muy bien la transmisión. Hemos estado al frente nosotros de la retransmisión del trabajo del segundo piso streaming, segundo piso contenidos del Pollito Bercheri, que es el director del equipo de BTCC Radio. Gran laburo, fueron muy prudentes, tratando Gonzalo siempre de ser prolijo a la gente que estaba escuchando la transmisión de... Bueno, pará, déjame contar los goles, porque de verdad que en un momento dado se empezaba a ir, claro. Hay un gol acá, bueno, ¿quién clasifica con este gol? ¿Quién sale? Le preguntaba José. Y bueno, sí, pará, para que entre uno tiene que salir otro. Y así estuvieron toda la noche los muchachos. Una definición... Para los que estaban escuchando, era infartante. De un suspenso total. Menos Ferro. El resto pararon la oreja estos dos. Dos partidos hicieron todo este quilombo. Dos partidos. Alguien dirá, en la retórica y ya con el diario del lunes, ¿qué hubiese pasado si se jugaban los cinco partidos juntos en la última fecha? ¿Y cómo poder saber? ¿Cómo saberlo ahora? ¿Qué se puede decir? Se definió así, así cayó la moneda y así se definió. Con un enorme suspenso, con un carácter enorme. Cacu perdía el partido 1-0. Libertad no lo liquidó, porque Libertad, y lo vamos a ver en un ratito en el material que nos mandó Pollo, tuvo Libertad alguna que otra chance de liquidarlo a Cacu, de matarlo en el partido, y no lo mató. Y una reacción tremenda de Cacu en la etapa complementaria, que primero Alves de Sousa y después Julián Rodríguez le dan los goles de la clasificación. Que me permite decirle a Alonso y Sainz, la base está. Porque muchos de estos mismos pibes, jugando en temporadas anteriores, no lograban la clasificación. Hacían un gran torneo, jugaban muy bien algún partido, eran parejos con algún candidato, pero nada más que eso. Alonso y Sainz siempre estuvieron convencidos de que el equipo le iba a alcanzar. Y eso habla muy bien de los entrenadores de Atlético Ceres Unión. Y anoche les alcanzó en un partido donde no había mañana. Porque los partidos que jugaron anoche, Atlético Tostado no tenía mañana. Atlético Tostado necesitaba ganar, por más que sea el campeón y al que todos los respetan y tiene un gran equipo. Anoche tenía que ganar y ganó. Si nosotros hablábamos de la personalidad, de salir a buscar, no desesperarse, no ponerse locos, porque son 90 minutos. Y a veces la locura de querer hacer un gol antes de que el árbitro toque el pito del inicio del partido, eso puede jugar muy en contra. Y Cacu lo trabajó. Primero, aguantando el embate de Libertad. Y segundo, no tuvo muchas chances, ¿eh? Las que tuvo las metió adentro. Que era algo que se le critica enormemente a Atlético Ceres Unión. ¿Quiénes hacen los goles en Atlético Ceres? Bueno, acá lo hacen los volantes. Uno de Sousa, el otro Julián Rodríguez. Poner la histórica clasificación de Cacu parece un absurdo. Porque Cacu estaba en condiciones de ganar. Dependía de sí mismo. Cacu dependía de sí mismo. Si Cacu ganaba, no importaba qué pasaba en la cancha del CAT. Y es lo que le pasó. Ganó. Y después que haga el Cádiz Selva lo que quieran. Sir Cacu jugó con su condición. Llegó con instancia de clasificarse. Y ahí creo que tenemos el gol, ¿no? De Julián Rodríguez. Mirá cómo saca la camiseta. ¿Y qué no se va a poner loco? Terrible definición. Ese gol lo metió a Cacu entre los ocho. Lo metió en un lugar de privilegio. Kaku terminó en el quinto lugar de la tabla. Y lo raro, Central aguantó terminar cuarto. Cuando nosotros parecíamos que aquella tarde de la derrota frente a San Lorenzo Ambrosetti, a Central iba a costar muchísimo aguantar eso, con 14 puntos el cuarto lugar de la tabla. Y aguantó. Se quedó cuarto Central. Después los emparejamientos. Yo le confesaba, anoche lo confesaba en el grupo. Solo se lo confesaba a Mauro hoy, se lo confesé a los entrenadores con los que charlé, José, a Martín. Yo nunca los vi a los clásicos en la tabla. Miren que hasta ayer estuve repasándola. Miren que hasta ayer estuve mirando, observando. Nunca los vi. Perdónenme, no los vi. Primero no los vi a los tres juntos, imposible. Yo tendría que haber hecho, como periodista, una observación mucho más amplia y tomarme un rato largo sin la IA, porque la IA no me daba esto. Tengo que confesarlo porque la usé también. Como dice David, a ver qué te dice la IA. La IA no me daba nunca estos cruces. Inclusive no me daba todos estos clasificados. Pero de ninguna manera, la verdad que la desafiamos, por ende pusimos más goles, menos goles, partidos entre sí. No, y me daba, no me daban esto. No lo podía hacerlo afuera, por ejemplo, la IA. Bueno, pero yo la tendría que haber revisado mejor y poder encontrar esos emparejamientos que se terminaron dando. Porque se podían dar, sí, lógico. Mauro me había dicho ya hace más de 20 días, se puede dar el clásico, amigo. Antes de que se juegue la última fecha y antes que Kaku juegue con Ambrosetti. Que Kao juegue con Ambrosetti. Cuando Central, antes de arrancar la última fecha, Mauro me dice, che, fíjate que se puede dar el clásico. Bueno, me la dijo. Dije, sí, te lo compro, le dije a Mauro. Te lo compro, puede ser. Porque yo pensé que nunca le iban a alcanzar 14 puntos a Central para ser cuarto. Y acá hay explicaciones. El muy mal cierre de la fase regular de Libertad. Con el andar de Libertad del comienzo de la fase regular, cómo termina Libertad, le cambió la dinámica a toda la tabla. Pensamos, bueno, en algún momento, y esto, muchachos, no lo podemos desdecir, pensábamos que Libertad iba a terminar entre los tres mejores. Porque Libertad andaba mejor que Unión de San Guillermo cuando arrancó el campeonato. Fíjate, Unión lo que le termina sacando el primero al octavo. Sacó 12 puntos Unión de San Guillermo a Libertad. El doble de puntos le sacó, el 1 al 8. Cuando, reitero, Libertad en el arranque, Unión de San Guillermo no estaba ahí. Estaba armándose el equipo del Chelo. Hay explicaciones desde la lógica de los números. Tampoco es tanta lógica. Lo que yo quiero confesar es que no vi los tres clásicos juntos. No los vi. Tal vez me faltó estudiar más alternativas. No concentrarme tanto en ver quién podía ser 5, 6, 7 y 8. Porque Bandera también jugaba su quinto lugar con los 13 puntos anoche. Bandera probablemente sospechaba que terminar quinto podía llegar a ser muy difícil. Porque tenía 13 puntos, menos 4 goles. Había varios que podían llegar a los 13, entre ellos el CAD, Kaku pasar esa barrera. Libertad y Selva, si ganaban, pasaban la barrera. Si, Unión de Bandera más o menos podía sospechar, che, no vamos a terminar en esa posición. Probablemente vamos a retroceder. Y retrocedió al séptimo lugar. No fue el último clasificado, Unión y Juventud de Bandera. Pero el resto que uno vea desmembrar con resultados y alternativas, che, se puede dar. De verdad que cuando terminaron los partidos anoche, y estábamos en el intercambio constante con el Gonzi de la transmisión, cuando se da el gol de Kaku, tenía que esperar el gol de Tostado, porque después hace el gol Chacal, que es el que le cambia toda la dinámica, y digo, no puede ser, Libertad quedaría octavo. Y vuelvo a sumar, y vuelvo a ver la tabla, y digo, Libertad octavo, entonces, mirá, se da el clásico. Y lo escucho a José, hablando con Gonzalo en la transmisión, anoche, diciendo, ¿te acordás que yo te lo dije, Gonzalo? Que se podía dar porque este Libertad no viene jugando bien. Que podía llegar a entrar auxiliado con 12 puntos. Y se le dio. Bueno, ellos lo vieron también. Está claro que vieron muchas más cosas de Libertad que yo no las puedo ver. Porque yo no la veía Libertad en el último lugar. Perdónenme el resto, ¿eh? No. O bien lo sobrevaloré. Compré un Libertad de arranque con el monio, el paquete, y después se terminó decantando. No fue lo que pedí por la famosa plataforma que compras cosas y cuando te llegan...
2: Llegó el de Temu.
1: Claro, el pedido tipo Temu. ¿Viste? Bueno, tal vez me equivoqué. Bueno, probablemente. No está mal admitirlo. Si es que uno toma como referencia lo que se dice en este programa, que está claro que el programa no arma las llaves. No sacamos ni ponemos a nadie. Esto es netamente el rendimiento deportivo de cada uno. Acá no hay excusa. Selva no podrá decir que no tuvo la chance de sentenciar su clasificación. Unión Deportiva Rufo no podrá decir que no tuvo la chance de sentenciar su clasificación. Bueno, los 12 puntos los reunieron. Los 12 que nosotros habíamos establecido como puntos de base de clasificación, ellos los lograron. Pero está claro que cuando contás los goles, siempre hay que tener muy en cuenta que los goles cuentan. No es perder lo mismo 1-0 que perder 3-0. ¿Me ponés la tabla de cuándo, Rodri, ahí? La fecha 1. Así arrancaron. Cacu Selva, Ambrosetti y San Lorenzo Tostado de Durandar, espectacular en el campeonato. Bandera, Libertad, que había sumado su primer puntito en cancha de Bandera. ¿Te acordás que ellos debutaron empatando aquel partido en cancha Unión y Juventud? Fíjate vos cómo arrancó el campeonato. Bueno, después se fue Libertad hacia arriba, fue el primer equipo que le pusimos 12 puntos clasificado. Nosotros no vamos a esconder nada. No vamos a borrar los archivos porque están todos los archivos en el programa. Cuando lo ven on demand, lo pueden ver. Pero bueno, no vamos a venir solamente hablando de Libertad. Yo quiero hablar de la clasificación de Atlético Ceres Unión. Quiero hablar de la clasificación de Atlético Tostado. Hay un gol de Ojeda de una calidad técnica tremenda. Una media chilena, mete una media tijera. Lo deja parado el arquero de Selva. Impresionante. Ahora, un dato. Y se lo decía anoche en el intercambio porque Julián Berwin estaba fuera de la cancha. No podía ingresar con el equipo por la expulsión. Y se lo iba charlando con él. Le digo, qué jugador, loco. Hace todos los goles. ¿Te clasifica o te desclasifica Ojeda? Es impresionante ese tipo. No es lo mismo el CAL con él, sin él. Está clarísimo. No hacen los goles el resto que los hace sí Ojeda. Es impresionante. Ese tipo es increíble. Anoche hace los dos goles de la clasificación. Se carga el equipo como todo nueve que se carga un equipo al hombro y sabe que lo tiene que arrastrar a la clasificación. Encima mete un gol de novela, que lo vamos a ver en un ratito, porque estos los compactos ya se vienen. Ya se vienen los compactos. Vamos a ver este compacto y el compacto de Libertad para aquellos que están en el streaming, que siempre siguen muy atentamente todo lo que decimos en el Tapón Deportivo. ¿Este resultado le cambia este resultado a la dinámica de la tabla o el resultado en Cacu? Los dos combinados, los dos hacen de que haya tres clásicos más San Lorenzo, Ambrosetti y Bandera. Guarda con esa serie. Ahí están los viajes largos, ¿no? El de Bandera, Ambrosetti, pero el de Ambrosetti primero en la cancha de Bandera. Guarda con esa serie. ¿Qué se va a definir esta noche? Cortito te lo digo a esto, porque ya quiero que Rodrigo me ponga el resumen completito y con los números, después nos metemos en los compactos. Esta noche hay reunión. No va a cambiar nada la reunión de esta noche si la hacen presencial o por Zoom. Algunos delegados me escribían esta mañana diciendo qué lástima que la Liga no nos esté respondiendo el mensaje que desde nuestro grupo de delegados le estamos diciendo: hagan la reunión por Zoom, no nos hagan viajar a Bandera, Tostado, San Guillermo, Libertad para sentarnos en una silla, decir que queremos los que tienen ventaja deportiva jugar el segundo partido de local y decir queremos jugar a las 3 de la tarde. no lo ven necesario. No lo ven necesario. Lástima porque desde la liga no hubo respuesta. Me extraña enormemente que el presidente no haya contestado. Es muy activo de Martino en el grupo. Timbrazo para el presidente, si nos está escuchando. A lo sumo que haya que cobrar algún dinero que signifique que eso tenga que ser presencial o están esperando que alguien caiga. Yo ya creo que ni con cheque se paga como se pagaba en otros momentos. Se pagará con algún depósito. Sospecho yo que esa debe ser la intención de que se esté presencial. Me parece que además, reitero, estamos a pocas horas de los partidos. Porque hoy era el último día para contratar la policía. Me imagino que se debe haber movido Central rapidísimo hoy. Porque jueves hay que pagar la policía, Rodrigo. Va a ser un operativo grande el que va a tener el Clásico Cerecino. Que ya mañana lo vamos a analizar, clásico por clásico. Pero Central tiene que tener listo el Adolfo Carlos Maero de nuevo. Venimos de un domingo de clásico, metemos otro domingo de clásico. Cosa que no pasó nunca. Y habrá más. No pasó nunca esto. Perdón. El domingo se juega en cancha de Barrio Belgrano. Perdón. Viene la corrección acá. El primero se juega en Cacu. Yo me equivoqué con la Copa San Cristóbal. No. El primero va en Cacu. La gente de Cacu se debe haber movido rápido hoy para contratar la policía. Central va a recibirlo el próximo domingo en la revancha. Sir Cacu debe estar laburando mucho hoy. Y debe haber ya pagado lo que se necesita. ¿Cuántos? ¿15? ¿16? ¿20 policías? Más lo que te envía la regional. Porque siempre sabe muchos policías el Clásico de Cere, ¿eh? Siempre. Y lo mismo tendrá que hacer la gente de Bandera para pagar su seguridad. El domingo Bandera recibe a San Lorenzo Ambrosetti. ¿Qué otra cosa habrá que charlar que los delegados tengan que venir obligatoriamente y de forma presencial? Hay cosas que hay que ayornarlas a la tecnología. Hay que adaptarse a lo tecnológico. El Zoom hoy

Otra cosa habrá que charlar, que los delegados tengan que venir obligatoriamente y de forma presencial. Hay cosas que hay que ayornarlas a la tecnología, hay que adaptarse a lo tecnológico, el Zoom hoy

Otra cosa habrá que charlar, que los delegados tengan que venir obligatoriamente y de forma presencial. Hay cosas que hay que ayornarlas a la tecnología, hay que adaptarse a lo tecnológico, el Zoom hoy. No hay reserva, es un solo partido. 3:00 p.m. ¿Qué horario va a poner Central? Y si no las 3, es las 4, más tarde. ¿Para qué? ¿Cuál sería el sentido de jugarlo más tarde? Jugás, aprovechás la luz de la tarde. Por ahora, el domingo este, tanto frío no va a ser, pero ¿quién te dice que la semana que viene la temperatura no se descienda de golpe y tengas un... Tenés que poner un horario. No, eso está claro. Bandera va a jugar en un mismo horario, 3:00 p.m. Podrá jugar 3:30. Bueno, más o menos ahí. Tampoco es que va a variar demasiado el horario. Tiene mucho tiempo para recorrer. Es un domingo. Ambrosetti puede salir tranquilamente a la hora que ellos dispongan. O comer en Bandera, o comer antes. Bueno, lo dispondrá la gente de San Luis Ambrosetti. Es un horario. Es un solo partido. El tema será el miércoles. Bueno, el miércoles quedaron dos clásicos y acá me quiero detener porque confesión de parte, relevo de prueba. El presidente de la Liga, Gustavo De Martino, me confirmó a mí, por eso mismo se corrió todo el calendario y se trozó la última fecha, porque él quería jugar el Clásico del Sur un domingo. Él no quería jugar Libertad Unión de San Guillermo un miércoles. Se lo había confesado al propio Cali Montenegro. Dice, yo voy a hacer todos los esfuerzos posibles para que ustedes jueguen un domingo. Y lo hizo. Cumplió su palabra el presidente de la Liga. Después desvirtuó todo el resto. ¿Y ahora de qué nos vestimos? No es nada que es un clásico. Son dos. Son dos clásicos. Porque el presidente de la Liga sostiene que no son partidos para jugar entre semana, porque le resta público, porque la seguridad siempre pone algún prurito a jugarlo de noche, porque de noche todos los gatos son pardos. Esta es la realidad. Bueno, existen condiciones que se ha venido sosteniendo en esta Liga a lo largo de los años, desde tiempos inmemoriales, que los clásicos no deberían jugarse los miércoles. Más allá de los clásicos que se juegan por el departamento San Cristóbal, la Copa del Senador, algún amistoso que se ha jugado de noche, en verano. Pero claro, casi dan en invierno los clásicos. Estos clásicos ponen a desafío a la Liga porque nunca pasó que tres clásicos se jueguen en una instancia de cuartos de final. ¿Querrá decirles algo? Ahora, ¿cómo hacemos? Si evitase jugar el miércoles, sería volver a romper todo lo reglamentado. ¿Se animarán? ¿Se animarán? Yo creo que no. Pará, pero solamente digo, creo que no. Porque reitero, la palabra del presidente de la Liga Ceresina de Fútbol, Gustavo De Martino, es no jugar clásicos, sea el que fuese, entre semana. ¿Qué dice el destino de la liguilla? Te quedaron dos clásicos entre semana. Sí, 72 horas después lo vas a poder cerrar. Las revanchas van a ser un domingo. Pero el de ida, el club que lo organiza de ida, acá van a ser la Villa Recreativa y el Rafael Pepa, que justamente fueron los escenarios de anoche. Bueno, ¿qué quiere? Les tocó así. ¿Viste? Y bueno, otra vez mete gente, plata, bueno, no sé, ¿qué querés? La prioridad del deporte, no sé, clasifica, ¿viste? No sé, hay muchas cosas en juego. ¿Querrá decirles algo de Martino? No sé, no trascendió, no hablé con él, lo único que sí, la Liga me confirmó que el lunes van a estar acá Emilio Robledo y va a venir la directora de Cultura, perdón, de Educación, porque van a lanzar el curso de árbitros acá en la 95.5. Nada más que eso, no sé. ¿Qué haces, amigo querido?

0: Y bueno, se terminó definiendo. Por eso digo siempre el fútbol es el deporte más lindo del mundo. Se lo discuto a cualquiera que tiene esto, ¿no? Que a veces te pones a hacer un prode de una fecha y terminás errando todo. O terminás intentando armar una tabla que de repente
1: Yo no la vi.
0: termina de la forma que terminó. Porque tiene, la verdad, la lectura de la tabla tiene un montón de cuestiones para por ahí para desarrollar. Creo que se hayan dado los tres clásicos posibles, Martín te lo decía fuera de micrófono, la verdad que he soñado porque creo que enaltece la definición del campeonato, porque juegan siempre un pedacito de la historia, digo, cada vez
1: Ahí
0: que se
1: sí, esta
0: enfrenten.
1: suma al historial, sí.
0: Exacto, esta suma para el historial. Segundo, obviamente el dramatismo que le va a dar, porque vos
1: Tremendo.
0: ya siempre jugar una liguilla, el que uno se vaya quedando afuera, siempre viste que tiene ese
1: Sí,
0: dramatismo, ¿no?
1: sí,
0: Como que
1: sí.
0: se te termina una chance, en este caso una etapa del año que es la apertura. Vos imaginate sumado que es un clásico. Y después la lectura de la tabla, que la verdad, más allá de la regularidad de Unión de San Guillermo, que ha sido claramente, yo lo dije acá, el mejor equipo de la fase regular, después las últimas dos fechas también nos han demostrado.
1: No hubo solidez, decís vos, del
0: Cierta,
1: todo.
0: cierta irregularidad, está bien. Tal vez, bueno, San Lorenzo en la última fecha puso algunos suplentes, puede ser
1: Una excusa,
0: puede
1: buena
0: ser una
1: excusa.
0: excusa o puede ser una realidad. Pero después, cuatro derrotas al hilo de Libertad.
1: Increíble.
0: Increíble.
1: Increíble. Para el plantel que tiene.
0: Exacto, para el plantel que tiene. Los 7 de 9 que sacó el CAT, porque también hay que leerlo, hay que hacerse cargo. Muchos decían, pero el CAT lo va a levantar y lo levantó. 7 de 9
1: Sí.
0: sacó.
1: Ahora, ¿sorprendió lo del CAC que se clasifique?
0: A mí no.
1: A mí tampoco.
0: Yo lo tenía siempre,
1: Anoche
0: iba a entrar.
1: yo creo que nadie esperaba que el CAC se quede afuera.
0: Yo
1: No sé por qué.
0: te lo dije sentado
1: Sí,
0: acá.
1: no sé por qué.
0: Yo digo en la jerga del fútbol, ¿entendés? Cuando le tuvieron que pisar la cabeza, no se la
1: No se la
0: pisaron. Yo te
1: pisaron.
0: acordás que te dije acá, guarda.
1: Dijo Dalmiro también eso. No lo mataron cuando
0: No
1: tenían
0: lo
1: que matar.
0: mataron y ahora, ojo al piojo. Y la verdad que tal vez la eliminación, a mi manera de ver, más decepcionante fue la de Selva.
1: Sí, para mí también. Ayer lo dijo Gonzalo Mainardi, estaban confiadísimos.
0: Primero por el plantel, Martín.
1: Sí.
0: Segundo por el arranque. ¿Vos qué decías? Che, y lo que más le va a costar a Selva después de una inactividad un año, el arranque. ¿Metió 6 de 6?
1: 6 de 6.
0: ¿Nadie se acuerda de eso?
1: No, no. Le ganó Viera Central, le ganó Bay, le gana Ferro.
0: 6 de 6 metió. Y después, en 24 puntos más, pudo sumar 6. Se cayó a
1: Sí, a
0: pedazos.
1: pedazos.
0: Es la verdad la gran decepción por Maetón, por el arranque y por el plantel que tenía, porque encima le sumó un par de refuerzos, tal
1: Sí.
0: vez no de gran renombre, pero metió alguna
1: Bueno,
0: fichita como para
1: está
0: clasificar.
1: bueno que lo observes a Selva, porque yo observé recién a Libertad. Sumó de arranque y después se desmoronó. Después de aquel 3-3 frente a Sportivo, Suardi hizo así. Pero como que lo largaste con una
0: Sí,
1: piedra al abismo.
0: son momentos, ¿viste? Y después creo que y yo me iba a detener esto. Para mí la clasificación de Cacu la gana contra Ferro. A mi manera de
1: Ah,
0: ver.
1: vos decís ahí.
0: ¿Por qué? Porque Cacu perdió el clásico
1: Sí.
0: e inmediatamente juega ese partido con Ferro. Un Ferro que estaba casi eliminado en ese momento.
1: Pero lo gana. Lo
0: Exacto.
1: gana.
0: ¿Viste que esos partidos que vos
1: Lo gana
0: decís?
1: con gol de Ángel Vallejos.
0: ¿Y cómo lo ganó? Jugando mal, porque es más, el
1: No,
0: mismo
1: fue el peor
0: Marcelo,
1: partido que vimos de
0: si
1: Cacu.
0: vos buscás la nota, el mismo Marcelo y charlamos con Julián Silva, hoy jugamos mal, dice. ¿Pero qué ganamos? Y en definitiva, obviamente que la heroica la mete ayer en cancha de Villa,
1: Sí.
0: pero llega a la cancha de Villa con vida por cómo se van dando los otros resultados. Por esa victoria.
1: Por esa victoria, si no se hubiese quedado afuera, Mauro. Ya
0: Exacto, con
1: llegaba sin
0: Ferro.
1: chances.
0: Por eso digo, a veces no hay que quitarle el ojo a cierto partido que vos decís. Te terminan después a la larga, Martín, llevando a la clasificación. Y el otro punto que quiero detenerme, después ya tenemos que meternos en lo
1: A
0: que
1: los
0: se
1: compactos,
0: viene.
1: sí.
0: Otra vez Rufo comete el mismo error.
1: Se queda afuera por los goles en
0: Por
1: contra.
0: los goles. Yo en la primera nota que le hago en el año a David Ribota en cancha de Cacu, que pierde 3-0,
1: Sí.
0: me toca cubrirlo, vos fuiste a Selva.
1: Sí.
0: Me acuerdo, dice, perdimos y encima nos vamos goleados. Y fijaste vos que a la larga,
1: Claro, pierden 3-0 aquel
0: exacto,
1: partido.
0: con Cacu, a la larga para Rufo remonta porque va sumando puntos, le costó en las
1: Sí.
0: 3, 4 primeras fechas, después agarra viajes, está bien que es un proyecto y todo, pero se termina quedando
1: Sí, es un
0: afuera.
1: proyecto que duele porque estuvieron tan cerca.
0: Exacto, por a veces aprender a perder también. Tenés que. Mirá la boludez que te iba a decir, vos decís,
1: Sí.
0: este está loco. Tenés que aprender a perder. Perdés 1-0.
1: Sí,
0: Cerralo al partido de última, dignamente. Esa tarde a Rufo se desdibujó.
1: A Unión Deportiva Rufo se le sale la rueda en San Guillermo. Donde le hace 5.

0: Exacto. Y te iba a decir, después vuelve a cometer otro error porque cuando juega un partido clave le termina perdiendo 5-0.
1: Ese partido, bueno, en un momento donde Unión de San Guillermo le había venido a hacer tres a central casi caminando.
0: Está bien,
1: en segundo
0: bueno,
1: tiempo.
0: Pero...
1: digamos, un equipo que es demoledor. Sí, sí. Más si te
0: y bueno, pero tenés que a veces plantarte y decir, bueno, pará, atacá, ¿qué me importa? No me hagas más goles, hoy te pierdo.
1: Sí, te defendés más, decís vos.
0: Y sí.
1: Tratás de buscar, de perder poco.
0: Porque era, a ver, yo te lo canté, para mí era cantado que
1: si hay equipos que de jugarles de igual a igual casi en algún momento del partido te tenés que dar cuenta que no.
0: Que no, y hasta perdiendo a veces tenés que, de última, y bueno, porque la típica es decir, ah, total esto por punto, jugado por jugado. Y después jugado por jugado llegás acá y te quedás fuera por goles.
1: No,
0: bueno,
1: sí,
0: Selva
1: sí,
0: también
1: sí.
0: Se queda por goles, ¿no? Pero Selva no recuerdo si fue goleado.
1: No.
0: Si los números son medio parejitos.
1: Muy finito lo de Selva.
0: Son 17-18, o sea, está
1: menos
0: ahí.
1: Uno y Libertad cero, Mauro. Si le hace un gol más, Cacu se mete el uno en un quilombo. Impresionante. Clasifica con 3 partidos ganado Bandera, 3 partidos ganado Libertad. ¿Me entendés? Te alcanza con 3 victorias, pero claro, compensa con los empates. 4 veces empató Bandera.
0: Y
1: 3 veces empató Libertad.
0: Sí. Y Bandera se mete por el gol de Marchetti.
1: Se mete
0: la heroica.
1: Goles. Sí, la del Santi contra el Cat.
0: Exacto.
1: Yo se lo dije a José. Sí.
0: Exacto.
1: Olvídate.
0: La verdad que ahí metió ese gol.
1: Ese punto.
0: Ese punto el que lo llevó a jugar con Ferro sabiendo que si ganaba entraba.
1: No, estamos de acuerdo. Bueno, vamos a repasar rápidamente. Yo lo que quiero contar es una cosa insólita que ocurrió antes del resultado de Cacu en reserva. Cacu ganaba 1-0. Juan Centurión estira el partido. Dice, vamos a jugar unos minutos más. Pelota parada para Libertad, era la última del partido. Le clava el tiro libre Pesaresi y lo deja fuera y no lo dejó sacar el medio el árbitro. ¿Podés tener tanta mala suerte? Alguien me decía, no puede ser, loco, estamos increíble. Claro, ¿qué había hecho Ceres Ciudad? Le había puesto la sede clasificado a Cacu con 16 puntos. No alcanzaron los 16. Y de pedo alcanzaron los 17. Porque San Guillermo, fíjense lo que fueron estos equipos del Sub-23. Terrorífico. Libertad no tenía chance de clasificación, pero Libertad le jugó tiene que jugar, con mucha hombría, mucho carácter, no queriendo perder, porque dice, viste, ya está jugando eliminado. No. No
0: tenés que ser. Los chicos, Martín, porque esta categoría tiene muchos chicos. ¿Qué le va a explicar la tabla? Y dice, entra a jugar, te van
1: a querer
0: ganar.
1: Y jugó como tiene que jugar. Y el Cal le hizo un partido re parejo a Selva y lo pierde con gol del Tommy Ruiz Díaz. Y ese resultado...
0: Lo mete a Selva
1: con 18 puntos. Y San Guillermo entra por el gol de Pesaresi y de Libertad. Porque tiene 17, pero tenía más 12 goles a favor. Hizo 10 goles en 2 partidos.
0: Sí, Unión como que el sprint final...
1: Pero ese chico, ¿qué querés? ¿Con ese Sanicelli? Sí, está bien, no me gusta individualizar, pero...
0: Pero en general...
1: El chico, ¿qué quiere?
0: Lo que sí, Unión, San Lorenzo y Central, los dos metieron las 2 categorías, ¿no?
1: Ah, claro, tenés razón.
0: Viste que siempre se valora para alguno,
1: San Lorenzo
0: costado, ¿no?
1: Meter las 2, cuando no siempre pasa, Central las 2, muy bien, Unión de San Guillermo. El único que va descolgadito ahí va a ser Selva.
0: Va a ser Selva.
1: En su 23. Bueno, esto lo dicho, bueno, rapidito, creo que los goles ya los pasamos. Pesaresi, Fernandito Barreto había adelantado a Cacu hasta el final, que llega el gol de tiro libre Pesaresi con el arbitraje Centurión. Y después el partido que se jugó en cancha el Cal lo gana con gol de Tommy Ruiz Díaz 1-0. Dice, festejaban los chicos de Selva, se cuenta que habían ganado la Champions League.
0: Lo que pasa es que...
1: Terrible.
0: Lo metió en la definición.
1: Lo metió en la definición. Y en primera división, vamos a quedarnos con los compactitos, Rodri, porque ya la tabla después la vamos a repasar de nuevo con Mauro. Vamos a meternos en tostado. Vamos al partido. ¿Viste el gol del Chacal?
0: Sí.
1: Ah, está viralizado. Ya lo viralizaron, loco. Qué golazo mete. Pero bueno, hay que tener...
0: Ojeda claramente...
1: Es la gran figura de este equipo.
0: Todos los partidos que
1: vos sos algarvista. No, yo sé que vos sos un tipo de Algarve.
0: Sí, pero Algarve hizo uno el domingo, ¿no?
1: Ah, está bien. Vos sos de Algarve. Bueno, yo soy del Chacal. Que me perdone el resto. Impresionante.
0: Ojeda,
1: jugador, loco.
0: Ojeda tiene número...
1: Ahora, ¿qué goleadores tenemos? Y hay clubes que tienen que salir a buscar 9. Ojeda, Gómez, Balboa. Anoche hablamos con David.
0: Hay muchos, bueno, pero la mayoría de esos 9 no son de acá.
1: No son de acá, no, es verdad. Bueno, acá está. Vamos a quedarnos con algunas acciones del partido. Remate a larga distancia de Franco Galeano. Me dijeron, Selva se fue a defender mucho, eso me decían, ¿no? Mirá, remate el Santi Veloso.
0: Veloso.
1: A cualquier lado, pelota parada de Galeano, siempre el autor de todas las pelotas paradas. Cabezazo. La pelota terminaba entrando, pero ya había algo que invalidaba la jugada. Aquí fue Gorosito, el de la Biblia, el árbitro del partido. Mirá, remate que logra contener
0: Díaz.
1: Díaz. Cabezazo de Conrado. Atrapa el Nacho. El partido iba a ser de ida y vuelta. Era obvio, sí. ¿No?
0: Acercamientos. Todavía claras ninguna.
1: No, ninguna. Todavía ninguna clara. Otra vez. Arranca Veloso por el sector izquierdo. Tiro de centro. Y estaba. ¿Quién? Mirá cómo le cae en la cabeza al chabón. El gol de Gojeda.
0: A mí cuando dicen, yo en eso no te voy a dar la derecha. Cuando dicen, cae en la cabeza. Mirá. Ahí fíjate la lectura que hace.
1: Mirá. Sí, sí.
0: No, él hace la lectura, hace tres pasos para atrás sabiendo que la pueden llegar a cabecear para ahí, Martín.
1: Y hasta te diría que le toma el tiempo de la salida al arquero.
0: Exacto.
1: Sale mal el día ahí, ¿no?
0: Yo lo dije.
1: Para salir tarde así, mirá.
0: El área para Ojeda es el patio de la casa.
1: Sí.
0: Como la conoce el área. Claro. Si manejan el área, es una cosa siempre.
1: Ahí está, mirá. Y no es un tipo alto, nada, ¿no? Es una cosa de loco.
0: Sí, tiene un pique veloz. Ah,
1: sí, es muy
0: el
1: veloz.
0: Pique corto de.
1: Es muy veloz. Y bueno, va a haber un error del Nacho Venegas. Se suceden algunos errores del Nacho, ¿no? Mirá. Sí, no es la mejor temporada de Venegas.
0: Sí, igual a mí dámelo siempre.
1: En el... No, está bien.
0: Vos sos
1: veneguista, está bien, sí, perfecto.
0: Sale campeón todos los años.
1: Ah, no, bueno, sí. Bueno, pero empezó a hablar de historia porque la historia está en los libros de la biblioteca.
0: Pero viste que él se equivoca cuando se equivoca.
1: No, está bien.
0: Cuando no termina influyendo.
1: No, bueno.
0: El partido después, que tiene que atajar cinco pelotas.
1: Pero pará, acá le alcanzó. Llegaba a no alcanzarle al CAD.
0: Bueno, pero le alcanzó.
1: Sí,
0: no sé,
1: está
0: malo
1: bien,
0: suerte.
1: Está bien, llamalo como... Porque va a venir el gol de Ojeda. Acá está, mirá. No, perdón. Una jugada parecida va a terminar siendo. Clave de Atlético Tostado para que vean el gol de Ojeda, que es para poner en un cuadro, ¿eh? Pelota otra vez adentro, cabezazo, Díaz, travesaño. Y acá lo puede definirlo Gauna. La pelota queda boyando. Acá salvó bien Díaz.
0: Sí, son
1: este es el gol.
0: Claras, sí.
1: A ver si este... No, este es Gauna. Gauna. A ver si este es el gol. Lo saca a pasear. Qué difícil quitarle la pelota, ¿no? Acá está.
0: Siguiente.
1: Medio chilena.
0: No, es un animal.
1: Es un jugador. Mirá cómo sale Berbi a gritar. Nah, es una cosa. Estos goles. Aparte con
0: la
1: frialdad. No, sí. Es que es una locura, mirá. No, pero aparte, no. ¿Dónde
0: pero la tiró varias veces y ya hizo... ¿La había hecho uno a Rufo?
1: Sí, hizo de chilena, sí.
0: Sí, no la tira a la Bartola, ¿no?
1: Nah, no tira una chilena para tirarla así nomás.
0: No. Le da con una fuerza y una dirección.
1: ¿Qué? Ahí terminó.
0: Qué animal, por Dios.
1: Ahí pide la pelota a Gorosito. Vos sé que Selva me parece que ahí no se había dado cuenta todavía que...
0: Sí, lo que pasa que...
1: Había, pero ya había terminado en Cacu, ¿eh? El último...
0: Sí, pero hay que ver si alguien seguía el resultado.
1: Ah, está bien.
0: Porque en Selva había mucha confianza, Martín, de que...
1: Se estaba adentro.
0: Exacto, que podía terminar más arriba o más abajo, pero que estaba adentro. Yo había charlado con algunos. No habían hecho tanta numerología que se podían quedar afuera.
1: No. Ahora, qué bárbaro, qué gol el de Ojeda, ¿eh? Qué nueve, loco. Déjate hinchar.
0: ¿Hizo tres en dos partidos?
1: Sí, y no estuvo y el CAD un desastre. No es por ir en contra del Mickey Monzón ni nada, porque vos sabés que acá estamos, nosotros queremos
0: todo.
1: No,
0: pero pasa que hay...
1: Hay tipos que son indiscutibles.
0: Bueno, eso que hace Ojeda, eso es jerarquía. Porque muchos dicen, ¿por qué es jerarquía? Porque vos decís, eso es.
1: Sí.
0: ¿El tipo te define un partido,
1: El Martín. Tipo define los partidos.
0: Pero sí, de... porque muchos dicen, ¿eso es un jugador? Que jerarquiza al resto.
1: Y voy a coincidir con José, que anoche lo dice en la transmisión con Gonzalo. Dice, uy, entró el CAT, dice. ¿Viste? Como diciendo, bueno, que se lo banque San Lorenzo ahora.
0: Está linda porque San Lorenzo esta vez viene bien.
1: Está bien, está bien. Es un buen equipo. Tiene un lindo desafío el CAT, ¿eh? Y San Lorenzo es sacarse toda esa bronca, mufa.
0: Sí, muchos años.
1: De muchos años estar que todos hablen del CAT. Pueden hablar de San Lorenzo ahora, ¿eh? Y sí. Está muy bien. Me dijeron en el plantel anoche cuando se enteraron que era el clásico, me escribieron. Integrante del cuerpo técnico me dice, mira, era un rival que nosotros queríamos enfrentar, Atlético Tostado. De verdad que para la gente, me decía la gente de San Lorenzo,
0: está bien, sí,
1: parece
0: sí.
1: Que Tostado ya se decía que se olfateaba que podía darse.
0: Sí. A ver, había tal vez era el clásico que más posibilidad tenía, matemáticas.
1: Claro, porque estaba tercero San Lorenzo y podía estar sexto.
0: Exacto, el CAC, y bueno, se termina dando.
1: Que estaban concientizados en San Lorenzo de que podía llegar a ser el
0: cadáver. Yo creo que de los últimos enfrentamientos mano a mano, en la previa es el más parejo, a mi óptica.
1: Sí, 3-6.
0: Sí, pero más parejo, antes siempre como que el CAC llegaba mucho mejor que San Lorenzo.
1: Sí, juegan en posiciones individuales, juegan tal vez, se enfrentan jugadores de los mejores que hemos visto hasta esta parte del año, ¿no? Los dos grandes nueve, Ojeda por un lado...
0: Por eso te digo,
1: Balboa por el otro.
0: Y aparte el rendimiento como equipo, San Lorenzo ha hecho una muy buena fase regular, más allá de la última derrota, te decía el otro día, así que...
1: No, pero está bien armadito.
0: Y tiene la ventaja deportiva, ¿no?
1: Sí, tiene la ventaja deportiva que ante dos empates o ante igualdad de goles y puntos, chau, adentro San Lorenzo.
0: O puede perder y ganar, vamos a decir.
1: Sí, lo que sí, hoy le decía un dirigente, vos estás obligado a ganar un partido, ¿eh? El CAD está obligado a ganarle un clásico.
0: Sí, sí, obvio, sí. Todos los cuatro que tienen de ventaja, si o sí, un partido tiene que ganar.
1: Igual
0: sí,
1: que
0: sí.
1: Cacu, está obligado a ganar sí o sí.
0: Un clásico, un clásico. Y lo mismo de Libertad.
1: Bueno, esto es lo que dejó, gracias a la gentileza de la gente de la Zoom, que estuvo anoche en transmisión. Había una expectativa tremenda con estos partidos que definían la tabla general. Y ahora nos vamos a meter en el otro partido. Aquí estuvieron relatando José y Gonzalo. Por supuesto, noche de streaming para mucha gente de Ceres que contrató la transmisión oficial. Esta es la transmisión. Acá lo vemos a Libertad. Yo no sé si también el más negativo de los hinchas de Libertad pensaba que iba a entrar colgado de la liana, ¿no? Entró por los goles.
0: Sí, vos lees los nombres, Libertad, mete miedo. Pero bueno, futbolísticamente, viste que a veces sí. Los nombres no... No,
1: no, después hay que ratificarlo.
0: Hay que jugar, está en un bajón.
1: Sí.
0: Y bueno, a ver, no queda otra que laburar y buscar su mejor versión. Yo creo, Martín, de que Libertad también tiene un lindo desafío.
1: Sí,
0: a porque de última, en esta sí me parece que...
1: Qué pelota mete, qué bárbaro acá, mirá.
0: Centro, ¿no? Sí. Indefendibles son esos centros.
1: Sí, lo pasa Blanco, queda parado, pero ya venía corriendo hacia atrás, Muñoz, no llegan, y ahí no te va a perder el Rodri Puebla. Y nos vamos a quedar con algunas aproximaciones de Cacu, pero muy pocas. Tuvo todas las chances para liquidarlo Libertad Trinidad, algunas más claras que otras, por supuesto. Acá termina fallando Singer, una pelota no se entendió con el defensor. Buen remate acá del X Tolosa, también con seguridad, porque si daba el rebote, ahí aparecía Martín Benítez. La pelota, perdón, Julián Rodríguez. Y acá vemos.
0: ¿Natanael este?
1: Sí, este es Natanael Aguirre, el 7. Anoche me escribió el papá de Natanael. Mirá qué pelota.
0: Mirá Puebla.
1: Sí, esto te digo, Maurito.
0: No vi nada.
1: Estaba, no, yo tampoco lo escuché a Gonzalo y a José. De a ratos. Y acá está, ¿ves? Todas las posibilidades que tenía Cacu. Así, ¿eh? Con cuentagotas. Y Libertad que tenía más claras. Las posibilidades acá no llega. El hombre de Libertad. Otro tiro de esquina. Cabezazo. Dalmau respondiendo.
0: Nacho ahí, ¿eh?
1: Sí, Dalmau respondiendo. ¿Ves que todo el dominio fue siempre el ataque buscándolo liquidar Libertad?
0: En la primera etapa, más de todo.
1: Siempre el primer tiempo. Cosa que no puede hacer Libertad en los últimos partidos. No, no logra sentenciar. Este Juanpi, totalmente desviado el remate. Y Cacu que por momentos tiene estos ataques. Ya lo hemos visto con Central también. Te aparece. Está claro que la base está en el equipo de Alonso Sainz, ¿no?
0: Sí, sí.
1: Buena frase esa. La base está. ¿Te acordás cuando decía un técnico? No,
0: aparte que repite casi siempre los mismos siempre nombres.
1: Siempre los mismos nombres.
0: Y eso creo que le va dando un poco.
1: Este fue clave para mí, este jugador Simbrón, ¿eh? Ian fue clave en el segundo tiempo. Ya estamos en la etapa complementaria, ¿ves?
0: Sí, ahora sí. Ahora sí creo que van a llegar tal vez las...
1: Sí, mirá.
0: Las acciones más claras, esta Libertad para liquidarlo, ¿no?
1: Sí, sí, sí, sí, sí. Todas estas de Libertad, mirá.
0: Qué tapadón de Nacho.
1: La caricia Nacho arriba. Tiro de esquina de Libertad. La peinan, vuelven a darle un tiro de esquina, cimbró en el primer palo. Mirá las chances que tuvo Libertad. Mirá esta, la tapa justo también de Almao. Y va a llegar Cacu. Y por supuesto... Acá se empieza Cacu a dar cuenta que obviamente el reloj también le jugaba en contra y que la derrota los dejaba fuera. Cacu sí sabía que la derrota lo dejaba fuera. Empieza a atacarlo. Pero también tuvo esta Libertad. Acá otra vez el Juanpi. Muy bien, Dalmau.
0: Sí, la verdad.
1: Qué temporada, uno... ¿no? La de Dalmau, mirá.
0: La cantidad de chances. De Libertad,
1: sí, ¿no? Tremendo. Mirá.
0: Mano a mano también. Cacu seguramente jugado también.
1: Sí, sí, estaba jugado Cacu. Sí, obviamente. Porque sabía que no le alcanzaba el resultado, Mauro. Perdiendo, no le alcanzaba, y empatando tenía que esperar. Y acá está. Solo. Acá hay un error grosero de los centrales, mirá. Llega Alves de Sousa.
0: Sí, pero que solo estaba Simbrón primero.
1: Por eso, y solo Ian. Y mirá este rebate de Simbrón.
0: Tapa Singer.
1: Esto fue, inmediatamente repusieron de la mitad de la cancha. Lo golpeó anímicamente, el gol a Libertad.
0: Y lo que pasa es que un partido que tenía para liquidar, viste.
1: Sí, y mirá acá. Singer, jugadísimo. Abriendo con Villafani. Y esta pelota. Otra vez exigidísimo el arquero. Se abrió mucho la defensa de Libertad. Que igual, obviamente, reitero, ¿no? Siendo Libertad el protagonista.
0: Pero un partido puede haber terminado 4-4, 5-5, 6-5, una cantidad de chances.
1: Un partido en el que acá se puede decir que Libertad pues estuvo muy poco efectivo. Acá este remate también de Juanpi.
0: Bianco.
1: Otra vez, de Bianco.
0: No, esta...
1: Y esta no va a valer.
0: Esa no vale.
1: No va a valer. Remate. Singer, partido que en un momento dado era de ida y vuelta, como le gusta a los relatores. otro tiro de esquina. Y acá creo que va a ser el gol, ¿no? A ver.
0: Me parece que en esta.
1: A ver. Sí. Néstor. El gol de Gigilo. Mirá a dónde le cabecea. Mirá, Mauro. Mirá ese gol.
0: En el vértice.
1: Mirá.
0: En el vértice.
1: En la punta.
0: En el vértice del área chica, ¿eh?
1: Y no puede creerlo cómo se mete la... ¿Viste cuando vos te tenés que clasificar? Pasan estas cosas.
0: Ah,
1: ¿no?
0: Sí.
1: Olvídate. O te encontrás con el arquero rival que te tapa todo. Sí, sí. Cuando te tenés que clasificar, pasan cosas insólitas. Calacho descolgando. Libertad después iba a reaccionar. Sobre el fin acaba re bárbaro José Luis Muñoz.
0: Qué cierre ahí de Muñoz.
1: Sí. Libertad. Hay que aguantar el embate. Por eso lo supo aguantar en el embate Atlético Ceres Unión y se asentó en una muy buena temporada su arquero, ¿no?
0: Sí, lo de Nacho, la verdad que...
1: Nadie habla de Dalmau, ¿eh?
0: El rendimiento
1: todos
0: más...
1: Todos hablan de Venegas, Thiago Caravaggio, de Danzo López, pero ¿y Dalmau?
0: Muy bien, Nacho.
1: Bueno, esto era lo que queríamos compartir, señores y señores, con ustedes. Los goles, lo que más les gusta a la gente. Ver cómo fueron las definiciones.
0: Hicimos una clasificación heroica, ¿no? Perdía, lo da vuelta.
1: Ni hablar. Pero bueno, vamos al boletín oficial y vamos a ver cómo quedaron las tablas de posiciones en primera división, porque en sub-23 ya sabés que se clasificaron Central primero, San Lorenzo Tostado segundo, tercero Atlético de Selva y cuarto Unión de San Guillermo. Vamos a la tablita de primera, Rodrigo, y vamos a repasar un poquito algunos numeritos. Unión de San Guillermo terminó siendo el único líder, 24 puntos, le sacó 6 a los dos segundos, más 18.
0: Sí, ganó 8 de 10. Es el otro número, sí. 8 de 10 ganó.
1: San Lorenzo de Ambrosetti y San Lorenzo de Tostado compartieron el mismo puntaje, pero San Lorenzo de Ambrosetti terminó la campaña con más 9 goles a favor, más 6 los goles de San Lorenzo de Tostado. Aparece Central con 14. Yo nunca pensé que a Central iban a alcanzar 14 para terminar.
0: Te iba a decir un número muy bajo para terminar cuarto. Exacto. De los últimos, de la última temporada. Siempre el cuarto terminaba con 16, 17. Uh-huh. Terminó con 14. Bueno, ese. Le alcanzó.
1: Más uno. Bien parejita la campaña de Central. 4-2-4. Atlético Ceres. Terminó con la misma cantidad de puntos que Central. 14 puntos menos 2. Estuvo a 3 goles de igualarle la campaña absoluta a Central. No estuvo lejos. Porque, viste, se habla mucho siempre de todos los jugadores Central nomás y nunca se habla de los de Cacu. Ahí, para los números, son iguales, ¿o no?
0: Sí, 4-2-4.
1: Parejísimo.
0: No, una campaña muy similar. No,
1: la de Alonso Sainz, tremendo. Unión, perdón, antes Atlético Tostado, terminó con 13 menos 2, y eso que regaló medio campeonato. 4-1-5. Unión y Juventud de Bandera. 13 puntos, menos 4. 3-4-3 para los numeritos de la campaña. 3 victorias, 4 empates, 3 derrotas. Y Libertad 3-3-4. Aquí quedó con una diferencia de 0. Hizo 14 y le hicieron 14 goles.
0: Sí, lo más sorpresivo es que Libertad tiene 4 derrotas y fueron las 4 en hilo, al hilo,
1: todas
0: al final.
1: Al hilo.
0: Por eso fueron las 4 en el final. Lo raro.
1: Selva, los numeritos del que se quedó afuera. 12 puntos. Menos 1. Unión de Arrufó, 12 puntos menos 8. Arrufó fue el único equipo que no empató. Con San Guillermo, perdón, tampoco empató en el campeonato. Y Ferro 2 quedó muy lejos con 4 puntos. Qué lejos quedó Ferro de todo, ¿no? Con 4 unidades menos 17. Los goleadores. Esta tablita sigue, ¿eh? La tablita sigue. Enzo Gómez, 12. Alves de Sousa, 6. Bueno, Facu Vivas
0: un
1: no va...
0: Un gol por
1: más
0: partido.
1: Más de un gol por partido.
0: Un animal.
1: Facundo Vivas no puede jugar la liguilla, o sea que va a quedar relegado. Alan Flores. Fabricio Balboa, se mete de lleno el Fabri.
0: Todos 5 está ahí.
1: Todos 5 goles.
0: Después hay un montón con 4.
1: Sí. Esto para hablar de la tabla de los máximos artilleros, en los que serán muy importantes que aparezcan, Mauro.
0: No, ni hablar, no.
1: Ahora hay que... cocinar el dulce, porque de verdad que ahora serán más que necesarios. Y por supuesto, para hablar de los antecedentes de horario, ahora sí dejamos todo lo que son números estadísticos y goles. Maurito, vamos a meternos en un análisis de cada uno de estos partidos. Mañana nos vamos a meter más en profundidad. Mañana vamos a ver si podemos charlar con algún protagonista. Sí. Principalmente porque nosotros el domingo vamos a tener 2 partidos. Nosotros vamos a meternos de lleno en el clásico nuestro, sí, que es el clásico ceresino. Pero le vamos a parar la oreja con Matías Aceguina a la cancha de Unión y Juventud de Bandera, siempre y cuando los partidos vayan en paralelo. Pues si no, no es muy difícil. Esto no tiene horarios. Estos son los cruces. Los chicos de Unión de San Guillermo, Central, Selva y San Lorenzo de Tostado, los chicos de Sub-23, eso van más adelante, ¿no? Por ahora quedan afuera. Nos vamos a meter en esta serie. Libertad Unión de San Guillermo. Miércoles que viene, primer partido en el Rafael Pepa, la revancha será el 18 de mayo. Está claro que si uno habla de los antecedentes inmediatos, Maurito, parecería que San Guillermo no debería tener inconvenientes. Pero...
0: Ah, pero es clásico. Yo creo que ahí claramente Unión llega mejor. Llega mucho más firme de lo futbolístico, con individualidad en buen rendimiento. Tiene un plus que tiene a Enzo Gómez, que siempre un goleador, ¿viste, Martín?
1: Y a un Larrea con un Monzón.
0: Pero Mató, ¿viste? El goleador tiene mucho buen rendimiento. Cumple. Por eso te digo. Pero tiene, ¿viste? Siempre tener un goleador en esta etapa te da un plus. Creo que lo único negativo que puedo marcar de Unión es la seguidilla ahora de partido.
1: Claro.
0: Porque
1: juega el domingo.
0: Juega el domingo y juega miércoles, quiera o no, me parece que.
1: No, juega el domingo, miércoles y domingo. Los dos clásicos seguiditos.
0: Pero también, pero vamos a pensar en el primero.
1: Claro.
0: Va a llegar ahí con tal vez con pocas horas de recuperación para lo que es. Porque un clásico no solo prepara de lo físico, sino de lo mental.
1: No lo dudo.
0: El jugador tiene que estar bien futbolísticamente, tiene que estar frío de la cabeza, pero con el corazón caliente para jugarlo, porque partido que siempre te da un extra. Un clásico siempre te da un extra. Y también creo que jugar con saber manejar también lo anímico de su rival. ¿A qué es lo que voy? Lo que tiene que intentar Unión no dejarlo agrandar a Libertad. Porque viene Libertad en baja. Pero vos sabés que un gol temprano en Libertad...
1: Sí.
0: Todo lo que erró anoche...
1: Lo puede hacer contra Unión.
0: ¿Se entiende? Yo siempre digo, esos partidos también tenés que ser muy inteligente para los primeros minutos, tal vez hasta meterlo en un freezer al partido, aunque sea el arranque, jugarlo tranquilo, hacer un lateral lento. Un montón de cuestiones que el jugador tiene que... Para no, obviamente, levantar lo que el rival va a buscar por Libertad a contrapartida, Martín. Vos cuando venís mal, ¿qué es lo que querés? Jugar rápido, llevarlo contra el arco al rival como sea, hasta a veces con tal vez poco de lo futbolístico, pero actitudinalmente llevarlo, jugar a tal vez hasta el error, a tirar la pelota al área y que haya algún error. Bueno, creo que Libertad por lo menos en el arranque de la serie, después tiene argumento futbolístico Libertad, pero por lo menos desde lo anímico emparejarla a la serie. Mi opinión, ¿no? Tal vez el partido después buscando otra cosa. Sí. Pero parece que va a pasar por ahí. Libertad, por lo menos desde lo anímico, primero emparejar la serie y sentirse a la altura de que lo puede ganar, ¿no?
1: Bien, habrá una ausencia en Unión de San Guillermo para el partido de ida. Mañana esperaré el boletín del tribunal para ver si algún jugador de Libertad llegó a la quinta tarjeta. No lo sé. Pero el Rafa Nicolás no puede jugar el primer partido. Tiene que cumplir fecha. Va a ser una ausencia clara en una defensa que necesita el Rafa, porque casi como que es el referente, ¿no?
0: Sí, sí.
1: Para la última línea de Unión Cultural Deportiva, el Rafa sí puede jugar este domingo frente a Atlético de Tostado, porque eso es Copa Santa Fe. Nos vamos a meter en otra de las series, Unión y Juventud de Banderas, San Lorenzo Ambrosetti. Hoy estuve cambiando algunos mensajitos, me dijo José que estuvo charlando también con vos. Le toca, obviamente, un equipo que va a llegar disminuido, tal vez no por la importancia o relevancia de los nombres, sino que parece que en posiciones claras no tiene ni el 6 ni el 5. Ortellado no es lo mismo que Aquino. Y me imagino, habrá que ver cómo implementa el otro central, Alacia, y quién por Acosta, que no deja de ser parte de la columna vertebral.
0: No, yo creo que más de todo la ausencia de Aquino, Martín, una ausencia... Que puede llegar a sentir mucho San Lorenzo Ambrosetti. Va a tener que laburar mucho Emanuel, seguramente, ya toda la semana, porque ya se sabía que no lo iba a contar. Por una posición clave, más de todo en el primer partido, en donde yo creo que va a estar la embestida de Unión y Juventud de Bandera, de que sabe que de local es el partido que tiene que intentar.
1: Bueno, y le preocupa algo, que te lo debe haber dicho. No ganó nunca de local.
0: Bueno.
1: Le preocupa, José, eso. Si no podemos...
0: Y bueno, ese es el dato que te lo iba a decir por el lado de San Lorenzo. Creo que si San Lorenzo sabe manejar los tiempos, con el buen ataque que tiene, con las variantes que tiene mitad cancha hacia adelante, más allá que tal vez le va a faltar el hombre de mayor contención y equilibrio que Aquino, lo puede dañar. Porque también mandan la desesperación de saber, Martín, que tenés esa bala de plata.
1: Esa es la bala, esa es la bala localía.
0: Viste que decimos, también ojo porque la desesperación
1: te desordená,
0: adelantar las líneas más de lo normal y terminar después...
1: pasando un desastre.
0: Exacto, terminando dándole facilidad al rival, que ahí creo que es el partido que va a intentar jugar seguramente San Lorenzo Ambrosetti, ¿no? De aprovechar tal vez cierta desesperación de Bandera. Bandera también creo que...
1: O Mancini expulsado, exacto, expulsado Barros, que después llega, de aquel partido con el CAT, ¿no?
0: Que llega con algunas bajas. Bueno, José me hablaba también de cierta irregularidad en algunos jugadores que
1: sí, no lo convencen.
0: Que intentará que desde el domingo sí cambien el chip. Es un nuevo campeonato, pero yo creo que Bandera tiene herramientas para jugarle una serie...
1: Mano a mano.
0: De igual a igual. El jugador santiagueño es muy bueno técnicamente. El tema es que a veces...
1: Sí.
0: Pierde la brújula, ¿viste?
1: Y se obstina.
0: Exacto, tal vez en un rato pierde una serie por tal vez un cierto desorden o una cuestión de no saber manejar los momentos de un partido, pero después técnicamente tiene jugadores que los puede dañar a San Lorenzo, sí, Ambrosetti tranquilamente, ¿no?
1: Lo único que sí lamentan, porque tanto Ambrosetti como Bandera, dice, fíjate vos cómo les quedaron todos los otros, van a hacer fortuna.
0: Y, bueno,
1: y a nosotros nos quedó tanto Ambrosetti como para Bandera, Bandera para Ambrosetti, el viaje capaz largo, que de los más largos que sí, tienen largo en la temporada, ¿no? Pero bueno, así las cosas. Nos metemos en otra serie, bueno, la del clásico de tostado. Yo, si voy a coincidir algo con vos, amigos, para mí la más pareja de todas las series, sí, la de series también va a ser parejita, pero esta de Atlético Tostado San Lorenzo, qué bárbaro, ¿no? El sí, campeón defensor ante su eterno rival, que anduvo muy bien en el rendimiento de la fase regular.
0: Sí, creo que esa va a ser una...
1: Con el antecedente que el año pasado el apertura lo definieron entre los dos.
0: Exacto. Que como todo, en una serie, yo la imagino cerrada, más allá que las otras tampoco van a ser...
1: Muy abiertas.
0: Con demasiados goles tal vez, pero acá no hay que equivocarse, ¿no? Creo que en esa serie el CAT viene en remontada, lo decíamos, San Lorenzo es una gran fase regular. Y
1: igual
0: bueno,
1: con la ausencia del CAT, ¿no? Tiene hasta Diego Díaz.
0: Está bien, pero bueno, también por ahí... Suplí esa ausencia, Martín, con este envión que casi uh-huh que estaba afuera y clasificó y sacar la chapa de jugadores que esta clase de partido lo juegan con una tranquilidad y con realmente otra dimensión. ¿Viste?
1: Si fuera
0: que
1: el hipódromo,
0: en el mano a mano, viste, como que siempre te tiene algo más, ¿no?
1: Si fuera el hipódromo, ¿cuál es el favorito y cuál es el enemigo acá, no? Viste que se apuesta así. Es difícil, es difícil. Parece que el favoritismo está del lado de San Lorenzo, porque terminó tercero, y obviamente, como decimos con Mauro, no se le vieron demasiados defectos, perdió partidos dos, contra Bandera de local y contra Rufo de visitante. No se le vieron demasiados defectos, inclusive los partidos que nosotros lo hemos visto a San Lorenzo.
0: Jugó bien San Lorenzo.
1: Jugó bien, y tiene un jugador como el 9, acá por eso va a ser linda en la balanza los dos 9 que juegan, que se enfrentan Ojeda y Balboa, y San Lorenzo sabe también internamente que tiene la responsabilidad. Lo define local, sí, los dos resultados parecidos lo clasifican. Sí, también más, sabe que se siente...
0: Todo, también por ahí,
1: es como se trae contra Kaku, se siente responsable de tener que pasar la serie.
0: Sí, y también...
1: Después está bien, es clásico todo.
0: Después también, Martín, creo que para la historia corta, al haber tantas victorias del lado del Cate, como si, bueno, no, entre comillas, siempre esa revancha y esa posibilidad de que un lado se te dé, sí, para el lado tuyo, ¿me entendés? Me parece que esa también juegan, decir, bueno, esta vez que sea para el lado nuestro, dirá la gente de San Lorenzo.
1: Sí, sí, la gente de San Lorenzo va a explotar las canchas.
0: Sí, este año creo que estamos a la altura de poder dejarlo afuera, dirá la gente de San Lorenzo. Pero bueno, enfrente está el CAT, viste, que el CAT ha ganado.
1: ¿Vos te imaginás las redes sociales esos tres partidos? La gastada, mamita querida.
0: Porque y bueno, primero es el folclore. Mientras se entienda, Martín.
1: Que es un folclore, sí.
0: Que tiene que ser eso, está bárbaro.
1: Es bárbaro. Bueno, y lo último, la que vamos a ver nosotros, esta vamos a adelantar mañana, seguramente con la charla con los dos entrenadores, tanto de Central como de Atlético Ceres Unión. Bueno, el primero va a ser en Barrio Belgrano. 3:00 p.m, me decía Matías Alonso, van a certificar el horario en la liga. A nosotros vamos a estar desde una hora antes, en la previa, para empezar a hablar de todo lo que ha sido el campeonato de los dos, meternos en una muy linda previa para que la gente vaya sumándose al streaming, para que vayan contándonos cosas, los simpatizantes de Kaku y de Central Argentino Olímpico, y por supuesto, como decimos, esto es borrón y cuenta nueva, esto es liguilla, esto es mano a mano, acá no hay que escuchar ninguna otra cancha, Mauro.
0: No,
1: hay
0: no.
1: Que concentrarse en el partido propio, ¿eh?
0: Sí,
1: Central Argentino, ¿qué novedad tenés para más allá que Cochi mañana va a charlar
0: creo
1: con
0: que
1: nosotros?
0: Central no sé si esperaba que sea clásico, ¿no? Creo que a algunos lo sorprendió, porque en la rueda de cruce de resultados tal vez había más posibilidad que sea otro rival, pero...
1: Mucho tiempo anoche fue Libertad.
0: Exacto, y creo que de una u otra forma podía ser Libertad cuarto o Libertad quinto, pero claro, que sea Libertad. Y Central tiene el plantel...
1: Menos Rímolo.
0: Exacto, dentro de lo... De lo que venía teniendo completo, sin Rímolo, el resto jugó el otro día, uh-huh, ya Marchicio, definitivamente.
1: Ah, y Sayago le falta este primer clásico. Cumple la fecha, Juancito.
0: Juan...
1: No está. falta el cup. Esta es la tercera fecha.
0: Eran tres.
1: Sí.
0: Ah, tenés razón. No puede jugar el primer clásico. Son tres. Sí, cumplió dos.
1: Podrá jugar en Central.
0: Y bueno, sabiendo que es un clásico, que es una nueva historia. O sea, se jugaron dos en el año, Central ganó los dos, pero esta es una nueva serie y arranca de cero.
1: No, sí. Y esto no tiene nada que ver con la Copa Departamento de San Cristóbal.
0: Exacto. Y no tiene nada que ver con lo del campeonato.
1: No.
0: Y bueno, creo que va a ser una serie cerrada. Los dos han hecho muy similar la fase regular. Uh-huh. Creo que Central tal vez tiene más nombres, pero Kaku se la ha ingeniado para meterse y creo que cambia el escenario también. Yo creo que acá...
1: Kaku tiene la bala de plata el domingo, ¿no?
0: Sí, que se equivoca menos Martín y que pueda ser inteligente para jugar los distintos momentos del clásico, ¿no? Sabiendo que esto es distinto a un partido de fase regular, a un clásico de fase regular, porque acá son 180.
1: Claro.
0: Entonces vos no te podés, si vas perdiendo, no te podés regalar de un lado o de otro.
1: No, porque tenés revancha.
0: Tenés revancha, tenés que manejarlo, los momentos del partido, manejarlo el banco, manejar obviamente todos los cambios. Y bueno, para mí va a ser una serie larga. Uh-huh. Avisó una serie larga, te quiero decir que va a ser cerradita hasta el final, pero bueno, porque han sido muy parejos los clásicos, ¿no?
1: Bien. Bueno, lo que le vamos a comentar mañana estará ratificado por parte de la seguridad también de todos los partidos, pero bueno, en esta oportunidad se va a prohibir todo el ingreso de lo que significa equipos de mate, todo eso que ya se sabe, ya está imperando en todas las canchas, tanto va a ser en Tostado, va a ser a Canseres, probablemente también lo sea en Villa y San Guillermo. Ya es una modalidad que la gente ya tiene que saber. Y lo del silloncito siempre para los adultos mayores que necesitan estar sentados para poder ingresar, porque bueno, para que no haya ningún conflicto en las puertas,
0: sí,
1: ni nada de eso. Pero bueno, creo que ya tenemos ejercicio de andar en los clásicos. Como sí. Dice Mauro, acá se va a jugar este, el otro domingo y después se juega
0: tres domingos seguidos clásico. Porque pasó uno.
1: Claro, y clásico. Vienen dos más.
0: Este clásico, el otro clásico.
1: Y el primero de julio, el otro.
0: El otro. Te iba a decir, arrancó la temporada en marzo.
1: Sí.
0: Hasta julio, ahí son 5 meses, 5 clásicos.
1: Sí.
0: Viste que una temporada rara, se van a ver muchísimo
1: las caras. Sí, para los dirigentes creo que positivo. Para los dirigentes. En Tostado tienen otra metodología, ellos dividen la
0: boletería. Sí, boletería para un lado para otro. No, acá, en este caso, toda la recaudación del domingo
1: de Kaku.
0: Es de Kaku, el otro domingo de Central y el partido de la Copa, que se va a jugar la definición en Kaku, va a ser todo de Kaku.
1: Bueno. Selva, Rufo y Ferro. Ya hablaremos en los próximos días de los eliminados.
0: Están... Es un momento duro, Martín, porque el invierno, ¿cómo hace para irlo a que para Haití? Que, bueno, está bien, una semana das de Changüí.
1: Sí, ni hablar.
0: O 10 días.
1: Inclusive Gonzalo nos decía ayer en la nota previa del técnico de Selva, dice, no, el domingo ellos saben que el sábado a la noche se tienen que ir después del postre a dormir todos. Porque dice, tenemos que jugar a la liguilla. Imagínate que ahora mi chino se puede quedar en la cena.
0: Tranquilo.
1: Se pueden quedar, muchachos, en la cena.
0: Sí, bueno, es un momento muy lindo para la gente de Selva, los 100
1: años. Sí, los 100 años.
0: Pero todo jugador, el caso de Michino, que fue campeón, ¿no?
1: No, está bien, pero yo digo Michino y otros jugadores, no solamente Michino, que se pueden quedar en la cena, digo.
0: Pero usted no lo mate primero, como que
1: no,
0: se va
1: bueno,
0: a quedar
1: un amigo, Miguel. Pero
0: está,
1: sí,
0: baile.
1: Entonces Gonzalo me dice, no, tenemos que ir a dormir temprano, no voy a lustrar los zapatos, nada, así que puede quedarse ahora sin ningún problema.
0: Ni un drama. Pero la verdad que
1: pegó un golpe tremendo.
0: Sí, para mí fue una... Por eso te dije, para eso fue una decepción, ¿no? Como que había mucha expectativa de jugar liguilla. Mm. Tenía un plantel encima, creo que con un nombre que...
1: Ah, de peso, Conrado. Da pucha. Conrado, Galeano. Facu Mena, que justo ayer no estuvo.
0: Bueno.
1: No, Facu Mena sí, Facu Viva no estuvo.
0: Bueno,
1: el goleador.
0: Bueno, ni hablar del 5.
1: Sí, Leandro Olivero.
0: La verdad que... Bueno, viste que el fútbol te da eso, ¿no? Te da esos cachetazos.
1: Igual no lo pierde anoche. En algún partidito no sumó el puntito
0: exacto,
1: justo.
0: Exacto, que le faltó. Y te iba a decir, ahora hay una etapa encima de mucho frío que va a ser muy difícil que esos equipos que queden eliminados, Martín.
1: Y la otra.
0: Sigan entrenando porque el año no terminó, ¿no?
1: No. Y la otra. ¿Cuánto de esfuerzo habrá para poder, tal vez, contratar un par de colaboradores, un par de jugadores... Que se puedan traer. Selva, me
0: ¿por
1: imagino...
0: ¿Por qué colaboradores se le llama ahora? Refuerzo, digas. No tenga miedo. Refuerzo.
1: No, porque el refuerzo es el que te descose todo y que viene a ser refuerzo y no
0: bueno,
1: hay.
0: ¿Pero qué iba a buscar? ¿Colaboradores?
1: Que contribuyan a la mejora de la campaña. Contribuyentes.
0: ¿Por qué está tan liviano hoy, mi amigo? ¿No es mi amigo, parece? Si vos sos escuchá, picante
1: no,
0: para eso.
1: No. Escuchá.
0: O no traiga nada, o trae para...
1: No, los colaboradores que tenemos que sumar en los planteles que se quedan afuera. Vamos a ver, que refuerzo.
0: Yo creo que para...
1: Es una palabra grande.
0: Está bueno, pero para
1: tener refuerzo me tengo que traer...
0: ¿Pero los colaboradores o vienen gratis?
1: Bueno, eso es lo que yo siempre discuto en algunos clubes, que me parece que sobrevaloran, pagan fortuna por jugadores que no rinden en lo más mínimo.
0: Pero eso, pero yo creo que estos tres equipos, puntualmente, pues ya se quedan afuera, ¿no? Después creo
1: que Ferro ya cortó a Bazán, ya lo cortó a Izaguirre y a Barreto.
0: Pero si tiene intenciones, si tienen intenciones, no sé cómo es cada club, qué pensamiento, aparte post eliminación para algunos muy recientes, muy difícil. Si vos vas a ir a buscar, Martín, porque tenés dos fichas, más vale una, pero buena. Más allá que nadie te garantiza, pues tal vez trae uno que tiene una chapa bárbara y no se adapta a la liga, pero por lo menos apostá algo que te pueda dar un golpe de...
1: Sí.
0: Una ayuda, un jerarquizar un poco el plantel. Pues si vas a traer dos, vos decís colaboradores. ¿Qué vas a traer? Sacá un 9 de un interbarrial y traerlo, y trae un 2 de... o de las colonias, que por ahí son buenos jugadores.
1: Sí, pero las colonias.
0: Pero exacto, tal vez no te van a terminar de dar el salto que vos necesitas para clasificar sin desprestigiar a ningún jugador, ¿no?
1: No, pero entendemos. Yo los diferencio entre colaboradores, contribuyentes, a contribuir a tratar de mejorar la campaña, y refuerzo los pongo en un
0: espaldaño. Pero esos colaboradores para mí es a principio de año, que vos le haces hacer la pretemporada, entonces lo
1: pones. Yo refuerzo, por ejemplo, te digo, bueno, me voy a la Liga San Martín y contrato el goleador de la Liga San Martín. O traigo el goleador de la Liga Rafaelina. No sé quién será.
0: Ah, bueno, si no, han llegado jugadores. Ojeda, ¿de dónde viene?
1: De Reconquista.
0: Bueno, pues no tenés que ir a la del Sur o a Rafaelina, pues tampoco te van a garantizar, pero hay jugadores sueltos que tienen un buen currículum que...
1: Sí, yo creo que no hay que confundirse con los videos.
0: Video no, porque te hacemos un video de Rodrigo Bustamante jugando a la pelota.
1: Lo dibujo de 10.
0: Exacto, nada, video no. Te tienen que, obviamente, certificar con... Con números, Martín.
1: Sí, pero algunos contratan por video.
0: Y tenés que tener referencia, eso tenés que...
1: Están contratados. Yo no puedo creer
0: que...
1: Yo no puedo creer que nos tomemos toda broma un momento terrible de algunos clubes.
2: Hay que traer uno debajo del chañar.
1: Me dijeron que Central va a salir a buscar un jugador.
0: ¿Central? ¿Qué quiere buscar?
1: No sé, quieren buscar un delantero que haga goles.
0: No tienes información.
2: Desconcertado.
0: No, no tenía.
1: Yo me imagino que todos van a salir a buscar gente que haga goles.
0: ¿Qué va a traer?
1: Ferro,
0: si
1: también.
0: Si es chileno, delirante como él, o va y lo busca el Luguita Fernández, ¿viste? El baile.
1: Claro.
0: Hola, ¿cómo andás? Soy Marcelo Chileno, dirigente central.
1: Sí, no sabés qué equipo tenemos allá. Nos falta un jugador justo.
0: Digo,
1: como Luguita,
0: porque viste que Luguita metió todos los goles de definición.
1: Diría, nos falta justo un jugador como vos.
0: ¿Cómo vos? Ah, es difícil. Para mí el resto va. Tiene algo sondeado, pero va.
1: Los únicos que no pueden llegar a entrar al mercado, por ejemplo, Unión de San Guillermo. Muy raro que entre al mercado. Le va a alcanzar muy bien al plantel este para afrontar la segunda parte del año. Tener donde
0: trajo muy bien al principio.
1: Claro, pero bueno, ahí está.
0: Córdoba y Monzón.
1: Bueno, pero vos tenés que... Y Brian Gaitán. Vos tenés que reforzar...
0: Segundo escalón para mí, Brian.
1: Bueno, pero vos tenés que ahí meter el refuerzo que vos decís. Enzo Gómez es un refuerzo. Fabricio Balboa es un refuerzo.
0: Bueno, eso es...
1: Refuerzo. Gonzalo Baraldo, que es propio, pero llegó como un jugador que cambia.
0: Y Enzo López también es un refuerzo.
1: Te da nivel.
0: Y eso López también.
1: Y bueno, vos me nombraste recién a Ojeda, qué sé yo. Esos son esfuerzos. Pero no es por defenestrar. Brian Ocampo. ¿Le sirvió o no a Ambrosetti?
0: Sí, ese...
1: Un refuerzo. ¿Me entendés? Te cambian el equipo. Sí, no es vos llegás y tenés uno que tal vez... Ayer, yo lo escuchaba a Coudet. River termina jugando con 11 chicos forjados en las inferiores de River. Martínez Cuarta, Rivero, Silva. Sí, obviamente, con un resultado cerrado... sentenciado. Que los jugadores, algunos no han estado a la altura de las circunstancias, Morito, probablemente, de los que se gastó fortuna. Ahora, Kevin Castaño. Y probablemente en este River no funcione y lo lleva a otro equipo y la descoce, digamos. Sí, son refuerzos para... Claro,
0: por algo va al Mundial. Mal jugador no es seguro.
1: Bueno, pero dicen que va a perder fortuna River en su venta porque se lo tienen que sacar de arriba porque encima tiene un sueldo alto y le costó 15 palos verdes a River. Se lo sacó, no sé a quién era, qué colombiano jugaba, en qué equipo jugaba.
0: No estaba en el...
1: Pero Gallardo se había enamorado. ¿Te acuerdas que se había abrazado al poste, que si no se lo traían? Bueno, lo trajeron. Terminó jugando mejor la gente de ahí, los chicos propios. Sí, entonces, cuando vos decís, pará, ¿qué son? ¿Refuerzo?
0: Está bien, pero Martín, el nivel, a ver, hay una diferencia abismal. Si el nivel profesional es otra cosa, y con la billetera de River es otra cosa. O sea, ¿me entendés? En River encima... salen todos los problemas a la luz porque se gastó una fortuna.
1: La gastó Gallardo.
0: En los últimos cuatro mercados de pases.
1: La gastó Gallardo, sí.
0: Exacto.
1: Ya que muñeco.
0: Trajo campeones del mundo, todo, y ahora los mejores jugadores.
1: Los campeones
0: son todos los pibos. Bueno, sacando Acuña, que viene jugando bien.
1: Pero Freita es un chico
0: pero,
1: todo surgido.
0: Bueno,
1: ahí.
0: Pero Freita, ahí es una engaña pichanga, ¿no? Freita hizo quinta división en River, era Casuso, ¿no?
1: No, bueno, es de River. Una filial nuestra, ese.
0: No, está bien. Igual que se hacen propios
1: Defensores
0: todos los jugadores.
1: De Belgrano.
0: Se hacen propios todos los jugadores, está bien. El que va a dar que hablar es Silva. El
1: sí,
0: pibe
1: ese
0: hizo,
1: pibe.
0: Ese crack. River lo que tiene saca.
1: Qué jugadores, ¿no? Bueno, Aranda, el de Boca, también lo sacaron de ahí.
0: Ah, tremendo.
1: Buen jugador. Sí. ¿Esos chaquitos se los está llevando al Caloni, creo, para que vayan fogueándose ahí?
0: Sí, sí, van a estar en el entrenamiento. Qué cerca estamos el Mundial, ¿no? Y como que no hay todavía un furor.
1: Sí, pero pasa que...
0: El Caloni lo que sí le está metiendo un suspenso a la lista. Tan...
1: No, pero no, vamos a llevar dos ambulancias.
0: No, qué pesimista.
1: ¿Pero viste que están todos rotos?
0: No, ¿quién es? ¿Romero nomás? No,
1: y el Dibu va a atajar con un dedo
0: ¿Qué
1: medio.
0: ¿Qué va a atajar? Vos ponelo, hermano, con ojos cerrados. Que vengan de a uno, pateale.
1: Decir que nos tocó un grupo que es medio para ti, ¿viste? Cero fútbol, Jordania, todo eso, Jordania. Tienen menos.
0: Tengo todas las figuritas, Jordania. Salen todas las de Jordania.
1: ¿Cómo? Ah, mira el álbum digital que estoy usando.
0: Y Cuti Romero, sé que está lesionado. Porque está lesionado. Salen. Abrí un paquete y sale Cuti Romero.
1: No, yo estoy llenando el digital, ¿viste? Y
0: está
1: me
0: llenando
1: llegó...
0: el digital.
1: No, ¿viste? Que yo no tengo el alcance económico que tenés vos, amigo.
0: Sí.
1: Estoy llenando de digital. Me llegó Alessi McAllister. Mirá, me puse más feliz.
0: Sí. Yo tengo a Julián Álvarez, Messi.
1: Ah, Julián Álvarez también lo tengo. Me lo cambiaron. Me lo dieron. Y yo les digo un uruguayo. No me acuerdo qué es uruguayo. Betancur, creo.
0: No, va a estar lindo.
1: No, va a estar lindo.
0: Lo que nos fuimos de los refuerzos de la liga y teníamos en el Mundial. Un delirio manejamos.
1: Terrible. Pero bueno, así la cosa, amigo. ¿Viste cómo es esto del fútbol? Vamos a ver, bueno, los partidos van a coincidir algunos con seguramente algún partido los domingos del Mundial.
0: En el arranque, por lo menos,
1: con Argentina
0: no va a haber problema. Argentina juega un partido el sábado a las 10, después un miércoles a las 4.
1: Y uno de noche, un sábado de la noche.
0: Sí, un sábado a las 10 de la noche, por eso. Así que bueno, por lo menos en el arranque no van a tener problema porque
1: no,
0: los muchachos si no se marean acá con la organización.
1: Y sí, pero bueno.
0: No
1: sí.
0: Le tenés que poner palo en la rueda porque si no...
1: Sí, claro, pero debería... Yo no imagino que la Liga vaya a correr las fechas que le toquen coincidir con el Mundial por algún partido que tenga que ver con que alguien juegue que no sea Argentina.
0: Nada, ni hablar.
1: Te quita, igual el público puede ser que juegue Alemania un partido lindo o Bélgica, qué sé yo.
0: Pero
1: que
0: repetimos, en 2022 se jugó la final ese mismo día Central Cat.
1: Claro.
0: Más tarde, ¿te acordás que...?
1: Se jugó más tarde. Uh-huh. Sin miedo al éxito, claro. Che, nos vamos, Borito. Gracias por venir, amigo.
0: No, dale, Martín.
1: El domingo nos vemos en la cancha.
0: Sí, vamos a reencontrarnos en la cancha cuando se confirme oficialmente el horario. Vamos a estar un rato antes para una nueva fiesta del fútbol.
1: ¿No? ¿Cocine temprano, Pipi?
0: Sí, el asado lo voy a comer igual. Yo total no corro.
1: Olvídate. Chau a todos, cierra nuestros anunciantes.
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5: 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Dato curioso del fixture. El partido inaugural será México contra Sudáfrica. Es exactamente el mismo duelo que abrió el Mundial de Sudáfrica.

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6: 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Esto busca que los jugadores no finjan para cortar el ritmo del partido. 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